Bendecido, Señor. Quiero irme de este lugar, amado Dios, lleno de tu presencia gloriosa. Ahora, Dios Santo, poderoso. Llena, llena esas vasijas, Señor. Esas vasijas, Señor mío, necesitan de tu aceite. Esas vasijas, Señor amado, necesitan de tu presencia. Llénanos ahora, llénanos ahora. Recibe, recibe, recibe, recibe, solamente recibe. Toda la gloria es tuya, Señor, toda la gloria. Toda la gloria es tuya, Padre, toda la gloria, toda la gloria. La gloria del Señor, la presencia de Dios, llenando las vidas, llenando esos pasos. Solamente tú eres, Señor. Tú eres, Señor, el que cuida mi vida. Tú eres, Señor, el que restaura mi vida. Lléname ahora, llena, llena, Dios eterno, poderoso, Dios, llénalos, llénalos. Oh, bendito de Dios. Recíbanlo, recíbanlo. Gracias, amado Dios. Estamos esperando, Señor mío, Dios mío. Estamos creyendo, Señor, en esa promesa tuya. Recibiréis la promesa, esa promesa de Jesús.

0: Él es
1: el rey de nuestro país, Bolivia. ¿Cuántos dicen amén? Él es el rey. Amén.

0: Grande eres Dios. Levanta sus manos, dígale: Señor, te amo, te amo. A veces solamente le pedimos cosas, pero dile: te amo, Jesús, gracias por un día haberte fijado en mí. Amén. Y hoy estamos en este mes, y obviamente declarando vida en toda la atmósfera. Amén. Vamos a declarar vida en todos los lugares, en nuestras familias, en donde trabajemos, vida. Amén. Mientras el enemigo dice muerte, nosotros declaramos vida en el nombre de Jesús. Amén. Declaramos vida. Vamos a seguir alabando al Señor.
1: Él está vivo.

está vivo. Vamos a declararlo por todo lado, por las universidades, por todo lugar, que Él está vivo. Amén. Y vamos a cantar una canción más alegre. Vamos a... Ustedes saben que Él está

0: Un aplauso fuerte al Rey.
1: Amén, Padre. Y tú eres digno de alabar. ¿Cuántos saben que Él es digno de alabar? Digno de toda nuestra alabanza. Digno de cantarle con todas nuestras fuerzas. Porque Él ha sido bueno con nosotros. Él ha sido bueno desde nuestro despertar hasta el anochecer. Él es bueno. Y por eso hoy le decimos: te alabaré.

0: Un aplauso fuerte, los que alaban al Señor. Alguien diga gloria a Dios. Amén. Hay una nueva generación que se levanta con todo su corazón para alabarle al Padre. ¿Cuánto dicen amén?
1: Amén, amén, amén. Esta ya se la saben, así que ayúdenos a cantar.
2: Alaba.

¡Un aplauso fuerte! Todo lo que respire, alabe al Señor, dice su palabra. Yo sé que tú te acuerdas de este versículo bíblico, Salmo 27. Dice: Jehová es mi luz y mi salvación, ¿de quién temeré? Jehová es la fortaleza de mi vida, ¿de quién he de atemorizarme? Dice el versículo 2: cuando se juntaron contra mí los malignos, mis angustiadores, mis enemigos, para comer mis carnes, ellos tropezaron y cayeron. ¿Cuándo dicen amén? Aunque hoy se haya levantado espíritus inmundos que dividan la familia, que quieran dividir las iglesias, levantémonos con una actitud de guerra y decir: Señor, tú vas delante de mí. Si hoy te han atacado espíritus inmundos en tu soledad, has estado triste, enfermedad, depresión, ansiedad, pero sabes, dile esto al enemigo: aunque contra mí se hayan juntado, él ha vencido. Amén. Y miren esto, dice: aunque un ejército acampe contra mí, no temerá mi corazón. Aunque contra mí se levante en guerra,

con cosas espirituales, que cantemos himnos. Es una recomendación de la palabra para todos. Uno diría, esa debe ser recomendación para un antiguo, para un nuevo, ¿para quién? Para todos, aunque no lo crean. Hay, cuando viene el toque del Señor, cuando tenemos un encuentro con el Señor, es tan fuerte ese shock, ese momento, que hay decisiones en las que tú dices, de aquí en adelante es otra etapa de mi vida, todo lo anterior no sirve para nada. Conozco a una persona que trajo toda su colección de música así a la plataforma y dijo, todo este he sido yo y hoy lo dejo. Para alguien no puede significar nada, ¿no? Para otro puede decir, qué exageración. Pero para el que estaba dando ese paso, significaba lo que dijo. Esta era mi vida hasta ayer o hasta hace pocos días que había pasado ese momento, ¿no? Y dice, de aquí en adelante otra cosa. ¿Qué hace esa decisión? Eso recuerdo en una plataforma. Recuerdo también de otro, de un joven que vino a un encuentro, así como ustedes han ido a un encuentro recién. Y al encuentro, no sé quién le diría, va a ser un encuentro con Dios, o sea, ¿cómo le adelantarían? Porque no se sabe mucho, ¿no? Cuando uno va a un retiro, ¿qué va, en realidad va a pasar? Alguien le diría algo, y se vino con su mochila bien grande, ¿no? Si está bien que se traigan provisiones, pues había traído igual, todo su material, en ese caso eran ya, no era tan atrás, ¿no? Entonces eran CDs, se trajeron todas sus cosas, ¿no? Y esa noche hicimos una fogata, ¿no? Esa fue la idea. Y el día de la fogata saca todo, su mochila había sido todo eso. Dice, yo hoy quiero hacer un paso decisivo y yo no quiero nada que ver con esto, ¿no? Y realmente es porque Dios toca. Y recordé que yo no hice eso tan público, pero sí lo hice en mi corazón y en mi habitación. Entendí que me había entregado al Señor Jesucristo. Eso me pasó a mí cuando conocí al Señor. Y empecé a sacar todo lo que no honraba a Dios. Todo lo que no honraba a Dios, desde lo gráfico, desde los audios, todo lo que tenía yo. En ese entonces todavía se utilizaba la tecnología del cassette. Así que eso lo pensé dos veces, dije, este es buen material, este es, sirve para tomar otra grabación. Entonces lo seleccioné, cosas que podía utilizarlo, y realmente empecé a cambiar toda esa, en base a esos cassettes que tenía. A música cristiana, toda, no quería saber nada. Y yo todavía tenía en esa época, tan antiguos pastores, tenía discos vinilo, sí tenía, y a esos también. Eso ya no había cómo regrabar, ¿no? Eso sí me decidí y lo rompí, no solamente que lo boté, lo rompí. No, tampoco era tanta antigüedad, vamos, porque los discos vinilos llega hasta Michael Jackson, hasta Madonna, llegan hasta los de rock argentino, todos esos, hasta ahí llega. Tampoco es que en los discos vinilos había la música solamente de los años cero. No, ha llegado a buenos años, ¿no? Esa tecnología debe llegar a los 80, tranquilamente, todos los 80. Entonces, y quizá algo de inicios del 90 también. Entonces había el material. Yo decidí, me acuerdo que en una esquina de mi habitación empecé a romper con mi pie. Es una decisión. Y por eso le digo, gracias, hermano Juan. Cuando dice la palabra, hablen con expresiones espirituales, escuchen y canten himnos, dice. Está hablando que influye, tiene que haber eso. Pues vuelvo a decir, cuando yo vi esas actitudes, yo me reflejé y dije, sí, eso realmente es decisión. Ahora, ¿cuál será? No vas a botar tu celular, ¿no? Pero puede ser como yo hacía en la época de los cassettes, eliminar cosas que no me sirven y utilizar para lo que sí sirve. Aquí, digamos, hay espacio, hay memoria que podría ser utilizado en basura. Entonces digo, no, ese espacio, esa memoria, que sea utilizada para buenas cosas. Esa es una decisión, ¿no? Cosas como esas, pero tiene que haber decisión. Y Dios honra eso. Dios honra. Y aunque

una analogía cuando fui a ser ministrado para mi matrimonio. Le pedí eso al pastor Fernando Reyes Ortiz y a su esposa, la pastora Erika, y nos hablaron. No sé si fueron tres reuniones o algo así, pero o una sola. No, creo que fueron por lo menos dos. Entonces, en la última, a mí me dijo, hablando el varón con varón y la pastora con que en ese momento iba a ser mi futura esposa, era mi novia hasta ese momento, habló, y a mí me dijo algo, una recomendación, ¿no? Y se las transfiero porque tampoco es un secreto, ¿no? Me dijo, ¿qué cosas tienes? Así, recuerdos, música, tarjetas, peluches, cosas que no son de tu esposa, la que va a ser tu esposa. De pronto, de alguna otra persona del pasado. A ver, respóndeme. ¿Hay todavía en tu habitación eso? Y decir, sí. ¿Qué tiene que hacer eso entre tus cosas? Estás tomando una decisión, me dijo. Nada, ni una fotografía, me dijo. Ahorita te vas y empiezas a romper todo lo que tenga que ver en cuestión de pareja, de un enamoramiento, lo que sea. Todo aquello lo rompes, lo eliminas. Eso es decisión. Supongo que le dijeron lo mismo, no sé, pero a mí me dijo eso, ¿no? Así que me fui ese día a la casa y otra vez la locura, ¿no? Buscar todo posible enemigo. Esto, nada que ver. Y entre mis fotografías igual, esta también. En ese entonces, ¿no? En este época, ¿qué sería? No vas a botar el celular porque hay bastantes cosas, pero puedes eliminar. Hay un punto que dice eliminar. Puedes hacer, dice, sí, elimino, pues, porque eso nada tiene que ver conmigo, listo. ¿Eh? Ahora, si te cuesta, es que todavía hay ahí una conexión, y ese es el punto en el que uno debe obedecer, ¿no? Ahí está bien claro la instrucción. Por eso es que cuando dice, hablen entre ustedes con expresión espiritual, canten himnos, salmos, está diciendo, todo eso influye. Ahora, ¿por qué le dije? No solo es para el que recientemente ha conocido al Señor o para el que es más antiguo en el Señor, es para todos. Porque llega épocas en las cuales también te endureces. Y de ser tan radical como esos pasos decisivos que les acabo de mencionar como ejemplo, al final hay gente que empieza a tolerar. Ahora, El mandato del Señor es bien claro, dice, y la palabra lo dice, ¿no? Estamos en el mundo, mas no somos de este mundo. O sea, vamos a estar siempre en conexión con todo lo que hay en nuestra sociedad, vamos a estar escuchando todo lo que haya, ¿no? Pero otra cosa es tu decisión, si eso ya te agrada, ese es otro tema. Puedes escuchar toda la basura que hay, ni modo que estés todo el rato con tapones, con unos lentes oscuros, no quieres ver nada. No, estás en medio del mundo, como dicen, no, pero no eres del mundo. O sea, estamos ahí, pero no somos. Esa es una cosa muy, no sé cómo lo puedo decir, de mucha alta responsabilidad y de decisión. Tú decides. Tú dices, puedes estar ahí pasando todo eso. Ahora, ¿tú lo disfrutas o no? Ese es el tema. Ahora, si tú estás en medio como los demás, ¿qué cambio hay? ¿Qué cambio puede haber, no? Y lo grave no solo es que los demás vean o no vean. El Señor, Él conoce nuestro corazón, nuestra vida. Y es mejor ir delante de Dios si todavía tenemos por esa área alguna debilidad espiritual. Mejor decir al Señor con sinceridad, esto me está pasando, Señor. Es mejor ser honestos con el Señor, es la mejor cosa. Y el Señor nos ayuda, desde luego nos perdona, desde luego nos perdona, pero también nosotros tomamos decisión. Eso no es, digamos, wow, quererte portarte bien, querer hacer buena letra, no. Eso fue logrado por el Espíritu Santo. Y hay una convicción, dices, yo no quiero esto, yo no quiero, yo decido no. Es,
Es grave, ¿no? Hay una etapa en la que el Señor nos conduce y nos enseña el camino, pero también está esperando responsabilidad de parte de nosotros también, ¿no? Es como cuando las familias, ¿no?, empezamos a venir con nuestros hijos, estamos instruyendo, ¿no? Estamos instruyendo. Dice la palabra: instruye al niño en su camino y aún de viejo no se apartará de él. Estamos cumpliendo esa parte de instrucción. Pero eso quiere decir que nunca los van a tentar. Eso quiere decir que nunca el mundo les va a mostrar el panorama. Desde luego les va a mostrar y les va a traer, pero esa enseñanza, esa instrucción les va a ayudar a tomar una decisión de decir: a ver, como he aprendido en mi familia es de esta forma y como el mundo me está ofreciendo es de otra forma, ahí es la decisión. Y ahí vamos a ver el resultado de haber instruido, y Dios nos va a honrar siempre por haber hecho ese trabajo. ¿Cuántos dicen gloria a Dios? Van a tomar buenas decisiones. Le damos un aplauso fuerte al Señor. ¡Qué lindo! Bueno, vuelvo a decir, esas decisiones no solo son para cuando eres nuevito en el Señor o cuando eres muy antiguo, es toda la vida. Porque vuelvo a decirte, puede que al principio haya sido bien radical y ahora algunos nos podemos dejar como que alivianar en eso y descuidarnos, ¿no? El Señor dice que debemos estar permanentemente atentos. No nos hagamos los muy conocedores, ¿no? Todos debemos actuar con mucha prudencia y en esa forma también resguardar nuestra vida. Nadie puede hacerse al bueno, ¿no? Sino más bien decir: todo lo que tenemos es por la misericordia del Señor, y mantenernos en esa humildad también. Amén. Voy a leer la palabra, vamos a compartir. En el Evangelio de Lucas, capítulo 5, por favor. Evangelio de Lucas, capítulo 5.

Benin. Fácil es ahora, ¿no? Antes yo tenía problemas. No, no es fácil. Pero no, eso fue un poquito más. Una vez que me enamoré del Señor, ya me sabía todo dónde estaba. Alguna que otra cosita, ¿dónde estará? Había habido una página que dice índice. Me dijeron después de muchos años. Dice, Alejandro, si puedes, en la otra versión. ¿Ya? Sí, Nueva Traducción Viviente. Pero también tengo aquí Reina Valera. Pero vamos a buscar. Lucas 5, y habla de un evento muy especial. Dicen los primeros discípulos. ¿Cuántos quieren saber acerca de los primeros discípulos? Ya, hermano, salud. Ya, no. Sí, así, por favor. Para los que ven la transmisión, en el segundo turno va a decir, bueno, había habido un refrigerio bien interesante. Dice este capítulo lo siguiente, Lucas 5:1. Cierto día, mientras Jesús predicaba en la orilla del mar de Galilea, grandes multitudes se abalanzaban sobre él para escuchar la palabra de Dios. Jesús notó dos barcas vacías en la orilla porque los pescadores las habían dejado mientras lavaban sus redes. Al subir a una de las barcas, Jesús le pidió a Simón, el dueño de la barca, que la empujara al agua. Luego se sentó en la barca y desde allí enseñaba a las multitudes. Cuando terminó de hablar, le dijo a Simón, ahora ve a las aguas más profundas y echa tus redes para pescar. Lucas 5:5. Maestro, respondió Simón, hemos trabajado mucho durante toda la noche y no hemos pescado nada. Pero si tú lo dices, echaré las redes nuevamente. Y esta vez las redes se llenaron de tantos peces que comenzaron a romperse. Un grito de auxilio atrajo a los compañeros de la otra barca y pronto las dos barcas estaban llenas de peces y a punto de hundirse. Cuando Simón Pedro se dio cuenta de lo que había sucedido, cayó de rodillas delante de Jesús y le dijo, Señor, por favor, aléjate de mí, soy demasiado pecador para estar cerca de ti. ¿Saben qué pasa? Es una de las historias más lindas, ¿no? Dice que el Señor ya estaba predicando. Y Él fue a predicar a una región de los pescadores. Esto es para aprender y para tomarlo muy en cuenta. Porque Él, su ciudad de nacimiento es Belén, ¿no? Pero su ciudad de residencia es Nazaret. Yo creo que a alguno de aquí le pasa algo así. Quizá pocos ejemplos, pero debe haber uno que ha nacido en una ciudad, pero que ha vivido en otra ciudad, ¿no? Y toma esas características. Justo no está aquí el hermano René Sánchez. Yo siempre le digo, vos nos has estafado. Hasta te decíamos de sobrenombre Cochalo. Sí, pues me decían, ¿no? Claro, porque él ha vivido en Cochabamba, ha hecho servicio militar en el CITE, o sea, todo de Cochabamba, ¿no? Llegó de la carpa de Cochabamba aquí, o sea, todo de Cochabamba, ¿no? Cuando un día nos presenta su carnet, dice, Oruro, oye, nos has estafado toda la vida, ¿por qué te hemos dicho Cochalo si vos no eres? Pues nunca me han preguntado, pero está, ¿por qué no nos has dicho? Y hay casos así, ¿no? Pero el Señor había nacido en Belén, pero había vivido en Nazaret, su papá, José de Nazaret. Claro que adoptivo, ¿no? Pero José, cuando ustedes saben la historia, ¿no? Tuvo que irse a registrar. ¿Dónde se va a registrar? A Belén. Porque así era la lógica, ¿no? Iban a la ciudad de origen, por decir. Entonces, de pronto le pasaba lo mismo también a José, pero igual estaba radicado en Nazaret. Seguro tenía su actividad allá. Pero imagínense, lo más lógico, alguno va a decir, entonces, ¿dónde podría predicar? ¿En Belén, en Nazaret, o en la capital, en Jerusalén? No, empieza a predicar el Señor en el área de los pescadores, ¿no? Al lado del mar de Galilea, todo el área de pesca. Él está teniendo un objetivo bien claro de alcanzar vidas y busca personas, conforma un equipo muy diverso, ¿no? Pero de los primeros que conforma, dentro de los primeros que conforma, busca a los pescadores. ¿Y los pescadores qué característica tendrán? Primero, que son de alguna manera independientes o no. Pueden estar agremiados también, ¿no? Pueden depender un poco, puede ser. Pero
De ellos depende a qué hora salen. A las 5 menos 5, a las 5 clavados, a las 5 y 5. Eso es independencia de alguna manera. Venden al restaurante de allá o venden al que lleva más producción al mercado. Ellos saben a quién. Tienen una lógica bien interesante. Ahí va el Señor a ganarse los primeros discípulos. Y lo encuentra a alguien bien característico, acabamos de leer, ¿no? Dice que habían trabajado toda la noche. Y en esas condiciones el Señor va y pide prestado esa barca donde habían intentado toda la noche y estaban recogiendo las redes y parece que no pasó nada. No parece, sino que según lo que registra la palabra, no pasó nada, no había. Y le dice a Pedro, el Señor va directamente a Pedro y dice, Pedro, préstame tu barca. Le mira al Señor, Pedro dice, toda la noche aquí, trabajando con mi hermano Andrés, con mis dos amigos, Juan y Jacobo. Y no hemos pescado nada, y aquí el predicador me pide el barco, que por lo menos para eso sirva. Está bien, úsalo, Señor. Úsalo, Rabí, úsalo, Maestro. Y bueno, se entran un poquito más adentro y empieza a predicar, ¿no? Seguramente Pedro estaría, por amabilidad, todavía recogiendo sus cosas mientras el maestro usa su barca. Él sigue haciendo sus actividades. Siempre hay cosas que hacer, ¿no? Pensando cómo va a solucionar sus problemas, porque ese día nada que ver. No encontró nada. Y estaba tan preocupado, pero escuchaba el mensaje, ¿no? Y el mensaje era bien claro. El mensaje, él creía que estaba solamente dirigido a la gente que estaba escuchando, pero en realidad el primero que estaba recibiendo era él, el que había prestado la barca, ¿no? Y él estaba escuchando, sí o sí tenía que escuchar por prestar la barca también. El mensaje era para él. ¿Cuántas veces el Señor toma estrategias así, ¿no? Y creemos que las cosas están dirigidas para alguien, pero en realidad está dirigida para nosotros. Nosotros somos los primeros, ¿no?, que recibimos eso. Dios es bueno, nos da así el mensaje. Y empiezan a pasar cosas extrañas. Termina el mensaje muy lindo, dice, ya le he prestado al maestro, ya lo recogeré. Es un día que más bien lo quiero olvidar, ¿no? No ha sido bueno este día. Quiero olvidarlo, dice. No me acordaría de este día, para nada. Habiendo salido ayer en la tarde, toda la noche pescando, intentando pescar, y nada. Y casi ahora estamos llegando ya a las primeras horas del día, el predicador me pide prestado, ya por lo menos he hecho eso y lo guardaré en el barco. Y le pasa algo especial, el Señor dice, Pedro, gracias por prestarme la barca, ahora anda más adentro, vas a pescar, lanzas tus redes. Y mira, este hermano predicador, interesante, pero... Además, yo sé que es carpintero, pero eso de pescar tiene sus características. Toda la noche hemos estado en esto. Y se atreve a decirle, Señor, toda la noche hemos estado en esto. Y nada de nada. Pero en ese momento, como escuchó la prédica, como vino la palabra de Dios, dice que trae fe, ¿o no? La fe viene por el oír, y el oír la palabra. ¿Qué diferencia había del Pedro que trabajó toda la noche con ese Pedro que ahora estaba decidiendo obedecer a Dios? La palabra de Dios, la palabra de fe. Había recibido esa palabra mientras recogía sus redes y todo, mientras el predicador está hablando, recibió la palabra de Dios. Dice, Señor, toda la noche hemos intentado, más en tu palabra lo voy a hacer. ¿Cuánto dicen gloria a Dios? Más en tu palabra lo voy a hacer. Y se fue remando con su hermano Andrés. Se va a hacerle caso al Señor, al maestro, y lanzan la red. Bueno, por enésima vez lanzaremos la red, y empiezan a ver, empieza a ver ahí vida. ¿Cuánto dicen gloria a Dios? Empieza a moverse, moverse, moverse, moverse. Y empiezas a emocionarte. Dice, esto está pasando algo extraordinario. Algo está sucediendo. Es impresionante cuando ves un pez salir del agua. ¡Un pez! Ellos, ¿cuántos han sacado en red? Te emociona, te emociona.
te emociona, no sé qué sientes al ver. El ángel sabe, allá está. Sabe lo emocionante que es. Y varios de aquí, no sé, solo porque lo acabo de mencionar. Entonces, ¿sabe qué? Cuando viene el milagro es así. Dices, he intentado tantas veces, mas en tu palabra lo voy a hacer. Y lanzas, y cuando empiezas a jalar, empiezas a sentir algo diferente. Y dices, todavía no veo el milagro, pero ya lo siento, ya viene, aquí está saliendo, viene, lo voy a ver. ¿Cuántos dicen gloria a Dios? Denle un aplauso, por favor. ¿Qué estoy queriendo decir? Que es una práctica. La próxima vez va a ser igual. Otra vez vas a encontrar una puerta cerrada, un imposible, y dices, mas en tu palabra lo voy a hacer. El otro día les conté, ¿no? Tenía un de esos de hace unos, ese testimonio debe ser de hace unos, quizá 8 años atrás, o 10 mejor. Entonces tenía un trámite estancado. Es un trámite administrativo, ustedes saben. Ese es de vuélvase mañana, vuélvase pasado, de esos, pero ya había pasado años y no salía. ¿Pero por qué? Falta como esa publicidad, ¿no? De cuando van a pedir crédito, falta, ¿qué falta? Así. ¿Pero qué? Ya. Y pasaba el tiempo y era peor, ¿no? Y no sé, así como un domingo como hoy, así, normal. Pasó este día domingo y en la noche al descansar, normal, no sé cómo me puse a pensar en eso, plan, y esto no sale. Bueno, señor, tú me das la estrategia y para ti nada imposible. No dije nada más. Me dormí y en la, no me soñé nada. Nada. Por lo menos hubiese habido un sueño así, ¿no? De dirección, nada. Solo me levanté con una decisión. ¡Ting! Aquí me dijo el Señor en mi corazón, anda. Casi le discuto al Señor, pero otra vez, para que me digan lo mismo. Anda hoy. Anda con todo lo que tienes. Anda. Le hice caso al Señor, desayuné y salí. Llegué a la misma puerta, al mismo lugar. Quería hacer la misma rutina, pero me encontré con una persona. Una persona, dije, no le voy a contar mi historia, ¿no? Le voy a saludar y listo. ¿Qué creen? Esa persona, ¿y por qué has venido? Me aburro de esa gente que quiere que le cuente mi vida. ¿Para qué? Si no me va a solucionar, ¿no? No le voy a decir nada. Dicho, no, un tema así cualquiera. No te preocupes. No. Más bien contame el asunto así para. Quería cambiarle de tema. Sí, me respondió así en 2-3 palabras. Y me dijo, pero de verdad, ¿a qué has venido? Ah, no. Ya, pues ni modo, ¿sabes qué? Es una vergüenza, pero estoy aquí por un tema que nunca sale, por así. Entonces vine pues con la decisión de que salga, pero no sé cómo me a demostrarme, me dice, ay, eso más que vergüenza, y aquí está, fla, tienes todo, me dijo. ¿Y vos qué? ¿De cómo sabes? Yo estoy aquí, me dice. ¿Sí? Ah, haberlo dicho antes. Tienes todo, me dijo. Ya, acompáñame. Plan, entró y se entró directamente con las personas adecuadas. Yo no sé por qué no le dan curso. Tiene esto, el otro. ¿Verdad? ¡Qué extraño! Usted tiene todo. Y a todos se me enseñan. Usted tiene todo. ¿Por qué está con tanto tiempo? No ha sacado esto. Eso es lo que digo yo. Ya, no tardé ni 20 minutos. Y salí y me fui así. Ya no sabía si estaba pisando la tierra o el cielo, porque de que cada vez te digan no, y un día, como dice mi hija, de la nada aparezca con todo aprobado, me alegré mucho. Entonces cada vez que siento los no del enemigo y le hago caso al sí de Dios, y empiezo a sentir eso que sintió el Pedro. Ya empezó a sentir aquí, se va a abrir la puerta, se está abriendo la puerta, Señor. Aquí viene la pesca, y sale. ¿Cuántos dicen gloria a Dios?
Esa es una práctica. Esa es una práctica. A mí me enseñaron a pescar así. En serio. Mi tío ya ha fallecido, ¿no? Iba yo. No sacaba ni las botas, ¿no? Pinocho saca las botas. Yo ni la bota sacaba, hermanos. En serio, no sacaba ni la bota. Hacía perder los anzuelos que quedaban. Ay, ya sin esperanza, ¿no? Y un día mi tío me ve ahí, seguramente con mi cara de protesta, ¿no? O sea, enojado, ¿no? Me dice, ¿sabes qué? Primero que así no vas a pescar, ¿no? Esa actitud no pesca nada, ¿no? Tienes que ir con fe, me dijo, ¿no? Tienes que ir con fe. Y yo ya era cristiano, ¿no? Si ves así, nada vas a sacar. Pues que no, da rabia así. Aunque te dé rabia, bótalo eso. Y entra con una actitud de fe. A ver, sonreí. No, yo no quiero sonreír. Ya ve, pues estás mal desde ahí. Ya, no me hagas caso. Pero la próxima vez, entras al río, sonríes. Alegre, esperas pescar, no esperas perder el tiempo, enfriarte, mojar, no, esperas pescar, lanzas y tienes que ver, ya viene, ya viene, ya viene. Digamos que no ha salido, en el siguiente ya viene, y va a venir. Y así practiqué, ¿no? Pero no me estaba viendo nadie, sazle, tengo que sonreír, tengo que tener fe, tengo que alegrarme, tengo que esperar. Empiezas a practicar y funciona. Eso le enseñó al Pedro. Así viene el milagro. El mismo, ¿no? Señor, toda la noche hemos pescado. Anda, lanza otra vez. Toda la noche hemos pescado. Más en tu palabra lo voy a hacer. Ahí empezó a cambiar, ¿no? Y empezó a sentir, vuelvo a decir. Antes que salgan los peces, él ya sintió el peso de la red, ¿o no? A ver. Para ser prácticos, aquí digamos que es, se llama el nivel del agua, ¿no? Está ahí el espejo de agua, se ve lo que está encima, pero no ves lo que hay abajo. Pero está la red ahí, y si tú agarras, si hace carga, ¿sientes o no sientes? Tienes que sentir, ya sientes, pero no ves nada, pero ya sientes. Y sientes que está cargado más y más. No, esto es grave, dice. Esto es grave, dice, le dice al Andrés, ¿tú estás sintiendo lo mismo que yo? Sí. No, se va a reventar esto. Juan, Jacobo, todavía no están sacando nada, pero ellos ya saben. A ese nivel tenemos que llegar. En el que ya sabes, algo está pasando. ¡Ayuda! Y sus dos amigos vinieron a ayudar. También se estarían yendo, ¿no? Porque han venido a salvarle al Pedro, a ayudarle. Pero como no había resultados, ya vamos a dormir, pues ya algo haremos. A la casa vámonos. O hacer algo, ¿no? Pero se están yendo y dicen, no, vuelvan. Nos están llamando. ¿Para qué? No sé, pero vamos. Y han ayudado y dice que las redes se rompían. Es interesante porque cuando uno se da cuenta es que esa gran cantidad no era para hacer su comida del día, ¿no? Que dice que sacaron. Entre Andrés y Pedro, llena su barco. Juan y Jacobo, lleno su barco. Era para cubrir algo, ¿no? O sea, un crédito, una responsabilidad. Estaba con la soga en el cuello el Pedro, pero Dios le dio su milagro de una forma sobrenatural. ¿Cuánto dice gloria a Dios? Otro aplauso, por favor, para el Señor. Te muestro ese ejemplo tan real. Mira lo que dice. El capítulo 5, Lucas 5, seguimos. El versículo 8, leemos otra vez. Cuando Simón Pedro se dio cuenta de lo que había sucedido, cayó de rodillas delante de Jesús y le dijo, Señor, por favor, aléjate de mí. Soy demasiado pecador para estar cerca de ti. Primero que le viene una condenación. Se da cuenta que este es un milagro que solo Dios podía haberlo hecho. O sea, se da cuenta que esto es algo increíble.
Hay una serie de Chosen, de la anterior temporada, está justamente dramatizado un poco de lo que le pasa a Pedro, y dice que Pedro está, pues, tiene que pagar, ¿no? Y su fecha límite era ese día, por eso van, busca refuerzos a sus amigos, dicen, si logramos, vamos a ver esto solucionar de esta manera, y no se soluciona como él piensa en esta historia, ¿no? En esta dramatización, pero sí se soluciona a la manera del Señor Jesucristo, con un milagro de estos, ¿no? Y ahí él dice, esto es tan lindo, tan hermoso, pero yo soy pecador, yo no me merezco esto. Cuando el Señor te da esas respuestas de Dios, dices, pero yo no me merezco nada. Así se sentía Pedro, versículo 9, Lucas 5:9. Pues estaba muy asombrado por la cantidad de peces que habían sacado, al igual que los otros que estaban con él, lo que les decía, ¿no? Versículo 10, sus compañeros Santiago y Juan, ese Santiago es el Jacobo también, ¿no? Se llama, es una traducción, ¿no? Santiago, Jacobo es lo mismo. Sus compañeros Santiago y Juan, hijos de Zebedeo, también estaban asombrados. Jesús respondió a Simón, no tengas miedo, de ahora en adelante pescarás personas. En Reina Valera dice, desde ahora serás pescador de hombres. No tengas miedo. Él dijo, no, yo no me merezco nada. Miren, cuando la salvación llega, no llega solamente para Pedro. Acuérdense que a su lado estaba el Andrés y estaban sus dos amigos que eran Juan y Jacobo, o Juan y Santiago, que es lo mismo, Santiago y Jacobo, ¿no? Dice el versículo 11, y en cuanto llegaron a tierra firme, dejaron todo y siguieron a Jesús. Eso es lo que dice la palabra. En el otro libro, porque acuérdense que hay cuatro evangelios, ¿no? En el otro, hablando de la misma historia, dice que su papá, el señor Zebedeo, el papá de don Juan, del joven Juan y de Santiago, dice que está ahí, también vino con sus trabajadores. O sea, que estaban, querían ayudarle realmente al Pedro, ¿no? O sea, Pedro estaba en un momento difícil, pues ha hecho ya todos para uno y uno para todos, ¿eh? Esta vez todos por el Pedro, nada, ¿no? Ni con ayuda, cero, pero estaban ahí. Dice que el Señor los llamó, se fue de rodillas, ¿no? El Pedro, y dijo, Señor, yo no me merezco nada, soy pecador. Andrés también se aproxima. Y Juan y Jacobo también se aproximan. Le dicen, ustedes también vengan, síganme. Por eso dice ahí el título, los primeros discípulos, ¿no? Estos cuatro eran los primeros. Y los, desde luego, Juan y Jacobo, se miran entre hermanos. Y dice, nuestro papá está ahí atrás, ¿no? Y ahora, ya vos dile, no, vos dile. Ya, yo le digo. Se aproxima y dice, papi, el Señor nos está llamando a servir, que vayamos con Él. Alguno hubiese dicho, nada, a trabajar. Pero en este caso le dijo, vayan. Don Zebedeo dice, vayan. Pero, ¿y tú? Aquí ya tengo con los que voy a trabajar. Es una enseñanza en la que Dios nos muestra la actitud también de una familia. Cuando llega la salvación, no creo que haya un papá que se moleste con que su hijo, su hija quiera servir al Señor. Deberíamos alegrarnos, deberíamos decirlo, hazlo. Eso no significa que va a ser irresponsable. Dios va a ayudarles a organizar, por eso le dice, vayan, aquí ya tengo con los que vamos a trabajar. No está diciendo nunca más vengan aquí, o sea, yo supongo que se organizaron de una forma, pero ya don Zebedeo tenía cómo trabajar ante la ausencia de sus dos hijos que estaban a cargo de estos, ¿no? De esa área, ¿no? Dios es bueno, que seamos nosotros así. Y a veces uno se, han debido escuchar, ¿no? A veces uno dice, pero ese Pedro era muy emocional, ese Pedro era muy, no sé, pues así se salía rápidamente, muy expresivo, no sé.
Pero más bien es una persona común y corriente, que tiene sus temores, tiene sus miedos, se esfuerza, no puede cumplir con sus propias fuerzas. Pero ahí viene el Señor y le enseña cómo hacer, cómo practicar su fe. ¿Cuánto dicen gloria a Dios? Entonces una persona como nosotros, igualito. Pero pastor dice inclusive que estaba un día molesto cuando lo arrestaron al Señor Jesús y sacó su espada y le bajó la oreja. Sí. Pero el Señor también agarró la oreja y lo colocó al que había sido lastimado ahí y lo sanó. ¿Cuántas veces nosotros en nuestra desesperación podemos hasta meter la pata? Pero ahí está el Señor enseñándonos, no hagas esto. El que a hierro mata a hierro también muere. Entonces no hagas eso, enseñándonos el Señor. Otro día, antes, ¿no? Señor, si eres tú, manda que yo vaya y camine sobre el agua. El Señor estaba caminando sobre el agua, ¿no? Claro, pues entonces ven. Y Pedro es que sale, y empieza a caminar en el agua. Y se empieza a hundir porque vienen los vientos, ¿no? No nos pasa eso a nosotros. ¿Cuántas veces hemos dado el primer paso, el segundo paso y estamos bien hasta que vienen los vientos y otra vez, pero otra vez, y el Señor te deja morir, ¿no? Le extiende la mano y lo saca. ¿Por qué dudaste, hombre de poca fe? Le dice, ¿qué está pasando? Le está entrenando. Le está entrenando, no le dice ya, contigo nunca más, fuera de aquí. No, está en un proceso de entrenamiento. Pero los llamó a ese tipo de personas. ¿Saben qué más hace? Cuando el Señor resucita, dice que todos estaban medio, bueno, se nota que estaban bajoneados, ¿no? Todo su equipo estaban tristes, ¿no? Pensando, y ahora. Lindo, todo este tiempo, 3 años y medio con el maestro, pero parece que solo fue un momento interesante en nuestra vida, pero no pasa más nada. ¿No te ha pasado cosas así? ¿Cuánto tiempo estás en el Señor? Sí, interesante, me ha pasado muchas cosas lindas, pero creo que eso fue todo. El diablo quiere traerte eso, un conformismo, que eso fue todo, no hay más nada. ¿Qué dijo Elías? Semejante victoria. Y después estaba deprimido. ¿Quién soy más diferente que mi padre? No puedo ser. Ni diferente que mi madre, no puede ser. Ellos han hecho lo que han hecho y al final han muerto. No han hecho nada más. ¿Yo en qué me puedo diferenciar? Un bajón, ¿no? Como que te quiere hacer conformar y dice, no hay más nada después de eso. Y así estaban los discípulos, ¿no? Después de que el Señor había resucitado, ellos no sabían todavía. Estaban ahí, tristes, caminando, así, ¿ahora qué hacemos? Iremos a pescar. Y vuelven a pescar, ¿no? Están pescando, eso no es malo, está bien pescar, ¿no? Pero otra vez se repite la historia, no pescan nada. Dice que el Señor estaba a la orilla, ellos no sabían que era el Señor. Y el Señor desde la orilla dicen, ¡ey! Intenten más allá, dice, allá vayan. ¿Quién es ese? ¿Le conoces? No. Ay, ¿qué vas a ver? No. ¿Quién es Pedro? Pero, de todas maneras, ya hemos intentado tanto, ¿por qué no le hacemos caso al que nos está dando esta instrucción? Un intento, una vez más. A ver, ¿cómo ha dicho? A ese lado, sí, a ese lado. Y el hombre que estaba hablando así, se puso, dice, a preparar a la orilla comida. Quiere decir que él ya ha pescado antes, ¿no? Está preparando ahí su pescado, sus piedritas, sus leñas, está haciendo ahí su pescado a la brasa. Y los otros lanzan la red y dice que otra vez pesca milagrosa. Cuando vieron, dice, la pesca milagrosa, se dieron cuenta. Se rápido relacionaron. Esto no pasa cualquier día. Otra vez era en el día, ¿no? No era en la madrugada ni en la noche, ¿no? Hora que no es de pesca. Esto no pasa. ¿A qué te hace acuerdo? ¿De qué te recuerdas? Desde luego del Señor, ¿cómo le llamó, no? Están impactados con eso. Llegan a la orilla. Todavía no saben que es Jesús el hombre que está alistando a la comida. Y dice que les da de comer.
Cuando comen lo que el maestro preparó, dijeron, es el maestro. Recién se dan cuenta. Algo pasa. ¿Sabes? Cuando has vivido milagros y ahora otra vez está cerrada la puerta, es el mismo camino. Es el mismo camino y vas a seguir, vas a volver a sentir en la red antes que veas ante tus ojos, pero el peso te va a hacer sentir. Se está llenando la red. Aquí está viniendo, está subiendo, está subiendo. Porque ya sabes el estilo de los milagros del Señor. ¿Cuántos dicen gloria a Dios? Y cuando le vieron, dice, cuando les sirvió la comida, ellos comieron el pescado hecho a la brasa, les reconocieron que es el maestro. Yo digo que además que se les abrieron los ojos, reconocieron aún el sazón de su maestro, porque en 3 años y medio seguro que se los preparó también en algunas oportunidades. En 3 años y medio también le tocó preparar a Juan. De pronto algo se organizaron, ¿no? Y también le tocó alguna vez o muchas veces hacer al maestro y le reconocieron. Tus discípulos van a conocer lo que tú haces. Esto viene de ahí. Nosotros como discípulos reconocemos lo que viene de las manos del Señor. ¿Cuánto dice la de Dios? Otro aplauso por favor al Señor. Ya para acabar, quiero llevarle tanta experiencia de este Pedro, ¿no? Al final escribe un libro. Bueno, 2. Está ahí, es la primera carta la que vamos a leer de Pedro. Está en el Nuevo Testamento. Avance si está en el libro físico, pues está en digital, busque primera Pedro. Y aquí está un poco de recomendaciones del apóstol, ¿no? Una persona que ha comprendido esta forma empieza a dar recomendaciones. Dice 1 Pedro capítulo 1 versículo 3, que toda la alabanza sea para Dios. Claro, ya sabe la clave, que toda la alabanza sea para Dios, el Padre de nuestro Señor Jesucristo. Es por su gran misericordia que hemos nacido de nuevo, porque Dios levantó a Jesucristo de los muertos. Ahora vivimos con gran expectación y tenemos una herencia que no tiene precio, una herencia que está reservada en el cielo para ustedes, pura y sin mancha, que no puede cambiar ni deteriorarse. Por la fe que tienen Dios los protege con su poder hasta que reciban esta salvación, la cual está lista para ser revelada en el día final, a fin de que todos la vean. Así que alégrense de verdad, les espera una alegría inmensa, aun cuando tengan que soportar muchas pruebas por un tiempo breve. ¿Saben quién está escribiendo? El que ha visto estos milagros. A veces uno cuando experimenta estos milagros piensa que nunca más va a sufrir una prueba. Aquí dice que no. Dice, tranquilos, si ahora también está pasando una prueba, también eso va a pasar. Ustedes ya han experimentado de lo sobrenatural. Primera Pedro capítulo 1. Alégrense, dice el versículo 6. Alégrense de verdad. Les espera una alegría inmensa, aun cuando tengan que soportar muchas pruebas por un tiempo breve. ¿Cuántas pruebas? ¿Una? Muchas, pero breve. Por tiempo breve. Si tú compararas, digamos aquí hay bachilleres, si dijéramos cuántos exámenes te acuerdas desde primaria, no me acuerdo de, ¿no? Ya, pero le pondríamos un cálculo. No es un examen, ¿no? Varios exámenes. Eso es lo que dice aquí. Diversas pruebas. Diversas. En cada área, en cada momento, diversas cosas, pero que nos han ejercitado para recibir la misericordia de Dios. Dice, se van a alegrar, van a tener alegría inmensa.
aunque también están soportando pruebas. Yo les animo con las palabras que dice aquí el apóstol, pero nos dice a todos. Versículo 7, estas pruebas demostrarán que su fe es auténtica. Está siendo probada de la misma manera que el fuego prueba y purifica el oro. Aunque la fe de ustedes es mucho más preciosa que mucha alabanza, gloria y honra en el día que Jesucristo sea revelado a todo el mundo. 8. Ustedes aman a Jesucristo a pesar de que nunca lo han visto. Uy, qué lindo. Aunque ahora no lo ven, confían en Él y se gozan con una alegría gloriosa e indescriptible. La recompensa por confiar en Él será la salvación de sus almas. Versículo 10. Incluso los profetas quisieron saber más cuando profetizaron acerca de esta salvación inmerecida que estaba preparada para ustedes. Versículo 11. Se preguntaban, ¿a qué tiempo y en qué circunstancias se refería el Espíritu de Cristo que estaba en ellos cuando les dijo de antemano sobre los sufrimientos de Cristo de la inmensa gloria que después vendría? Se habla que aún los profetas han sentido eso, ¿no? Uno podría pensar, no, ellos nunca sintieron. No, también sentían esa presión. Tantas cosas, ¿no? O sea, la vida normal que uno tiene. ¿Sabe qué? Esas son las palabras de aliento. Esa que leímos, ¿no? Que viene una gran alegría de recompensa, aún cuando nos tengamos que enfrentar a diversas pruebas. No habla de una sola, ¿no? El versículo 25 dice, final, ¿no? El capítulo 1, versículo 25. Pero la palabra del Señor permanece para siempre, y esta palabra es el mensaje de la buena noticia que se les ha predicado. Permanece para siempre. No va a variar. No va a variar, hermano. Yo le animo y yo creo que nos anima.

Anima el Espíritu del Señor a permanecer como el Señor ha dicho, a practicar, a entrenarnos en lo que el Señor ya nos ha demostrado que funciona. Eso no significa que nunca más tengas una prueba, pero así como te enseñó a salir de eso confiando en el Señor y te hizo parte de ver el milagro, así mismo vas a sentir en cada oportunidad la respuesta del Señor. Yo no sé cómo haya sido tu semana esta que ha pasado, pero si alguno ha empezado con dificultades, quiero decirte que has llegado aquí por un milagro de Dios. El Señor te ha ido sacando lo que no esperabas, te sacó venciendo. No es que ¡ay, qué suerte! No, en este caso no se aplica ¡ay, qué suerte! Sino Dios tuvo misericordia de cada uno de nosotros y nos sacó, nos está haciendo practicar fe. ¿Y ahora qué hago? ¿Qué ahora qué hago? Dios nos guiará. ¿Qué pasos? ¿Qué decisiones tomar? Y Dios nos respalda. ¿Cuántos quieren volver a sentir que se agita las redes? Y sientes que se llenan, que se llenan, que se llenan. ¡Ah! No veo todavía, pero ya siento. Cuando se pesca con caña, igual está. No ves todavía el pescado, pero ya te jala. ¿Y ahora qué hago? ¿Qué hago? ¿Qué hago? Estás viendo dónde lo vas a sacar. A las ramas, si hay un poco de vacío. O lo vas a meter nuevamente al río y se va a perder. Estás pensando, ¿no? Y no hay mucho tiempo que pensar tampoco, porque se puede soltar y se va. Pero es un momento único. Así nos pasa. Así nos pasa. Estás agarrando la red, está llena. Si no haces nada, hasta se va a reventar. Porque dijo el Simón, dijo: Andrés, ¿sientes? Sí, está pesado, sí. Auxilio, ayúdenos. Y vinieron sus dos amigos y le ayudaron. ¿Qué quiere decir? Que ya has sido entrenado en los milagros. ¿Qué hacer en ese momento? Pero si no, nunca has experimentado eso, pues ya te comprendo que no sabes qué hacer. Pero Pedro, desde su llamado, empezó a experimentar y volvió a sentir, aún después de la resurrección del Señor, el mismo método. Confianza en el Señor, pero una realidad que todavía no ves, pero sientes. Y luego sale a la superficie lo que ya sabías, lo que ya conocías. Aquí ya estabas seguro, o sea, siento hasta el peso. Jala, eso no puede ser mentira. Estoy viendo ya, aunque mis ojos no lo ven, pero ya sé. Y sale a la superficie. Eso nos está haciendo practicar el Señor. Pongámonos de pie, por favor. Este es un tiempo de entrenamiento. ¿Cómo Dios nos podría llevar a otro nivel? ¿Cómo? ¿Cómo? ¿Cómo podría pasar un estudiante de primero de primaria a segundo de primaria? Diversas pruebas, dice. Oh, no. Yo mismo no quisiera leer esa parte, no, por favor. Pero dice que es para bien, para alegrarnos, dice. Claro. Cuando alguien aprueba un examen o un curso, es alegría, ¿no? Eso dice. Es para alegrarnos. Claro que en ese momento nadie está tan feliz. Ese momento de la prueba, ¿quién va a estar feliz? En un examen no hay tantas caras alegres. No están todos pensando, pensativos, ¿no? Aquí la profe sabe. En un día de examen no todos están con. O sea, lo más normal es que estés o serio o tranquilo, pero no, nadie va a estar riéndose, ¿no? Porque es una prueba. Es un momento en el que hay que rendir. Pero después dice que trae alegría. Trae alegría. Ay, no, por lo menos ya me libré de eso. Ya estoy en otra cosa. Ay, qué lindo, gracias, Señor. Que el Señor nos ayude a vencer. Todos. Para los que están en época de. Justo de clases. Sea a nivel. En el nivel que corresponda. Ahí está. Esfuércese que el Señor le ayude, así como te ha ayudado en una anterior oportunidad. El método es el mismo, confiar en el Señor. Que Dios te ayude. Prepárate lo que tienes que preparar, claro, pero tu confianza en el Señor. Dile: Señor, yo quiero que tú me des seguridad, me des claridad
ayúdame, Señor. Y desde luego te preparas, desde luego. Y los que estamos ante pruebas de la vida, igual, hagamos nuestra preparación en lo humano, en lo natural, a todo lo que podamos para enfrentarnos a eso. Pero después es, Señor, dame tú la dirección. Quizá te diga como a mí, hoy levántate, anda al mismo lugar, otra vez, pero ahora hazme caso. Tum, tum, tum, tum. Y sale en menos de lo que esperabas. Y dices, Señor, qué increíble eres. Vas a sentir el peso del milagro. Y vas, ese momento te vas a acordar, me acuerdo de esto. Me acuerdo de esto, Señor. Yo sé que aquí viene el milagro. Lo siento igualito, igualito, igualito. Lo siento, Señor. Es nuestro Dios.

0: Si solo le dejamos obrar al Espíritu Santo, es diferente. Por favor, te pido que le demos lugar. Levanta tus manos y dile: Señor, ¿cuántas veces he intentado en mi forma? Perdóname, Señor. Quiero obedecerte. ¿Cuántas veces te he dicho: Señor, por toda la noche he intentado? No pasa nada. Y luego dijo: más en tu palabra, ahora lo voy a hacer.
1: Declarar, nosotros no vamos a ver.

vamos así. Esto es lo que Cristo le dice. Somos poemas del Señor. Él es su amor.

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Salmos capítulo 127, versículo 1. Salmos 127. ¿Ven? Pedí que alguien ponga la Biblia aquí en la computadora. Dice así: Salmos capítulo 127, versículo 1. Si Jehová no edificare la casa, en vano trabajan los que la edifican. Si Jehová no guardare la ciudad, en vano vela la guardia. Versículo 2. Por demás es que os levantéis de madrugada y vayáis tarde a reposar, y que comáis pan de dolores, pues que a su amado dará Dios el sueño. Amén. Vamos a orar. Padre, te pedimos que nos ayudes a entender esta palabra, nos ayudes a entender este mensaje. Amado Espíritu Santo, te pedimos que puedas transferir lo que quieres transferir, Dios amado. Abrimos nuestros ojos espirituales, nuestros oídos espirituales, para entenderte y conocerte. Gracias, Padre Santo. Gracias, Rey de Reyes, y en el nombre de Jesús atamos a todo espíritu inmundo del diablo, todo espíritu de Satanás, lo atamos y lo echamos fuera. Sal ahora en el nombre de Jesús, todo espíritu de incredulidad, falta de fe, todo velo de oscuridad se quita ahora en el nombre de Jesús. Amén, amén y amén. Dele un fuerte aplauso al Rey de Reyes y Señor de Señores. Amén. Tome asiento, por favor. Voy a pedirle que me suban el monitor. No se escucha nada de monitores de este canal. Si no tienes monitor, tienes la tendencia a gritar mucho y tal vez ustedes van a escuchar muy fuerte. Pero como no tengo monitor, entonces yo siento que está saliendo débil. Esta mañana voy a hablar de un mensaje que se llama edificar su casa. Edificar la casa del Señor. ¿Sabes? Dice la palabra del Señor, que ahorita vamos a leer en el libro de Efesios, que Cristo vino para presentar una iglesia gloriosa. Cristo viene para presentar una iglesia gloriosa. Y la iglesia está despertando. ¿Sí? La Biblia habla de las bodas del Cordero. Y la idea de una novia para un matrimonio se supone que tiene que estar relacionada con el tema de madurez. Jesús no se puede casar con una iglesia inmadura, una iglesia que no tiene crecimiento. Entonces, la iglesia del Señor Jesucristo está en crecimiento, pero tenemos que apresurarnos. Entonces, cuando hablamos de edificar la casa del Señor, no sirven de mucho las buenas ideas, las buenas intenciones. Es decir, porque ninguno de nosotros puede suprimir o suplantar el plan de Dios. Miren, una vez más voy a leer Salmos capítulo 127, versículo 1, dice: si Jehová no edifica la casa, en vano trabajan los que la edifican. Si Jehová no guardare la ciudad, en vano vela la guardia. O sea, podemos hacer el mejor esfuerzo por levantar una iglesia, por levantar la casa del Señor, por, no sé, alguien dirá, ¿sabes, hermano? Lo pintaremos estas paredes de blanco, eso representa santidad. Otro dirá, mejoraremos las luces. Otro dirá, ¿sabes, hermano? Nos endeudaremos y compraremos esta casa, compraremos este terreno. No sé, y tienen diferentes ideas, ¿no? Otro dirá, hermano, no, ¿sabes qué? Lo venderemos todo, compraremos equipos y saldremos a predicar a las calles, es lo más importante. Otro nos dirá, no, lo más importante es dar ayuda al necesitado y daremos comida gratis todos los domingos en vez de congregación. Entonces ahí nomás ya le menciona varias ideas, pero no todas estas ideas pueden estar basadas en el plan del Señor. Porque aquí dice, si Jehová no edifica la casa, en vano trabajan los que la edifican. Mire, esta cuestión del trabajar en vano, o sea, esto es triste, llegar a un momento en tu vida y ver que o sea, lo has podido hacer en vano, ¿ya? Entonces, eso es lo que quiero plantear esta mañana. Si vamos a empezar a construir las cosas del Señor, la iglesia del Señor, siempre tiene que ser en lo que el Señor quiere hacer, en lo que el Señor quiere levantar. Mire, venga Efesios capítulo 5, versículo 27, para ponerle las bases de lo que quiero enseñar esta mañana. Efesios 5:27. Plantear esta mañana. Si vamos a empezar a construir las cosas del Señor, la iglesia del Señor, siempre tiene que ser en lo que el Señor quiere hacer, en lo que el Señor quiere levantar. Mire,
venga Efesios capítulo 5, versículo 27.

y hay una iglesia madura. Por ejemplo, digamos, pautas de una iglesia inmadura. Una iglesia inmadura, por ejemplo, no gana almas. Una iglesia madura gana constantemente almas. Un ejemplo de iglesia madura es la iglesia de los Hechos de los Apóstoles. Dice que en una predicada Pedro convertía 3.000 personas. Eso por mucho tiempo se ha dejado de ver en el caso nuestro, ¿no es cierto? Otra de las cosas de una iglesia madura, aunque algunos no lo quieren aceptar, es el tema, por ejemplo, de las multitudes. Yo le pregunto, ¿Jesús le seguían o no le seguían las multitudes? Evidentemente sí. A los discípulos le seguían las multitudes también. Entonces, es una de las cosas también que muestra, por ejemplo, que en el momento en que la iglesia está activa, ora, ayuna, tiene señales, tiene poder, tiene fuego, automáticamente las multitudes van a seguir a la iglesia. ¿Por qué? Porque hay algo en la iglesia. Cuando la iglesia es fría, en la iglesia no se ora, no se ayuna y se vuelve un club social, se vuelve un grupo de amigos que se encuentra domingo a domingo, ya no se encuentra el fuego del Espíritu Santo. Entonces, esa iglesia tiende a qué, a vaciarse. ¿Ya? Mire lo que dice el libro de Efesios capítulo 5, versículo 27. Dice así: a fin de presentársela a sí mismo una iglesia gloriosa, que no tuviese mancha, ni arruga, ni cosa semejante, sino que fuese santa y sin mancha. Está hablando aquí del Señor Jesucristo. ¿Por qué el Señor Jesucristo vino aquí a la tierra? Una de las cosas que el Señor Jesucristo, su función, vino a hacer aquí en la tierra, se dice, a fin de presentarse a sí mismo una iglesia gloriosa, que no tuviese mancha, ni arruga, ni cosa semejante. Todavía no hay monitores, hermano. Todavía no salen monitores. ¿Ya? Entonces está hablando de una iglesia gloriosa. Entonces, ¿cuál es la iglesia gloriosa? Aquí tenemos nosotros, hermano, hermana, ahí donde apuntar. Ahí es donde debemos apuntar, iglesia gloriosa. No una iglesia, una juntucha de hermanos y hermanas que solamente se ven domingo a domingo, o un club social, ¿no es cierto? Hay, ¿no es cierto?, clubes sociales que se unen en el centro de la ciudad, en diferentes lugares. Dice un club de amigas, dice, ¿no? ¿Qué vamos a hacer en Navidad? Vamos a regalar panetones, vamos a regalar chocolate a los niños. Y se juntan entre amigas y hacen bonitas actividades sociales. Pero eso no es la iglesia. ¿Cuánto dicen amén? ¿Cuánto dicen amén? Algunos dicen, hermano, hay que ser amigos, ¿cierto? ¿Verdad? Y hay bonitos grupos de amigos, amigos que se reúnen. ¿Ha visto esas reuniones de promociones que se reúnen cada año? Hacen sus cenas y todo lo demás, sus fiestas. Bien interesantes, año tras año se van reuniendo ahí y me sorprende cómo lo logran hacer. Dicho de paso, mi promoción nunca más se volvió a reunir después de que nos vimos el último día. Nunca más nos volví a ver. Pero hay otras promociones, y promoción del colegio tanto, o sea, y nos vemos tal fecha. Y yo veo a veces esos anuncios en Facebook, en redes sociales, y las personas se reúnen, ¿no es cierto? Y bonito, supongo que debe ser bonito ver a tus amigos de hace 20, 30 años atrás, y parece interesante. Pero eso no es la iglesia. ¿Cuántos dicen amén? No somos un grupo de amigos, no somos un grupo de compadres, no somos un grupo de beneficencia. Es muy fácil confundir el tema, ¿no? Había un hermano que estaba regalando comida a los indigentes, lo que no está mal, está bien. Pero eso no puede reemplazar la iglesia. Se acercó al hermano Carlos y le dijo: hermano Carlos, nosotros estamos regalando comida a tal fecha y regalamos 1,000 platos de comida, etcétera, y todo más. Y al finalizar la charla, el hermano Carlos me dijo: ¿este cree que con sus 1,000 platos de comida puede reemplazar la obra del Espíritu Santo? Ahora, no quiero que me malentiendan, no quiero entrar a criticar a las personas que hacen esta labor social, que es aplaudible. Es más, la palabra del Señor dice: tuve hambre, no me diste de comer, tuve sed, no me diste de beber. Es algo que debemos hacer nosotros, sí, o sea, como una de las actividades, pero no es nuestra función esencial. La función esencial de la iglesia, hermano, hermana, la función esencial de la iglesia, ¿cuál es la función esencial de la iglesia? Hacer lo que el Señor Jesucristo nos vino a enseñar aquí en la tierra. Tal vez podemos pasar días, horas, tratando de enseñar lo que es la iglesia, pero lo sencillo te voy a decir es imitar al Señor Jesucristo. Eso es la iglesia. Iglesia, por ejemplo, es orar. ¿A cuántos les gusta orar? Digan amén. ¿Cuántos oran? Digan amén.
Si no estás orando, estás fregado. ¿Por qué? Porque no te conectas con

El Padre y el diablo te va a sonar. Si necesitas que alguien te lo ore, estás en problemas. ¿Por qué? Porque no hay mediador entre Dios y los hombres. No hay cuestión, pastor, el domingo estoy esperando para que me lo oren. El domingo para que el pastor venga y me lo ore. Evidentemente funciona la imposición de manos, pero mejor sería que tú ores. Por eso dice la necesidad de orar siempre. Ahora, ¿Jesús ayunaba o no ayunaba? ¿Ayunaba o no ayunaba Jesucristo? Entonces tienes que ayunar. ¿Y para qué se ayuna, pastor? Fácil, lee la Biblia. Ahí te vas a dar de cuenta. En una de las enseñanzas del ayuno dice que los discípulos no podían echar fuera un demonio. Dice, Señor, ¿por qué ese demonio no quiso salir con nosotros? Y Jesucristo dice, ese género no sale sino con ayuno y con oración. Entonces tienes un problema recurrente, un problema que está molestándote 2 meses, 3 meses, 1 año y no se quiere ir. Una enfermedad que te está molestando 1 mes, 2 meses, 3 meses, 1 año, no se quiere ir. Ahí está la solución. Ayune. ¿Puede o no puede el Señor? ¿Puede o no puede el Señor? Está bien, hermano. No hay monitores, pero está bien. Se ha vuelto ya una costumbre cantar sin monitores. Y los que cantan aquí deben volverse sordos porque no se escucha nada. Está bien, hermano, no te preocupes. No hay sonidistas, ¿no? Una convocatoria para sonidistas también necesitamos. No es que no hay monitores, no hay sonidistas, ese es el problema. Entonces, volviendo al mensaje, tienes que ayunar. Si empiezas a imitar al Señor Jesucristo, estás haciendo la iglesia. Es bien fácil darse de cuenta. Por ejemplo, mire, voy a entrar a criticar un poco a lo que a veces se ve, ¿no? Dice, hermano, ¿sabes qué? Hay que alegrar a la gente, no necesariamente un domingo, ¿no? Ponte, digamos, un día del padre, día de la madre, día del estudiante, lo que sea. Y dice, hermano, para alegrar un poco a los jóvenes, traeremos payasos. Entonces contratan payasos, a veces de los mismos hermanos que tienen en su anterior vida, eran payasitos. Entonces vienen los payasitos, suben aquí, y de payasitos, claro, es micrófono, es... Entonces la gente mira, y eso está bien clarito que le molesta al Señor Jesucristo, porque la iglesia no es un negocio. ¿Cuánto dicen amén? ¿Cuánto dicen amén? Ya, entonces en Efesios capítulo 5, versículo 27, dice que Jesucristo va a presentar a sí mismo una iglesia gloriosa, que no tenga mancha, ni arruga, ni cosa semejante, sino que fuese santa y sin mancha. ¿Cuánto dicen amén? Una iglesia santa y sin mancha. Entonces, venimos aquí a la iglesia a buscar santidad. ¿Cómo es eso? No es que aquí estemos puros santos, no, sino que el Espíritu Santo produce en nosotros santidad. No depende de que mañana te levantes con el pie derecho y digas, hoy día no voy a pecar, hoy día no voy a ver cosas feas en mi celular, hoy día no me voy a gritar con el chofer, hoy día no voy a, mientras conduzco no voy a gritar con el otro chofer. ¿Has visto a veces cuando están conduciendo las personas? Tranquilitos, ¿no? En vivo y directo. Pero cuando conducen, algunos, no todos, se transforman. ¡Recorre! ¡Arrinconá! ¡Apurá! ¡Pon parqueo! Y tiri. Y algunos en el volante se transforman increíblemente, pero salen del volante y son suavitos, pero entran al volante y entran a gritar. Entonces, ¿cómo cambias esa situación? Cuando vienes al Señor Jesucristo, dice la Biblia, manifiestas son las obras de la carne. ¿Cuáles son las obras de la carne? En Gálatas está esto, me estoy saliendo un poco del tema, pero para explicar esto, dice, las obras de la carne son iras, celos, contiendas, pleitos, disensiones, borracheras. Todas esas obras de la carne empiezan pues a florecer en nosotros, ¿no? Iras, celos, contiendas, pleitos, disensiones, herejías, borracheras, orgías, cosas semejantes, dice. Entonces, cuando estamos sin el Señor, estas cosas empiezan a florecer. Todo a veces nos molesta, eso se llama ira. No nos gusta, o sea, que no los muevan nadita. Y nos llegamos a la casa, ¿quién ha movido? ¿Quién ha cerrado? ¿Quién ha hecho? ¿Quién no ha hecho? ¡Ah! Y eso es la carne. Pero cuando venimos al Señor, dice, manifiestas son las obras del Espíritu. ¿Cuál es la obra del Espíritu? Amor, gozo, paz, paciencia, benignidad, bondad, fe, templanza. No templanza, templanza.

0: ¿Qué significa? Que el Espíritu Santo empieza a trabajar en nosotros. De repente, ya empieza a tener amor a las mascotas, amor a tus hijos, amor a la esposa. Puede decir que en el almuerzo te da arroz quemado con papas sin sal, pero si tienes amor, no pasa nada. Comes o no comes y solo pan con huevo te haces, no sé, pero pasas ese día, no hay mucho problema. Pero si no estás con el Espíritu Santo en tu vida y alguien te da arroz sin sal, arroz quemado, papa sin sal, ¡ah! Ya sale el Hulk que vive dentro de ti. Una hermana dice: mi marido es bien malo, pastor. Tiene que estar la comida servida a las 12 del mediodía, puesta ahí en la mesa. 12 en punto. No 11:58, no 12:03, no, 12 en punto. Hay que estar poniendo en la mesa. Él, 12 menos un minuto, ya viene a sentarse a la mano con las manos lavadas y se siente en ese lugar. Y mirando el reloj, a las 12 él quiere que se ponga su plato de comida. Hermano, yo dice, hago lo posible mirando el reloj para no atrasarme y adelantarme, y le pongo la sopa ahí, y mientras le estoy sirviendo y le estoy llevando, ya pongo el plato, yo veo, dice la hermana, un pelo en la sopa. ¡Ah! Dice, ahora sí que espero ver, que no vea, que no vea. Y es lo primero que ve el viejo. ¡Ah! un pelo en la sopa. Y comida, wey. Y dice, se levanta el varón y corre la silla, se sale, dice, voy a comer afuera. Cierra la puerta. Dice, tanto me estoy viendo, ¿cómo no he visto este pelo, pastor? Dice, por un pelo, el varón se enoja, 2, 3, 4 días ya no viene a comer. Y comida puedes preparar, es bien malo mi esposo, dice. Pero ahí te puedes dar de cuenta que no hay el Espíritu del Señor en ese varón, sino es su carne. Entonces hay personas que así le dan mucho lugar a la carne, y eso es lo que el ser humano empieza después a sufrir, porque esa actitud de un esposo hacia una esposa, o al revés, de una esposa hacia un esposo, una actitud fría, una actitud así como que sin cariño, sin amor, ¿en qué va a derivar meses después, años después? Probablemente, no siempre, pero probablemente en un divorcio. Y eso luego le hace daño a la familia, le hace daño a uno mismo. Entonces, ese es un problema. Cuando están entendiendo, digan amén. Amén. Entonces, cuando la palabra del Señor habla de santidad y que Cristo va a presentar una iglesia gloriosa para sí mismo, todas estas cosas van a ir cambiando en la medida en que nosotros le demos más lugar al Espíritu Santo. Si le das lugar a la carne, entonces ya estás fregado. La carne va a empezar a producir aquí frutos, y los frutos de carne se alimentan de la carne. Si en tu vida hay ira, celos, contiendas, pleitos, disensiones, van a acabar en ese tipo de cosas, y eso a la larga te va a empezar a dañar. Entonces, volviendo al tema central, para edificar la casa del Señor, el Señor está levantando una iglesia gloriosa. Ahora, para levantar esta iglesia gloriosa, Dios va a utilizarnos a nosotros, a cada uno de nosotros. Y miren, una de las cosas que yo veo que el Señor utiliza en medio de nosotros es que siempre va a colocar a alguien a nuestro lado. Esto se llama un amigo en las cosas del Señor. Siempre va a haber amigos o gente de Dios que te ayude a entender las cosas del Señor. A ver, yo quiero preguntarles a ustedes, ¿alguna vez ustedes en su vida han tenido hermanos, amigos o conocidos, o que les presenten el Evangelio, o que les manden versículos bíblicos por el celular, o que te den un mensaje de invitación, o que solamente se han acercado a ti para decirte, hermano, Dios te bendiga, Dios te ama, Dios te está buscando? ¿Alguien alguna vez ha conocido así ese tipo de hermanos antes o recientemente? Levanto la mano, por favor. ¿Alguien ha conocido así personas que se han acercado a tu vida? ¿Sí? ¿Alguien ha conocido así? ¿Quién pone esas personas? Dios, porque dice la palabra del Señor que Dios pone el querer como el hacer. ¿Cuántos dicen amén? ¿Cuántos dicen amén? Entonces, en este entorno, una de las cosas que tú vas a encontrar siempre, hermano, hermana, es alguien a tu lado. Punto número uno, Dios está levantando una iglesia, ¿ya? Una de las cosas que te vas a dar cuenta que Dios quiere que tú te levantes dentro de esa iglesia es que te va a colocar a alguien alrededor. Por ahí alguien que te envía mensajes a tu WhatsApp, en un grupo, puede ser en una iglesia, o puede ser, no sé, de manera personal, o te llame y te diga: sabes, hermano, hoy día no te olvides, hay congre. O mañana no te olvides, hermano, hay reunión de jóvenes. El miércoles hay reunión de oración. El sábado, hermano, hay reunión de oración. El domingo nos reunimos en tal lugar. Y hay personas que empiezan a buscarte y se preocupan por ti. No es porque alguien les da dinero. Habrán algunas religiones que tal vez reciben montos económicos por jalar gente. Supongo debe haber así. Con esto de las estafas piramidales, igual te van a dar más dinero en función a cuánta gente más lleves. Si tú llevas 10, entonces de esos 10 te cae un monto económico. Les haces meter el palito, entonces de eso también te llega un monto a ti. Pero esto no es una estafa piramidal. Si alguien en las cosas del Señor te llama, te escribe, te busca, te dice: hermano, mañana hay congre, te dice: hermano, oraremos, ¿cuál es tu necesidad? ¿Sí? ¿Sabes por qué? Porque Dios te ama. Y Dios, dice la Biblia, que pone el querer y el hacer. Entonces, esta persona que te llama, que te escribe, Dios le ha puesto en tu camino para que te afirmes. ¿Cuántos dicen amén? ¿Cuántos han conocido hermanos mayores en la fe? Que te han llevado de la mano, a veces de la oreja, a veces de a buenas, a veces de malas, o han tocado tu puerta alguna vez, o han orado contigo. ¿Alguien ha tenido así alguna vez algún hermano, alguna hermana que se ha acercado a usted? Levante la mano, por favor. Ahora es tiempo también de que usted haga la misma labor. Eso, de acuerdo a la palabra del Señor, se llama discipulado. El Señor Jesucristo los manda de dos en dos, los manda a las casas, los manda a las ciudades, a orar por los enfermos, a echar fuera demonios. Nuestra cuestión no es solamente ir a charlar, no, sino orar por los enfermos, echar fuera demonios y hacer que Jesucristo se manifieste en esas familias. Es el punto número dos, hermano, hermana, es que siempre va a haber gente que te va a animar. Yo me acuerdo hace unos años atrás, tenía una reunión los días sábados, en las noches. Nos habían asignado a empezar células, se llaman como casas de oración en las casas. Entonces yo decidí abrir una casa los días sábados en las noches. Me recuerdo era a las 8 de la noche, de 8 a 9, es el horario que yo había determinado para mi reunión. Y desde el día que abrí, nunca, o sea, tuve un momento donde decir: qué lástima, nadie va a venir, nadie, siempre. A veces un poquito antes, un poquito después, pero siempre tocaba mi timbre y habían personas que venían. Me acuerdo un día, era tipo 8 y 10, más o menos 8 y cuarto, 8 y 10, 8 y cuarto, y no había nadie. Entonces yo me puse a orar y dije: bueno, no va a venir nadie, entonces me pondré a orar. Me puse de rodillas, en lo que estaba empezando a orar, 20, 30 segundos, ¡brin! Suena el timbre y veo, y un hermano ahí. Yo veía desde el tercer piso y decía: Señor, hay uno para guardar. Mientras estaba subiendo otra vez el timbre, ¡brin! Igual se hizo ese sonido. Me acuerdo bien porque yo pensé que nadie iba a venir ese día, pero igualito llegaron las reuniones. De ahí yo me di cuenta que siempre el Señor pone a alguien con la carga de la obra del Señor. Siempre. ¿Cuántos dicen amén? Yo me acuerdo, por ejemplo, hace unos años atrás, levantamos una mañana de oración aquí los sábados, a las 6 de la mañana, creo, de 6 a 7. Alguien me dijo: estás loco, nadie va a venir a esa hora, todos duermen el fin de semana. El único loco que quiere orar serías tú. Pero entre tres locos, por ejemplo, estaba aquí este hermano Juan Vera y el hermano René Alvarado, que siempre estaban ahí, siempre. Entonces, ahí yo me di cuenta que no solo Dios ponía carga en mí, sino que siempre ponía carga en otras personas. Los días miércoles empezamos también a orar aquí a las 7 de la noche. Alguien me dice: 7 de la noche, ¿estás loco? De su trabajo salen 7, ¿cómo al llegar a las 7 en 0 segundos? Por lo menos 8 puede ser, pero yo sabía que teníamos que orar por lo menos una hora. 7. Abrimos el día de oración y siempre hay personas que vienen a orar a las 7 de la noche. Siempre. ¿Por qué sucede eso? ¿Es coincidencia? No. Dice la palabra del Señor que Dios está levantando su iglesia. ¿Cuántos dicen amén? Y Dios, hermano, hermana, está buscando gente que quiera hacer la voluntad del Señor. Entonces, con esa gente, Dios les pone el querer y Dios pone el hacer y Dios empieza a juntar. Dios empieza a mover. Dile que está a tu lado: Dios te quiere utilizar. Dile: Dios te quiere utilizar. Entonces, Dios tiene un plan mayor, ¿ya? Y en ese plan mayor, Dios te va a enviar amigos, colegas. ¿Se acuerda, por ejemplo, en el Antiguo Testamento, en el tiempo de David? David estaba siendo perseguido por Saúl. Saúl era el rey, tenía todo el aparato estatal para perseguir a David. Y Saúl tenía el poder económico, tenía el ejército, tenía todo para perseguirlo y matarlo a David. Pero en medio de eso, dice que había un ejército de defraudados, de endeudados, de gente que no tenía valor tal vez para la sociedad. Pero David se acerca a esas personas y esos se convierten en los valientes de David. ¿Qué quiere decir? Que probablemente tu ayuda no necesariamente está en la iglesia, tu ayuda no necesariamente está con una persona con corbata y saco, una persona con muchos recursos económicos, ¿no? Sino probablemente tu ayuda proviene de una persona que no esperas. Tal vez tú miras a una hermana y dices, esta hermana tiene 80 años, ¿en qué me puede ayudar? Pero la oración tiene o no tiene poder, hermanos y hermanas. La oración tiene o no tiene poder. Tiene o no tiene poder. Dices, hermana de 80 años, te puedo ayudar a orar y te allana todo el camino. ¿Cuánto han entendido? Digan amén. Punto número 3. Punto número 1. Les reitero. Jesús está levantando una iglesia. Dios está buscando corazones que quieran hacer la obra del Señor. Número 2. Dios siempre va a colocar gente alrededor tuyo. Si miras al Señor Jesucristo, los discípulos, es bien curioso cada caso, Jesús le dice, ven y sígueme. Y los discípulos, algunos, como el joven rico, no le siguen, es su decisión. Pero muchos otros sí le siguen. Jesús tenía 12 discípulos, 72 discípulos, y en los hechos tenía 120 discípulos, que sí le seguían a todo lado. Es más, la gente decía, este habla como los discípulos, camina como Jesús, habla como Jesús, se viste como Jesús. ¿Por qué? Porque al ser discípulo de Jesús, adoptaba la forma de Jesús, el hablar de Jesús, el caminar de Jesús. Entonces, lo que quiero decirte en el punto número 2, que Dios siempre te rodea de personas que van a hacer algo para el Señor, pero que el Señor va a colocarlos ahí como tus discípulos, como tu equipo, como gente que te apoya. En mi caso, yo nunca puedo decir, hermano, una época de mi vida en el Señor, nadie me ayudaba, nadie quería nada, todos escapaban. En mi caso, ahora no sé, tal vez tu caso es diferente, pero en mi caso, yo todas las épocas que he vivido en las cosas del Señor, siempre he tenido gente que me apoya. Ese turno es para empezar, voy a tomarlo como referencia. Recuerdo que les planteé a algunos hermanos, les dije, ¿alguien se puede hacer cargo del primer turno a las 7:30 de la mañana? Y todos, uno se fue a la izquierda, el otro fue a la derecha, como los grillos, ¿no? Cric, cric, cric, cric. No, a las 7:30, estás loco, ¿quién va a querer hacerse? Peor todos los domingos, no. Tal vez uno, domingo, pero mis músicos dicen, no, tienen que descansar, tienen que dormir. Otros tocan sábado en la noche, hermano, difícil. No, no se puede. Pero me acuerdo que hace unos meses lanzamos la convocatoria y yo dije, hermanos que se quieran congregar todos los domingos en la mañana a 7:30, pero también que quieran tocar, pero tienen que congregarse. No solamente tocar, tienen que congregarse también todos los domingos. Suponiendo que alguna vez no vienes a tocar, pero te estás congregando. Y recuerdo que primero, el primer día no había nadie, segundo día, pero después me empezaron a escribir, yo puedo, yo puedo, yo puedo, yo puedo, yo puedo, yo puedo. Y al llegar ese primer domingo, éramos 12 personas anotadas. Ese número 12 para mí representa algo en las cosas del Señor. 12 significa número de gobierno. El 12, para mí fue impactante, 12 personas que quieren congregarse, que quieren tocar todos los domingos. ¿Qué significa eso? Otra vez el punto número 2, siempre Dios pone el querer y el hacer cuando está levantando algo. ¿Cuántos dicen amén? Punto número 3, envidia o ataque, ¿ya? Siempre que Dios está levantando su casa, levanta un grupo, pero también vas a encontrar en la palabra del Señor gente que odia lo que se está levantando. Te voy a poner ejemplo. cuando Saúl estaba ahí caminando entre medio de las doncellas de Israel, dice, y las doncellas cantaban, dice, Saúl mató a 1,000, David a sus 10,000, y el pueblo se regocijaba, y ellos estaban felices cantando eso. ¿Qué produjo eso en Saúl? ¿Felicidad o envidia?
1: Envidia, dice que empezó a arder en envidia.
0: Es un ejemplo. O sea, no le gusta que otros se levanten. O en este caso, que David esté siendo levantado y Saúl empieza a perseguirlo para matarlo. ¿Pero por qué? Porque viene una especie de envidia. Otro ejemplo. Cuando José dice, soñé, dice, ¿no? Yo estaba en el centro y habían el sol, la luna y dos estrellas y todas se reunían alrededor de mí, dice, ¿no? ¿Cómo toman el sueño sus hermanos? ¿Lo toman a bien o empiezan a tenerle envidia? ¿Qué opinan? Lo empiezan a odiar. Y ese que José era todavía un muchacho. Entonces, ahí te puedes dar de cuenta cómo José quería levantar algo que tal vez en su corazón sano les contaba el sueño, pero hay muchos que dicen, ¿qué? ¿Estás diciendo que tú vas a gobernar sobre nosotros? ¿Quién crees que eres vos? ¿Quién crees que eres tú? Entonces se levanta un grupo que ataca lo que estás haciendo. Pero esto está demostrado bíblicamente. Ese grupo, o sea, no es levantado por Dios, sino es levantado por Satanás, por el diablo. El diablo empieza a colocar, se da cuenta el diablo cuando Dios está levantando algo, inmediatamente levanta un grupo también para atacar eso. Otro ejemplo es Jesús. Yo le pregunto, cuando Jesús era niño, ¿lo querían matar o no lo querían matar? Al igual que Moisés. ¿Lo buscaban para matar o no? ¿Quién? ¿Quién? El gobernador. Herodes. Pero detrás de Herodes, ¿quién estaba? Satanás. Entonces, cuando tú te levantas para hacer algo de parte del Señor, te voy a poner un ejemplo. Dices, pastor, he determinado que quisiera que en mi casa se comparta la palabra. Así que yo le voy a pedir a usted, pastor, que me envíe a alguien para que comparta todas las semanas, puede ser un lunes en la noche, martes en la noche, en mi casa vamos a levantar una reunión de oración y compartir la palabra del Señor. Eso se llama casa de oración. Entonces, enviamos a alguien y todos los lunes, etcétera, se empieza a levantar un mover bonito. Entonces, si es de Dios, va a recibir ataque. ¿Qué tipo de ataque? Si es mi casa, puede decir, ¿no? Inmediatamente el diablo se empieza a levantar. Justo, digamos, el día lunes que va a empezar la reunión, tu hijo, por ahí, con gripe, con fiebre, con tos, el domingo, y el lunes mal tu hijo. ¿Es por qué? Porque Satanás está trabajando para atacar esa reunión. Otro de tus hijos que dice, papi, no, lunes no, lunes tengo Wally con mis amigos. ¿Cómo voy a cortar mi Wally? ¡Ah! Yo no voy a poder. Otro ataque. Pero esto tiene una fuente. ¿Y la fuente cuál es? Es el diablo. ¿Por qué? Porque el diablo empieza a atacar todo lo que estás haciendo. Ahora, cuando Jesús, por ejemplo, ya era mayor, más de 30 años, estaba compartiendo la palabra del Señor, ¿había gente que le daba contra a Jesús o no había gente que le daba contra? ¿Qué se llamaban esas personas?
1: Los fariseos,
0: no los feos, fariseos. ¿Cómo puedes criticar la doctrina del Señor Jesucristo? Pero los fariseos, inspirados por el diablo, le criticaban al Señor Jesucristo.
1: Señor, ¿por qué tus discípulos no se lavan la mano?
0: O sea, deberían fijarse otras cosas, ¿o no?
1: Señor, tus discípulos no ayunan.
0: Les enseña, lo que contamina al hombre no es lo que entra por la boca y se va a la letrina, lo que contamina al hombre es lo que sale del corazón y va por la boca, eso es lo que contamina al hombre. Entonces se va a levantar una especie, gracias por un ataque de las tinieblas después de que tú determines hacer algo en las cosas del Señor. Siempre. Siempre, por ejemplo, tú dices, ¿sabes, pastor? Todos los domingos he decidido no faltarme a la iglesia. Me voy a congregar sí o sí. Llueva, haga frío, haga calor, sí o sí. La junta de vecinos. reunión domingos en la mañana, de tal hora, todo. Si no viene, te vamos a quitar tu casa. En otra congregación, ahí tengo a veces en medio del público algunos de la junta de vecinos, y han sacado un volante que dice lo siguiente: si ustedes no vienen a la reunión de junta de vecinos, inclusive se puede revertir la propiedad. Así en la reunión de junta de vecinos, yo les digo a los dirigentes: si quieren, quítenme la casa, llévenselo, no me interesa, porque esa casa, acaso ustedes me han dado, me ha dado el Señor. Si ustedes me quitan, el Señor me va a dar una mejor casa. Así que yo no tengo miedo a su citación que dice: les vamos a quitar la casa. ¿Qué me importa a mí? Ustedes no me han dado esa casa, así que si me llegasen a quitar, legalmente se apoderan de mi casa. En el tiempo yo sé que el Señor me va a bendecir con una casa mejor. Así que sigan haciendo llegar esas citaciones. Yo nunca voy a poder asistir los domingos. Si la reunión fuese un lunes en la tarde, martes en la mañana, no sé, podría seguramente asistir, pero los domingos yo he determinado que nada va a impedir que me congregue, aunque me quiten mi casa, señores dirigentes. Y los dirigentes se miran entre sí, se ríen, y dicen: nunca le vamos a poder quitar su casa. ¿Por qué? Porque legalmente tampoco tienen derecho. Pero supongamos que lo pueden hacer, hermano, hermana, ese es el lugar donde el diablo te va a empezar a atacar. Ah, tienes miedo de que te quiten tu casa, entonces por ese lado te va a ir. Por ese lado va a ir. ¿Cuántos han entendido? Digan amén. A ver, 1 de Pedro capítulo 5, versículo 8. Por favor, 1 de Pedro 5, 8. No, Efesios, ya hemos pasado, hermano. 1 de Pedro 5, 8. De aquí atrás me están riñendo, pero 1 de Pedro capítulo 5, versículo 8. Entonces, el punto número 3 de este mensaje es que siempre va a haber ataque. Siempre. Tú determinas hacer algo para el Señor y el enemigo busca una manera de detenerte. Dices: pastor, el miércoles voy a venir, me he enterado que hay reuniones de noches de poder y voy a venir a congregarme. Listo, determinas en tu corazón venir el miércoles, pero de repente el miércoles una visita, una abuelita dice: ah, nietito, voy a venirte a visitar todos los miércoles a partir de ahora. Dios le está utilizando a esa abuelita para, el enemigo le está utilizando a esa abuelita para que no puedas venir los miércoles. Tú determinas: voy a orar mañana temprano, 6 de la mañana, sí o sí me voy a levantar, pero en la noche trabajo, problemas, etcétera, y ya no puedes orar. ¿Por qué? Mira 1 de Pedro capítulo 5, versículo 8. Sed sobrios y velad, Diego amigo, velad. ¿Por qué? Porque vuestro adversario, el diablo, como león rugiente, anda alrededor buscando a quien devorar. ¿Qué se llama el diablo de acuerdo a este versículo? ¿Es nuestro qué? Adversario. El diablo es nuestro adversario. Entonces, tienes que saber identificar que tenemos un adversario que es el diablo. Por ejemplo, tú estás orando por la sanidad, por ejemplo, de alguien. Tú estás orando para que alguien se sane. Estás orando. ¿Y qué hace tu adversario? Va a hacer lo contrario. Está haciendo cosas para que si alguien se enferme más o inclusive muera. Yo tengo un amigo que ayer vi su foto en el Facebook, y en su foto en el Facebook había colocado una calavera, un cigazo, esta calavera, ¿no?, y un revólver en la mesa. O sea, es una calavera, un esqueleto sentado en una mesa con un revólver y con un vaso de licor, creo, y un cigarrillo por ahí. ¿Qué puedes identificar en esa imagen de una persona? De hecho, el símbolo de la muerte es pues un esqueleto, una calavera. Han debido ver el símbolo de un cementerio, los brazos cruzados, una calavera. Es simbología satánica. Entonces ahí te puedes dar de cuenta que Satanás está trabajando en esta persona. Está trabajando fuertemente en esta persona. ¿Por qué? Porque es su adversario y no se da cuenta. Por ejemplo, si en tu cuarto, joven, señorita, tú te colocas un sticker de calavera de un grupo rockero ahí, negro, bien feo, haciendo cuernos en su mano, y lo colocas ahí, le estás dando lugar a tu adversario. Cuidado, hermano cristiano, entre a tu casa, te visite y hay tu calendario de pelada, ¿no? Paseña, es cerveza y una pelada al lado. Es una puerta del infierno por un espíritu de lujuria, adulterio, fornicación. Tienes que empezar a botar eso. ¿Por qué? Porque nuestro adversario, el diablo, está trabajando precisamente para que ese tipo de cosas empiecen a inundar nuestra cosa. Satanás es nuestro adversario. ¿El diablo viene a qué? ¿Viene a robar? ¿A qué? ¿A matar? ¿Y a qué más? A destruir. El ayuno le hace bien al cuerpo, no le hace bien al cuerpo. A la parte espiritual le hace mucho bien. Y vamos a hablar hace un instante del ayuno. Jesucristo ayunó 40 días. Jesús dice, a causa de vuestra poca fe, no pudieron echar fuera ese demonio. El ayuno y la oración te da mayor autoridad también. Ahora, ¿qué es lo contrario del ayuno? La glotonería. Tragar, tragar, tragar y tragar. Había una señora que estaba bien gordita, ya tendría unos 60 años, tampoco 100, 60 años, bien gordita. Y el doctor le dice, ¿sabe, señora? Usted tiene que bajar de peso, porque a este paso está acelerando su muerte. Está mal de esto, de esto, de esto, de esto, de esto. Paso número uno, tiene que bajar de peso. La señora vuelve del doctor y dice, ay no, yo, ¿cómo voy a dejar mi sopa de fideo, mi caldo de fideo con su marraqueta y su llajua? ¡Imposible! No, no, no, no, no, imposible. Eso sí que yo no puedo dejar. Todos los días mi caldito de fideo con su marraqueta y su llajua, eso no me puede faltar. ¿Cómo va a querer quitar eso el doctor? 2-3 meses más, boom. Listón negro en su casa, velorio y entierro. Muerta. Si la palabra del Señor dice ayunar, por ejemplo, ¿qué va a hacer el diablo a una persona? ¿Qué le va a hacer dar? Le va a hacer dar hambre. Lo que dice esta persona, yo no puedo dejar mi caldo de fideo con mi marraqueta y mi llajo, es algo que no puedo dejar. Y el diablo le está aplaudiendo por detrás. Dice, sí, sí, sí, sí. Y él le pone ese pensamiento. No puedes dejar, no puedes dejar de comer tu gaseosa, tu caldo de fideo, tu marraqueta, tu llajua. ¿Pero por qué? Porque Satanás viene a matar, a destruir. Entonces, cuando tú, por ejemplo, determinas ser saludable, y parte de ser saludable es bajar de peso. ¿Cuántos gorditos dicen amén? ¿Cuántos flaquitos dicen gracias, Señor, por este físico? Pero parte de la salud, hermano, es bajar de peso. Ahora, ¿esto está en la Biblia? Sí, sí está en la Biblia, porque dice la palabra del Señor que tienes que cuidar el templo del Espíritu Santo. Y parte del bajar de peso no es solamente el tema de dejar de comer, no, sino es el tema de darle tiempo al caminar, darle tiempo a hacer un deporte, darle tiempo a hacer ejercicio, moverte, porque no es, reitero, solamente dejar de comer, eso es una parte del ser saludable. Otra parte es determinar caminar. Yo poner un ejemplo, mi papá, por ejemplo, hace unos años atrás, el doctor le dijo, sabe, don Marcelo, usted tiene que caminar, está muy gordito, tiene que caminar. ¿Dónde voy a caminar? Mi papá vive aquí en el Puente Abaroa y tiene su casa también en la zona sur. Entonces mi papá dice, hoy día me voy a ir a pie a la zona sur. ¿Por qué? Porque el doctor ha dicho que tiene que hacer ejercicio. Entonces empieza a caminar aquí, el Puente Abaroa, se baja Orajes y llega a Calacoto, a pie. Por una decisión de salud. Yo le pregunto a alguien que tiene sobrepeso, el caminar esa distancia, más o menos 2 horas, 3 horas, ¿ayuda o no ayuda el tema del organismo? ¿Cómo puedes hacer eso si tienes inclusive el Espíritu Santo? Pero si no tienes el Espíritu Santo y Satanás está reinando sobre tus pensamientos, ¿qué te va a decir el diablo? No, no tienes tiempo, pasa que son los 2 pesos. ¿Qué va a estar perdiendo tu tiempo haciendo ejercicio? ¿Tienes negocio? ¿Tienes trabajo más tarde? ¿Te vas a cansar en tonteras? Anda, gana plata. No hay tiempo para hacer ejercicio. Pero detrás de eso está lo que el diablo hace. El diablo viene a robar, a matar y a destruir. Entonces, cuando Dios levanta algo, hermano, hermana, siempre viene ataque del diablo. ¿Cómo sabes? Porque aquí dice 1 de Pedro capítulo 5, versículo 8. Vuestro adversario, el diablo. ¿Quién es tu adversario? ¿Quién es el adversario? El diablo. No el hermano, no la hermana, no el esposo, no la esposa, no tu hijo, no, no tu cuñado, tu cuñada, no. El adversario es el diablo. Hechos capítulo 5, ya estamos terminando. Hechos capítulo 5. Dios está levantando su casa, Dios está edificando su casa. Te estoy dando unas pautas de lo que Dios está haciendo para levantar su casa. Entonces dice, pastor, he levantado algo, pero tengo mucho ataque, lo voy a dejar. No entiendes el diseño. Cada vez que estás levantando algo para Dios, siempre va a haber ataque. Pero es mucho, pastor, no se puede aguantar. Mayor es el que esté en nosotros que el que esté en el mundo. ¿Cuánto dicen amén? El ataque no puede ser mayor a lo que tenemos de parte del Señor. Y ahora está relacionado con Hechos capítulo 5, versículo 36. Dice así: porque antes de estos días se levantó Teudas, diciendo que era alguien. A este se unió un número como de 400 hombres, pero él fue muerto y todos los que le obedecían fueron dispersados y reducidos a nada. ¿Ya? Se levantó desde una persona, digamos con algo interesante, y le apoyaron 400 personas. Un movimiento relativamente grande. 400 personas le apoyaron, pero este Teudas muere. ¿Qué pasa con su movimiento? Desaparece. Hay movimientos que dependen de un hombre. Muchos dicen, por ejemplo, que el Club Bolívar depende de Marcelo. Claro, probablemente. Dice que si se va él, desaparece el Club Bolívar. Yo pienso que no, porque soy además bolivarista. Yo pienso que no, porque Bolívar tiene muchos años y aunque se vaya él o se muera, el Club Bolívar va a seguir existiendo. Pienso, es mi manera de pensar. Tal vez un estronguista va a decir, no, bueno, ya, no es la charla en este momento. Pero ahí hacía cosas que cuando muere una persona, muere todo. Y eso no es de Dios, como en el caso de este Teudas. Entonces, lo que estás haciendo no debería morir, así muere, así tú ya no estés en esta vida. Si es de Dios y tú partes, esto debería continuar, y eso proviene del Señor. ¿Cuánto dicen amén? Ahora, versículo 37, Hechos capítulo 5, 37. Después de este, se levantó Judas el Galileo, no el Iscariote, cuidado. Judas el Galileo, tampoco el Gallito, el Galileo. 37. En los días del censo, y llevó en pos de sí a mucho pueblo. Pereció también él, y todos los que le obedecían fueron dispersados. Lo mismo. O sea, este Judas tenía una capacidad de convencimiento, tenía visión, tenía liderazgo, etcétera, pero muere y desaparece. Ahora, yo me pongo a pensar a veces en algunas congregaciones. El pastor se muere y las congregaciones empiezan a vaciarse. No todas, algunas. A veces yo veo pastores amigos que han partido, se fueron, y es automático. Lo que estaban haciendo empieza a desaparecer. Pero sabes, si es que esto es de Dios, así nos toque partir a quienes llevamos adelante la obra del Señor, esto va a crecer y va a aumentar. Mira, versículo 38. Hechos 5:38. Y ahora os digo, apartaos de estos hombres y dejadlos. Porque si este consejo o esta obra es de los hombres, se desvanecerá. 39. Mas si es de Dios, no la podréis destruir. No seáis tal vez hallados luchando contra Dios. Si es levantado por los hombres, ¿qué va a pasar? ¿Muere o no muere esa obra? Si es levantado solo por los hombres, muere. Pero si es levantado por Dios, versículo 39, si es de Dios, no la podréis destruir. ¿Cuánto dicen amén? Entonces, ¿qué pasaría si yo te digo, hermano, aquí tienes dos opciones de trabajo? Estás buscando trabajo. En esta opción te pagan un buen sueldo, pongamos un sueldo, digamos, te pagan $1,000, ¿ya? Mensuales. Pero es 3 meses fijo, los demás no sé. Tal vez sí, tal vez no, van a ver tu desempeño. Pero es $3,000, 3 meses. Algunos se flotan las manos, ¿no? En este otro trabajo vas a ser como los profesores. Empiezas ganando $2,000. Una vez que entres a trabajar, nunca más vas a salir. Inclusive vas a tener vacaciones a medio año, 2 meses, vacaciones a fin de año, 2 meses. Algunos profesores me están mirando chueco. Después solo vas a trabajar 4 horas en la mañana, toda la tarde y la noche para dormir, no hacer nada más. Aunque sé que el trabajo de los profesores es más horas, ¿no? Pero empiezas ganando 2,000 y te vas a jubilar si quieres siendo profesor. Y después de eso vas a recibir renta hasta el día que partas. Y tu sueldo va a ir incrementándose de acuerdo al crecimiento del país, ¿no? Como han ido viendo, ¿no? El profesor ganaba 300 bolivianos hace 30 años atrás, luego 400, 500. Hoy en día no sé cuánto es el sueldo básico de un profesor, más o menos debe ser 2.500 bolivianos. Yo conozco profesores que ganan 15.000, 17.000 bolivianos, que trabajan en provincia, en Achacachi, me dice, yo ni de loco vengo aquí a trabajar a la ciudad porque tengo un bono frontera donde me aumentan adicional a mi sueldo como más de 1,000 bolivianos por el tema de pasajes. Entonces yo ni loco vuelvo aquí a la ciudad porque por viajar 40 minutos me aumentan 1,000 bolivianos. El sueldo gana como 15.000, 17.000 bolivianos esta persona. Entonces, ¿qué escoges tú? ¿Los $3,000 en 3 meses o una carrera de profesores? ¿Qué escogerían ustedes? ¿Hay aquí o puro fantasma son? Por ahí me estoy imaginando, estoy viendo visiones y no hay nadie aquí, puro fantasma son. ¿Qué escogerían? ¿Opción 1 o opción 2? Opción 2. ¿Por qué? Más seguro, dice. Más seguro. Ahora, planteate esta misma idea. La iglesia, ¿depende de un hombre o depende de Dios? ¿Qué dices? Ahora aquí tienes tu opción de trabajo, que no es mala. No sé cuánto ganas, cuánto puedes invertir y ganar. Es tu trabajo, es tu opción. Pero la opción número 2, evidentemente, es la iglesia. Y el Señor dice, ¿quiénes quieren trabajar para mí? Lo que está hecho por los hombres va a caer cuando esa persona muera. O cuando venga una crisis, un problema económico, eso va a caer. Pero la iglesia nunca va a caer. No depende de un hombre. ¿Cuánto dicen amén? Y pastor, ¿cómo entro a la iglesia? ¿Dónde firmo? Usted sabe, ¿dónde firmo mi contrato? Dice la Biblia, el que gana almas es sabio. Es el trabajo en la iglesia. Estás en el tomando un taxi, charlale al chofer. Estás yendo al peluquero, el peluquero está peluqueando, predícale la palabra del Señor. Estás en la universidad, tienes un compañero o compañera de trabajo, enseñale la palabra del Señor y convertido, llévale a la iglesia. Ese es el mejor trabajo del mundo. ¿Por qué? Porque ese trabajo nunca va a acabar. Y dice la palabra del Señor que en esta vida vas a recibir 100 veces más en esta vida. Y en el siglo venidero, la vida eterna. Jesús dice, no se hagan tesoros donde la polilla se lo come, el orín lo corroe. No se hagan tesoros aquí en la tierra, hagan tesoros en el cielo. Lo que trabajas aquí en la tierra, hermano, hermana, vas a ver allá en el cielo. ¿Puede o no puede el Señor? Entonces, el mejor negocio de esta vida, el trabajar en la iglesia. Cuidado, alguien piense que trabajar en la iglesia es ir y, digamos, recibirse tal vez con un grado de teología, etcétera. Y ya, pastora, no es malo estudiar teología, pero el verdadero trabajo, hermano, es imitar al Señor Jesucristo, ganar almas, orar por enfermos, echar fuera demonios, visitar casas, conocer la palabra del Señor, enseñar la palabra del Señor. Dice la palabra del Señor, los que enseñan la palabra del Señor van a resplandecer. ¿Puede o no puede el Señor? Pues mire, Hechos capítulo 5, versículo 39. Si es de Dios, no la podréis destruir. No seáis tal vez hallados luchando contra Dios. Hay que saber reconocer cuando un movimiento es del Señor. Si es del Señor, cuidado, estés atacando ese movimiento y te vas a hallar luchando contra Dios. ¿Y será que si estás luchando contra Dios, vas a ganar o vas a perder? ¿Qué dices? Si me pongo a luchar contra Dios, ¿voy a ganar o voy a perder? ¿Qué dices? ¿Voy a ganar o voy a perder? Vas a perder. No te conviene luchar en contra de Dios. Zacarías capítulo 4, versículo 6. Zacarías capítulo 4, versículo 6. Esto lo cantamos. No es con fuerza ni poder, mas con su. Zacarías 4:6. Entonces se respondió y me habló diciendo: esta es la palabra de Jehová a Zorobabel, que dice: no con ejército ni con fuerza, sino con mi espíritu, ha dicho Jehová de los ejércitos. En todas las características de la casa del Señor que se está levantando, no depende de tu fuerza, no depende de un ejército, no depende de tu, vamos a ponerle, intelecto, de tu dinero. Dice pastor, una vez un hermano me dijo: pastor, vamos a levantar una casa de oración en Palca. Qué bien. Pero quisiera, hermano, unos $5,000 de ayuda. ¿Cómo es eso? Le digo, claro, ya tengo el terreno, pero con $5,000 quisiera edificar, así que voy a pedir a la iglesia que todos los domingos ofrendemos, y el día que tengamos $5,000, entonces voy a ir a abrir la iglesia allá en Palca. Y le dije: estás mal. ¿Por qué? O sea, si ese día va a haber pues ofrendas, hermano. No, mira, lee lo que dice aquí. Dice: no con ejército, no con fuerza, no con vaquita de $5,000, sino con mi espíritu, ha dicho Jehová, el Señor. ¿Puede o no puede, Señor? ¿Cómo es eso, hermano? Entonces, es fácil. Tienes tu terreno, ¿lo ves? Sí. Le mostré justo un amigo, estaba viendo una iglesia en Santa Cruz. Le mostré un video de esta iglesia. Sillas plásticas, una o dos docenas debe ser, de sillas plásticas. El terreno vacío, sillas plásticas y nylon amarrado con pitas a árboles en Santa Cruz. Sí, pitas, nylon, para que no les lastimen sol. Listo, congre. Ya le mostré, en medio de un terreno, sillas de plástico, nylon con pitas, y todos los domingos congre. Y esa gente también, ese pueblo ofrenda, porque de ahí viene el tema del traer vuestros diezmos y vuestras ofrendas al alfolí, y ahí alimento en mi casa. ¿Cuántos dicen amén? Pero eso era así unos años atrás. Hoy en día ya no es así. Hoy es una congregación levantada con todo. Esto pero empezado así. Así tienes que empezar una obra. No es con ejército, no es con fuerza, sino con mi espíritu, dice el Señor. He llegado a Songo hace unos días atrás, y hacia el lado de Millioní, mi mamá dice: mira, ya no me di cuenta, tantas casas de ayuno se habían levantado aquí. Y verdad, empecé a ver, porque pensé que eran casas comunes y corrientes. No, casa de oración, casa de ayuno y oración, unas por lo menos 10 casas grandes. ¿Cómo se ha levantado eso? A base de ayuno y oración. ¿Puede o no puede el Señor? Entonces, hermano, hermana, Dios está levantando la iglesia en este tiempo. Te estoy dando unas pautas de lo que Dios está haciendo. Dios siempre va a colocar personas alrededor. Sí, el enemigo también se va a levantar. No depende de cosas materiales, sino de cosas espirituales. ¿Cuántos dicen amén? Quiero terminar con dos versículos, Proverbios capítulo 14 y luego Proverbios 29. Empecemos con Proverbios 14, versículo 12. Yo les quiero preguntar: ¿cuántos de ustedes alguna vez se han equivocado en alguna decisión económica, familiar, emocional, de amistad, o una decisión de cálculo, etcétera? A ver, ¿alguien se ha equivocado alguna vez? Por levantar la mano, por favor. ¿Alguien? Los demás deben ser perfectos, supongo, ¿no? Pero generalmente nos equivocamos, ¿sí o no? ¿Cuántos han metido la pata bien, ¿sí? Como para decir: merezco un palo? Mira Proverbios 14:12. Hay camino que al hombre le parece derecho, pero su fin es camino de muerte. ¿Qué quiere decir esto? Que la experiencia y sabiduría humana a veces no sirven de nada. Ah, pastor, yo ya soy viejo, y si tengo 70 años, ¿cómo me equivoco? Tengo mi experiencia. Yo les pregunto: ¿acaso viejos no se equivocan? ¿Se equivocan o no se equivocan? Sí, siendo viejo me he equivocado. ¿Por qué? Porque evidentemente al pasar muchos años tienes experiencia, pero no lo es todo. Un pequeño ejemplo. Tal vez hace 5 meses, digamos, tenía 5,000 bolivianos ahorrados. Y esos 5 bolivianos siguen debajo de tu almohada hoy día. Gran error. Porque si hace 5 meses lo convertías en dólares, hubieras ganado el doble. Y así han hecho muchas personas que tenían bolivianos en su almohada. Algo les ha dicho, ¿no? Algo. Lo convertiría en dólares. O no guardaría en bolivianos. Sí, lo han convertido en dólares. Y yo escuché hablar de eso hoy día. Dice, a 14 bolivianos el dólar. Una locura. Pero, ¿qué les ha dado esa experiencia a esas personas? La devaluación del UDP. ¿Hay alguien aquí que ha pasado la... ¿Alguien se acuerda de la UDP, del tiempo del UDP? A ver. No por un jovencito quinceañero hay aquí. No hay nadie que conoce el UDP, ¿no? Pero ¿hay alguien aquí que se acuerda del tiempo de la UDP? Levante la mano, por favor. Solo 3 personas, los demás puros jóvenes, 15 ayer. ¿Pero qué ha pasado con el tiempo del UDP? Ha venido el tiempo de la devaluación. Quiero permitirme preguntar esto más, ser un poco entrometido. ¿Cuántos de ustedes han perdido dinero en el tiempo de la UDP? ¿Perdido? ¿Alguien? ¿Aquí? ¿Alguien ha perdido? Más bien. He conocido personas que me decían, un abuelito entre ellos, yo tenía plata en paquetes para comprarme un camión. Ya tenía que comprarme el camión. Ya estaba, y de la noche a la mañana, todo mi paquete de billetes ya no servía para nada. Era una decisión de así, de un día para el otro. No compré por una que otra cosita y papel inservible. Entonces, la gente que ha pasado el tiempo de la devaluación, por ejemplo, tiene esa experiencia de que no te puedes guardar dinero así debajo de tu almohada. Entonces dice aquí, Proverbios 14, 12, hay camino que al hombre le parece bueno, le parece correcto, le parece derecho, pero su fin es camino de muerte. Habrá que preguntar a las parejas jóvenes cuando van al altar. Dice, ¿no? Hasta que la muerte les separe. Y dice, sí, en la salud, en la enfermedad, en la tristeza, en la alegría. Y va, y están firmando. Va. Yo me pregunto, cuando un marido celoso asesina a su esposa, eso se llama feminicidio, ¿tú crees que el papá de esa mujer, de esa muchacha, o ella misma, al momento de estar firmando el acta de su matrimonio, podía ver que se estaba casando con un asesino? ¿Tú crees que podía ver o no? ¡No! Porque si pudieses oler que es un asesino, ni loca te entregarías a esa situación. Yo creo que nadie en su sano juicio va a afirmar y decir, estoy casándome con alguien que probablemente me va a matar, ni modo, así será mi suerte. No, no creo. Yo creo que va siempre con la intención de, voy a ser feliz, voy a tener muchos hijos, voy a vivir, voy a ser abuelita y me va a acompañar el último de mis días. Y pa, cualquier persona, sea varón o sea mujer, se casa con esas intenciones. Nadie se casa diciendo que le va a engañar, que va a ser madre soltera o que te va a abandonar. O peor, que un día va a cometer feminicidio contigo, probablemente te va a mandar a la tumba. Nadie. Porque la naturaleza del hombre también está pues mezclada con la naturaleza de Satanás cuando le das lugar, y Satanás es tu adversario, dice la palabra del Señor, que una de las características del diablo es disfrazarse. O peor, que un día va a cometer feminicidio contigo, probablemente te va a mandar a la tumba. Nadie. Porque la naturaleza del hombre también está pues mezclada con la naturaleza de Satanás cuando le das lugar, y Satanás es tu adversario, dice la palabra del Señor, que una de las características del diablo es disfrazarse siendo lobo como si

Ahora yo te pregunto, si ese papá o esa mamá hubiese sabido que estaba entregando a su hija a un psicópata, a un asesino, ¿ese papá le hubiese permitido casarse a su hija? No, de ninguna manera. Entonces, cuando nosotros tomamos decisiones así, hermano, a la loca, sin preguntarle al Señor, bajo nuestro criterio y bajo nuestra experiencia, tenemos un alto grado de probabilidad de fracaso. Un altísimo grado de probabilidad de fracaso. Entonces, ¿cómo reducimos eso a cero? Volvemos al principio. Salmo 127. Si Jehová no edifica la casa, en vano trabajan los que la edifican. Entonces, ese es el centro del mensaje esta mañana. Decirle, Señor amado, muéstrame qué debo hacer. Digamos, tienes ahora en tu casa cierta cantidad de dinero, dile, Señor, ¿qué hago? ¿Ahorro o invierto? Tienes hijos jóvenes, dile, Señor amado, ¿mis hijos se van a casar o no se van a casar? Que también es una probabilidad, aunque la Biblia dice, no es bueno que el hombre esté solo, pero Pablo dice, ¿no es cierto? Mejor les fuese quedarse como yo. También hay una probabilidad de que a algunos no les conviene casarse, algunos, no a todos, ¿no? Algún papá preguntará, papá, Dios, ¿qué va a estudiar mi hijo? ¿Qué va a estudiar mi hija? Entonces, cuando tú le empiezas a entregar tu vida al Señor, la probabilidad de fracaso baja a cero, porque Dios no se puede equivocar. Y Dios habla o no habla, hermano, hermana. Dios habla o no habla. Los ídolos, dice la palabra del Señor, tienen ojos pero no ven, tienen oídos pero no oyen, tienen boca pero no hablan, eso lo digo. Pero nuestro Dios oye, ve, habla y responde también tus oraciones. Cuando dicen amén. Entonces tienes que preguntarle, ¿qué voy a hacer, Señor? ¿Qué voy a estudiar? ¿Con quién me casaré? Dirá algún joven soltero. ¿En qué voy a trabajar? ¿En qué voy a invertir? Y el Señor te empieza a responder. ¿Cuántos dicen amén? No sé si nos da el tiempo. Creo que sí, a ver, ¿qué hora tenemos? Sí, nos da, tenemos 5 minutos más. Hace 3 semanas, en el segundo turno, algunas personas se animaron a contar testimonios. Me voy a acordar alguno, miren, de que si Dios habla o no habla. Así que si alguien tiene algún testimonio, le voy a dar 2 minutos para que nos pueda contar cómo Dios te habla. De la hermana Salomé voy a contar. Dice que la Salo tenía que entregar una mercadería, ¿no? Quedó con una casera, la casera dijo, tantos productos, aquí está tu depósito, me mandas. Llega la Salo el dinero de los productos, la Salo envía el bulto por la terminal en una flota y listo. Pasa el tiempo que tenía que llegar la mercadería y le dice, señora Salomé, no ha llegado el bulto. ¿Cómo que no ha llegado el bulto? Yo lo he enviado ya tendría que haber llegado ayer. Sí, pero no ha llegado nada. ¿Qué ha pasado? Entonces van, investigan y el bulto ha desaparecido. O sea, la Salo ya cobró, pero la señora dice, no me ha llegado la mercadería, ¿cómo vamos a solucionar? Que no sé qué. Y el esposo, José Luis, dice, bueno, Salo, alístate nomás para devolver la plata, aunque a mitad es fija, ¿qué te va a decir? Si se ha perdido el bulto, es la mitad vas a pagar tú y la mitad va a pagar la señora. Ni modo, hemos perdido, nos han robado. Y es una actitud responsable, ¿no? Porque otros dicen, ¿qué me importa? Yo he dejado que está mi boleto, que sepan. Desaparezco, cambio de número de celular, cambio de casa, ya no vivo ahí. Es una actitud irresponsable y no está bien, ¿no? Entonces José le dice, ni modo, Salo, alistar nomás ya la mitad, seguramente vas a tener que devolverle. El Pepe me cuenta aparte, ¿no? Entonces la Salo dice, no, ¿qué voy a hacer, señor? Que no sé qué, y se va a dormir. Y en el sueño la Salo ve una mujer que estaba agarrando el bulto, como robando, un rostro de una mujer. Se despierta al día siguiente, va a averiguar algo en la agencia donde había dejado sus bultos y le dice, señora, ni modo, se ha perdido, aquí está el letrerito que dice que devolvemos 3 bolivianos por kilo, así que le vamos a devolver creo que 20 pesos, 21 pesos, algo así. ¡Ah! Pero mire, tenemos las cámaras y vemos que hay una persona que se han acercado y probablemente estos han hurtado, a ver, ¿puede ver? Y la Salo dice, sí, yo le conozco a la ratera. ¿Cómo es eso?

0: ¿Cómo puedes pensar en satira?
1: Sí, yo sé quién ha robado la mercadería. Entonces ve las cámaras, ve la, y la mujer que había visto en sueños hurgando su mercadería, ¡boom!, en las cámaras. Y la sala dice, es ella. Ella me ha robado la mercadería. Ella. ¿Estás segura? ¿Cómo sabe? Es ella. Entonces van con la policía y dice que era del mismo gremio la persona, conocían la casa de esta señora. Van con la policía, esta señora, la dueña de la mercadería que había pagado, le dice, ya que conocemos la cara de la azotera, con la seguridad de la salud. Entonces van a su casa de esta señora con policía y le dice, señora, usted se ha robado la mercadería, que era así, de bolsas de color, con tales productos. Y la señora, totalmente descubierta, dice, sí, es que hoy día lo quería ir a devolver. Sí, de eso, justo este mi marido, a su auto había cargado, pero hoy día ya quería irlo a devolver. Aquello es. Y dice, con el nombre de la señora, todo su bulto, recuperaron todo. Le llamaron a Salo, Salo, bien, bien que conocías la zatera, hemos recuperado todo el bulto, gracias, Salomé. El policía, con su signo de interrogación, ¿cómo ha determinado al ladrón, sin estar en este lugar, de tan lejos, cómo sabía que ella se lo ha robado? Y ese es el Espíritu Santo. ¿Eh? Dale un fuerte aplauso, amén. Es el ejemplo de Salomé. Seguramente Salomé va a contar con mejores detalles que yo. ¡Qué lindo! ¿Puede o no puede, Señor? Me voy a tomar otro ejemplo de Ariel. Dice que tenía que dar un examen. El docente, tipo 8 o 9 de la noche, les da un ejercicio irresolvible. Les dice, resuélvanlo y mañana me entregan en la mañana, 7 de la mañana, el resultado del ejercicio. Se entrega el ejercicio 9 de la mañana y el plazo es al día siguiente, 7 de la mañana, en la universidad. Algunos se fueron, dice, a dormir, a hacer vigilias, a hacer... Y él dice, me fui a dormir. Solito. Y en el sueño dice que Ángel le explicaba el ejercicio de integrales. Y eso, y se despertó 4 o 5 de la mañana y fue a resolver lo que el ángel le enseñó en la noche. Y Ariel dice, entre los primeros de los pocos que solucionaron el problema, y todos los demás, ¿cómo ha resuelto? ¿Qué profesor, qué docente tienes en tu casa? Nadie ha podido hacer. ¿Tú cómo has podido resolver? El Espíritu Santo. Pero no puede, Señor. ¿Alguien tiene algún testimonio de cómo el Espíritu Santo le ha ayudado en algún área de su vida? ¿Le ha hablado, le ha mostrado en sueños? Si tiene algún testimonio, puede acercarse y nos va a bendecir mucho esta situación. Otro ejemplo, también lo contó Toño hace 3 semanas atrás. Dice que él está trabajando en la cervecería. Él trabaja en la parte de mantenimiento de máquinas, etcétera. Y justo le tocó trabajar en la cervecería en esa semana. Y la parte de abajo, dice él, tienen el tío. Hay una estatua donde le challan, etcétera. Es un ambiente muy pesado. Ninguno de ellos entra, dice, porque tiemblan, porque saben que hay espíritus inmundos ahí adentro. Nadie quiere entrar. Toño, tú anda. Y me metieron a mí, dice, ¿no? Entré y dice, me puse alabanzas. Estaba trabajando ahí todo tranquilo. Y él estaba pensando en un amigo que tenía problemas de alcohol, ¿no? Como aquí, ¿no? La cervecería, tanta plata, y mi amigo está por morir en el alcoholismo. Alabanza se puso en él, estaba trabajando, y dice que escucha la voz a oír del Espíritu Santo. ¿Por qué la gente toma? El Toño dice, era el Espíritu Santo, no era el diablo, el Espíritu Santo. Y el Toño piensa un poco, dice, porque la gente se siente sola. Sí, dice, me dispuso el Espíritu Santo. Exacto. La gente toma porque se siente sola. Salió del trabajo y dice, le empecé a escribir a ese amigo. Amigo, ¿cuándo es tu cumpleaños? Mañana. Vamos a comer. Amigo, ¿tienes tiempo para jugar fútbol? Vamos a jugar. Amigo, ¿tienes tiempo? Hoy día te quiero visitar. Podrías ir a comer una salchipapa. Y este amigo le dijo, sí, hermano, de mí nadie se acuerda. Y es la mentira que le dice mucho alcohólico, el diablo. Nadie te quiere. Tus hijos te han dejado, tu esposa te ha abandonado. Ni tus papás te quieren, ni tus hermanos te quieren. Lo mejor para ti es morirte. Si te matas, vas a hacer un favor a la sociedad. Y muchos alcohólicos quieren morirse. ¿Por qué? Porque están solos. Pero cuando empecé a recibir mensajes del Toño, era su salida para dejar el alcoholismo. Hay una voz que le dice, no estás solo. No, no es que no tienes a nadie. Hay uno que te busca para comer, hay uno que te busca para jugar, hay uno que te busca para charlar. No estás solo. Entonces Dios le dio un diseño para sacar a esta persona del alcoholismo. ¿Puede o no puede el Señor? Mejor, ¿no? Que el clásico, borracho desgraciado, suénele, échenle agua, bótenlo de la casa, señor familiar, en el pelado, suénele con cinturón, pátelo, y nunca cambia. ¿Cuántos borrachos no pueden cambiar? Y la solución va a ser más simple, invitarle una salchipapa, buscarle en su cumpleaños, invitarle a tu cumpleaños, caminar con él, llamarle, darle un mensaje. Eso sí funciona. ¿Puede o no puede el Señor? Póngase de pie, vamos a orar. El Señor está levantando su iglesia, y para levantar a su iglesia tiene que utilizar a ti. Padre amado, conocemos, Señor, que muchas veces nos hemos equivocado en diferentes áreas de nuestra vida, Señor. Conocemos, Padre, que hemos errado muchas veces. Y tú siempre has querido levantar tu iglesia, siempre, siempre, siempre, siempre, Señor. Pero muchos de nosotros, Padre, hemos seguido nuestros métodos con nuestra carisma, nuestro entendimiento. Y, Señor, nada de lo que hemos hecho empezó a funcionar. Ese día, Señor, decidimos negar y rechazar todo aquello que hemos implementado nosotros con nuestra fuerza, con nuestro corazón, con nuestras ideas. Y declaramos con fe, Señor amado, que tu idea es la mejor. Padre amado, en mi mente humana yo tengo planes para mis hijos. Padre, pero declaro hoy día con mi boca que tu plan es mejor. Padre amado, en mi mente, yo para mi vida tengo planes en mis inversiones, en mi trabajo, en qué cosas comprar, en qué cosas hacer, cómo desenvolverme en el área de mi trabajo, en el área de mi hogar. Yo tengo planes para mi vida, Señor, o tal vez no los tengo, pero Señor amado, hoy día declaro con fe que tu plan es el mejor. Yo declaro con fe que tu camino es el mejor. En el nombre de Jesús. Joven señorita, tal vez estás estudiando, estás en una carrera, y tal vez tienes una idea. Dices, de aquí a 2 años voy a estar trabajando en este lugar, de aquí a 3 años a 4 quisiera casarme, de aquí a 5 años quisiera viajar, no sé. O tal vez dices, quisiera tener 2 hijos, o no tener hijos, no sé cuál es tu pensamiento. Pero ¿sabes por qué no le dices esta mañana, Señor? Más bien, prefiero entregarte mi vida y que tú guíes mi camino, Señor. Señor amado, yo no sé cuántos años más me quedan en esta tierra, Padre amado, porque tú conoces el caminar del hombre, dice. Yo no sé, Señor amado, cuántos años me quedan en esta tierra, pero los años que tengo, la vida que tengo, te pido, Señor amado, que tú seas quien organice, Señor amado, que seas tú quien administre mis años. Papito Santo, te entrego mi fuerza, te entrego mis recursos. Padre, no te voy a privar de nada. Utiliza lo que tengo, desde las cosas más pequeñas hasta las cosas más grandes que he podido tener en esta tierra. Señor amado, no te privo mis años, no te privo, Señor amado, nada de lo que he aprendido, nada de lo que sé, nada de lo que tengo. Señor amado, usa todo lo que tengo, empezando de mi fuerza, empezando de los años que me restan en esta vida. Señor amado, usa mi casa, usa mi familia. En el nombre de Jesús, ahí donde está, ore por su familia, hermano. Más si usted es cabeza de hogar, dile, Señor amado, usa mi familia, usa mi casa. Señor amado, te entrego a mis hijos, te entrego a mis hijos. Había una mujer que se llamaba Ana, no tenía hijos, era estéril, pero un día dijo, Señor amado, si me das un hijo, ese hijo va a ser para ti. Y Dios le dio un hijo, una mujer estéril. Probablemente tú eres estéril, y dile, Señor amado, si me das un hijo, Señor amado, yo voy a decir que ese hijo te sirva y trabaje para ti. O tal vez tienes a alguien en el hospital, dile, Señor amado, si tú le sacas del hospital, papito amado, ese joven, ese niño, o mi abuelito, mi papá, Señor amado, van a trabajar para ti, van a servirte a ti. En el nombre de Jesús, en el nombre de Jesús, en el nombre de Jesús, Padre amado, en el nombre de Jesús, te entregamos, Dios amado, Padre, todo lo que tenemos, todo lo que somos. Y en este día, Señor amado, no desconocemos las artimañas de Satanás, no desconocemos lo que Satanás está levantando en contra de nosotros. Oye bien, Satanás, te atamos Espíritu inmundo de incredulidad, todo velo de oscuridad, todo espíritu de enfermedad, todo espíritu del diablo, y bien Satanás, te atamos y te echamos fuera. Sécate ahora en el nombre de Jesús. Todo espíritu del diablo que esté en contra de la salud, que esté en contra de mi vida, que esté en contra de mi familia, y bien Satanás, te ato y te echo fuera. Sécate ahora en el nombre de Jesús. Oye bien, Satanás, todo espíritu inmundo que ataca a la familia, que ataca a los jóvenes, que ataca a los niños con rebeldía, brujería, hechicería, magia blanca, magia negra. Oye bien, Satanás, te ato y te echo fuera de mi vida. Sal ahora, sécate ahora. En el nombre de Jesús, en el nombre de Jesús, atamos a todo espíritu inmundo de Satanás que esté en contra de la iglesia, que esté en contra de la familia, que esté en contra de mi vida. Oye bien, Satanás, que atacas la familia, que atacas la unidad de la familia, que separas esposos, que separas padres con hijos. Oye bien, Satanás, te ato y te echo fuera de mi casa, fuera de mi casa. Satanás, sal de mi casa ahora, en el nombre de Jesús. En el nombre de Jesús, en el nombre de Jesús, todo espíritu inmundo que ataca a las familias se va ahora, en el nombre de Jesús. Levante su mano, dile, en el nombre de Jesús, en el nombre de Jesús, Señor amado, recibe mi oración, Padre. En el nombre de Jesús, Padre, te pido esto, pídale algo al Señor, en el nombre de Jesús, allá donde está, pídale algo al Señor. Alguien dirá, te pido por esta persona en el hospital. Otro dirá, te pido para pagar mi deuda. Tal vez otro dirá, Señor amado, te pido por mi familia. Hay uno que no se quiere convertir. Otro dirá, Señor, te pido por esa persona que sufre de alcoholismo. En mi casa no puede dejar el alcohol. Pídale algo al Señor. Dice la Biblia, pídale y recibirás. Hasta ahora nada le has pedido. En el nombre de Jesús, pídele. Te voy a dar unos segundos para que le pidas en el nombre de Jesús. Pídele en el nombre de Jesús. En el nombre de Jesús. En el nombre de Jesús. En nombre de Jesús, Padre amado, en el nombre de Jesús, Shura, va. La Biblia dice, todo el que pide, recibe. Todo el que pide, recibe. En el nombre de Jesús, en el nombre de Jesús. Padre amado, en el nombre de Jesús, yo voy a orar, levanta tus manos, yo voy a orar por tu necesidad. En el nombre de Jesús, tu palabra dice, Señor amado, que todo el que pide, recibe. Lo que te ha pedido tu hijo, tu hija, Señor amado, yo declaro con fe. Que nosotros siendo malos le damos buenas cosas a tus hijos, ¿cuánto más tú, Señor amado? Y todo lo que tus hijos te piden, tú les das. En el nombre de Jesús. Diga conmigo, lo recibo. Lo recibo. Lo recibo. Lo recibo. Lo recibo. Ahora declare con fe su milagro. Si ha orado por sanidad, diga, es sano. Soy sano. Si ha orado por deuda, diga, está pagado. He pagado. Ya no debo nada. Si ha orado por un tema, por ejemplo, de que alguien deje el alcoholismo, diga conmigo, es libre. Mi cuñado, mi hermano, mi esposo, es libre del alcoholismo. Diga su nombre. Ahí no necesita gritármelo a mí, pero diga, en el nombre de Jesús, es libre del alcoholismo. Otro dirá, es libre de la brujería, es libre de la hechicería, es libre del reumatismo, libre del cáncer, libre del SIDA. En el nombre de Jesús, hoy te levantas, hoy te levantas, hoy te levantas, hoy. En este mismo instante llega la palabra de fe a tu vida. Y en el nombre de Jesús, tu milagro está hecho, está hecho, está hecho, está hecho. En el nombre poderoso de Jesús.

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1: Este es el salmo que el Señor nos entregó a todos para la Antártida, el salmo número 2. Estamos todos de acuerdo con que el número 12 está ligado al gobierno, ¿sí? No el 13, no el 11. Yo no dudo de que el año 12 va a ser un año para gobernar. El tema no es ese. El tema es lo que se requiere para gobernar. ¿Sí? Lo voy a poner en perspectiva. La idea es que la iglesia, por ejemplo, es el lugar donde la gente se entrena para poder llegar a la estatura de la plenitud de Cristo, un varón conforme. ¿Estamos? Es la idea. La idea es que nosotros nos reunimos, no por cantar y adorar únicamente, no porque nos guste estar juntos únicamente, sino porque en el fondo, el diseño de Dios para poder crecer es que en el cuerpo, en el estar juntos, en la asociación corporativa, nos nutrimos unos a otros y vamos creciendo en el carácter de Cristo, en la vida de Dios, en la realidad del cuerpo de Cristo, ¿verdad? El objetivo de reunirnos es crecer al punto de llegar a ser iguales a Cristo, ¿amén? No tiene sentido sino reunirse. Hemos caído simplemente en una religión absurda si estamos aquí porque es domingo. Es absurdo, no tiene sentido. Para eso era mejor quedarse en casa y descansar de la trasnochada de ayer, ¿verdad? Nos reunimos por la sencilla razón de que es el diseño de Dios para mejorar, para ser cada vez más cercanos al modelo que Dios tiene. Ese es el tema. Ahora, lo que Dios quiere de su iglesia es que su iglesia gobierne. Eso está detrás del corazón de Dios desde Génesis 1:26, ¿no? Cuando Dios crea al hombre, le dice: enseñoréate, gobierna, gobierna. Las últimas palabras de Jesús en Mateo 28, id a todas las naciones, haced discípulos, ¿verdad? Gobiernen, toda autoridad me ha sido dada, gobiernen. Ese es el tema, no estamos aquí para esperar el rapto, no estamos aquí para congregarnos semana tras semana, estamos aquí para aprender a gobernar. ¿Sí? Ahora, la iglesia como tal no ha entendido esto. La gran mayoría de gente se congrega para ser salva. No, no nos congregamos para ser salvos, nos congregamos como consecuencia de ser salvos, no para ser salvos, ¿verdad? Nos congregamos para aprender a gobernar unos de otros, porque uno no sabe gobernar si nunca vio un gobierno. Le doy un ejemplo, es muy difícil que uno sea un buen papá si no tuvo un buen papá. La mayoría de nosotros hemos crecido en hogares donde nos decía nuestro padre: no hay, no tengo, no puedo, no sé, vamos al médico. O sea, siempre ha sido el idioma de nuestra casa. No venimos de hogares donde se nos enseñó a gobernar. ¿Me explico? La mayoría de nosotros hemos sido la primera generación de creyentes en nuestras familias. Cuando la iglesia no gobierna, ha perdido la razón de su existencia. Se convierte en una asociación de personas que simplemente ya no tienen motivo de seguir reuniéndose. Por eso es tan importante la intercesión, porque la intercesión es un acto de gobierno. Es decir, yo no estoy de acuerdo con que ese corrupto gobierne. Yo me pongo al frente y cambian las cosas. Porque Dios nos ha dado a nosotros la capacidad de legislar sobre lo que es de Él. Ese es el punto. La mayoría de las parábolas que ustedes leen, que Jesús contó, tienen que ver con el gobierno. Tienen que ver con establecer cosas, diseños de Dios. Los gobernantes malvados, los hijos del Señor que envía la mies y aquí para allá. Bueno, entonces definitivamente el tema central del año 2012 parece ser el gobierno, pero no es. No es el tema central. Al terminar de leer este salmo van a encontrar el verdadero tema central del próximo año. O de este año, gracias, José Luis, gracias, de este año. El tema central de este año. Uno de los versículos, porque este salmo fue el que el Señor nos entregó a todos los del crucero, a todo el grupo, para la Antártida, por lo que dice en el versículo 8. Pídeme y te daré las naciones como heredad tuya y como posesión tuya a los confines de la tierra. Amén. Eso dice en el versículo 8. Definitivamente llegar a la Antártida es llegar a uno de los confines de la tierra. ¿Están de acuerdo conmigo? ¿Ah? Usted debe conocer mucha gente que ha ido a Estados Unidos. Muy bien, ¿cuántos conoce que ha ido a la Antártida? Bueno, ya conoce a un par. ¿Me explico? O sea, ¿por qué? Porque eso es uno de los lugares que se llama los confines de la tierra. Hay algunos lugares en la tierra que son los confines de la tierra. Hemos estado hace unos años con Mario en otro confín de la tierra, se llama el Mar del Norte, que es la parte más norte de Europa, por donde los vikingos venían. Y fue una experiencia impresionante estar en ese confín de la tierra. Es en Holanda. Entonces ya conocemos algunos lugares que son los confines de la tierra. Ahora, yo he escuchado a muchísima gente decir, pues yo le he pedido al Señor las naciones. Dios me va a dar las naciones. Hemos cantado, pídeme, te daré a ti las naciones. El tema central no es de que Dios no quiera darnos las naciones. El tema central pasa por otra cosa. Voy a leer el Salmo 2 del primer versículo. Si ustedes pueden seguirme, estoy leyendo la Biblia latinoamericana, de las Américas. Versículo 1, ¿por qué se sublevan las naciones y los pueblos traman cosas vanas? Se levantan los reyes de la tierra y los gobernantes traman unidos contra el Señor y contra su ungido, diciendo, rompamos sus cadenas y echemos de nosotros sus cuerdas. El que se sienta como rey de los cielos se ríe, el Señor se burla de ellos. Luego les hablará en su ira y en su furor los aterrará, diciendo, pero yo mismo he consagrado a mi rey sobre Sión, mi santo monte. Ciertamente anunciaré el decreto del Señor que me dijo, mi hijo eres tú, yo te he engendrado hoy. Pídeme y te daré las naciones como herencia suya y como posesión tuya los confines de la tierra. Tú los quebrantarás con vara de hierro, los desmenuzarás como vaso de alfarero. Ahora pues, oh reyes, mostrad discernimiento, recibid amonestación, oh jueces de la tierra, adorad al Señor con reverencia y alegraos con temblor, honrad al Hijo, para que no se enoje y perezcáis en el camino, pues puede inflamarse de repente su ira. ¡Cuán bienaventurados son todos los que en él se refugian! Yo les hago una pregunta muy sencilla leyendo este salmo. Versículo 8, pídeme, te daré las naciones como herencia tuya y como posesión tuya a los confines de la tierra. ¿Quiénes reciben las naciones y los confines de la tierra según este salmo? Lean el verso 7. ¿Quiénes reciben eso? Ese es el secreto. Ese es el secreto. Dios solo entrega las naciones al que considera su hijo. No a cualquier creyente. No al que simplemente es salvo. Sino al que Dios considera su hijo. Entonces el tema del año 2012 no es año de gobierno, ¿saben qué? Es el año en el que nosotros debemos aprender a ser hijos. El tema central del 2012 es ser hijos. Hay una palabra para hablar del rótulo paterno y su acción, paternidad. Diría, usando una palabra parecida, ¿cómo sería para hijo? ¿Cuál sería el equivalente de paternidad, pero para hijos? ¿Cuál sería? ¿Se dan cuenta que no hay? Porque lo que me corresponde decir es esto: este es el año de la esa palabra. Y es que el diablo no tiene problemas en que tú reconozcas a Dios como padre. Lo que es grave es que él te reconozca como hijo. Y no existe ni siquiera una palabra. No hay. La llevo buscando días. No existe un equivalente como paternidad, pero para hijos. Y eso es lo que es el año 2012. Es el año en el que debemos llegar a que él pueda decir lo que dice aquí: tú eres mi hijo. Ahora, como yo digo que tú eres mi hijo, te daré hasta los confines de la tierra, te daré las naciones, pídeme lo que quieras. Ese es el tema del 2012. Obviamente, estoy diciendo esto, de que el único que puede gobernar es el que es hijo. Ese es el tema, esa es la meta de todo este año, eso es lo que tiene que estar escrito en las paredes, en el lugar donde nos reunamos. Es el año en el que debemos entender nuestro rol de hijo. ¿Por qué? Porque quizás sí hemos entendido lo que es, que le digo, Padre nuestro que estás en los cielos. No es un problema que nosotros le digamos a Dios Padre, lo difícil es que el Padre nos llame a nosotros hijos. Eso no es fácil. Eso no lo dice a cualquier persona. ¿Están conmigo? ¿Se entiende lo que estoy diciendo? O sea, ¿se dan cuenta del desafío? No puede haber gobierno si yo no he sido reconocido como hijo. Si yo trato de gobernar sin ser hijo, soy un usurpador. Ahora, si ustedes han leído con detenimiento este salmo, y de hecho yo les pido que lo lean varias veces en casa porque es muy interesante, lo que ustedes aquí tienen es la confrontación de dos tipos de gobierno. Las naciones que se levantan, ahí está en el versículo 1, se sublevan los pueblos, traman cosas vanas. Y es interesante, la escena más o menos es esta: los reyes se reúnen, tal como en Génesis 11 se levantó Babilonia, se levantó Nimrod, se levantan los reyes de la tierra. Y la respuesta del padre, ¿saben qué es? Su hijo. La respuesta del padre frente al caos financiero, frente a la caída del dólar, frente a todas las enfermedades que se pronostican para este año, frente a los terremotos, frente a todo esto que está pasando, es una sola: el hijo. Pero el tema es este: no está hablando de Jesús únicamente. La creación misma aguarda la manifestación gloriosa de los evangélicos. De los hijos de Dios. Solo los hijos pueden liberar la creación. Nadie más. La solución para Bolivia no es tener un presidente cristiano, es absurdo. No es tener ministros evangélicos, por favor. Vamos a volver más religioso este país. La solución es tener gente que Dios reconoce como hijos. Por ejemplo, Daniel es alguien a quien Dios reconoce como hijo. ¿Y saben qué es lo interesante de Daniel? Que él gobierna sobre 3 imperios. Dios reconoce como hijo a José. Y José gobierna sobre una generación y sobre Egipto. O sea, ¿se dan cuenta? Dios rompe todos los patrones familiares de José. Para que él pueda llegar a ser hijo, tiene que desconectarlo de su padre terrenal. Probablemente este va a ser un año en el que muchos hijos van a dejar sus hogares, no de mala manera, no de mala manera, sino como un recurso de Dios para que los lleve a otro nivel, para que se desconecten de la antigua paternidad que tenían. Si José no es separado de su núcleo familiar, él no puede gobernar. Por una sencilla razón, pónganse ustedes en la escena. A ver, imagínense que todo el proceso de José yendo a Egipto, etcétera, lo haya hecho con sus papás. O sea, ¿será una autoridad José para la gente? Sí, pero no para su padre. Su padre es su padre. Hijito, ¿me puedes ayudar con esto? Todo le hacen venia a José, pero no va a hacerle venia a su padre. ¿Me explico? Porque sigue siendo hijo. Ahora, ustedes van a darse cuenta de que los pecados generacionales, o sea, cuando hablo de pecados generacionales, ya no estoy hablando de iniquidad, las cosas que aprendemos a hacer mal. Le doy un ejemplo. Abraham termina mintiendo frente al faraón por su esposa, ¿recuerdan? Y exactamente le pasa lo mismo a Isaac. Isaac termina mintiendo por su esposa. Pero es interesante que José no repite los pecados de su padre, Jacob. Y no los repite, probablemente, porque él fue sacado muy joven de su núcleo familiar. De tal manera que las mañas que su padre tenía no se le pegan. Nosotros aprendemos a mentir viendo a nuestros padres. Aprendemos a enojarnos viendo cómo se enojan nuestros padres. Aprendemos a resolver problemas como resuelven nuestros padres sus problemas. Entonces, cuando Dios quiere crear algo, o sea, necesita una persona en la cual no quiere un parámetro que repita la generación anterior. O sea, esas estructuras de esclavitud que tenían los padres, lo que hace es, ¡pum!, sacarlo, igual que Daniel. Daniel es extraído de su núcleo familiar y es llevado cautivo, pero en realidad lo que se llamaría el cautiverio en Babilonia para él es la liberación en Babilonia. Porque él, con menos de 18, 19 años, él está en un país completamente distinto, sin ningún parámetro que lo ate a su antigua generación. Lo único que le quedó era la enseñanza de lo que era lo justo, las prácticas, voy a ponerlo así, de su propio pueblo como tal. Pero no estaba su padre ahí. No estoy diciendo mañana que salgas de tu casa. O sea, el tema central no es simplemente que salgas de tu casa. El tema central es que hayas encontrado tu destino. Porque si sales de tu casa sin encontrar tu destino, vas a perder tu casa y tu destino. Pero cuando tú sales porque tu destino se ha abierto, esa es otra cosa. Ahí hay una dimensión completamente distinta. Estas dos personas, y solo menciono dos por no mencionar más, estas dos personas salieron para gobernar. No salieron para estar peor que como estaban. Es glorioso. Este es un año en el que debemos aprender a ser hijos. Así como nuestra meta el 2011 fue no dejar cosas inconclusas, que espero que lo hayan hecho. Nuestra meta el 2012 es que el padre pueda decir: tú eres mi hijo. Tú eres mi hijo. Pónganse a pensar en esto. Un padre mundano que no conoce a Dios. No, un padre mundano que no conoce, no quiere, no lo acepta, como que sea, pero ¿entregaría a su hijo para que lo mataran? Yo creo que no. No. O sea, uno no tiene que ser cristiano para cuidar a su hijo, por favor. Por eso he dicho, un padre mundano que no conoce lo que es ni el temor de Dios, ¿entregaría a su hijo para que lo mataran? No. Entonces, ¿por qué Dios lo hizo? ¿Por qué Dios hace algo que ni un padre mundano haría? Yo les puedo asegurar que si llega un momento en que alguien quiere matar al hijo, a un hijo, el padre diría, oiga, máteme a mí, pero deje a mi hijo. Yo estoy seguro que un padre se pone él como escudo antes de que maten a su hijo. ¿Por qué vemos en Dios lo contrario? ¿Por qué el padre entregó a Jesús haciendo algo que va en contra de toda naturaleza? Respuesta. Porque el problema que el hombre tenía solo lo podía resolver un hijo, no un padre. O sea, es el ser hijo lo que resuelve el problema del pecado. No es el padre. En pocas palabras, por ejemplo, tengo a José Luis como papá y le digo, no trates de ser buen padre, trata de ser buen hijo. Porque siendo buen hijo, vas a ser buen padre. Porque no todo buen padre es buen hijo. O sea, el remedio para esta generación es una generación de hijos. Te lo voy a repetir, el remedio para la generación actual es una generación de hijos. Ese es el tema. Eso es en lo que debemos enfocarnos en los próximos 10 años. Hijos de Dios, no creyentes, hijos. Un creyente hace lo que puede, un hijo hace todo. Esa es nuestra meta. En eso vamos a enfocarnos con todo nuestro corazón este tiempo, estos años. ¿Cómo levantamos hijos? ¿De qué sirve tener un intercesor, por ejemplo, que no es hijo? No llega a tener un nivel de gobierno como tiene un intercesor que es hijo. En él se cumple esta palabra. ¿Me siguen? Mire lo que dice acá. Se levantan los reyes de la tierra y los gobernantes traman unidos contra el Señor y contra su ungido. Es que el ungido es el hijo. Versículo 4, el que se sienta como rey en los cielos se ríe, el Señor se burla de ellos, ¿verdad? Luego les hablará de su ira y en su furor los aterra diciendo, pero yo mismo he consagrado a mi rey sobre Sión, mi santo monte. Es Dios mismo. Dios ha puesto un remedio. ¿Cuál es el remedio? A su hijo. Todo el caos de Génesis, todo el caos de Génesis 3, todo el caos del pecado, Dios dice, ok, voy a resolver esto. Y manda al hijo. Entonces hoy día, en el año 2012, decimos, padre, ¿qué vamos a hacer? Mira esta situación, mira el narcotráfico, mira esto y el terrorismo. Y el Señor dice, tengo una solución. ¿Así cuál es, Señor? Los hijos. La creación aguarda la manifestación de los hijos. Ya no es el hijo, son los hijos. Nosotros somos la respuesta de Dios para todos los problemas de la tierra. Los hijos, no los creyentes, no la iglesia, los hijos. ¿De qué sirve una iglesia que no está llena de hijos? El padre dice, nunca los conocí. Hicimos esto, no los conocí. Predicamos en tu nombre, no los conocí. Solo conozco a mi hijo. Israel nunca llegó a ser hijo. Ese fue el problema. Se asoció con la esclava, ¿se acuerdan? Y Dios llama a Israel como su hijo. Mi hijo eres tú, Israel. Hagan el trabajo de revisar simplemente la concordancia, cuántas veces aparece hijo en relación a Israel. Son muchísimas. Pero Israel no actuó como hijo. ciertamente anunciaré el decreto del Señor. ¿Cuál es el decreto del Señor? Voy a acabar con las tinieblas. No, el decreto es este. Mi hijo eres tú, yo te he engendrado hoy. El año 2012 es el año en el que debes ser dado a luz. No basta ser creyente, no basta conocer la Biblia, no basta diezmar, no basta reunirnos. Es el año en el que tú tienes que ser manifestado como un hijo de Dios. Ese es el año 2012. A ellos Dios no les va a negar las naciones de la tierra ni los confines de la misma. ¿Por qué? Porque a su hijo le da todo, todo lo pone bajo su hijo. No debe haber necesidad, no debe haber carencia, no debe haber estrechez. El Hijo administra sobre toda la heredad del Padre. Si ha habido algo así este año 11, pues tenemos que cambiarlo. Y no es simplemente dando, no es simplemente sembrando, no es diezmando más, es entendiendo lo que Dios exige de mí. Yo puedo dar todo lo que tengo y nunca llegar a ser hijo. Le dice el verso 9, tú, hijo, los quebrantarás con vara de hierro. Los desmenuzarás como vaso de alfarero. Entonces en el verso 10 Dios vuelve a hablar a los reyes de la tierra y le dice, ahora pues, oh reyes, mostrad algo de inteligencia. Mostrad algo de discernimiento, piensen. Recibid amonestación, oh jueces de la tierra. Adoren al Señor con reverencia. Alégrense con temblor al Padre. Verso 12. Honren al Hijo para que no se enoje y perezcáis en el camino, pues puede inflamarse de repente su ira. Se dan cuenta que el que legisla es el Hijo. El que confronta es el Hijo. No es el Padre. El Padre decreta. El Hijo ejecuta. Cuán bienaventurados son todos los que en Él se refugian. El legisla es el Hijo. El que confronta es el Hijo. No es el Padre. El Padre decreta. El Hijo ejecuta.

ordenamiento divino coincidió con que el primer día de reunión, en este caso, sea el primer día del año, no se da eso con frecuencia. Te quiero animar a que pongas una meta. Yo los conozco varios años a muchos de ustedes y he visto su esfuerzo, su amor, su fidelidad a Dios. Los he visto soportar vientos y tempestades. Hemos llorado juntos, hemos sufrido muchas cosas. Pero no es suficiente. Eso no nos hace mejores personas. Cuando nos acercamos a Dios, no nos dice Él, ah, has orado tanto esta semana, ven, pídeme lo que quieras. No funciona así. Has creído, has hecho el viaje para predicar el Evangelio, qué bueno. No funciona así. Qué bueno que lo hicimos. Pero saben, la recompensa vino por haberlo hecho ya de entrada. Siempre que hacemos la voluntad de Dios, nunca volvemos con las manos vacías. Ustedes lo saben. Cuando fuimos a Venezuela, el grupo grande, los 25 hermanos este año pasado, nadie volvió con las manos vacías. De hecho, muchos volvieron con lo que llevaron. ¿Verdad? ¿Esa es la recompensa que tú quieres? ¿Eso es solo lo que quieres? Ese es el botín. Para el que no es hijo, ese es su premio. ¿Me explico? Supongamos que tú trabajas haciendo la limpieza de esta casa. Yo soy el dueño. Y entro un día y digo, wow, qué limpio está todo. Sí, aún he lavado las paredes y he hecho esto. Y sabe qué, mire los vidrios, ¿verdad? Has hecho un buen trabajo. Mira, aquí está lo que te corresponde y te quiero dar algo más por el esfuerzo adicional. Pasado una semana, ¿podrá esta persona decirme, oiga, ¿se acuerda lo bien que limpié la semana pasada? Sí, me acuerdo. Pero ya te di. Te retribuí, ¿correcto? Ese es el botín, es algo que se toma como consecuencia de haber hecho algo. El siervo inútil es el que obedece al pie de la letra, ¿verdad? Listo. Pero hay algo que el hijo tiene, que no es el botín, es la herencia. Ya no es algo que se puede medir en un cheque. Tiene que ver con algo que se llama autoridad. Entonces, imagínese que a esa persona le digo, a la que hacía la limpieza, le digo, mira, durante todos estos años has hecho un trabajo muy bueno. Nunca he llegado a casa y he visto las cosas sucias. Sabes, me estoy yendo de este país y quiero entregarte a ti la casa. Te la dejo, porque la has cuidado con mucho amor. Te la dejo. Eso es herencia. Es más que un sueldo, es más que un botín. ¿Me explico? No había manera humanamente en que esta persona pueda comprar, conseguir eso. No había forma. Era una simple persona que trabajaba en limpieza. Y se va el dueño de la casa y le transfiere los papeles y termina con una propiedad preciosísima que administró por mucho tiempo. Pero la administró como que no era de ella. Era un trabajo, ¿me explico? Pero ¿sabe cuál era el pensamiento? Note esto, a ver si ayuda. Ay, pues, me ha dicho que limpie el piso. Ahí está el piso brillante. Perfecto. Señor, ahí está, mire, ¿cómo quedó el piso? Precioso. ¿Y por qué no limpiaste las ventanas? Es que usted dijo que limpiara el piso. Ese es el siervo inútil. Bueno, ¿puede limpiar las ventanas también, por favor? Claro, con mucho gusto. Y vuelvo 2 días después y las ventanas están impecables. Oye, está muy bueno, excelente. Entro al baño y veo el sucio el baño y digo, ¿por qué no limpiaste el baño? Pero usted no me dijo que limpiara el baño. Ese es el siervo inútil. ¿Cuál es el siervo útil? El que hace aún lo que el dueño no le pide. Me dijo que limpiara el piso, lo limpié, pero sabe, también limpié las ventanas y el baño estaba sucio, así que lo limpié, sacudí las alfombras.

y he cambiado las lámparas que están acá, estaban llenas de polvo, las limpié todas. Oye, qué buen trabajo has hecho. Bien, buen siervo. Excelente. Pero el hijo tiene otro pensamiento. Él dice, a mi padre no le gustan estas cortinas. Voy a darle una sorpresa. Voy a ahorrar para comprarle cortinas que a él le gusten. Y llega un día el padre y las cortinas son nuevas. Y luego dice, no le gusta la luz tan opaca, voy a cambiar las lámparas. Porque yo sé lo que a él le gusta. Es mi padre. Y a él nunca le ha gustado los ambientes con poca luz, así que pongo mucha luz. Y él entra y dice, wow, qué lindo está todo. Y wow, cuánta luz, qué hermosas cortinas. Lo hice para ti. Eso es el hijo. El hijo puede obrar así porque conoce al padre. El siervo no conoce a su señor. Uno puede ser secretario de una oficina, pero no por eso sabe cómo es la casa de su jefe, no sabe lo que hay en su refrigerador, no sabe el color de pijama que utiliza para dormir, ¿correcto? No sabe si utiliza champú anticaspa, champú esto, o sea, no sabe. Pero dígame, ¿qué no conoce el hijo del padre? Él conoce todo de su padre. Sabe la comida que le hace bien, sabe lo que no debe comer, sabe el tipo de shampoo que utiliza, sabe a la hora de comprarle una prenda, no le compra algo que no le va a gustar, lo conoce. Es su padre. ¿Me explico? Yo salgo a comprar con mi esposo un regalo para su papá, supongamos, pues no le vamos a comprar una pelota de fútbol. A mi suegro con sus 70 y tantos años, ¿qué hago dándole una pelota de fútbol? Mira, te trajimos esto, suegrito. Estaba muy bonito y la verdad la pelota es preciosa, pero él apenas camina. Dirá, ay, gracias, gracias. Qué bueno que pensaron en mí. Ay, al menos te trajimos un regalo. No, no, no, esa no es una manera de pensar de hijo. Entonces yo veo a mi esposa y dice, no, él le hace mucho frío, vamos a comprarle esto, pero no, le molesta los hombros, o es que o está muy largo, este color no le va a agradar. ¿Por qué piensa así? Porque es hija. Entonces Dios a sus hijos no les niega nada, porque ellos ya no se mueven por instrucciones, se mueven por conocimiento de quién es Él. Y eso cambia sustancialmente toda la manera en la que Dios nos ve. Ya no nos ve como siervos, ya no nos ve como amigos, nos ve como hijos. Y eso es extraordinario. Yo no quiero ser creyente. Me resisto a llamarme evangélico. Hace años que dejé ese título. Quiero ser hijo. Mi anhelo es ser hijo. Mi lucha es ser hijo. Quiero anticiparme a lo que mi padre quiere. Quiero ir más adelante de lo que él espera de mí. ¿Qué busca el hijo de su padre? Ah, pues yo quiero un día cuando se muera que me deje la casa. Yo le puedo asegurar que ese no es hijo. ¿Correcto? Se muere el padre y caen como buitres, como hienas los hijos peleándose por un pedazo de terreno. No son hijos. Es absurdo, ¿verdad? El hijo es distinto. Hay un vínculo que lo hace distinto y es el amor. Ese es el punto central de su relación con Dios. Cuán bienaventurados son todos los que en Él se refugian. Yo quiero animarte, amado, amada hermana, aquí en este día, en esta primera reunión del año, a todos los que están escuchando esta enseñanza por internet, seamos hijos, que nuestra meta sea ser hijos. Durante todo este año, toda palabra que Dios me dé, yo sé que va a estar muy estrechamente relacionado con esta visión. Que
quiero aprender a ser hijo y voy a enseñar esto y voy a compartir esto. Pero esa es la meta de todos nosotros, debería ser. Ah, no, gobierno, gobierno, gobierno. Es como estar hablando de que voy a tener la casa. Mira, esa es mi casa. Sí, ahora la ocupa mi padre, pero es mi casa. Yo no quiero gobernar por gobernar. Yo no quiero tomar los confines de la tierra por tomar los confines de la tierra. He venido a hacer la voluntad del que me envió. Ah, es el Hijo hablando. Lo que veo hacer a mi Padre no dice lo que veo hacer a mi Señor. Lo que veo hacer a mi Padre es wow. Lo que escucho a mi Padre decir, eso digo. Mi Hijo eres tú. Yo te he engendrado hoy. El evangélico es muy buena onda en el culto. Nunca van a ver ustedes un evangélico perdiendo los estribos en el culto. Se aguanta. ¿Qué va a decir la gente? El Hijo es Hijo en todas partes. Él no se mueve por reuniones, no se mueve por prédicas, no se mueve porque es domingo, se mueve porque conoce el corazón de su Padre. Su manera de pensar es diferente. Es una relación completamente distinta. Que el Espíritu de Dios te ayude a poner esa meta este año y puedas, así como trabajaste todo el 2011 para cerrar ciclos, terminar procesos, puedas este 2012 no tener tu cabeza en gobernar, debo gobernar, debo gobernar. ¿Sabes? Deja eso. Es que el 12 es gobierno. ¿Y qué vas a hacer el 13? ¿Ya no gobiernas? Es que este es un año de gobierno. No, no, no. Ese es el tema secundario. Este es un año de ser hijos. ¿Cuántos hijos tuvo Jacob? Son los 12 que se cuentan. Tuvo más, pero en realidad son los 12 los que hacen nación. Pero hacen nación no porque son 12, sino porque son hijos de Jacob. Eso los hace ser nación. Y en Apocalipsis la gran ciudad tiene las puertas y son 12 a un lado, pero el proceso se ha duplicado y se habla del 24, ¿entiendes? Porque ya no solo es el ejercicio de autoridad del Padre, sino del Hijo también. ¿Qué hace a las doce tribus una? Tienen diferentes madres, ¿correcto? Pero tienen un solo Padre. Eso los hace nación. Yo no quiero tener relación con todos los evangélicos de Bolivia, del mundo. Quiero unirme con los que son hijos. Quiero unirme, quiero trabajar con los que son hijos, con los que han entendido el corazón del Padre. Cuando tú estás con gente que no entiende eso, estás tratando de convencerle, tienes que discutir y aquí y para allá, y es como jugar tenis, ¿verdad? Pac, pac, pac, pac. Pero cuando nos reunimos hijos, nos reunimos 5 hermanos, 6 hermanos, 2 hermanos, sabemos lo que a nuestro Padre le gusta. Es su cumpleaños, ¿qué le vamos a cocinar? ¡Ah, todos sabemos cuál es su comida! No tenemos que discutir de eso. Es nuestro Padre. ¿No hay discusión? No hay punto de quiebre. Entonces, trabajar con los que son hijos es extraordinario. Podemos decir, mañana nos ponemos en intercesión. Y lo hacemos al tiro, somos hijos, entendemos lo que hay en el corazón del Padre. Ay, ¿por qué? Yo no estoy de acuerdo, a mí me parece ya que el diablo está vencido. Y mire, o sea, ya ese cuento es aburrido, ¿verdad? O sea, ya, no, o sea, ya pasó eso. Ya pasó esa época, pasó esa generación. Ya no, por sus frutos los conoceréis. Yo a nadie quiero conocer en la carne, los quiero ver en el Espíritu. Ya no hay más. Mis amados, yo les quiero alentar otra vez
Que este 2012 sea un año en el que somos llamados hijos. Esa es nuestra meta. Y gobernaremos sobre la posesión del Padre y extenderemos su voluntad y tomaremos los otros confines de la tierra que faltan. No hay pena, lo haremos. Pero solo por el hecho de ser hijos, no por el afán de poner nuestra bandera allá. No tiene sentido. Una de las primeras cosas que Dios nos despojó antes de cruzar la Antártida, porque ya tuvimos tiempos de intercesión en Ushuaia, fue renunciar a nuestras nacionalidades. No soy un bolivianito que pone pie en la Antártida. ¡Ah, aquí está Bolivia! ¿Sabe que Dios nunca me ha permitido llevar una bandera boliviana a ninguna guerra que hemos hecho? Nunca. No creo que esté mal que alguien lleve su bandera en un tiempo de... Es que tú no has entendido lo que hay en el corazón de Dios. En su corazón no hay naciones. Él solo quiere hijos. Y si alguien llevó su bandera en el grupo que fuimos, le escondió, ¿eh?, después de esa intercesión, porque no la sacaron más. No podemos llevar división a la Antártida. ¿Vamos a ir a pelear por un pedazo de hielo? Venga aquí tu reino, Señor. Mi palabra no volverá vacía, porque así como la lluvia, Señor, donde esta agua vaya, lleve tu sanidad. Estamos en el continente con más agua, Padre, que esta agua sea sanada. Sanamos el agua. ¿Y esa agua va a llegar con sanidad a todas las naciones de la tierra? Sí, claro que sí. Eso no es poca cosa. Es algo que los profetas saben hacer. Son expertos en sanar cosas. Sanar agua, sanar tierra. Los profetas podemos hacer eso. Pero los hijos establecen la autoridad del Padre. Señor, reclamamos esta tierra para ti, no para la iglesia. No para Bolivia, Alemania, Estados Unidos, para ti. Si ven la bandera que les pasamos, para que la conozcan, no hay ningún emblema nacional ahí. Y tiene los colores que el barco tenía, azul y rojo. Ah, no le pusieron porque el azul significa esto y el rojo la sangre. No, era por el barco. Serán los dos colores de nuestro barco. Nada más. Que el Señor nos haga amanecer esta revelación. Amén. Y al terminar estos 2012, nos conozcamos como hijos. Y cuando nos llamemos hermanos, realmente sepamos que somos hermanos. Pero no porque hemos hecho una confesión de fe, sino porque el Padre nos llamó hijos a los dos. Y sabemos que somos hijos. Y nunca podré murmurar de mi hermano que fue llamado hijo como yo fui llamado hijo. Nunca podré hacerle mal. Nunca podré buscar dañarlo. Nunca podré perjudicarlo. ¿Por qué? ¿Ustedes han visto que los creyentes se hieren mucho? ¿Y aún evangélicos pueden hablar unos mal de otros? Sí, pero nunca los hijos. Porque saben lo que al padre le hiere. Y si hago algo contra su hijo, sé que lo estoy hiriendo a él. Yo lo sé. ¿Qué cosa puede dañar más a un papá, el corazón de un padre, que ver a dos de sus hijos peleando, hiriéndose? Díganme ustedes. Somos hijos, lo hemos entendido. A ellos el Señor en este año los ejercitará en gobierno y les dará a gobernar cosas que no ha gobernado antes. El Señor te entregará áreas interesantísimas. Es un buen momento para quedarse, no escapar, no moverse. Tenemos que hacer lo que estamos haciendo y hacerlo mejor. Hemos esperado mucho tiempo para este año. Sería absurdo que tú digas, bueno, siento que debo. No te muevas hasta terminar el proceso. Amén. Vamos a orar.

Padre, en este día queremos no entregarte este año únicamente. No es nuestro anhelo entregarte este año. Sino entregarte nuestra vida, Señor. Padre, te agradecemos porque este día nos has guardado y ayudado en todo.

culpa, Señor. Oramos porque tu voluntad sea hecha en la tierra. Oramos porque tu mano de poder se manifieste a todos los que no te conocen, Señor. Dios, en este día, en este primer día de la semana de este 2012, yo quiero ponerme delante de ti y decirte: Padre, estoy aquí para hacer tu voluntad. Estoy aquí para aprender de ti. No quiero nada que nos venga de ti. Señor, que este sea un año en el que aprendo a ser hijo. El hijo que tú quieres formar, el hijo que tú esperas ver en mí. Y Señor, sin importar cuánto tiempo llevamos congregándonos o que te conocemos, queremos este año dedicarnos con todo nuestro corazón a conocerte.

con gozo alrededor de tu mesa. Compartimos tu pan, tu vino, diciéndote: estamos aquí por ti, para ti, Señor. Se ha santificado el pan, el vino, y en este primer día de este año glorioso, lo tomamos expresando nuestro compromiso por ti, Señor. Estamos aquí para eso.

recibe el honor y la gloria, Señor. Y que tu cuerpo que fue partido por nosotros en la cruz, Señor, y tu sangre que se derramó hasta la última gota en esta tierra, sea el sello durante todo este año de nuestra relación contigo, Señor. Y traiga salud a los que están enfermos. Traiga paz a los que están afligidos, Señor. Traiga gozo a los que están atribulados. Traiga revelación al que no ve. Traiga fuerzas nuevas al cansado. Para caminar en victoria. Para ser dignos hijos tuyos, Señor. Que al caminar en esta tierra todos digan: ¿quién es el padre de estos?

presentamos este pan y vino y lo bendecimos en el nombre que es sobre todo nombre, el nombre de Jesús. Y tomamos de él como hijos e hijas.

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1: Padre, queremos en este día darte a ti el honor, la gloria, la honra, la alabanza. Tú eres el Dios del tiempo, de las sazones. Tú eres alguien que ha establecido desde antes de la fundación del mundo su corazón y su modelo para trabajar con nosotros. Señor, queremos poner delante de ti no simplemente nuestra mente, sino todo nuestro ser. Anhelamos conocerte más, anhelamos entender tu diseño, anhelamos conocer tu voluntad. Señor, tú nos has traído cada vez de menos a más, y por tu buena voluntad estamos donde estamos y hemos conocido lo que hemos conocido. Señor, en este día te pedimos en el nombre que es sobre todo nombre, que tú abras nuestro entendimiento y ayudes a que nuestro corazón se alinee con tu voluntad. Señor, declaramos que estamos aquí por tu buen propósito. Estamos aquí porque tú estableciste en tu corazón que estemos aquí. Señor, ayúdanos a ser sensibles a lo que está soplando en todas partes. Ayúdanos a entender tu gracia, gracia que muchas veces no disfrutamos, gracia que, Señor, la menospreciamos por la manera en que pensamos o juzgamos o hablamos. Ayúdanos a valorar tu muerte en la cruz, al punto de ser el motor que cada día nos levanta, Señor, para enfrentar nuestros días, sabiendo que estamos por tu buena voluntad de pie, para cumplir obras que en tu corazón has establecido desde antes de la fundación del mundo. Señor, permítenos verte y permítenos entenderte, permítenos caminar, Señor, sobre veredas exactas, firmes, fijas, que nos permitan tener confianza en los pasos que damos. Señor, te damos gracias a ti porque nada sale de tu control. Eres un Dios que gobierna y que es soberano sobre todas las cosas. Te damos a ti el honor, te damos a ti la gloria, la alabanza, Señora. No hay nada que se escape de ti. Todo está sujeto a tu mano, Señor. Te bendecimos, te honramos, Señor Jesucristo. En el nombre de Jesús, Señor. Amén. Amén. Les decía que Dios ha puesto mucha carga en nuestro corazón. Hablo de mi esposa y de mí. Por poner algunos fundamentos durante todo este año. De alguna forma, en nuestra vida de iglesia, gran parte de lo que vamos haciendo tiene que ver con resolver conflictos. Mucho del trabajo pastoral es resolver situaciones que se van presentando. Y algo que es negativo para nuestra vida es que vayamos descuidando la razón central por la cual Dios nos llamó a algo. ¿Sí? Es como cuando una persona se casa y tiene tantas necesidades, ¿verdad? Anhela tener una casa, un carro, un buen trabajo, y empieza a meterse en eso, empieza a conseguir un trabajo que le pueda rendir lo que necesita. Pero en el fondo pasan los primeros años y se da cuenta que la vida con su cónyuge no es lo que podría ser. Todo es trabajar, todo es esforzarse, se ven muy poco. Y la razón por la que están juntos no era por trabajar ni por hacer dinero, era por disfrutar uno del otro, por ejemplo. Era porque se querían tanto, que querían deleitarse mutuamente, pero no se dio. Viven cansados, trabajados. Entonces, cada cierto tiempo, algo que es necesario, no solamente para el que ministra, para cualquier persona, para un estudiante, para un profesional, para un, que le digo, un comerciante, es pararse y pensar, ¿por qué estoy haciendo esto? O sea, ¿a dónde quiero ir? ¿Qué es lo que quiero? ¿Qué es lo que persigo? ¿No? ¿Por qué? Porque nuestra vida se nos va como el agua de las manos, ¿no? Sin darnos cuenta, ya pues los niños crecen, ya aquí, por allá, y uno pues no alcanzó lo que esperaba. Y eso trae frustración, porque algo que no se puede recuperar es el tiempo mal invertido. Entonces, un tiempo muy bueno para poder sentarse y meditar. Ese es el principio del año, es sentarse y empezar a juzgar. Y uno no necesita tener 50 años para aprender a hacer eso. Yo hago esto desde que me acuerdo, trato de pensar qué no alcancé este año, qué quiero lograr este año, para dónde voy. Por ejemplo, nosotros como ministerio, ya casi hemos cerrado todo nuestro año, solo nos falta definir noviembre y diciembre. Ya estamos en los últimos detalles. Para cerrar nuestra gestión, no me gusta llegar a fines de enero con lagunas, ¿no? ¿Qué va a pasar? ¿Qué vamos a hacer? ¿Por qué? Porque a veces nos invitan para una actividad en tal ciudad y no es pues simplemente ir un día antes, orar y listo, sino que el Señor nos pone con muchas cosas. Por ejemplo, la mayoría de las invitaciones que tengo nos dicen, pues usted, a ver qué el Señor le muestra, cuál sería el tema central. Entonces me pone una responsabilidad bien grande, porque yo no sé, yo nunca he ido a esa ciudad, ¿cuál puede ser el tema central? ¿Por qué? Porque Alejandra, porque gente de nuestro equipo diseña los banners de los eventos. Nosotros ponemos nombre a todos los eventos que hacemos. Aún eventos que este año tenemos en septiembre y octubre ya tienen un nombre. Pero para poner un nombre tienes que entender qué Dios quiere. Pero estoy hablando de septiembre. Eso te lleva a proyectarte constantemente, ¿no? ¿Qué va a pasar? Ah, por ejemplo, en abril vamos a estar en marzo, finales de marzo, en Salta, Argentina, por primera vez, nunca hemos estado en el norte argentino, ministrando. Hay un evento muy grande con la Asociación de Pastores de la ciudad, pero el tema que el Señor nos dio para ese evento es complicado, es difícil. Ya estamos, Señor, ¿qué va a pasar? Y estamos pensando, estamos haciendo. Pero esto se aplica a todas las áreas, ¿no? Si usted tiene una pequeña empresa y no sabe si ganó o perdió, cuánto ganó este año, cuánto se prestó, cuánto devolvió, cuáles son sus utilidades netas, cuánto quiere ganar el próximo año o este año que hemos empezado, ¿cómo puede proyectar? ¿Cómo puede planificar? ¿Cómo puede saber si está bien o está mal? ¿Cómo puede saber si ha sido un año bueno el que hemos pasado? ¿Me explicó? ¿Cómo pesamos eso? Lo propio pasa en el colegio, ¿no? Cuando uno termina, ¿qué esperaba lograr? ¿Cuáles eran sus desafíos con las materias más complicadas? ¿Qué espera el próximo año? ¿Dónde quiere reforzar su aprendizaje para pulir estos detalles? Dios nos pide que miremos adelante a través de Él. Y a través de Él, lo que yo veo es un constante desarrollo. Tenemos un Dios que se siente feliz porque nosotros llevemos fruto. ¿Sí? Es importante que proyectemos esa vista a largo plazo. Y eso es algo que trae a nosotros un sentido de satisfacción. Se va a dar cuenta que una persona puede tener mucho dinero, muchos bienes, y no estar satisfecho. Porque no es lo que conseguimos materialmente lo que nos trae satisfacción, sino el saber que nuestra vida se está gastando en lo que debería. Eso es lo que trae satisfacción, ¿verdad? Saber que estamos haciendo lo que estamos haciendo. Entonces, yo quiero animarle, al terminar esta pequeña introducción, quiero animarle a que se proyecte estas semanas. Yo le decía, voy a gastar estas 4 semanas de este primer mes de enero, alargarle una visión que nos ayude no solamente este año, sino que pueda proyectarse por mucho más tiempo sobre nuestras vidas. Amén. Quiero empezar en el 2010. Quiero empezar mencionando algunas cosas importantes de ese año. ¿Por qué? Porque si bien los años van pasando y cada año puede tener alguna característica especial, Dios gobierna por encima de los años. ¿Sí? Él no dice, pues ya terminó, que le digo, ese tiempo de transición que era el año pasado y ya no. No, hay gente que va a seguir en transición este año también. Hay gente que no ha terminado procesos y necesita, me explico, mirar adelante y corregir cosas. O sea, él no dice, cambió el calendario, ya no puedo hacerlo. Él gobierna sobre el tiempo, amén. ¿Puede decir conmigo, Dios gobierna sobre el tiempo? Sin embargo, los tiempos están regidos por el movimiento del sol. ¿Sí? Y según Génesis, el sol y las estrellas, el sol y la luna específicamente, han sido puestas por Dios como lumbreras para marcar las estaciones y los tiempos. Eso dice en Génesis, ¿verdad? Entonces, ¿por qué es importante entender esto? Nosotros no cambiamos el año porque sea juliano, gregoriano, por aquí o por allá, simplemente porque queremos, sino porque el movimiento del sol nos posiciona en un tiempo determinado. En este momento en el hemisferio sur es verano, en el hemisferio norte es invierno. Está nevando sobre muchos lugares de Europa, hay lugares que están con muchas complicaciones por efecto del frío. Ahora, yo no puedo cambiar eso porque simplemente quiera. De aquí a poco, de aquí a unos meses, estaremos entrando al invierno, los del hemisferio sur, y la cosa cambiará. ¿Me explico? Ahora, lo que yo aprendo a hacer al ir viviendo en esta vida que está sujeta a estos astros que Dios ha puesto, es saber aprovechar los tiempos. Yo debo saber cuándo sembrar y cuándo cosechar, por ejemplo. Yo debo saber cuándo dormir y cuándo no dormir. Una experiencia muy interesante en la Antártida con mi esposa era que realmente era complicado tener hambre y descansar. Por una sencilla razón, porque llegamos a un punto en el que ya no había nada de oscuridad. Yo debo saber cuándo sembrar y cuándo cosechar, por ejemplo. Yo debo saber cuándo dormir y cuándo no dormir. Una experiencia muy interesante en la Antártida con mi esposa era que realmente era complicado tener hambre y descansar.

qué rato debe dormir o qué rato debe levantarse. Es interesante que uno quizás mentalmente sabe que son las 7:30 de la noche y hay que cenar, pero tu cuerpo no te pide comer. Y uno sabe que son las 11 de la noche y como que hay que irse ya a la cama, pero tu cuerpo está completamente despierto por una sencilla razón: el sol está ahí. Está ahí. Entonces es interesante porque aún el cansancio se disipa, se va. ¿Me explico? ¿Qué cosa más complicada? ¿Ah? Ahí te das cuenta que nuestro cuerpo está sujeto en gran medida por lo que dice el sol, por lo que dice la luna. Ajá. Sale la luna y es hora de irse a la camita. Sale el sol y es hora de levantarse. ¿Me explico? Ahora, el año 2010 empezó un proceso a nivel mundial muy interesante. Y estoy hablando de un proceso espiritual. Todo proceso espiritual tiene una repercusión en el mundo natural. Es absurdo en este momento pensar que algo sucede en el mundo espiritual que no afecte el mundo natural. Es absurdo. Creo que ya Dios nos ha librado de esa mentalidad griega en la cual yo decía, esto es espiritual y esto es natural. Hoy día entendemos que las cosas están unidas. El año 2010, Dios llamó a su iglesia a alinearse con su justicia. Ahora, voy a poner esto en una perspectiva. Lo que voy a decir es una transversal, es una constante, no cambia, no va a cambiar. ¿Cuál es la constante? Dios utiliza a su iglesia como instrumento de cambio social, como instrumento de cambio alrededor del mundo entero. Cuando Dios quiere cambiar algo en el mundo, empieza cambiando algo en su iglesia. ¿Me explico? O sea, todo cambio, en pocas palabras, se inicia con un cambio en la iglesia. Entonces Dios no está trabajando con la iglesia en el 2012 como estaba trabajando en el 2010. Sigue siendo un Dios de amor, sigue alcanzando a la gente, sigue respondiendo nuestras oraciones, pero lo que él esperaba de su iglesia el 2010 no lo espera hoy día el 2012. Ese es un tema resuelto, ¿me explico? Entonces, caminar guiado por el Espíritu tiene que ver con el hecho de entender qué es lo que Dios está esperando de mí constantemente. Eso me hace ser fértil, eso me hace ser una persona entendida. En cierto momento de su vida, Juan tenía que ministrar solo, Juan el Bautista. En cierto momento tenía que cumplir su ministerio, introducir a Cristo. Y en cierto momento tenía que seguir a Cristo y ser uno de los discípulos. Él hizo bien la etapa 1, hizo bien la etapa 2, pero no hizo bien la etapa 3. ¿Siguió sirviendo al Señor? Sí, pero él se desfasó de lo que Dios esperaba de él. Entonces, simplemente lo alcanzó aquello que tenía que alcanzarlo. El año 2010, Dios llamó a su iglesia a alinearse con la justicia. 10 nos habla de justicia. 10 nos habla, el 10 nos habla de entender que la balanza, que el indicador, que el termómetro, que la medida, que el peso que Dios espera de nosotros, no nace de lo que yo entiendo de justicia, ni de lo que mi cultura entiende por justicia, sino de lo que Él dice que es justo. Fue un tiempo especial, quizás usted no se acuerde de muchas cosas desde el 2010. Este cambio empezó a soltar algo en las naciones de la tierra también. Algo muy particular. ¿Sí? Empezó a soltarse un viento de hambre por la justicia. Ahora, aquí tendría que haber todo un proceso de investigación periodística para ver qué pasó el 2010 que está alineado con esto. Cosa que no puedo hacer en este momento, pero sí voy a darle algunas pautas desde 2011, porque lo tenemos muy fresco, muy reciente. Pero le puedo asegurar que también se cumple en el 2010. Entonces, este proceso desencadena en el 2011 algo muy particular. El 11 en la Escritura es el número de la rebeldía. Y es interesante porque cuando Dios manifiesta lo que es justo, de ahí viene 10 mandamientos, por ejemplo. La gente que no se sujeta a eso está caminando en rebeldía. O sea, la consecuencia de la justicia de Dios en los que no creen es la rebeldía.

es una consecuencia inmediata. ¿Me explico? Por ejemplo, digo, ninguna persona puede salir de este salón hasta que terminemos toda la reunión. Eso establece una ley. Pero la persona que se levanta y se va faltando 15 minutos está actuando en contra de una determinación. ¿Me explico? Lo que sale el 2010 es un parámetro de justicia. Es una directiva de parte de Dios de cómo hacer las cosas. El 2011 se caracteriza por una rebeldía, tremenda rebeldía. Es una rebeldía que empieza en los hogares, en las iglesias, ¿sí? Y se va a acordar, esto por eso lo digo, está muy fresco, que el principio del año pasado se hace famoso por todas las cantidades de erupciones sociales en países árabes, en países islámicos, ¿sí? Se levanta una onda de protesta en Medio Oriente, en el norte de África, en Asia, pero como nunca antes ha habido. Se habla de lo que hoy día llaman algunos periodistas la primavera, ¿sí? Musulmana o yo qué sé, a este proceso. Pero ahí caen Túnez, Egipto, Libia, Siria, una cantidad de países se ven conmovidos por todo un desorden, por una erupción de la gente pidiendo cosas que pueden ser justas. Esto no ha terminado. Si ustedes leen la prensa, todavía hay tremendos movimientos en varios países, ¿sí? De Asia. Pero no simplemente eso, se levanta otra cantidad de protestas, empiezan en España, interesante, en contra del sistema financiero. ¿Sí? Aparecen jóvenes que empiezan a tomar las plazas, ¿han escuchado eso? Aparecen jóvenes por todas partes tomando plazas, eso llega a Nueva York, llega a Washington, llega a Los Ángeles. Se levanta una protesta estudiantil en Chile como nunca en su historia. Van más de 70 días que no pasaron clases, 65 mil estudiantes, ¿sí? Y las protestas han seguido en Frankfurt, Berlín, en Marruecos, en Tel Aviv, y esto no se sabe cuánto va a parar. Qué interesante que en el año de la rebeldía, literalmente, empiecen a destaparse una cantidad de protestas sociales, económicas, en todas partes. En todas partes, ¿me estás siguiendo? Muy interesante, ¿verdad? Qué curioso, qué casual. Ahora, más allá de que esto pueda ser, voy a ponerlo así, una coincidencia, es en realidad la consecuencia de lo que fue el 2010. Por eso estoy diciendo de que este proceso empezó en 2010. ¿Sí? Dios nunca respalda la rebeldía. Voy a repetirlo porque es una premisa muy importante para nunca olvidar. Dios nunca respalda la rebeldía. Es posible de que haya una rebeldía que se ve muy justa. Ah, por ejemplo, cuando se levanta esa marcha por los derechos civiles en los 60 en Estados Unidos, recuerden que Martin Luther King muere a consecuencia de esto, este pastor bautista, puede parecer muy justo y sin duda puede serlo. Puede serlo. El punto en cuestión es que la rebeldía siempre está inspirado por un espíritu anticristo. Hay una entidad espiritual detrás de la rebeldía. Y obviamente, todo lo que se mueve en rebeldía cambia de la atmósfera en la cual Dios da su buena voluntad, su bendición, a una atmósfera de juicio, que es la atmósfera en la que el diablo trabaja. Voy a mostrarle un ejemplo particular en la palabra para poder entender el tema de la rebeldía, la justicia y la injusticia, ¿sí? Váyase conmigo al libro de 2 de Samuel 15. En este pasaje se habla acerca de un hombre llamado Absalón. Es una historia que la conocemos muy bien. Absalón era un príncipe, no era una persona común y corriente, era un príncipe. Su padre llegó a ser el rey más importante.
que hubo en el Antiguo Testamento. Así que no era poca cosa. Ahora, más allá de lo que es el espíritu de Absalón, cosa que no voy a enseñar, hay audios y enseñanzas que tengo grabadas de esto muy extensamente, lo que quiero mostrar son algunos puntos interesantes, ¿sí? Absalón se levanta en contra de su padre a consecuencia de haber sido testigo de una injusticia, ¿sí? Es una historia bien triste, porque se ven los hijos de David involucrados en esto. Y él actúa con un espíritu de rebeldía tremendo. En este pasaje que le digo, 2 de Samuel 15, hay unos versos que nos ponen un poco de luz en la manera en que trabaja la rebeldía. Dice: aconteció después de esto que Absalón se hizo de un carro y caballos y de 50 hombres que corrieran delante de él. Y Absalón se levantaba temprano y se situaba junto al camino de la puerta. Y sucedía que todo aquel que tenía un pleito y venía al rey para juicio, Absalón lo llamaba y decía: ¿de qué ciudad eres? Y este respondía: tu siervo es de una de las tribus de Israel. Verso 3. Entonces Absalón le decía: mira, tu causa es buena y justa, pero nadie te va a escuchar de parte del rey. Decía además Absalón: ¿quién me nombrara juez en la tierra? Entonces todo hombre que tuviera pleito o causa alguna podría venir a mí y yo le haría justicia. Noten ustedes la relación que hay entre rebeldía y justicia constantemente. Y sucedía que cuando alguno se acercaba y se postraba ante él, él extendía su mano, lo levantaba y lo besaba. De esta manera Absalón trataba a todo israelita que venía al rey para juicio. Así Absalón robó el corazón de los hombres de Israel. Noten ustedes que Absalón era una persona conocida. Las personas cuando pasaban por ese lugar lo reconocían como el hijo de David. ¿Sí? Ahora, puede haber causas muy justas para ser rebelde. A pesar de eso, Dios no las aprueba. ¿Sí? ¿Me explico con lo que estoy diciendo? Este es un tema delicado. ¿Por qué no las aprueba? Por lo que está en 1 de Samuel 15. Puede buscar. Entonces, ¿qué sucede? Nosotros, como administradores de la creación de Dios, hemos sido llamados para no solamente gobernar. La idea es que Dios nos ha llamado a ser gobernantes justos. La idea es que Dios nos ha llamado a ser gobernantes fieles. Uno puede estar diezmando y ser injusto. O sea, a veces nosotros juzgamos por apariencia y no desde el punto de vista de lo que Dios mira. Por eso es tan importante entender lo que estamos compartiendo. ¿Es que acaso Dios está en contra simplemente de la rebeldía porque sí? Mire lo que dice en 1 de Samuel 15, 23. ¿Cuál es la razón por la que Dios no aprueba la rebeldía? Dice en el versículo 23, porque la rebelión es como pecado de adivinación y la desobediencia como iniquidad e idolatría. Por cuanto has desechado la palabra del Señor, Él también te ha desechado para que no seas rey. La razón por la que Dios no aprueba la rebeldía es que para Dios la rebelión es hechicería. Cuando Dios ve a sus hijos desobedecerle, lo que está viendo es gente caminando bajo un espíritu de hechicería. ¡Wow! Le hago una pregunta. ¿Será posible que haya algún tipo de hechicería justa? Es la razón por la que la rebeldía no lo puede ser. No puede ser justa. Absalón era hijo de David y de una mujer llamada Gesur. Gesur era una princesa pagana. El problema de Absalón empieza antes de que él nazca.
en algunos de los desatinos que los reyes de Israel cometían por tener paz con los pueblos. Ellos se casaban, como era a veces la costumbre de los pueblos de esa época, con gente de posición importante de otro pueblo para poder hacer alianzas, ¿sí? Yo estoy persuadido a pensar de que gran parte de la actitud de Absalón no nace de David, porque él nunca fue una persona como él. Nunca fue una persona insidiosa, intrigante, orgullosa. Nunca buscó reconocimiento. Se van a dar cuenta que desde muy jovencito David tenía un perfil muy bajo. Él era una persona muy sujeta a un espíritu de humildad. Pero Absalón no. Te lo voy a poner de esta forma. Absalón tenía un orgullo que nacía no de algo aprendido, sino de su propia iniquidad. El orgullo siempre viene de una entidad espiritual que es Satanás. El pecado de orgullo fue el primer pecado que tuvo el diablo. ¿Sí? Eso no nació de David. Yo puedo ver que de David Absalón podía haber heredado algunas cosas, tal como, voy a ponerlo así, Isaac heredó la mentira de su padre, y Jacob también. Tengo a Jacob como un engañador, pero todo eso empezó en la mentira de Abraham. Me está siguiendo, ¿verdad? Yo no puedo encontrar en Absalón un hilo en lo que está haciendo contra David, en David. Le doy un ejemplo más. Absalón vio la violación de una de sus hermanas y la pasividad de David. Él no hizo nada frente a la violación de esta muchacha, ¿recuerdan? Eso fue lo que le molestó. Ahora yo le pregunto, ¿usted sabe las injusticias que David vio cuando él no era rey? ¿Sabes cuántas veces trató Saúl de matar a David? ¿Te digo cuántas? 21 veces. Y cuando David peleaba la batalla y tenía que escapar porque venía el ejército de Saúl, era una injusticia, ¿no? Era una injusticia a los 12 años que él vivió escondido en Adulam como si fuera un criminal por simplemente defender al pueblo cuando Saúl no lo hacía, ¿recuerdan? Te hago una pregunta, ¿cuándo él, frente a las injusticias de Saúl, que fueron muchas, cuándo David buscó ventaja? Nunca. O sea, la injusticia no es un pretexto para la rebelión. Mi padre pega a mi madre. Ok, ¿eso te da derecho de que lo pegues tú a tu padre? No. Pero es que es injusto lo que él hace, sin duda. Sin duda que lo es, y Dios no lo aprueba. Pero eso no te valida a ti para que tomes un palo y lo enfrentes. Es tu padre. Hay otras maneras de resolver esto. Hay formas en las que podemos confrontar que no sea quebrar, ¿me explico? Que no sea quebrar la estructura que Dios ha establecido por la cual yo debo estar sujeto. Ah, pues mi padre no quiere que me case con fulanita, me escapo con ella. Es que eso no es correcto. Eso es rebeldía. Dios nunca aprueba la rebeldía. ¿Y hay rebeldías que nacen como consecuencia de la injusticia? Sí, te estoy dando el ejemplo de Absalón. Pero también te muestro el ejemplo de David, como él nunca actuó en rebeldía a pesar de la cantidad de injusticias que vio. ¿Sabe por qué? Por una sencilla razón, y hay un tema tremendamente delicado en esto. Muy, muy delicado. Cuando yo veo una injusticia y quiero resolverla, asumo que Dios no tiene la capacidad de hacerlo. David no se quedó de brazos cruzados frente a las injusticias de Saúl. Él sabía que Dios había puesto a Saúl. Él sabía que si Saúl estaba actuando en injusticia, ¿sabes qué? Él iba a dar cuenta de eso al que lo puso en ese cargo. ¿Me estás siguiendo? No le correspondía a él resolver este pleito. ¿Se acuerdan cuando están en la cueva y él le corta la esquina de su manto? Cuando podía haberlo matado a Saúl, ¿qué es lo que lo frena a él de hacerlo? El temor de Dios. ¿Por qué no enfrento a mi padre que abusa de mi madre? Por el temor de Dios, no porque me falte fuerzas.
porque tengo temor de Dios, porque sé que Dios usó esa persona para traerme al mundo. Es temor de Dios de lo que estoy hablando. La persona que se levanta en rebeldía niega el temor de Dios y dice esto con sus hechos: sabes que Dios, tú no tienes la capacidad de resolver esto, así que lo voy a hacer yo. Eso pasó con Absalón. Yo voy a resolver esto. ¿Usted cree que los bancos son justos? ¡No lo son! ¡No lo son! Entonces vamos a amarrarnos frente al Banco Central para protestar hasta que se cierre. ¿Sabe el gran problema de los bancos? No es que ellos ganen menos o ganen más. Ellos son bancos, van a ganar de manera injusta. Son los tontos prestamistas los que tienen el problema. Si ellos, en lugar de prestarse, emprendieran a conocer las dinámicas del reino de Dios, no necesitarían de los bancos. A la hora en que tú te vas a prestar de un banco, tú te sujetas a las leyes de este mundo. Y no resuelves eso amarrándote de un poste, porque nadie te obligó a tomar ese préstamo. El mundo no tiene opciones, nosotros sí. ¿Entiende lo que le estoy diciendo? Pero pastor, las tasas de cobro son injustas. ¡Lo sé! ¡Lo sé! Estoy absolutamente convencido de eso, al punto que sé que el infierno es caliente. O sea, ¿voy a esperar que Mamón actúe con justicia? ¿Voy a esperar que el diablo se humille? ¿Voy a esperar que los bancos sean justos? Es absurdo. Si yo tengo dos dedos de discernimiento espiritual, sé que no se va a dar. Entonces, en lugar de ir a dormir frente a la plaza, lo que yo hago es declarar que no voy a usar de esos bancos el resto de mi vida. No voy a vivir de préstamos, no voy a conseguir hipotecas, voy a hacer las cosas. Es que aquí es imposible hacerlo si no es de esa manera. Bueno, entra al reino de Dios, te darás cuenta que hay maneras que no has descubierto todavía. Jesús nunca se prestó dinero. Y en la época de Jesús, usted sabe, los prestamistas es una de las profesiones más antiguas de la tierra. Ya había prestamistas en la época de Jesús. Acuérdense ustedes de Mateo. Jesús nunca se prestó y alimentó multitudes. Cuando no tenía de dónde conseguir, hacía algo muy sencillo: miraba a su padre. Señor, no tenemos para alimentar a esta multitud, ni siquiera para 5 personas. Y si tuviéramos aún el dinero, que es muchísimo, para poder comprar comida para tanta gente, no hay dónde conseguirla. Dios nos dijo: a ver, hagamos una colecta, vamos a ver de dónde podemos conseguir las cosas. Podían haber hecho una colecta, podían hacer una teletónica, a ver, hermanos, vamos a recoger algo de fondos para... Y lo único que hizo fue recurrir a aquel que es el dueño de todo lo que existe. Lo único que hizo fue tomar lo que él tenía. La gente dio lo que podía dar, unos pocos peces y unos panes. Y él se encargó del resto. Usted puede vivir sin préstamos bancarios, créame. Nosotros somos un ejemplo de eso, no tenemos un préstamo bancario. Lo divertido es que no tenemos ni siquiera un sueldo fijo. Lo divertido es que no tenemos un seguro médico. Y tengo 5 hijos. Y sabe que nunca he necesitado de un banco. Una sola vez me presté de un banco cuando era muy joven para comprarme un equipo, una impresora. Y dije: nunca más. No quiero más de esto. Tuvimos un proceso luego de una deuda, después de una actividad que hicimos. Y ese día dijimos: nunca más. No voy a hacer negocios con Mamón. Creo en un Dios que puede hacer las cosas distintas. Es que, hermano, usted sabe, yo no puedo. La única forma es un préstamo. Ve al Señor. Él tiene maneras para hacer las cosas que tú no tienes idea. Absalón trató de matar a David, traicionó a su padre. ¿Se acuerdan cuál fue la causa por la que él se molestó al principio, verdad? La violación, ok, violó a todas las concubinas de su padre.
contaminó mucha gente con la rebelión. ¿Sabe qué es lo que obra detrás de él? El espíritu del anticristo. El espíritu del anticristo es un espíritu de rebeldía, pero también es un espíritu de posicionamiento, busca ubicarse en un lugar. Él muere de una forma vergonzosa. Su cabello se enreda en unas ramas. Es interesante que el cabello es una figura de orgullo. Está asociado con el orgullo. Por eso es que la palabra enseñaba de que las personas se cubran la cabeza, que las mujeres se cubran la cabeza. Esto era que se humillen. ¿Quieres ver cuán orgullosa está, cuán soberbia es esta generación? Mira lo que la gente hace con su cabello. Yo te puedo asegurar que en todo el siglo XX, con todo lo que fue el siglo XX, con sus años 50 y la aparición del rock and roll, los 60 y los Beatles, los 70, y la cultura psicodélica, el rock, ¿se acuerda, verdad? Usted nunca hubiera visto a alguien peinado como un punk. En medio de todo, nunca. Nunca hubiera visto una muchacha con el cabello rojo. En medio de toda la locura que fue esos años. El cabello está ligado a la soberbia. Dios nos pide que recojamos nuestro cabello en el sentido de saber reconocer que Él es. Ya un muchacho se hace famoso como futbolista y lo primero que hace es hacer travesuras con su cabello. Es interesante. Él muere colgado de su cabello. David tenía todo el derecho para matarlo. Él se había hecho enemigo, no solo de él, sino de Dios. Pero sabe, David, el injusto David para Absalón, no lo toca. Es uno de sus guardias quienes ultiman a este señor. Entonces, cuando hablamos de que la injusticia es el gestor de la rebelión, en esa declaración hay algo de verdad. Sí, los países, por ejemplo, como Arabia Saudita, como Egipto, como Siria, que han tenido dictadores por 30, 40 años, no se llaman dictadores, monarcas, lo que fuera, están hartos del abuso, del atropello. Sí, sin duda, y se están rebelando, sin duda. ¿Usted qué piensa de eso? La rebelión nunca establece la justicia. Y te puedes dar cuenta de lo que pasó con Gaddafi. ¿Me explico? Él fue apresado y lo correcto, lo justo, era que este hombre se haya llevado un juicio internacional. Pero lo ultimaron, lo mataron a escondidas, le dieron dos balazos. Eso es justo. No, pero es que él hizo cosas peores. O sea, ¿cuál es el concepto de justicia para ti? La venganza. Todo el movimiento que se veía muy, voy a ponerlo así, muy humanista, muy bueno, quebremos este yugo, se fue en picada en el momento en que este hombre, con todo lo que él era, le repito, con todo lo abusivo que era, es injustamente ultimado sin que se le dé el derecho de la defensa. Todo ser humano tiene derecho de defenderse, ¿no le parece? Todo derecho. Y apareció el cuerpo muerto de este hombre. Nadie lo mató, nadie vio nada. Cuando las imágenes se ven, cuando él es apresado, él es apresado vivo. ¿Se da cuenta usted que la injusticia, en realidad, más que inflamar la rebeldía, es el combustible que el diablo utiliza para hacernos peores que los injustos?

Usted puede leer la historia de Tamar, es la muchacha que es abusada, que es el motivo de reclamo de Absalón. Eso está en 2 de Samuel 13, no lo lea ahora. Y se va a dar cuenta, es un problema entre Amón y Tamar, ¿sí? Y se va a dar cuenta que Tamar no fue la niña inocente que simplemente, ¿me explico? Sufrió un abuso, sino que ella supo que algo no iba bien por las palabras que están escritas en el versículo 12 de ese pasaje. La segunda cosa es que, si bien ellos eran hijos de David, sus madres eran diferentes. Todo este tipo de situaciones se generan cuando no hay unidad en la familia. El hecho de no tener la misma madre, espiritualmente habla de que no tienen una unidad completa. ¿Me explico? ¿Usted justifica lo que este hombre hizo con la muchacha? No, de ninguna manera. Es un gran mal haber hecho eso. Pero no creo que la actitud de Absalón resuelva la injusticia contra Tamar. De eso estoy hablando. Ahora, el año 2011, con tantos brotes de rebeldía, ¿qué es lo que empezó a soltar? Bueno, póngase a pensar un poco esto. Ha sido el año en el que se han aprobado en la mayor cantidad de países los matrimonios homosexuales. Hasta el año 2010 se estaban frenando estas cosas en Argentina, en Uruguay, en muchas ciudades de Estados Unidos. De hecho, en la mayoría de los estados de Estados Unidos es ilegal. Pero el año pasado, el año 2011, se aprobaron en algunos países y en algunos estados una enmienda para que se pueda permitir el matrimonio entre personas del mismo sexo. La batalla se perdió. ¿Por qué era lógico que pase eso? Porque esa es otra muestra de rebeldía. ¿Está conmigo? O sea, yo me caso con quien me da la gana, punto. Se acabó. Entonces, todo esto va de la mano. Va de la mano con lo que estaba pasando en los países musulmanes, va de la mano con lo que está, con las protestas que empezaron en España contra el sistema económico injusto, va de la mano contra los matrimonios homosexuales. Y toda esta suerte de cosas son tan hipócritas, son tan viles, que muchas veces la gente simplemente tiene una cultura mediática, quiere decir, ellos se creen lo que las noticias dicen, pero no lo que de verdad está detrás de eso. Le doy un ejemplo. En el viaje que hicimos con mi esposa, estábamos rodeados de europeos, de canadienses, de gente de otros países, ¿sí? Muchos de ellos biólogos, naturalistas, científicos, otros abuelos, gente mayor, jubilados. Entonces, por ejemplo, había un cuidado tan extremo por el entorno natural de la Antártida. Yo les contaba cómo nos desinfectaban al salir y al volver, y cómo estaba probado que, o estaba, perdón, prohibido que ni siquiera tomemos una roca de recuerdo. No podíamos tomar nada. Entonces era tan divertido ver estos jóvenes biólogos europeos, por ejemplo, tirados en la nieve, tomándole fotografías a un delfín o a un pingüino, o a un ave, una gaviota, un albatro, lo que fuera. Yo no podía ver que los pingüinitos pues tienen caminos, ¿verdad? Hacen como calles, y estaba prohibido que nosotros nos paremos en medio de una callecita de ellos. Teníamos que tener 5 metros de distancia entre un pingüino y nosotros. Esa era la ley que nos pusieron. Ahora, había problemas. Yo me senté en la nieve y vino un pingüino a charlar conmigo y me mordía el guante, por ejemplo. Yo no lo fui a buscar al pingüino, el pingüino vino conmigo. Esa fue otra historia. Pero, ¿qué pasa? Por ejemplo, veías tú, ¡ay, cuidado, un pingüino! Y ahí estaba el ciudadano pingüino, ¿verdad? Miraba, daba la vuelta. Nadie se acerque. El metirse en la nieve todos. ¡Ah, el pingüino se fue! Ahora sí podemos seguir. Esta misma gente es la que cada año aborta niños. Europeos que no creen en tener hijos ni en tener matrimonios. Es divertido ver que tienen tanto cuidado por un pingüino, pero no por un bebé no nacido.
Esas son las ironías hoy día. Una ballena es más popular que los niños que están muriendo en África por miles cada día. ¿Me explico? ¡Oh, respetemos la naturaleza! Porque no respetamos el derecho de nacer de todo ser humano. Las mismas personas que están rindiéndole culto a la madre tierra son las que van a encargarse de sacar de sus úteros estos bebés cuando les sea un problema. ¿Entiende lo que le digo de esa hipocresía social que hay? Esta misma gente que habla de injusticia, de bajar un dictador, va a decirme usted que son justos. Han entrado a robar todo lo que han podido. No ha quedado una pintura en los palacios de los que han caído.

El año 2011 para la iglesia fue un año difícil. Y no estoy hablando de una u otra congregación, estoy diciendo para la iglesia del Señor ha sido un año difícil. La palabra para nosotros fue transición. Ahora, yo quiero explicar transición de qué a qué, porque cuando uno habla de transición se supone que estás hablando de dos etapas. Y transición es la intermedia entre las dos, ¿me explico? No puedes transicionar de la misma etapa. Si estás yendo del 1 al 3, la etapa 2 es transición. Ok, ¿por qué dijimos transición? Era un tiempo para que la iglesia esté escondida, para que nos refugiemos. Fue un año en el que teníamos que tener mucho cuidado con cosas no concluidas. Estamos transicionando del año 10 al año 12. El año 10 es justicia. El año 12 es gobierno. Estamos transicionando de la justicia al gobierno. Voy a repetir. Estamos hablando de transicionar de la justicia de Dios al gobierno. Ahora, ¿qué pasa con esa persona que nunca fue justa? ¿Puede transicionar algo? Entonces, el año 11 más o menos fue como el tiempo de Dios, fue el tiempo que Él nos dio para arreglar cosas, en especial de injusticia, para empezar a corregir cosas en nuestras vidas, en nuestras familias. ¿Por qué? Porque Dios no te puede llamar a tribunal, no te lleva a juicio sin antes darte la oportunidad de que tú te prepares. O sea, no te dice, ven, tengo una sorpresa para ti. Dios no trabaja así. Te dice, mira, quiero ir a cuentas contigo. Tú no has estado haciendo bien las cosas en tu familia, tengo que hablar contigo. Entonces yo puedo ir con una batería de recursos para decir, mira Dios, pero esto y aquello, ¿me explico? Si se pudiera hacer tal cosa. Pero yo debo entender de dónde a dónde Dios me estaba llevando. En muchos casos la transición significa despojarnos de cosas que nos estorban, que no nos permiten ser justos, que afectan nuestra manera de obrar en justicia. Por ejemplo, si tú tienes un amigo que cuando te encuentras terminas mal, terminas saliendo de un bar, ¿sí? Y has tratado, no, es que debo vencer, es que lo debo ganar, es que, mire, el año 11 era el mejor momento para decir, no quiero volver a saber de esta persona. ¿Por qué? Porque me doy cuenta que cada vez que estoy con esta persona yo pierdo. Es que Dios nos llamó a vencer, sí, también nos llamó a correr. O sea, es sencillo. ¿Qué pasa si no puedo vencer? Voy a repetir este curso todo el tiempo. O sea, hay cosas que no voy a vencer hoy día, venceré de aquí a 2 años, a 3, a 5. Pero no tiene sentido quedarme estancado sencillamente porque yo me hago el suficientemente valiente en mi mente y creo que puedo superar todas las cosas. Eso no es verdad. Transicionar tiene que ver con quitarnos cosas que nos impiden ser justos. Transicionar tiene que ver con cerrar ciclos que nosotros hemos abierto a veces en ignorancia. Compromisos que hemos establecido sobre los cuales ya no queremos tener ningún tipo de relación. Y el punto es este, a veces suena demasiado injusto que empecemos a cortar nosotros no solamente la rama seca, sino también en parte la verde. Pero cuando uno está siendo preparado para entrar en una etapa de gobierno, ¿sabe? Uno tiene que empezar a tomar medidas drásticas, importantes. Para esto tiene que haber un ejercicio de voluntad fuerte. Hay personas que se pueden estar congregando en un lugar, pero no sienten ningún compromiso con ese lugar. No son malas personas. Simplemente como que entran y salen. Ahora, si la iglesia es una familia,
Yo estoy seguro que nadie en ninguna familia, cuando es parte de una familia, es una persona que solo entra y sale. Es una persona que entiende lo que pasa. Tiene responsabilidades, tiene obligaciones y tiene beneficios. Eso hace una familia, ¿verdad? Nos involucramos. La gente tiene mucho miedo al compromiso. Uno de los elementos más fuertes de la injusticia y de la rebeldía es la amargura. Absalón se vuelve una persona amargadísima. Él se aparta por 2 años a vivir en una ciudad, en un pueblito, y él ahí literalmente se destruye. Para que una persona pueda destruir a otra, primero tiene que destruirse a sí misma, y eso le pasó a Absalón. Y lo que le destruye a él es la amargura. Cuando hablo de transicionar una etapa de gobierno, estoy hablando de que nosotros podamos confrontar amarguras guardadas en nuestro propio ser. ¿Amén? ¿Por qué? Porque Dios no va a darle gobierno a una persona llena de amarguras. Es que a mí me ignoran, es que yo no puedo, es que nunca me toman en cuenta, es que yo no sirvo, es que no, es que aquí, es que allá. Esa es amargura. Y tiene una relación muy estrecha con lo que mencioné hace un momento respecto a tomar una posición de Dios. O sea, ¿acaso Dios no está a cargo de esto? ¿Se acuerdan ustedes cuando estábamos en colegio? Quizás algunos todavía están. Y hacíamos 2 equipos. Y se escogían 2 personas para que cada uno de ellos arme el equipo. Normalmente ellos eran los mejores jugadores. Y ahí estaba la lista de los chicos o muchachas. Y cada uno iba escogiendo uno, otro. Era uno de los momentos más crueles que puede haber en el colegio. Creo que es una de las cosas más espantosas, horribles. Es un invento del infierno eso, ¿verdad? Porque es horrible, es horrible. Es horrible, ¿verdad? Tú quieres jugar y ves cómo son escogidos todos y como que se llevan a la muchacha que tiene, ¿verdad? El pie enyesado y todavía tú sigues ahí parado. Eso requiere sanidad interior. ¡Qué es horrible! ¡Qué graves! Bueno, ven tú más. Claro, no había nadie más para escoger, hermano. Lo único que faltaba era un ladrillo que estaba ahí. Y si hubieran podido, escogían el ladrillo. Es cruel. Ahora, ¿sabes qué? Dios no hace eso. A veces lo miramos a Él como si fuera el antiguo capitán del equipo de fútbol. Sentimos que Él se ha olvidado de nosotros. Sentimos que Él puede tomar a fulano, mengano, perengano y a mí nunca me llega. Entonces digo, me voy a ir a otra congregación porque ahí por lo menos el pastor es mi amigo, ahí me van a dejar. Pero no se trata de eso. En el fondo de lo que se trata es de que yo sepa en lo interior, en dentro de mi ser, que estoy en el lugar que Dios quiere. Ahora, si yo sé eso, lo demás es completamente subjetivo. Si me llaman o no me llaman, eso ya está fuera de mi marco de influencia. Yo confío en Dios. Pero hay algo que se llama rebeldía. ¿Pero por qué? Es que no es justo. ¿Nota? Es que no es justo. En el fondo, la persona que es enganchada por ese anzuelo es una persona que necesita sanidad. Yo no quiero estar en una posición de gobierno si soy una persona llena de heridas. Voy a contaminar a muchas personas. No hay ser humano en la tierra que no busque reconocimiento. ¿Me explico? O sea, nadie quiere ser ignorado. Imagínese que usted es parte de una familia y llega tarde a comer. Todos están terminando de comer. Y la mamá dice, ay, ¿no estabas en la mesa? Qué raro.
Bueno, te pongo ahorita los cubiertos, siéntate. ¿Cómo puedes? ¿Cómo puedes ignorar a una persona de la familia? ¿Qué es eso, verdad? Nadie quiere eso. Nadie dice, pues espero que hoy día se olviden de mí en mi casa y nadie me espera comer. Pues eso no es normal. Pero debemos entender que Dios, en su administración perfecta, Él nos da las cosas en su tiempo. Y sabes, Dios nunca se equivoca. Él no va a acelerar el proceso en el cual yo estoy, simplemente porque me estoy cansando. Mira, hay que hacer que haga algo fulanito, porque si no se va a ir de la iglesia. Denle alguna tarea. Es que no funciona así, Dios no puede ser manipulado. Dios se mueve por convicción sobre sus hijos. Yo soy parte de una familia de la que no siempre he querido quizás ser parte. Quizás ha habido momentos en los que hubiera querido nacer en otra familia. Es posible. A veces tú te subes al auto de tu familia y ahí están los vecinos, la otra familia, y ves sobre tu familia nubes, lluvia, granizo, rayos, y ves al lado en el otro auto, la otra familia, y los pajaritos cantan, y hay un arco iris sobre el auto. Ah, si se ríen es porque les pasó en algún momento. Ah, ¿verdad? Y ves como el papá le abre la puerta a la mamá, y todos los niños le dicen, papi, mami, ¿verdad? Y en tu auto el padre le dice, ¡apúrate, gorda! Y uno dice, ¿cómo me cambio de auto? Yo no culpo de que alguien siente el deseo de cambiarse, creo que es algo natural. Pero cuando yo entiendo que Dios es el que escogió donde yo nací, y cuando yo digo, odio mi familia, en realidad lo que yo estoy haciendo es decir, ¿sabes qué, Dios? Serás muy bueno, serás muy perfecto, pero conmigo te equivocaste. En el fondo, todo siempre desemboca en este punto. Hay cosas sobre las cuales yo no puedo gobernar, yo no puedo escoger dónde nacer. Yo puedo escoger si me pongo esta ropa u otra, puedo escoger entre si llamo a mi amigo o no, si salgo o no salgo, si pongo la plata o no, pero no puedo escoger dónde nacer. Eso lo escogió Dios. Ahora, la única manera en la que yo no termine siendo una persona amargada es que yo entienda que Dios no se equivoca. Porque si no, voy a pasarme la mitad de mi existencia rumiando mi miseria, mirando el arco iris del auto de al lado, y nunca voy a descubrir por qué Dios, qué había en la mente de Dios cuando me puso en esta familia. Yo sé que Él no se equivoca, yo sé que Él hace todo perfecto. El gran problema del rebelde es que él desconoce la personalidad de Dios. Y te repito, creo que todos en algún momento hemos sentido la tentación de salirnos de ese automóvil. Es verdad, porque en toda familia hay crisis, hay cosas horribles, hay cosas que nunca deberían haber pasado, hay situaciones descontroladas. Pero sabe, aparece Dios y te dice algo así, ¿sabes? En tu familia el diablo destruyó todo. Mira los matrimonios antes de ti, ninguno duró. Mira la fidelidad, hijos por todo lado. Mira la unidad, hermanos que no se hablan, tus tíos, tus abuelos. Tú vas a cambiar todo esto. Porque tú me conoces y ellos no. Y tú vas a redimir esta casa para siempre. Y ellos llegarán un día a mi presencia por ti. Tú estás aquí porque eres la respuesta para esta casa. ¿Y qué pasa cuando la respuesta se quiere ir a otra casa?
literalmente estamos echando por la borda no solamente lo que Dios puede hacer en esta familia a través de mi vida, sino que yo estoy tirando por la borda lo que Dios espera de mí, mi agenda de vida, mi plan. ¿Y sabes qué? O cambio esta familia, o la familia me termina cambiando a mí. No hay más. Te voy a decir algo, puede que la familia venga de un origen evangélico, con muchos creyentes antepasados míos, y no por eso conocerme. La religión antecede muchas veces la vida de Dios. ¿Me explico? Muchos venimos del catolicismo, otros vienen del evangelismo delante de Dios. Ambas cosas no sirven para nada. Lo que Dios espera es vida. Entonces, lo que podría convertirme en una persona amargada, qué terrible, mi padre es de lo peor, mi madre es lo peor, mis hermanos son terribles, podría convertirse en mi desafío. Yo voy a cambiar esta historia. Dios está conmigo. Diablo, sabes que todo lo que tú has hecho por mi casa, me lo vas a pagar. Yo estoy aquí, soy la respuesta de Dios. No, en tu familia ningún matrimonio duró, el mío será permanente. No es que en tu casa todos fueron pobrecitos, se quedaron en la miseria, es que no conocían a Dios. Yo soy, no, pero si tu abuelo era evangélico, ellos no conocían a Dios. Yo conozco a Dios, yo sé lo que es el reino de Dios. O sea, eso se puede convertir en el chicle de mi miseria, ¿me explico? O en el Red Bull que me da fuerzas para decir, yo me paro, voy a tomar fuerzas de la debilidad. Voy a levantarme y voy a decir, no me interesa lo que ha pasado. Ay, todos se murieron de cáncer. Pues qué pena por ellos. Pero lo que viene ahora para mi familia es un tiempo de gran bendición, porque yo conozco a Dios. Entonces, ¿qué pasa? No hay lugar para la rebeldía. Ay, ¿por qué nací en esta miserable familia? ¡Qué terrible! ¿Por qué no te conviertes, hermano? No, Dios es creyente. Dios no escucha mi oración. Dios ha oído la oración. Y por eso te mando a ti. Pueden pasarte por 10 ministraciones de sanidad interior. O sea, si tú no quieres creerle a Dios, nadie te puede obligar. Puedes tener gente todo el día alrededor de ti, como abejas alrededor de una flor, diciéndote, eres valioso, eres valioso, eres valioso. Si tú no lo entiendes en Dios, tú nunca vas a poder descubrir lo que de verdad Dios quiere hacer. Dios no tiene hijos rechazados. El que llega a ser llamado hijo es alguien que sabe que es hijo. Ay, no, yo soy un miserable, bueno, no, soy el gusano de Jacob, yo no merezco ser hijo. Bueno, está bien, no serás hijo. No serás hijo. Qué pena por ti. Dios esperaba hijos. Ay, yo no soy hijo. ¿Usted ve a David? Sí. Bueno. ¿Usted ve la oveja que tiene David? Sí, claro, él tuvo muchas ovejas. Bueno. Yo soy la garrapata que está en la oreja de la oveja de David. ¡Ay, por favor! ¿Para qué te congregas? ¿Por qué cantas? Es una injusticia lo que estás diciendo, ¿sí? Terminar procesos pendientes tiene que ver con eso. A ver si cuando termine el lamento empiezas a creerle al Señor y te das cuenta de quién eres tú. Hay un verso que... A ver, ¿dónde está? Absalón mata mucha gente. El justo Absalón llega a matar mucha gente. Los siervos de Absalón, dice, estoy leyendo 2 Samuel 13:29, dice, y los siervos de Absalón hicieron a Amón tal como Absalón les había mandado.
Entonces todos los hijos del rey se levantaron y montándose cada uno en su mulo, huyeron. Verso 30. Estando aún ellos en el camino, llegó a David el rumor que decía: Absalón ha dado muerte a todos los hijos del rey y no ha quedado ni uno de ellos. ¿Este era el hombre que decía que iba a arreglar los problemas de injusticia de la gente? ¿Es el muchacho bien intencionado que quiso arreglar la deshonra de su hermana? La amargura te convierte en homicida. Una persona amargada juzga las motivaciones de otras. ¿Me explico? Voy a ponerlo en perspectiva. Usted tenía una reunión con alguien a las 3. Cuando usted es una persona sana, dice: pues no pudo llegar. Qué pena, le voy a llamar para saber qué le pasó. Cuando una persona es amargada, es: no quiso llegar. Es que no quiso venir. Es que sabía que iba a estar yo. Juzga la motivación. Y la motivación es homicida. Porque te pone en un plano muy delicado. La palabra dice que no juzguemos. Y no se refiere, me explico, si yo digo está lloviendo, va a llover, ay, por favor, cancelen. No, yo no digo eso, ¿cómo va a decir que va a llover? Porque veo el cielo. Porque veo las nubes, esas nubes son de lluvia. ¿Estoy juzgando? No estoy juzgando. Cuando digo esta persona está obrando mal, yo no estoy juzgando, es la verdad, está obrando mal, quiere que diga está obrando bien. Cuando un conductor se pasa una luz roja, digo: uy, no debe haberlo visto, debe ser daltónico el hombre. Digo, ese hombre está cometiendo una infracción. No juzgues, no estoy juzgando, es la verdad. Juzgar es cuestionar la motivación. Esa persona no quiere obedecer la luz del semáforo. Quiso chocar al otro. Oye, ¿pero cómo sabes eso? ¿Me está siguiendo la diferencia? ¿Nota la diferencia entre juzgar y no juzgar? Yo puedo juzgar. Tú puedes juzgar, lo haces todo el tiempo. Estás frente a muchas vendedoras de frutas y tú tienes que ver dónde comprar la fruta. Y dices: no, esta fruta no está buena. ¿Eso es juicio? Claro que es juicio. Juicio significa entendimiento de algo. Pero una persona que está en amargura empieza a cuestionar lo que está detrás de las cosas. Ahora, escuche esto. Dios le va a entregar gobierno a una persona que juzga la motivación. Dios nos libre de ese rey. ¿Te das cuenta que cuando hablo de terminar con procesos del 2011, no estoy hablando simplemente de pagar nuestras deudas, de decir: sí, pastor, me voy a congregar con ustedes, de sacar mi carnet de identidad que dice casado porque estoy casado, no dice soltero, estoy casado hace 20 años y soltero mi carnet, pues, por favor, o sea, el único instrumento que tienes que acredita quién eres es una mentira, y me dices que caminas en legalidad. ¡Qué atroz! En ese carnet estás negando tu unión matrimonial. ¡Qué barbaridad! No solamente hablo de eso. Estoy hablando de empezar a cerrar ciclos de amargura. Ciclos de rechazo que me han perseguido tantos años. Ciclos de temor. Mis hermanos, todos hemos pasado estas cosas. Épocas de temor, de amargura, de juicio, de abandono, de depresión, de tristeza. No hay una sola persona que pueda decir: a mí no me tocó. Pero ¿sabe qué? El año pasado era un tiempo en el que todos hemos pasado estas cosas. Épocas de temor, de amargura, de juicio, de abandono, de depresión, de tristeza. No hay una sola persona que pueda decir: a mí no me tocó.

0: tienes fe, pero no vas a llegar a tanto. Pues simplemente, por eso fue importante que yo diga al principio, Dios no se rige por calendarios. Pues simplemente, ¿será que este año estarás atrasado en la gestión? Voy a resolver estas cosas, porque hoy día las veo. Tal vez no entre a gobernar este año 12, entraré el 13 o el 14, pero más allá de eso, lo que yo anhelo es poder llegar a niveles de funcionalidad en los cuales veo que esos antiguos fantasmas que me han discipulado por tantos años han quedado atrás. Para que esas victorias se levanten delante de tu tierra. Ahí podrás decir, ¿verdad?, que el tiempo de la canción ha llegado a tu tierra. Podrás decir, el invierno ya pasó. Los enemigos más formidables no son los que se van a levantar este año, son los que nos han perseguido tantos años. Ya somos hobby para ellos. Espíritu de temor, ¿cuál es tu hobby? Fulanito. Me tiene de peluche, hermano. Me tiene de mascota, comiendo de su mano la patita y ahí estoy. Qué atroz, ¿verdad? Todavía no puedo librarme de las medicinas, el temor. Todavía no puedo esto, aquello, la amargura. Mi esposo no se convierte, el dolor. Vence eso. Tal vez este año no vas a poder reinar, pero escúchame, puedes ver a Dios reinar.
1: Amén.
0: ¿Sabes? Eso cambia sustancialmente todas las cosas. Está bien, me doy cuenta que tengo cosas que están todavía inconclusas y voy a trabajar para que eso sea resuelto, pero nada puede impedir que este año yo pueda ver a Dios reinando en áreas en las que yo no he podido gobernar aún. Eso es extraordinario. Él gobierna y luego Él me entrega el gobierno de esa área. Así funciona. Entonces yo puedo. Por favor, el objetivo de esta reunión no es que miremos atrás diciendo, cielos, yo no hice esto el año pasado, ya llevo 8 días de retraso. O sea, no es ese el tema, sino que empieces a darte cuenta que tienes un Dios soberano que puede y quiere engancharte en una dimensión de fertilidad que no hemos entendido hasta este día. Se darán cuenta que el 11 no es nuestro, no nos pertenece, no está en nuestra esencia. Cuando Jesús nace, es interesante, Él nace en medio de un sistema completamente injusto. La ley había caído en injusticia, se la usaba para manipular a la gente, ¿recuerda? La ley misma que vino de Dios se torció. Pero curiosamente, Jesús se sujeta a esas leyes, es circuncidado al octavo día. Sus padres celebran la Pascua. Él crece como un niño común y corriente, ayudando a su padre en la carpintería, ayudando a su madre en las labores de casa, aprendiendo la ley en la escuela, yo qué sé, hasta que le corresponde tener los 30 años y empieza su trabajo. Él se sujetó a muchas cosas en este injusto sistema. Él iba a cambiar todo. Pero sabes, el gran problema por el que Israel nunca aceptó a Jesús como el Mesías es simplemente este. Ellos querían un libertador político. Ellos querían a alguien que vaya a César y le diga, César, muévete, llegué yo. Y Dios dice, mi reino no es de este mundo. Cuando Él da de comer a la multitud, dice que la gente se agolpa alrededor de Él y le dice, tú eres nuestro rey, tú eres nuestro rey. Y dice que Él desapareció en medio de la gente. Él no vino a tumbar el imperio de Roma. Interesante. Vino a ser algo más importante. Si tumbaba el imperio de Roma, ¿sabe qué? Era cuestión de tiempo que se levante otro imperio. Porque Roma sujetaba a otros pequeños imperios. Cuando Roma cae, la famosa caída del Imperio Romano,

levantan un grupo de pequeños reinos, los reinos bárbaros, y desolan Europa, porque ya no había nadie, el perro grande fue controlado, se levantan los perros pequeños. Entonces lo que hace Dios no es destruir a Roma, trae un reino más grande, trae un reino que no está sujeto al tiempo, trae un reino más poderoso que cualquier reino de la tierra, establece ese reino, un reino que no puede ser destruido. Ese reino sigue en acción hasta el día de hoy. Nosotros somos fruto de ese reino. Somos la cosecha de ese reino. Pero Israel nunca entendió eso. Su famoso libertador, el Mesías, los dejó pagando tributos a Roma y decidieron no creer en él. Jesús cumplió la ley. La ira del hombre nunca obra la justicia de Dios. Amén. La ira del hombre nunca obra la justicia de Dios. Absalón se queda 2 años a vivir en un lugar llamado Baal-Azor. Baal-Azor. Eso está en 2 Samuel 13, 23, ¿sí? La palabra Baal-Azor tiene 2 significados. La primera significa poseedor de un pueblo. En esta ciudad es donde Amón violó a Tamar. Y Absalón va a vivir ahí. Quiero que piense en lo que le estoy diciendo. ¿Ah? Él se mete donde se cometió la injusticia y hace su morada en ese lugar. La otra palabra para este nombre, Baal-Azor, es señor de los atrios. Baal es señor. ¿Dios habita en los atrios? No. Los atrios son la entrada nada más. Son la entrada a la morada de Dios. ¿Qué significa que Él vive en un lugar llamado el Señor de los atrios? Que Él no tiene comunión real con Dios. Dios habita dentro de los atrios. ¿Sí? Hay un lugar santísimo. Ahí está la presencia del Señor. Dios no quiere que te quedes en el atrio. Te lo estoy repitiendo, Dios no quiere que te quedes en el atrio. ¿Cuál es el problema de la rebelión? Impide que una persona pueda disfrutar de la comunión con Dios. ¿Sabes? Cuando tú conoces a una persona amargada, porque se fue de su familia, se fue de su iglesia, se fue de su cónyuge, se fue de donde fuera, ¿sabes? Cuando tú hablas con esa persona, tú puedes percibir la amargura que hay en relación del lugar de donde salió. ¿Sí? ¿Se entiende lo que estoy diciendo? Y eso, a la larga, me roba la verdadera importancia. O sea, yo he sido llamado no a estar en los atrios, sino a estar en el lugar santísimo con Dios. Pero Él decide vivir en los atrios. ¡Qué atroz! Otro significado para esta palabra, Baal-Azor, sinónima de Señor de los atrios, sería Señor del aislamiento. ¡Qué terrible! Esto es una persona que se aparta, se va separando de todos, se aísla de todos. ¿Sabes qué? Yo no me voy a congregar. ¿Por qué? Porque todos los hijos de Dios son hipócritas. Eso no es funcional, así no trabaja la cosa. Pero es que usted no sabe lo que yo he visto en la iglesia. ¿Sabes qué? Dios también lo ve. Y no ha mandado una bomba atómica a la iglesia, cosa que podría ser. Es que yo he visto tanta hipocresía. Bueno, no seas uno más, pues. ¿Voy a volverme guerrillero por eso? No, yo no me vuelvo a congregar, voy a reunirme en mi casa. Está bien, me parece muy bueno que te reúnas en tu casa y tomes responsabilidad como sacerdote de tu casa.
no hagas una milicia. Aquí estamos todos los que no queremos congregarnos. Eso ya no es sano. Eso no es sano. Le predico a una persona de Cristo. Acaba de recibir al Señor ahí en el minibús, en el vehículo. ¿Dónde lo vas a mandar? Pero no te congregues, ¿eh? Es que no, no puedes hacer eso. Tú no puedes transmitir a otra generación tus derrotas. Es que, pastor, aquí todos buscan lo suyo. Bueno, marca la diferencia, pues. No, es que por eso le pidió que venga a nuestra casa. Ninguna iglesia va a reunirse con nosotros. Está siendo igual de divisivo. Está siendo igual de divisivo. Está siendo juzgando de la misma manera que todos lo hacen. Injusticia, componente de la rebelión. Amargura, componente de la rebelión. Homicidio, componente de la rebelión. ¿Estamos? Inestabilidad, componente de la rebelión. Absalón pasa por varios lugares. Él va huyendo, va a Talmai, hijo de Amiud, rey de Gesur. Luego va a Gesur otra vez, huye, está 3 años, está 2 años en el otro lugar. Por ejemplo, va a Gesur, y Gesur es el lugar de donde era su madre. ¿Sí? Ella era pagana. Él había nacido en Israel. ¿Y qué es lo que le pasa en medio de su amargura? Termina volviendo a la casa pagana de su madre, escapando de los fantasmas que le perseguían, porque David nunca persiguió a Absalón. ¿Me sigue? Mire, ¿cómo termina en una casa pagana? ¿De dónde Dios sacó a tu madre? Del paganismo. ¿Por qué vuelves ahí? ¿Por qué vuelves a eso? Gente que se aparta de Dios y vuelve a la misa. ¿Qué estás haciendo? ¡Qué terrible! La palabra Jesús, les he leído por si acaso 2 Samuel 13, 37, adelante. La palabra Jesús, esta ciudad, significa orgulloso. Su madre era de la tierra de Jesús, o Gesur. Entonces ahí está, no me congrego. ¿Por qué? Porque todos son malos pastores que solo les interesa esto o aquello. Y desde mi trinchera llamada hogar, disparo con confianza a todos. Mira, aquel hace esto, aquel hace aquello, aquel hace fulano, aquel hace vengano, aquel... Francotirador experimentado. Yo conozco gente así, oiga. No, de verdad. Yo conozco personas así. No se involucran con la obra de Dios, pero critican a todos aquellos que están haciendo algo. Otra palabra para Jesús es valle amurallado. ¿Sabe cuál es el valle amurallado más tremendo? El sentimiento de inferioridad. Es el lugar donde me siento seguro. El gran problema es que nadie, pues, es escalador. O sea, la persona que quiere acercarme a mí tiene que sortear un muro de 20 metros de altura y no se animan. Pues yo termino viviendo solo. Y me quejo a Dios. Nadie se preocupa por mí. Y Dios te responde, sí, porque el problema es que te he mandado varios, pero con ese muro que tienes, ya 3 se han roto el cuello. O sea, es un problema. Valle amurallado. Vives en Jesús. Te has hecho inaccesible. Me está siguiendo, ¿verdad? Es que nunca se acuerdan de mí, les cantan cumpleaños feliz a todo. Ok, llega el día de tu cumpleaños, ¿y qué haces? ¿No vienes a la reunión? Y justo ese día te habían preparado algo. Ay, qué cosa. Una de las cosas que el Señor iba a hacer está en Lucas 3. Dice, preparad camino al Señor. ¿Se acuerda? Voz que clama en el desierto. ¿Se acuerdan?
Dice, todo valle será rellenado. Un valle es un lugar hondo. Dios no quiere que su pueblo viva en valles, quiere que viva en alturas. ¿Ya? Dios es un Dios de montañas. Estoy hablando en sentido espiritual, no es que los valles sean malos. Ya, hay valles en todos los países y pobrecitos los que viven en los valles. Estoy hablando en sentido espiritual, por favor. ¿Ya? Dios vive en lugares altos. ¿Por qué? Porque desde lugares altos tú puedes apreciar todo. En un valle tú miras todo desde abajo hacia arriba. Estás en una posición inferior. Dios quiere que miremos de arriba para abajo. Entonces, uno de los mandatos que hacen los profetas, o que deben cumplir los profetas más bien, es rellenar los valles. ¿Cómo se rellena el valle? Yo no quiero descubrir qué soy capaz de hacer porque soy Fernando. ¿Sabe qué? Yo toco esto, canto, predico, escribo, bailo. O sea, no tiene sentido. El gran problema de eso es que alguien va a hacer lo mejor que yo. Entonces me vuelvo competitivo. Hago de mi vida la competencia. Qué atroz es ser competitivo. Porque siempre hay alguien mejor que tú. Entonces los días oscuros son los días en que encuentras a esa persona. No me cae fulanito. ¿Por qué no te cae? Porque es mejor que tú. Por eso no te cae. Es simple. ¿Me explica? ¿Me explico? Entonces, ¿cómo lo resuelvo? Se rellena el valle, no descubriendo lo que soy capaz de hacer, sino lo que soy yo en Dios. Esa es la diferencia. O sea, preparar camino al Señor. Yo no voy a pasar mi vida tratando de ser el mejor predicador. Es absurdo. Yo no quiero ser el mejor predicador, no quiero ser el mejor maestro. Yo no gano medallas por eso. Yo quiero hacer lo que Dios quiere que haga. Sé quién soy. No porque puedo hacer esto o aquello, sino porque sé quién es Dios. Y Él es el que me da el poder para hacerlo. ¿Usted ha visto ese viejito que está amargado con su riqueza? Todo esto yo lo tuve, yo lo gané con mi esfuerzo. Yo no tenía nada. Mira esto, mira aquello. Bueno, lo hizo, tuvo mucho. Pero la palabra dice, Él te da el poder para hacer la riqueza. Yo voy a tener mucho y sin esfuerzo. Ahora quisiera saber dónde hay una persona que dice, no, yo quiero tener mucho, pero que me cueste la vida. Allá tú, hermano. Hay de todo en este mundo. Dale con todo, que te cueste la vida, brother. Pero yo voy a tener muchísimo sin que me cueste. ¿Sabes por qué? Porque Él pagó el precio para eso. Esa es la gran cosa preciosa de conocer a Dios. Él es la piedra que desecharon los edificadores, sobre la cual me puedo parar. Yo no necesito crecer, tengo que estirarme, soy el más bajito. ¿Me explico, verdad? Hay gente que sufre con eso. Soy tan petizo, nadie me mira. Tengo que ir a comprar ropa de las Barbies. Conoces gente así, ¿verdad? Y ya no sabe, y hasta ahora no salen los teleshopping, ¿verdad? Este medicamento le hace crecer 5 centímetros por día. No hay tal cosa. Es gente amargada. Entonces, ¿qué debes hacer? Fácil. Donde vayas, llévate un banco, hermano. Entonces te van a tomar foto, pones tu banco y te subes, ya estás a la altura de todos. ¡Genial! ¿Sabes cuál es la ventaja de los bajitos cuando hay fotos? Siempre están en primera fila. Es un tremendo privilegio, ¿o no? ¿Y qué tiene de malo estar adelante? Hay una piedra sobre la que me puedo parar. Cuando hablé del banco, no estoy bromeando. Él es la roca que los edificadores desecharon. Sobre esa roca yo me puedo parar. Me falta muchísimo para ser una persona competente. Puedo pararme sobre las victorias de Cristo. Y sus victorias se convierten en mis victorias. Yo puedo decir, yo he vencido a la muerte. Y el cielo dice, ¿verdad?
Ahora, no es que yo he entrado hasta el quinto infierno y he sacado mi certificado que lo tenía, me explicó, el diablo en su bóveda, fue Dios quien lo hizo, pero yo me paro sobre la victoria de Cristo, Él es la roca sobre la cual yo me puedo parar. ¿Dónde entra la competencia? ¿Dónde entra la capacidad? ¿Tú quieres vivir bajo el concepto de capacidad? Dale, suerte, yo quiero vivir bajo el concepto de gracia. Gracias. ¿Por qué? Porque yo tengo un padre. ¿Qué pasa cuando una persona es competitiva? No tiene un padre, tiene un jefe. Ah, no cumpliste tu cuota semanal. Así que tienes media bendición el sábado. Yo no vivo así. En paz me acostaré. Asimismo dormiré, porque solo tú, oh Señor, me hace vivir confiado. Los valles deben allanarse, deben rellenarse, perdón. Y la gente que vive ahí en los valles debe descubrir que hay lugares con mejor vista, mucho mejor. La inestabilidad, toco este tema otra vez, es enemigo de la paz.

Verso 28. Y estuvo Absalón por espacio de 2 años en Jerusalén, y no vio el rostro del rey. ¿Sabe qué significa Jerusalén? Ciudad de paz. Absalón vivió en la ciudad de paz, pero no vio el rostro del rey. ¿Por qué? Porque él vivía en inestabilidad constante. La Biblia dice que busquemos la paz con todos, ¿sí? Sin eso el Señor no nos puede recibir. Ahora, ¿cuál es el concepto de paz? La paz está estrechamente relacionada a confianza. Yo puedo vivir en paz porque confío en Dios. Amén. ¿Qué pasa con la inestabilidad? Me hace juzgar lo que no me ha pasado aún, como si me fuera a pasar. Ah, pues mira, ¿por qué no vamos mañana de paseo? Ah, no, por ahí llueve. Ah, bueno. ¿Por qué no haces esto? Ah, pero por ahí sale esto mal. El problema de la inestabilidad es que te mete en una contienda permanente. Entonces salió el sol y uno dice, ¿por qué no fuimos? Mira qué lindo día hubiéramos tenido. Y empezamos a caer en un círculo entre lo que se podía haber hecho, no se hizo. Pero siempre como que llegamos un día después, un día tarde. Esto es parte de la rebelión, claro, es todo el paquete. Estoy hablándole de Absalón, estoy hablándole de cómo opera este espíritu, estoy hablándole del 2011 y estoy hablándole de las cosas que tenemos que resolver. ¿Puede una persona llegar a gobernar si es inestable? Bueno, yo espero que no, porque yo creo que es terrible tener un rey caprichoso, tener a alguien con autoridad que sea inestable. Creo que es atroz. Yo he sido llamado a vivir en Jerusalén, en la ciudad de paz, viendo el rostro del rey, no en la puerta. He sido llamado a hacer planes en Dios. He sido llamado a poder caminar establemente. Seguro. Yo estoy seguro que nadie camina mirando si no se va a caer la vereda. ¿Qué era? Cuidado. Estos escalones me soportarán. A ver. Ay, Señor, me cubro con la sangre de Cristo. Si nadie camina así, hermano. Sé que esto me puede sostener porque sé que fue hecho con buenos materiales. Dios no se equivoca. Estoy viviendo la vida que Dios tiene para mí. Quiero marcar algunos puntos en este momento. Veamos. El 2010 Dios empieza a hablar y soltar una unción de justicia. Yo le puedo asegurar que en todas partes de la tierra acontecieron en la iglesia cosas bien particulares que tienen que ver con alinearse con lo que Dios estaba hablando. ¿Eso afectó también a las naciones? Seguro que sí. El 2011 entramos un tiempo de inestabilidad, de rebelión, que era lo lógico después de que Dios dijo lo que se iba a hacer. Esa inestabilidad está terminando en este periodo, en este nuevo año, en el número 12. Pero Dios nos está llevando en este proceso para que podamos empezar a caminar en una atmósfera de gobierno. Listo. Compartí la anterior reunión de que Dios entrega el gobierno a sus hijos. Y usé como referencia el Salmo 2. Te daré los confines de la tierra, te daré las naciones de la tierra, pero solo aquellos que son hijos. Amén. No se distraiga, por favor. Ahora, he mencionado una cantidad de cosas que están estrechamente relacionadas con el espíritu de rebeldía, de rebelión, porque si hay algo que me roba mi identidad de hijo, es la rebelión. Por eso quise escoger a Absalón como modelo, siendo hijo del rey, como modelo de cómo, aunque es hijo,
Y es príncipe, puede perder todo y terminar peleando contra el reino de su propio padre. Amén. No quiero hacerle todo el desarrollo de lo que es el gobierno sin primeramente explicarle las cosas de las que debemos librarnos y guardarnos y cuidarnos para que cuando el Padre nos empiece a entregar el gobierno, nosotros no perdamos esa heredad. ¿Amén? Perfecto. Segunda de Samuel 15:7. Segunda de Samuel 15:7. Voy a leer de 7 adelante. Al cabo de 4 años, aconteció que Absalón dijo al rey: yo te ruego me permitas que vaya a Hebrón a pagar mi voto que he prometido a Jehová, porque tu siervo hizo voto cuando estaba en Gesur en Siria, diciendo: si Jehová me hiciere volver a Jerusalén, yo serviré a Jehová. Y el rey le dijo: ve en paz. Y él se levantó y fue a Hebrón. Entonces envió a Absalón mensajeros por todas las tribus de Israel, diciendo: cuando oigas el sonido de la trompeta, diréis: Absalón reina en Hebrón. ¡Qué atroz! ¿Estás siguiéndome? ¡Wow! Noten ustedes algo que es bien interesante en Absalón. Él dice a su padre una cosa y dice a la gente otra cosa. La palabra Hebrón viene del hebreo, que significa asociación o reunión. Es interesante porque ese fue el último, uno de los últimos lugares que David peleó por conquistar. Si ustedes leen con cuidado, no voy a meterme en eso en este momento. En la Biblia, en Números 13, se dice de que en Hebrón habitaban unos gigantes. ¿Recuerda eso? Específicamente 3 gigantes. Estos tuvieron que ser vencidos para que Hebrón pudiera ser conquistado. El primero de los gigantes se llamaba Imán. Todo esto lo enseñé en un evento anterior. El segundo se llama Sesai y el tercero se llama Talmal. Estos 3 gigantes viven en Hebrón, o vivían en Hebrón, ¿ok? No se olviden que Hebrón significa asociación. El primero, Aimán, su nombre significa ¿quién es mi hermano? Con pregunta. Es interesante que vas al lugar de la reunión preguntándote ¿quién es mi hermano? El segundo, Sesai, significa blancuzco o que imita a blanco. Estás yendo al lugar de la asociación con alguien que tiene apariencia de santidad. Y el tercero es Talmal. Y Talmal significa arrugado. ¿Qué representan las arrugas? Vejez. Muy bien. Te estás yendo a reunir con personas religiosas, envejecidas. Ahora, por favor, no pierda estos momentos, que es importante, aquí sumamos todo. El espíritu de rebelión, después de salir de los valles de la depresión, se acomoda en Hebrón. Hebrón es un lugar donde la gente puede reunirse, pero no se reúne con la gente que yo necesito reunirme. Me reúno con la gente equivocada. No estoy hablando de que te vayas a una congregación con estas características. Debe haber, pero no estoy hablando de eso. Estoy hablando de que termines asociándote con personas, creyentes o no, en ese lugar llamado Hebrón, que tienen un espíritu que refuerza la rebeldía que tienen en el corazón.
¿Estamos aquí? Ahora, ¿por qué esto es importante, mis hermanos? Y le pido al Señor que los próximos 5 minutos, que son los últimos, ustedes de verdad puedan entender esto. Cuando hablamos de pasar por etapas, estoy poniendo como una medida clara de que yo puedo atravesar por un lugar o puedo quedarme a vivir en un lugar. Yo he sido llamado por Dios a estar constantemente celebrando la fiesta de los tabernáculos. En la fiesta de los tabernáculos, la gente salía de sus moradas y se iba a vivir temporalmente a un lugar distinto al que era su casa. Se iban a acampar, si prefieren. Porque con ese concepto, ellos constantemente se sumergían en la idea de que Dios los está llevando en tránsito. Más o menos es esta la pregunta. ¿Ya Dios terminó contigo? No, no terminó contigo. Tiene muchas cosas para ti. ¿Dios ya terminó contigo? No. ¿Ya se acabó contigo? ¿Eso es todo lo que tiene Dios para ti? No. Entonces, ¿cuál debe ser el accionar de una persona sana? No es que nunca sufre depresión. No es que no tiene temor. No es que no se siente inferior alguna vez. Una persona sana es la que puede transitar por todas esas etapas sin quedar su alma ahí. Yo puedo pasar. He tenido depresiones, pero sigo. Me siento inferior muchas veces, pero sigo avanzando. Tengo temores, pero sigo adelante. No me quedo. He entendido que estoy en un proceso en el que Dios me está puliendo. Estoy avanzando. El concepto de victoria en Dios no es que seas un producto terminado. Dios llama vencedor al que está haciendo lo que Él le pidió que hiciera. Ese es un vencedor en Dios. Es como cuando, por ejemplo, imagínese una competencia olímpica y llegan ahí a la salida de los 100 metros planos, la reina de las competencias, ahí están 12 corredores en su carril, y se acerca el juez a uno y le dice: oiga, usted sí, el que está en el carril número 5, no necesita correr, usted ya ganó. ¿Por qué? Ellos deben correr, pero usted no. Para usted, la victoria era llegar a este punto. Porque para estar ahí, se preparó, se entrenó, bajó peso, creó músculos. Pero es que quise correr. No necesitas, aquí está. Tienes el trofeo. Y ellos deben correr. El concepto de victoria de un deportista normal sería estar en la prueba, vencer la prueba, llegar primero y ahí le dan el premio. Pero Dios ve las cosas de una forma diferente. A eso voy. Puede que el cerrar el negocio es la victoria que Dios tenía para ti. Pero ¿cómo cerrar un negocio? Pues una victoria. Si lo estoy cerrando es porque más bien estoy perdiendo. Pero estás ganando, porque ese negocio te estaba desviando completamente de lo que Dios tenía para ti. Entonces no siempre la pérdida es pérdida, ni la ganancia es necesariamente ganancia. Entonces, ¿en qué quedo? En que la victoria es hacer lo que Él quiere que yo haga. Eso es lo que el 11 nos llama a superar. Eso es lo que me lleva al gobernar. ¿Amén? ¿Me está siguiendo? ¿Se da cuenta que no puedo ya hablar de entrada de lo que es gobierno, que estoy ansioso, tengo mis notas listas, tengo para 4 horas más de lo que es ya el gobierno, características, cómo se hace el señorío, qué tal, porque todavía quizás algo de 11 hay en nosotros.
Y sabes, en el proceso que Dios tiene para mi vida, esa pequeña cosa mañana puede ser un tremendo problema. Yo quiero sacar eso de mi vida. Yo quiero quitarme eso. No quiero perder lo que Dios tiene para mí. Amén. Seguramente que todas estas explosiones de rebelión que se han desatado en muchos países van a seguir este año. Ciertamente el año 2011 va a pasar a la historia como uno de los años más conflictivos para los gobiernos de la tierra. Uno de los años con mayor incertidumbre económica de la historia. Nadie sabe nada. ¿Qué va a pasar? En este momento todos los analistas económicos están en un silencio completo, es interesante. Normalmente a principio de año ya están bombardeando con sus proyecciones de déficit, de inflación, de aquí que para allá. Nadie dice nada. ¡Qué divertido! ¿Por qué? ¿Dónde están los críticos, los gurús del Wall Street? ¿Dónde están? No saben en qué hueco meterse, porque no entienden lo que está pasando. El recién posesionado gobierno español ha dicho que España está en crisis, porque tiene, pues, ¿qué te digo, no? Tantos millones de desempleados. Ok. Pero Estados Unidos acaba de cerrar la gestión con el menor índice de desempleo de los últimos 30 años. ¿Pero no era que ahí empezó la crisis? Pues sí, entonces, no sé. están ahí, es interesante. ¿Sabes por qué? Porque Dios gobierna. Solo les hago una pregunta. Para los que ven noticiosos o informaciones o leen un poco, ¿escucharon de alguna crisis económica el 2011 en Israel? Yo tampoco. Este es un año en el que va a haber muchos conflictos internacionales y aún van a haber acciones muy directas de confrontación, que es una señal del gobierno. Son gobiernos peleando contra gobiernos. El año pasado eran poblaciones peleando contra gobiernos. Este es un año en el que va a haber muchas peleas entre gobernantes, muy interesantes. No quiero hablar de eso todavía, aguántense un poco, pero el punto en cuestión, ¿y a dónde vamos? Y terminamos, es de que yo quiero exponerme delante de mi Padre, como soy. Quiero pedirle que me ayude a cerrar ciclos. Quiero llamar a lo que es inferioridad, inferioridad, a lo que es amargura, amargura, a lo que es temor, temor, y confrontarlo. Quiero dejar de ver que todos son culpables menos yo. Quiero entender, ¿qué culpa tengo yo? No, porque me quiero ser el sufrido hermano crecido, sino porque quiero resolver cosas de mi vida. Yo no he pasado lo que he pasado para quedarme afuera. Este es un año en el que mucha gente te va a ofrecer mucho dinero, pero no todo ese dinero es bueno. Y tú necesitas tener una sagacidad en el espíritu. Si has sido libre de mamón, te será más fácil. Te van a ofrecer trabajos muy buenos. Casi va a aparecer la respuesta a lo que estabas orando. Pero lo que Dios va a probar en este año es si tú estás listo para gobernar
aún sobre eso. Créame, por eso me gobierna a mí.

Es un año en el que Dios nos va a separar de muchas atmósferas de confianza, familiares, amigos. Y eso está estrechamente relacionado a lo que tuvo que hacer Dios con José para poder prosperarlo. Yo te animo con todo mi corazón. Yo soy una persona que ha terminado los procesos en Dios. Yo resisto eso. Sé que Dios tiene que trabajar conmigo muchas cosas. Pero sé en qué etapa estoy. Y tú tienes derecho a saber en qué etapa estás. He dado los rasgos de la etapa de la transición en esta enseñanza para que te ayudes a ver tú mismo si hay cosas pendientes que Dios extirpe de nosotros toda señal de rebelión. Voy a decirlo de nuevo, que Dios extraiga, saque de nuestro ser toda forma de rebelión. Hay rebeliones que se ven muy activas, no sé, que grita, que protesta, pero esa persona que se siente menos que el resto tiene una situación de rebelión también, no acepta lo que Dios hizo en su vida. Hay rebeliones activas y hay rebeliones pasivas, pero son rebeliones al fin y al cabo. Vamos a orar, y yo quiero pedirte que ahí donde estás, nadie se mueva, todos sentados, no necesita ponerse de pie. Yo simplemente quiero darte, en realidad no yo, el Espíritu Santo quiere darte a ti unos minutos para que podamos evaluar lo que hemos compartido hoy día. Y puedas ver en tu corazón, con la honestidad que viene de escuchar al Espíritu Santo, puedas ver si hay áreas en tu vida que necesitas trabajar, si hay rebelión escondida que Dios quiere librar de mí. Yo te voy a pedir que, ahí donde estás, unos minutos, cierres tus ojos un momento para no distraerte, por favor. Y puedas decirle: Señor, yo quiero ser libre de toda rebeldía. Quiero ser libre de toda forma de rebeldía. Y Señor, en esta hora yo me expongo delante de ti. Reconociendo que muchas veces me he quedado en la mitad del camino, en el temor, en la tristeza, en la amargura, en la inestabilidad. Y Padre, en este momento yo quiero, en estos primeros días del año, quiero enfocarme en lo que viene. Quiero mirar, Señor, como tú ves los días de mi vida. Señor, yo quiero, anhelo gobernar, pero no porque esta sea mi meta. Lo que yo quiero es agradarte a ti en todo, Señor. Te ruego en el nombre que es sobre todo nombre en este día, Señor, que tú puedas soltar de mi vida todo lazo con estructuras de rebeldía. Lo que he heredado, lo que he sufrido, me lo pongo delante de ti, Señor.

corazón en este lugar que sabe que no le ha entregado su vida al Señor. O quizás la entregó, pero la retiró. Yo te invito para que sea lo primero que corrijas este tiempo. Y puedas de verdad entregarle todo a Él. Que esa falsa sensación de que yo controlo mi vida desaparezca de mí. Que reconozca quién es el Señor. Si hay alguna persona así que quiere entregarle su vida, sea por primera vez o sea porque el Espíritu se lo mueve, quiero invitarte a que te pongas de pie y

vamos a hablar con las personas que han pasado. Es algo que uno debería hacer constantemente. Y no es porque constantemente me esté consagrando a Él, sino porque lo que yo le he entregado al Señor, no debo tomarlo de nuevo. Que sea un tiempo en el que tú, de verdad, marcas una diferencia para el resto de tu vida. Que nunca más tengas que pasar en un momento así. Que tú puedas cerrar una puerta de manera definitiva, para que el diablo sepa que esa puerta no se puede cruzar. Porque tú con todo tu corazón y tus fuerzas la has cerrado para siempre. Voy a pedirte que oremos juntos, Señor, en este día. Yo traigo mi vida delante de ti, Señor. Lo hago como si fuera la primera vez que lo estuviera haciendo, Señor. Sé que eres un Dios que perdona. Sé que eres un Dios que no nos recuerda lo que hemos confesado. Sé que tú eres perdonador. Señor, en este día, yo te confieso a ti como mi Señor, como mi Rey, como mi autoridad única y absoluta. Señor, yo retiro toda palabra que he soltado al infierno, que ha avergonzado tu obra, Señor, en mi vida. Declaro que este es un día en el que yo doy un paso que nunca volveré atrás, Señor. Señor, en este día tomo de la gracia, tomo del trono de gracia abundante, tomo de la sangre del Cordero.

poco de rebeldía. Es confesado hoy día y retirada, Señor, de esta lista de decretos que harán contrarios a mí. Señor, tal como canto, te entrego todo mi ser hoy. Y Señor, hago el pacto de seguirte a ti. No importa el precio, no importa lo que tú me pidas, no importa dónde me lleves, Señor. Yo escojo en mi corazón. Como canto, te entrego todo mi ser hoy. Y Señor, hago el pacto de seguirte a ti. No importa el precio, no importa lo que tú me pidas.

y me escondo en su sombra para siempre. Señor, se hacen visibles a mis ojos todos esos caminos torcidos, Señor. Los repudio y rechazo toda obra del diablo en mi vida. Aclaro en esta vida.

esta causa, doblo mis rodillas ante el Padre de nuestro Señor Jesucristo, de quien toma nombre toda familia en los cielos y en la tierra, para que les dé conforme a las riquezas de su gloria el ser fortalecidos con poder en el hombre interior por su espíritu, para que habite Cristo por la fe en sus corazones, a fin de que, arraigados y cimentados en amor, seáis plenamente capaces de comprender con todos los santos cuál sea la anchura, la longitud, la profundidad y la altura, y de conocer el amor de Cristo, el cual excede todo conocimiento, para que sean llenos de toda la plenitud de Dios. Y aquel que es poderoso para hacer todas las cosas mucho más abundantemente de lo que pedimos o entendemos, según el poder que actúa en nosotros, a Él sea la gloria en la iglesia, en Cristo Jesús, por todas las edades y por los siglos de los siglos.

Nadie ni nada te podrán separar de mi perfecto amor por ti. 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
1: Dios es bueno. Este es un día muy importante. Porque estamos honrando al Señor. Estamos alcanzando la primera quincena del primer mes de este año 12. Y quiero ir yo cerrando algunos puntos que les prometí tocar con respecto a dónde enfocarnos este año. Me he tomado el tiempo para revisar un poco lo que ha sido el año pasado desde el punto de vista de lo que Dios nos anticipó. Hemos hablado por qué el 11 está asociado con rebeldía y todo aquello. Y en la palabra del domingo anterior yo les ministré acerca precisamente del espíritu de rebeldía. Amén. Amén. Estaban aquí, ¿verdad? Si no tienen esa enseñanza, pues consíganla. El audio está grabado y pueden repasarlo en casa. Es muy importante. ¿Por qué? Porque estoy compartiendo de una misma cosa y voy a, con la ayuda del Señor, terminar en una o dos semanas más. Pero es importante que tengamos una visión bien completa, porque esto nos va a servir para todo este año, ¿sí? No simplemente son mensajes o palabras que el Señor está entregando, sino que es una visión. Siempre hemos declarado nosotros como una congregación profética que el Señor nos anticipa lo que va a ir pasando. Yo no creo en las sorpresas que pueda venir de parte de Dios. No digo que Dios no pueda sorprender, sino de que en su carácter Él anticipa a sus hijos lo que Él va a hacer. Él nos prepara, Él prepara todas las cosas, prepara los tiempos y prepara las sazones, dice su palabra. Yo voy a continuar con el tema del espíritu de rebelión, pero abordado ya al entorno hijos. Todo esto empezó cuando yo les compartía respecto al Salmo 2. Vamos a ubicarnos en el contexto. Sí, todos están diciendo de que el año 12 es un año de gobierno. Ahora, eso sí es verdad, pero hay una parte que no está completa. No es que no sea verdad, es que no está completa, no hay una visión definida. De por sí, el año 12 no es un año en el que todos los hijos de Dios van a gobernar. Eso es falso, hay un error. Sí, después de la del último viaje que tuvimos el año pasado con el ministerio, yo les compartí que Dios nos habló mucho acerca de lo que es el Salmo 2 y a quienes Dios entrega las naciones y los confines de la tierra. ¿Recuerdan eso? ¿Verdad? Entonces vamos a volver al Salmo 2 un momento, vamos a usarlo como punto de anclaje y de ahí vamos a empezar a desarrollar la palabra que el Señor tiene para nosotros hoy. Los versos más conocidos de este Salmo, ¿sí?, son el 8 y el 9. Dices: pídeme y te daré las naciones como herencia tuya y como posesión tuya los confines de la tierra. Tú los quebrantarás con vara de hierro, los desmenuzarás como vaso de alfarero. Ahora, ¿a quién Dios le está hablando esto? ¿A quién le está diciendo pídeme? Si ustedes leen más arriba, está hablando al Hijo, ¿verdad? Versículo 7 dice: ciertamente anunciaré el decreto del Señor, que me dijo: mi hijo eres tú, yo te he engendrado hoy. Entonces, al que ha engendrado Dios, al que reconoce como hijo, es al que le dice: pídeme y yo te voy a dar las naciones. No al creyente, no al evangélico, no a cualquier persona que se reúne en su nombre. Muchos harán milagros y yo diré, no los conocí. Muchos harán liberaciones y diré, nunca los vi. Apártense de mí, hacedores de maldad. O sea, unan todo lo que conocen de la palabra en función de empezar a entender lo que significa ser hijos. Yo les decía el primer domingo de este año, que fue primero de enero, de que más que un año de gobierno, este es un año para aprender a ser hijos. ¿Recuerdan? Eso. ¿Por qué? Porque es a los hijos a quienes Dios les entrega el gobierno, las naciones, los confines de la tierra, en pocas palabras, el gobierno. Amén. Los que no son hijos pueden tomar el gobierno, sí, pero de manera temporal y siempre bajo juicio. Pero los que son hijos toman el gobierno a perpetuidad y como heredad. Entonces hay una completa diferencia entre gobernar y gobernar, ¿sí? Una cosa es gobernar como hijos y otra mente es gobernar al estilo de Nimrod, completamente diferente. ¿Cuántos entienden la diferencia? ¿Amén? Ok, entonces en este pasaje, en todo el Salmo 2, el Señor habla de varias cosas y es evidente de que hay una confrontación de poderes bien fuerte. Ustedes pueden ver eso en el versículo 2, se levantan los reyes de la tierra y los gobernantes traman unidos contra el Señor y contra su ungido. Ahora, cuando habla de contra su ungido, no piensen que esta palabra únicamente se refiere a Jesucristo como el ungido, ¿verdad? Sino contra todos aquellos que son ungidos por Dios para marcar los tiempos. ¿Sí? Perfecto. Ahora, el gran punto, el centro de esta enseñanza para este año es, ¿qué hace que un creyente se convierta en hijo? Ese es el tema central. Y es a lo que voy a dedicar yo 2 o 3 domingos más. ¿Qué hace que un creyente termine siendo hijo? Simplemente el hecho de haber dicho, Señor, te acepto como mi Señor y Salvador, eso lo hace hijo. En este mismo pasaje, en el versículo 7 que leí, dice, yo te he engendrado hoy. El primer rasgo del hijo es que él es engendrado del Espíritu, ¿sí? Y esto es algo muy importante porque Babilonia también engendra hijos, pero hijos que no son del Espíritu, hijos de la ley. Por ejemplo, Pablo va a hablar acerca de los hijos de la esclava y de los hijos de la libre, ¿recuerdan? Si ustedes consideran lo que pasó con Caín y Abel, si ustedes consideran el camino que han venido siguiendo los descendientes de Seth, los hijos del Señor, y los descendientes de la serpiente, van a darse cuenta que no todos son hijos de Dios, ni todos simplemente por ser, voy a ponerlo así, conocer, y no voy a decir en qué término, pero conocer a Dios, ellos de facto ya son gente que tiene capacidad de gobierno. Para nada, ¿sí? Nunca se confíe con una persona que simplemente le dice, yo soy creyente, yo me congrego. O sea, cualquier persona puede congregarse, cualquier persona puede decirse creyente. Dice, el Espíritu da testimonio a nuestro espíritu de que somos hijos de Dios. O sea, hay algo mucho más profundo que simplemente la formalidad de dónde te congregas, de quién es tu pastor, de cuánto tiempo conoces a Dios. No es tan importante cuánto conoces a Dios, sino que Él te conozca a ti. Sí, eso probablemente es mucho más importante. El primer rasgo de los hijos de Dios es que ellos son engendrados del Espíritu Santo. Ahora, esto es un tema que en realidad nos da para muchísimo y yo no quiero profundizarlo porque vamos a terminar en otra enseñanza, pero yo quiero poner en su mente el hecho de que debemos empezar a entender cómo Dios engendra hijos. ¿Sí? Yo por mucho tiempo he estado hablando respecto a la manera correcta de llevar a la gente a Cristo. Hoy día hay un estilo muy particular que no necesariamente es del agrado del Señor. Hoy día una persona hace una oración de 3 minutos y es hijo de Dios, su nombre está escrito en el libro de la vida, pero esta persona en el fondo ni siquiera tiene idea de lo que le ha pasado, no tiene la más mínima comprensión de lo que es la cruz, de lo que es la vida del Espíritu, y sigue siendo una persona que hace su propia voluntad, hace lo que quiere, y a la larga esto se nota, porque se puede ver el desastre de una vida que no es rendida a Dios, ¿verdad? Yo les decía hace mucho tiempo atrás, yo no veo un solo ejemplo de la Biblia que Jesús haya hecho, que haya llevado a alguien a la salvación haciéndole una oración, ¿no? Repite esta oración y eres salvo. No hay un solo discípulo que haya sido llamado discípulo por haber hecho eso. No hay un solo creyente registrado en la palabra que simplemente por hacer una oración haya pasado por ese proceso. Usted niega la oración de fe. No, creo que es algo importante. Creo que es una manifestación importante que pesa. Pero es más que simplemente confesar algo, y voy a ponerlo en esta perspectiva. La primera señal de que una persona ha nacido de Dios es que le obedece por completo. Eso es algo innegable. Entonces, esa persona que hace una oración de fe, pero 2 semanas después, otra vez está en la discoteca, otra vez está en el karaoke, yo tengo mis serias dudas si esta persona de verdad nació de Dios o no. Sencillamente porque el Espíritu de Dios no actúa así. No funciona así. Entonces alguien cae en la tentación de decir, es que nadie le ha enseñado a esta persona lo que debe y no debe hacer. Bingo, aquí hay un punto. Cuando uno es nacido del Espíritu, no tiene necesidad de que nadie le enseñe lo que debe o no debe hacer. Porque el Espíritu mismo que ha sido engendrado en él, le conduce a la verdad. O sea, yo no necesito ninguna clase de teología para reconocer la luz de las tinieblas. O sea, si no puedo reconocer la luz de las tinieblas, si me da lo mismo hablar con una prostituta, con una muchacha correcta, si me da lo mismo hacer un negocio correctamente o mentir, ¿verdad? Es que sencillamente yo ni siquiera tengo principios morales correctos, menos voy a decir que he nacido de Dios. La primera señal es la obediencia inmediata. La persona que ha nacido del Espíritu es alguien que sujeta su voluntad al Espíritu Santo y está dispuesta a hacer cualquier cosa que el Espíritu Santo le pida. ¿Sí? Es innegable. La segunda cosa es que se despierta en la persona una fuerte tendencia a dar. Es una persona que no puede evitar dar, quiere dar. Simplemente no necesita ni una clase de lo que son los diezmos o las ofrendas. Simplemente una persona, le doy ejemplos porque lo he visto, y lo he visto no una vez ni dos veces. He visto gente que se convirtió y 2 semanas después traía los diezmos de 10 años, de 15 años de negocios. Aquí, pum, quiero dar esto. Porque yo me doy cuenta que le he robado al Señor por años. Aquí está. O sea, pero ¿quién le dio una clase de cómo hacer las cosas? El Espíritu Santo. El segundo rasgo de una persona que es nacida del Espíritu es que quiere dar, no recibir únicamente, quiere dar. Es desesperada por dar. Amén. Entonces imagínese esa persona que hay que hacer todo un juego de pulsetas para que pueda ofrendar correctamente y se llama creyente. Se llama discípulo del Señor, porque y ni siquiera sabe lo que es un diezmo, ni siquiera sabe lo que es honrar a Dios correctamente. Entonces uno dice a esa persona directamente, ni siquiera, tal vez ha tenido una oración de fe, pero no ha sido engendrado por Dios. Lo que dice aquí en el Salmo 7, yo te he engendrado hoy. Si ustedes se ponen a pensar, el Hijo de Dios vino y nunca pidió nada para sí. Él quiso dar y dio, vez tras vez, dio. El dar es una señal tremenda del Espíritu Santo en nuestra vida. Cuando se convierte en estos primeros miles con la predicación de Pedro en el libro de Hechos 3, va a darse cuenta que de inmediato ellos, sin que nadie les diga nada, venden todo lo que tienen, lo traen a los pies de los apóstoles y les dicen, esto es del Señor, ¿recuerdan? Es impresionante. Nadie les dio una charla de cómo vencer a Mamón, nadie les explicó qué parte era del Señor, qué parte no era del Señor, trajeron todo lo que tenían y lo pusieron a los pies del Señor. Entonces yo digo, esta gente de verdad nació del Espíritu. No fue una oración vacía, no fue simplemente una actividad evangelística. Lo que Pedro hizo al exponer la luz de las tinieblas ese día en Jerusalén fue tan extraordinario porque esta gente de verdad fue engendrada por el Espíritu en un instante. Amén. El tercer rasgo, el primero le estoy diciendo la obediencia inmediata, el segundo es el dar. El tercer rasgo de una persona que ha sido engendrada por el Espíritu es que empieza a tener una visión de Dios como Padre. Y es aquí donde me quiero quedar. Cuando un niño nace, hablo de un nacimiento natural, normal, cuando un niño nace, este niño no necesita que alguien le presente a sus padres. Él reconoce la voz de su padre y reconoce el olor de su madre. Es interesante. Son las dos cosas que guían su relación. Reconoce a su mamá por el olor y reconoce a su papá por la voz. Jesús, hablando de eso, dice algo muy tremendo. Dice que sus ovejas, mis ovejas oyen mi voz. Exactamente. ¿Qué pasa cuando una oveja no oye la voz de su pastor? Fácil, no es su pastor. Sencillo, no hay dónde perderse. Ajá, así es la ecuación en el cielo. Es muy sencilla, no es complicada, no es teológicamente difícil, no hay que entender nada. Si él es tu pastor, tú escuchas lo que él dice, punto y aparte, no hay más. Y eso hace que tú puedas seguir a tu pastor sin riesgo a confundirte, a perderte, a extraviarte, porque reconoces la voz de tu pastor. Entonces no terminas enamorándote del muchacho equivocado, no terminas haciendo negocios con la persona equivocada, no terminas asociándote con las tinieblas, porque tú le preguntas al Señor, el Señor dice no o dice sí y tú vas por ahí. Y como has rendido tu voluntad a Él, no es ningún problema hacer lo que Él te pide, haces lo que Él, o dices lo que el Hijo dijo, ¿verdad? He venido a hacer tu voluntad, oh Dios. Entonces la vida de ese recién nacido, no voy a decir recién convertido, recién nacido, es extremadamente efectiva, es preciosa y va de victoria y victoria, y su salvación va manifestándose como la luz de la mañana. Cada vez es de menos a más. ¿Amén? Estamos bien hasta ahí. Ahora, voy a leer unos versículos de Romanos 8. Por favor, busque Romanos 8. El capítulo 8 de Romanos es un libro, o es un capítulo más bien, escrito de manera especial para los hijos. Espero no estar yendo muy rápido, no estoy leyéndole cada pasaje que estoy mencionando, porque ustedes los conocen, ¿verdad? No somos una congregación de principiantes, tenemos fundamentos de la palabra de muchos años, así que podemos ir a esta velocidad. Romanos 8:14. Romanos es muy interesante. Yo les dije alguna vez que la persona que entiende Romanos perfectamente es una persona que puede decir con orgullo santo de que la obra de la salvación en su vida no ha sido en vano. Es un libro muy profundo, y cuando tú entiendes Romano, entiendes todo el mover de Dios en toda la historia. En el versículo 14, voy a leer justamente algunos versos de este capítulo, dice así, y con esto voy a poner un sello a todo lo que he estado hablando. Porque todos los que son guiados por el Espíritu de Dios, los tales son, otra vez, pues vamos a leerlo juntos, porque todos los que son guiados por el Espíritu de Dios, los tales son hijos de Dios. Note que no dice los que confesaron, los que oraron, los que lloraron, dice los que son guiados por el Espíritu de Dios, los tales son hijos de Dios. No hay dónde perderse, ¿sí? Versículo 16, el Espíritu mismo, el Espíritu Santo, da testimonio a nuestro espíritu de que somos hijos de Dios. ¡Wow! Esto no pasa por la mente, esto es de espíritu a espíritu. Note que el primer espíritu está con mayúscula y el segundo espíritu está con minúscula. Está hablando del Espíritu Santo y del Espíritu del hombre. ¿Cómo sabes que tú eres hijo de Dios? Porque mi espíritu da testimonio de eso. Sé quién soy. Amén. Versículo 17. Y si hijos, también herederos. Note la lógica, no es que somos herederos para ser hijos. Somos hijos y después de eso somos herederos, ¿sí? Y si hijos, también herederos, herederos de Dios y coherederos con Cristo. Ahora aquí hay una condición: si en verdad padecemos con Él, a fin de que también seamos glorificados con Él. Versículo 19. Porque el anhelo profundo de la creación es aguardar ansiosamente la revelación de los hijos de Dios. La creación entera está esperando que los hijos de Dios se manifiesten. Los evangélicos traemos confusión, traemos división, traemos atadura. Los hijos traemos liberación. La religión, en cualquiera de sus formas, no hay religión buena. Dios aborrece toda religión. Dios abomina toda religión. Lo que la creación espera no son gente religiosa, es la manifestación de los hijos de Dios. Dice que anhela ansiosamente. Versículo 21. De que la creación misma será también liberada de la esclavitud de la corrupción a la libertad de la gloria de los hijos de Dios. Yo no puedo dar una libertad a la creación si yo soy esclavo. Yo no puedo dar lo que no tengo. La creación va a ser liberada porque yo soy libre. ¿Estamos bien hasta ahí? Ahora, el diablo sabe esto. El diablo entiende perfectamente de que la meta de Dios es que los hijos se manifiesten. Entonces, desde que él ha tenido mentalidad, ha atacado a la descendencia de Dios, ha atacado a los hijos. El primero que murió, Abel, técnicamente murió como hijo. Y murió porque trató de hacer lo que a Dios le agradaba. El diablo no tocó a Caín, tocó a Abel. Noten que la ofrenda de Abel liberaba la creación. Ya la creación para ese tiempo había caído en corrupción. La ofrenda de Abel era una ofrenda que traía liberación, era una ofrenda con sangre. Sin sangre no hay remisión de pecados. En cambio, Caín quería provocar lo mismo, pero con vegetales. Y no puede un esclavo liberar a otro. La creación estaba sujeta a la esclavitud, y eso incluye el reino vegetal. ¿Me está siguiendo? Pero la sangre, en donde está la vida, sin remisión de pecados, sin derramamiento de sangre, no hay remisión de pecados, era el vínculo que Dios había puesto para liberar a la creación. Ahora, empezando con Abel, el diablo ha ido matando vez tras vez a los hijos. La última vez, en la época de Jesús, se van a acordar que se levanta una matanza contra todos los niños que tenían más o menos de 0 a 2 años de edad. No son los adultos el objetivo del ataque, son los niños. ¿Por qué? Porque ellos están llamados a ser hijos. ¿Ya? Cuando un adulto empieza a entender lo que es Dios como padre, él tiene la posibilidad de llegar a ser hijo, pero es más difícil que un niño. ¿Por qué? Porque en un niño la paternidad es algo natural. A lo primero que se vuelca un niño cuando necesita ayuda es a su padre. El perfil, el modelo, la guía, el eje de rotación de un hijo es su padre. ¿Me está siguiendo? Pero un adulto tiene su propia fuerza, tiene su experiencia, tiene su dinero, tiene su habilidad. Hay una cantidad de, voy a ponerlo así, de bastones, de herramientas, de puntos de apoyo que un niño no tiene. Para un niño lo único que tiene es su padre o sus padres. ¿Me está siguiendo? Entonces, ante un problema, ¡papá! Cambio un adulto empieza a razonar, busca otro tipo de apoyos, y eso lo hace mal candidato para ser hijo. Por eso es que mientras más adulto uno conoce la vida del Espíritu, es más difícil que Dios logre algo, porque no llega a tener una mentalidad de hijo. Dejad que los niños vengan a mí, porque de los tales es el reino de los cielos. Los niños entran fácilmente al reino. ¿Por qué? Porque tienen mentalidad de hijos. No es porque son de poca edad, es porque tienen mentalidad de hijos. Todo lo resuelven con su padre. ¿Cómo te das cuenta que uno dejó de ser niño? Cuando busca resolver un problema por su propia fuerza. ¡Wow! ¿Estamos? ¿Me estás siguiendo? ¿Amén? Para destruir el lazo paternal de Dios, el enemigo trabaja con sus hijos tratando de convertirlos en hijos pródigos. Entonces hay un ejemplo en la Biblia muy interesante de dos hijos. Quiero decir esto, los dos son hijos. No es que uno es menos hijo que el otro, los dos son hijos. Los dos comparten padre y madre, ¿estamos? Pero uno de ellos llega a ser pródigo, el otro no. Yo quiero dedicar un poco esta mañana a explicarles esto. ¿Por qué? Porque mucha gente puede empezar en el espíritu, puede de hecho haber sido engendrado en el espíritu, pero con los años se convierte en un pródigo. Y todo lo que Dios sembró en él para que él sea un hijo en el espíritu que funcione según Romanos 8, termina anulándose porque él cae con una mentalidad de pródigo. ¿Estamos bien hasta ahí? Diga conmigo amén si entendió lo que estoy diciendo. ¿Ok? Entonces, ¿qué sucede? El enemigo va lanzando un ataque diferente de acuerdo a la etapa en la que una persona está. La gran pregunta de esta mañana es, ¿qué convierte un hijo que nació en el espíritu en pródigo? ¿Cómo puede ser que una persona que empezó bien termine mal? Vamos a ver. Vámonos a Lucas, por favor, capítulo 15. Diga conmigo, Dios me va a hablar. Es una palabra de advertencia, porque cualquiera de nosotros con el tiempo se puede volver pródigo. Yo he conocido creyentes extraordinariamente buenos que por no haber tenido cierto cuidado han terminado siendo pródigos. Y eso es penoso, es triste. Nadie es inmune al ataque del enemigo. Por eso es que Dios nos advierte. Por eso es que nos congregamos. No es para sentirnos bien, es para que nos advirtamos de los peligros. Es para que los que están delante nos anuncien lo que viene. Es para poder apoyarnos. Es para poder alentarnos y curarnos cuando hemos caído. Lucas 15, verso 17, adelante. Bueno, todo Lucas 15 es la hermosa parábola del hijo pródigo, ¿ok? No voy a leer todo en este momento, quiero leer desde el versículo 15, o versículo 17, perdón, porque es lo que Dios, el Padre, hace para restaurar al pródigo. Voy a empezar del final, ¿ok? No voy a contarle cómo llega a ser pródigo en su corazón, sino qué hace Dios. Verso 17, entonces volviéndose en sí, dijo, ¿cuántos, el hijo pródigo está pensando, cuántos de los trabajadores de mi padre tienen pan de sobra, pero yo aquí perezco de hambre? Me levantaré e iré a mi padre y le diré, Padre, he pecado contra el cielo y ante ti, ya no soy digno de ser llamado hijo tuyo, hazme como uno de tus trabajadores. Y levantándose fue a su padre, y cuando todavía estaba lejos, su padre lo vio y sintió compasión por él y corrió, se echó sobre su cuello y lo besó. Y el hijo le dijo, Padre, he pecado contra el cielo y ante ti, ya no soy digno de ser llamado hijo tuyo. Versículo 22. Pero el padre dijo a sus siervos, pronto traed la mejor ropa y vestido, poned un anillo en su mano y sandalias en los pies. Ahora, esa es la restauración del pródigo. Noten ustedes que para que un pródigo pueda ser restaurado tiene que estar en una posición y en una condición. Mientras el hijo estuvo lejos, el padre no podía alcanzarlo. ¿Cuántos entienden lo que estoy diciendo? Él tuvo que darse la vuelta y volver a casa. No terminó de llegar a casa solo. Por eso es tan importante los detalles de la parábola, ¿sí? Dice en el versículo 20, cuando todavía estaba lejos, su padre lo vio. Ahora, cuando él estaba en esa población trabajando de manera deshonrosa, cuando estaba perdiendo lo que tenía con sus amigos, la gran pregunta, ¿su padre lo sabía? Entendiendo que su padre es Dios mismo, desde luego que sí. ¿Por qué no lo saca? ¿Por qué no hace algo para que él vuelva? ¿Por qué no manda a alguien que lo busque? Quiero que entienda, por favor, cómo piensa Dios de sus hijos. Es bien interesante esto. Bueno, hay un punto. Lo que hace a uno hijo, no se olviden, es el hecho de que en su espíritu, él tiene el testimonio del Espíritu de Dios. ¿Estamos bien? No pasa por su mente. Es una situación de espíritu a espíritu. Por favor, esto es clave que entiendan. En pocas palabras, ¿por qué Dios me mandó a alguien que lo buscara? Mira, tu padre me ha enviado, ¿qué haces aquí trabajando? Porque un hijo, si es que es hijo, sabe lo que debe hacer. Y Dios no hace nada hasta que él no cambie de actitud. No hace nada. Porque el hijo conoce lo que hay en el corazón de su padre. En cambio, el siervo no. El siervo necesita que alguien venga de parte del patrón para decirle, oye, mira, el patrón dice esto o aquello. Pero el hijo no. Si él ha vivido en esa casa, él sabe cómo piensa su padre, entiende la lógica que funciona en su hogar. Cuando un hijo nacido en el Espíritu se aparta de Dios, muchas veces hace esta oración equivocada, Señor, mándame a alguien. No lo manda a nadie. Háblame algo, no te voy a hablar nada, porque tú sabes lo que debes hacer. Y Dios no hace nada hasta que la persona esté en el alcance de Dios. Es tremendo. Y ahí es cuando terminan de hundirse, porque se quedan esperando algo que nunca llega. Y repito, no es que Dios no los quiera ayudar, es que Él está esperando que actúen como hijos. La primera cosa que quiero poner en su corazón es lo que significa la palabra pródigo. Esta palabra de por sí ya les va a aclarar muchísimas cosas. Pródigo significa disoluto. Disoluto. ¿Qué significa disoluto? La palabra está media complicada y no traje el diccionario hoy día. No trajimos el Larousse. Una persona disoluta es una persona que no se pone límites. Por ejemplo, una definición dice carente de freno. ¿Me está siguiendo? ¿Ya pueden entender lo que es un disoluto? No es una persona pecadora. Pero ciertamente hay una más alta probabilidad de que peque un disoluto de alguien que no lo es. ¿Por qué? Porque el disoluto no sabe ponerse límites. No sabe controlarse, no sabe tener dominio propio, no reconoce un margen de protección. Este tema, mis amados, es más delicado de lo que parece. Créame. La vida en el Espíritu nos trae libertad, pero, y eso es verdad y la palabra lo dice, pero por el otro lado te trae un nivel de esclavitud al Espíritu de Dios. Porque una persona que sabe cómo el Espíritu Santo se mueve, automáticamente se vuelve más restringida con lo que hace. Un ejemplo de una persona guiada por el Espíritu es un judío que caminaba en la ley correcta. Ustedes saben que un judío no podía tocar una tumba, no podía juntarse con leprosos. ¿Me explico? O sea, había una cantidad de elementos que un gentil, o sea, un griego, un romano, un asirio, yo qué sé, no tenía ningún problema. Pero un judío sí tenía limitaciones. Las fiestas que el Señor les dio a Israel, cada una de estas fiestas los hacía más libres, pero también les ponía restricciones. Por ejemplo, el Sabbat, que empezaba el viernes a las 6 de la tarde, era un tiempo en el cual hasta las 6 de la tarde del día siguiente, ellos literalmente casi no podían hacer nada. Aunque era un pueblo libre, Dios constantemente los entrenaba en ponerse limitaciones, ponerse frenos. Amén. Pablo dice, todo me es lícito. Es interesante, o sea, yo puedo hacer muchísimas cosas y no son malas, dice Pablo. Pero luego dice, pero no me conviene hacer muchas de esas cosas. Note que no dice, me es pecado hacerlo. Dice, no me conviene. Ajá. ¿Qué sucede? Si tú no pones control en áreas de tu vida, tú te conviertes en un disoluto y eso te lleva a ser pródigo fácilmente. Si tú no sabes dominarte en un pequeño problema, te vas a desubicar en un problema grande.

Si ustedes leen con detenimiento la parábola del hijo pródigo, repito, no lo quiero hacer hoy porque me va a desviar del objetivo central, pero ustedes pueden hacerlo, van a darse cuenta de que este muchacho tenía algunas cosas en su corazón. ¿Ya? Dice la palabra, ¿de dónde vienen los malos pensamientos? ¿De dónde viene esto, aquello? Viene del corazón, ¿ok? El corazón es una fuente de donde nacen muchas cosas. Si ustedes revisan con calma, van a darse cuenta que por un lado él tenía celos de su hermano, ¿sí? Van a darse cuenta que él tenía reclamos contra su padre, pero que nunca los expresó. Ahora, ciertamente el ser humano no ha sido diseñado para soportar indefinidamente la presión. Todos necesitamos una válvula de escape. ¿Usted sabe lo que le pasa a una olla de presión? Que tenga sujetado el filtro de aire, ¿no? Es terrible. Esa es una bomba en potencia. Ahora, lo que Dios normalmente hace con sus hijos, y aquí está la ventaja de poder congregarnos, por ejemplo, es darnos la oportunidad de exponernos y de que nuestro corazón se abra delante de Dios, vez tras vez, tras vez, tras vez. Hay cosas que no salen a la primera, sino que llevan su tiempo. Y Dios tiene que trabajar con eso. Nunca los secretos del corazón son buenos si los queremos guardar para Dios. ¿Por qué? Esa es una tentación para el enemigo. Es una puerta sobre la cual él puede trabajar a la primera, sino que llevan su tiempo. Y Dios tiene que trabajar con eso. Nunca los secretos del corazón son buenos si los queremos guardar para Dios.

una persona tiene. ¿Me estás siguiendo? ¿De dónde nacen las fantasías? ¿Qué es una fantasía? Tú tienes una persona que está en su habitación y empieza a imaginar una cantidad de cosas. ¿Dónde le gustaría estar? ¿Cómo le gustaría ser? ¿Qué le gustaría tener? Y en el fondo eso expresa anhelos guardados. ¿Me explico? No me gusta que mi cabello sea así, me gustaría que me acepten más así, me gustaría tener otro papá, otra mamá, otra familia, un carro, una novia, yo no sé, lo que fuera. Las fantasías no son malas de por sí, son producto de nuestra mente y Dios nos ha dado la mente. El problema, les pongo el punto este. ¿De dónde se le ocurre a ese hijo el pedir un anticipo de su herencia e irse a gastar todo con amigotes que lo único que querían era lo que él tenía? ¿Qué había en su corazón que permite que el enemigo literalmente lo saque del lugar donde él está y lo saquee por completo internamente? ¿Estás siguiendo? Les voy a darle un ejemplo. Un ejemplo bien tonto, ¿ok? Pero pues nos va a ayudar. Imagínense una muchachita que toda su vida ha soñado casarse con un hombre rubio, con un güerito, como dicen en otros países. Toda su vida. Entonces, de repente, ya en la congregación, ya en la iglesia, inclusive recibe una palabra: no te veo casada con un hombre de otro país, él es muy blanco. ¡Oh! Aleluya, Dios está hablando, listo, perfecto. Entonces, cuando estaba en la universidad, miraba a sus compañeros, no había ningún rubiecito ahí, y de entrada ya decía, aquí no está. Tenía una manera de, me explico, ¿no? Tenía un diseño de lo que estaba esperando, que está bien. Entonces, en cierta ocasión, apareció un amigo de un amigo, que es un güerito, un rubiecito, que le hace una sonrisa, y ella automáticamente asume de que ya, de hecho, es la respuesta que estaba esperando. No tiene el cuidado que tendría con el morenito, con el mulatito. ¿Ah? Pasa como una aplanadora por encima, porque en su mente esto es lo que yo le pedí a Dios. Ahora, el diablo tuvo acceso a los archivos secretos de esta persona, pudo ver que en su corazón ella tenía muchas restricciones contra los morenitos, los mulatitos, los güeritos. ¿Por qué? No es que sea racista, sino que en su mente, desde niña, había tenido la imagen que se iba a casar con un rubiecito. ¿Me está siguiendo? Y vio que tenía una apertura, o sea, que iba a tener menos cuidado al filtrar la relación con alguien que de entrada satisfacía lo que estaba esperando. ¡Pum! ¿El diablo te puede mandar un güerito? Pues claro, un güerazo. Desde luego. ¿Cuál es el error de esta jovencita? Haber bajado la guardia. Que simplemente, porque en su mente, escúcheme, en realidad no dice, no estoy diciendo que Dios le haya dicho que se iba a casar con un rubio. Fantaseaba en su mente, tenía la idea de que eso era lo máximo. Tú te vas a dar cuenta por cómo se conduce el muchacho, el pródigo, de que él como que tenía una agenda de lo que iba a hacer. Tac, tac, tac, tac. Eso no nació en un momento de enojo, no fue una mañana, ya él lo pensó mucho tiempo. ¿Estamos bien? ¿Me sigue? Por eso es tan complicado tener secretos en el corazón. El diablo puede leer los pensamientos. No sabe cuántas veces me han preguntado esto. ¿Quieres saber la respuesta? Él no tiene acceso a mis pensamientos si yo estoy alineado con Dios. Pero ¿qué pasa cuando ese día estoy enojado? ¿Qué pasa cuando estás deprimido? ¿Él tiene acceso a ese archivo de datos? Sí. Él tiene acceso a todo lo que es tinieblas.

Entonces, sí, mis pensamientos tienen un sello de protección en tanto estoy alineado con Dios. Pero en tanto me desalineo, yo me abro a la posibilidad de que Él pueda ver mis archivos X, mis expedientes secretos. Ajá. Por eso es tan sabio que nosotros entrenemos a nuestra mente a no fantasear sin dirección. O sea, si tú tienes fantasías dirigidas, puedes hacer un plan de vida excelente. Exactamente. El punto de dirigir, yo puedo conducir, a ver, yo quiero estudiar esto, voy a proyectarme para acá, voy a hacer tal esto, me gustaría tener este carro. O sea, eso no es fantasía hueca, si me ayuda a escoger una agenda de vida que va alineado con lo que Dios quiere para mí. ¿Estamos bien? Pero ¿qué pasa? En la mayoría de los casos, la gente divaga en sus pensamientos sin dirección. Uno de los problemas de depender demasiado de la televisión es que no te permite, la televisión te entrena a no pensar en nada. Este es un problema. No es lo mismo cuando tú lees un libro. Cuando tú lees un libro, si no imaginas lo que estás leyendo, no te acuerdas. Ahí está la diferencia entre leer y ver la televisión. ¿Me explico? La mente pasiva es una mente muy susceptible de ser afectada. Se entiende por mente pasiva a una persona que piensa cosas sin controlarlas. Entonces 2 minutos está pensando en su vestido, 2 minutos está pensando en que le cae mal a la gorda del frente, 2 minutos está pensando en esto, 2 minutos siguientes. O sea, tiene una cantidad de pensamientos sin dirección. Y ese es un caldo de cultivo sobre el cual el enemigo puede trabajar muy bien. Entonces yo debo saber, tener cierto nivel de control, de pensamiento. Por ejemplo, mucha gente imagina su muerte, ¿no? ¿Cómo va a ser su muerte? A su mamá llorando, sus amigas diciendo tan buena que era. ¿Me explico? Y es interesante porque esto es estadístico. O sea, más de la mitad de la población mundial tiene pensamientos así. Muchos psicólogos les dirían que eso es parte natural de la forma de desahogo del pensamiento, pero no en Dios. En Dios uno no piensa en el día que se va a morir. ¿Me explico? No pienso en lo que van a llorar las personas, y sino mis pensamientos están dirigidos a algo mucho más elevado. Y no es que no esté presente esa realidad, está ahí. Pero yo no me detengo en eso. ¿Estamos bien? ¿Se entiende? Es como cuando usted entra a una casa, o ve el jardín, ve la casa, y se quede mirando las espinas, y dice, ¡qué espinas más impresionantes! ¡Qué belleza de espinas! Y hay una casa tremenda al fondo, que es en realidad el objetivo de esa visita, y no quedarse mirando las espinas. Entonces, una persona debe saber controlar lo que piensa. Debe saber, lo que dice Mari, escoger dónde pone su pensamiento. La fantasía, sin planificación, sin que el Espíritu Santo esté interviniendo, es un arma muy peligrosa. ¿Ya? Por favor. Está probado, por ejemplo, que en el caso de las mujeres, ellas se enamoran por la fantasía. O sea, imaginan cosas con la otra persona. Y eso predispone sus sentimientos. En el versículo 15, o capítulo 15 de Lucas, versículo 22, van a darse cuenta, yo estoy pasando por alto todo el proceso, ¿verdad? Del volver en sí, el decir, voy a volver a la casa de mi padre, todo eso lo estoy pasando, quiero ver lo que el padre hace. En el versículo 22 dice, el padre dijo a los siervos, pronto traed la mejor ropa y vestido y poned un anillo en la mano y sandalias en sus pies. Ahora, estas tres cosas, ¿cuáles son? El vestido, el anillo y el calzado son las cosas que el pródigo pierde. Por eso es que es lo primero que el padre le devuelve. Agarró eso, es una parte muy importante de esta enseñanza. El enemigo
Cuando logra sacarte de la casa, te va a quitar el vestido, el anillo y el calzado. Perfecto, el zapato. Estos tres puntos son de tremendísima revelación. Es bien importante, por favor, que las entiendan. La primera cosa que estos tres objetos traen en una vida es identidad. ¿Ya? La única manera que el diablo pueda convertir a un hijo en pródigo es robándole su identidad. Entonces él ataca estas tres cosas. Vamos a detenernos en cada uno de estos tres objetos un momento para poder entender de qué está hablando aquí la palabra. Amén. Hay una ciencia de Dios muy, muy interesante en torno a esto. Van a darse cuenta que Dios no creó al hombre para estar descubierto. O sea, antes de pecar, Adán estaba revestido de una vestidura espiritual que él pierde cuando él peca, y apenas él abre sus ojos en el sentido natural, se da cuenta de que está desnudo. Recuerda el pasaje, estoy hablando de Génesis 3. Ahora, si usted va al cielo, va a darse cuenta que en el cielo no hay nadie desnudo. Todos están vestidos. Si usted lee Apocalipsis, habla de vestiduras blancas, inclusive. Nunca un ángel se presentó desnudo. Si aparece un ángel desnudo, usted repréndalo inmediatamente. Puedo asegurarle que puede ser ángel, pero no de Dios. ¿Ok? Ahora, el hecho es, y al ver el final podemos ver qué pensaba Dios al principio, por eso menciono el Apocalipsis, por eso menciono el final. Adán y Eva no estaban desnudos, como se los dibuja aún en los libros de niños. Ellos no estaban desnudos, en ningún momento estaban desnudos. Solamente que el hombre natural entiende de manera natural las cosas. Estaban revestidos de justicia. Ya, ellos al mirarse, miraban la justicia de Dios. ¿Cómo se entiende esto? Es como cuando una persona está entusiasmada con encontrarse con alguien. Imagínese que vas a verte con un amigo de mucho tiempo, una amiga del colegio de mucho tiempo, o un hermano que no has visto mucho tiempo, alguien muy especial para ti. Pues llega el momento en que lo ves y estás frente a frente y tienes tanta expectativa de ese encuentro que tú no estás fijándote si sus zapatos están sucios o mal amarrados, los cordones, o si tiene un botón suelto. Tu mirada está en otra parte de él. ¿Me explico? Es lo mismo. En tanto que Adán y Eva estaban conectados con Dios, su mirada estaba enfocada en la justicia que había en ellos. ¿Me explico? Qué interesante, ¿verdad? Entonces yo no estoy, acabo de verme con mi amigo y tenía una mancha en su pantalón. O sea, no, nadie hace eso. O sea, estás tan excitado con el encuentro, qué rico, qué bueno, tan alegre, que no estás pensando en la mancha que tenía el pantalón. Más bien cuando ya estás aburrido de alguien empiezas a mirar defectos en todo lado, ¿no? Ah, me doy cuenta que su oreja derecha es más grande que la izquierda, ¿no? O sea, ¿de dónde sacas eso? Ahí está aburrido, ¿no? Empieza a mirar detalles, porque ya su mirar ya no es dirigido. Ya no hay interés en lo que está mirando. ¿Lo agarró? Y él empieza a ver, el zapato, el cordón, tu reloj está detenido, yo que sé, una cantidad de tonterías. ¿Por qué? Porque mi visión ya no está dirigida por mi interés, por el corazón, sino simplemente ya no hay expectativa en ese sentido. ¿Estamos? ¿Está bien? Ok, entonces esposas, cuando el esposo no se dé cuenta en que le falta un botón a su blusa, no significa que no la mira, significa que está cautivo por algo más importante que el botón. Ah, qué bueno es eso, ¿no? Ok. Ahora, en la palabra, ¿qué significan las vestiduras? Respuesta, cobertura. Cobertura. Vaya conmigo Isaías 61. Cobertura. Qué interesante, ¿verdad? Lo que estamos revisando.
Isaías 61. Por favor, revise el versículo 10. Isaías 61, 10. Dice: en gran manera me gozaré en el Señor, mi alma se regocijará en mi Dios, porque Él me ha vestido de ropas de salvación, me ha envuelto en manto de justicia, como el novio se engalana con una corona, como la novia se adorna con sus joyas. El diablo aborrece ver al hombre cubierto. En la Biblia, usted va a ver que desde el Génesis se presenta una batalla de territorios y una batalla de coberturas, de vestimentas. Mire, si no fuera cierto esto, ¿por qué es tan importante la descripción que se hace de la vestidura que Jesús tenía? ¿Se acuerdan de eso? ¿Se acuerdan ustedes de su manto único sin costura? Porque, y es tremendo, porque él ya está muerto en la cruz y sus vestiduras todavía son objeto de una discusión. Y no se atreven los soldados a romper sus vestiduras. Es interesante. ¿Me está siguiendo? En la Biblia, si usted lee Levítico y Deuteronomio, en la familia no deberían mostrarse sin ropa los propios familiares entre ellos. Y no era simplemente, voy a ponerlo así, costumbre judía. Eso venía por instrucciones que Dios le había dado a su pueblo. En pocas palabras, hay una batalla espiritual por las vestiduras que tenemos. Génesis capítulo 3. Ha leído Isaías, ¿verdad? ¿Vestiduras de qué hay acá? De salvación y un manto de justicia. Ajá, ok. Génesis 3. Vamos a Génesis 3 rápidamente. Versículo 7. Entonces fueron abiertos los ojos de ambos y conocieron que estaban desnudos y cosieron hojas de higuera y se hicieron delantales. Ahí tienen el origen de la masonería. Se hicieron delantales de higueras. Qué tremendo esto, ¿no? ¿Vieron ustedes la fotografía del presidente Kirchner muerto en su cajón? Salió publicado en el Clarín, en muchos lugares. Cuando murió el presidente Kirchner en Argentina, está el cajón y está el mandil de la logia a la que él pertenecía. Se está presentando delante de Dios. O sea, el féretro está cerrado, ¿sí? Lo único que estaba era el mandil y era su bastón. Ambos fueron dados por la logia. Se está presentando delante de Dios con sus hojitas de higuera. Qué terrible, ¿verdad? Qué tremendo, qué tremendo. Versículo 10, Génesis 3, 10. Esa es la justicia del hombre. Una persona puede hacerse vestiduras, sí, pero no duran, como la higuera. O sea, si tú te haces un traje de hojas, ¿cuánto te dura? Y mejor no te acerques al sol, hermano. Esa vestidura te sirve para caminar en lugares oscuros. Y es temporal. Porque son hojas muertas, todo lo que está separado de su tallo está muerto. La vestidura del hombre de Dios es temporal y es muerta. Y solo sirve si está en oscuridad. Versículo 10. Y él respondió: te oí en el huerto, tuve miedo porque estaba desnudo y me escondí. Noten que él tiene temor de Dios y temor de que él estaba desnudo, como si el Señor le iba a decir: ¡uy, qué barbaridad estás! Aquí hay todo un tema de cómo el diablo afecta su manera de pensar. Es impresionante, ¿no? Versículo 21. Y el Señor Dios hizo vestiduras de piel para Adán y su mujer y los vistió. O sea, el mensaje es este: has caído en pecado, y algo que no debes olvidar, Adán, es en andar siempre cubierto.
¿Ya? Debes estar siempre cubierto. Entonces, nosotros hemos nacido en una familia. Los hijos tienen la cobertura de los padres. Supongamos que venga un jovencito de una familia de acá de la congregación y me dice, pastor, yo quiero estar bajo la cobertura suya, no de mi papá. Yo quiero la cobertura suya. Yo le diría, no puedo hacer eso, porque tu cobertura legal es tu papá. Pero es que usted no conoce a mi padre. Si usted lo conociera, se daría cuenta que no quiere de él ni la cobertura, ni mucho menos. ¿Puede ser? Puede ser. Ahora, el punto en cuestión es este, ¿sí? La familia no simplemente fue creada por Dios para que tengamos hijitos o para que nos conozcamos y seamos felices yendo a la congregación en familia, sino para que sea la estructura que nos sostiene aferrados a un núcleo. Pero voy a poner de esta forma. Yo puede que mi padre ni sea creyente, pero yo debo reconocer que es mi padre. Puede que mi padre no me quiera, ese es su derecho, pero puedo escoger yo quererlo. O sea, el aprender a entender que Dios me puso bajo esta cobertura temporal es vital para que yo luego entienda que puedo tener la cobertura directa de Él. Les hago una pregunta. ¿Ustedes creen que Jesús se sujetó a la cobertura de José, el carpintero? Yo creo que sí, y eso que su padre, José, no era su padre biológico. Está conmigo. Ahora, ¿eso significó que Jesús en algún momento le faltara el respeto y le dijera, oye José, mira, no te pases de la raya, porque en el fondo ni siquiera soy tu hijo de averitas, de veritas, de veritas, o sea, así que no me vengas a alzar la voz porque para empezar soy el Mesías, ¿ok? Si ustedes se van a dar cuenta que Jesús a los 12 años, una edad muy conflictiva ya, Él tiene una actitud de respeto a sus padres. Cuando Él se quedó en el templo sin avisarles y ellos les llaman la atención, Jesús no se disculpa en sí, acepta la reprensión de sus padres, explica por qué se había quedado, pero termina yéndose con ellos, no se queda en el templo. ¿Me está siguiendo? ¿Estamos bien? ¿Pero qué pasa si mi padre no quiere que venga a la congregación? Pues no venga. Pero eso no está bien. Dios dice que obedezcamos a nuestros padres. Pero es que Él quiere que no venga a la congregación. Pero tú tienes armas en el Espíritu para hacer cambiar su corazón. No puedes venir mintiendo, no puedes venir escapando por la puerta de atrás. Él no tiene derecho para prohibir eso. Sí, no lo tiene, pero es tu padre. Es un tema delicado, no dice hijos obedeced a vuestros padres si son creyentes. Dice simplemente hijos. Ahora, quiero que entienda lo que estoy diciendo. Hay diferentes coberturas que nosotros vamos a tener en nuestra vida. En algún momento yo, siendo hijo, me doy cuenta que ya no puedo seguir lo que mi padre me está diciendo porque de verdad va en contra de lo que Dios me está diciendo. Supongamos que mi padre quiere embriagarme. Supongamos que mi padre, como muchos países, me quiere llevar un prostíbulo para... ¿Quién sabe qué? Eso es típico de muchos países. ¿Debo ir y obedecer? No. Pero mínimamente, para poder decir no, yo debo tener ya una mentalidad de hijo de Dios, porque el Espíritu me está ya diciendo, cuidado con eso. ¿Me estás siguiendo? Entonces yo puedo orar de tal manera que el propio corazón de mi padre sea afectado y cambie. Quizás yo soy la persona que va a llevar la salvación a este hombre. Luego aparecen los profesores en el colegio. Te voy a decir algo, ellos son cobertura tuya. Por eso es tan importante no tener un profesor gay, ¿no? Por eso es tan importante... Y ese es un problema en muchos colegios hoy día. O sea, yo espero que mi profesor sea una persona, no voy a decir creyente, pero sí que tenga principios morales, que entienda lo que significa esto o aquello. ¿Me está siguiendo? Muchas veces los papás exponen a los hijos a una excelentísima educación, pero con profesores corruptos, y eso es peligrosísimo. ¿O qué pasa si tengo un profesor que es religioso hasta los tuétanos? ¿Me afecta?
Yo le creo que sí, yo creo que sí. De hecho, el catolicismo se sembró en nosotros desde niños. Y la persona que más usaba el enemigo para eso eran nuestras abuelas. Las abuelas eran las conectoras del catolicismo generación tras generación. Intervenían al momento de poner el nombre, intervenían a la hora del bautizo, intervenían a la hora, ¿sí o no? O sea, eran, aún los padres a veces no querían, pero se sujetaban a lo que la abuela, ni siquiera el abuelo. El abuelo iba a misa cada que le dolía un diente, pero la abuela no. Y si ustedes leen el libro de de Jeremías, se van a dar cuenta que son las mujeres las encargadas de extender el manto de la reina del cielo a las siguientes generaciones. No los hombres, son las mujeres. Entonces sí, por ejemplo, si he salido de excursión con mi profesor y estamos en un cerro paseando y el profesor dice no hagan tal cosa, yo debo obedecer eso. ¿Qué pasa si desobedezco y me doy una caída y me rompo la pierna? Pues, ¿qué pasó? No te saliste de la cobertura que el maestro te ofrecía. La cobertura de él es temporal, dura unas horas cada día, dura unas cuantas semanas al año. Pero mi papel como estudiante es obedecer lo que él dice. ¿Me estás siguiendo? El jefe de la oficina, si él es tu jefe y él te paga el cheque, él es un tipo de cobertura sobre ti. Dios crea al hombre para que él funcione bajo un nivel de cobertura. Ahora, una persona que no sabe obedecer tampoco sabe ser cobertura de otras personas. ¿Se acuerdan ustedes del centurión? ¿Recuerdan cuando él viene pidiendo la salud de su siervo? Entonces le dice Jesús, llévame a tu casa, quiero orar por él. Y el centurión le dice, Señor, yo no soy digno de que entres en mi casa. Simplemente di la palabra y será hecha porque yo digo y lo hacen. Yo soy un hombre bajo autoridad. Miren, él ni siquiera era judío, no sabía de la ley, no tenía idea de lo que decían de Jesús la ley. Pero él supo reconocer a alguien que tenía autoridad y se sujetó a él. Y Jesús le dice, no he visto fe como la de este hombre. Y al instante su siervo fue sano. La persona que no sabe tener una cobertura, tampoco sabe serlo al pasar los años. La persona que no sabe obedecer, no sabe mandar, en pocas palabras. Cuando venimos a Dios, cuando empezamos a congregarnos en un lugar, nosotros también recibimos la cobertura de la iglesia. O sea, yo anhelo eso, quiero ser parte de todo este proceso. No simplemente quiero entrar y salir, quiero ser parte del proceso. Es parte del orden que Dios ha puesto en nosotros. Todos los hijos de Dios tienen un tipo de cobertura espiritual. O sea, voy a ponerlo en este sentido, el que ha nacido de Dios está caminando a la sombra del Altísimo. ¿Estamos bien? ¿Se acuerda del Salmo 91? Oramos, Él nos da alimento, nos provee, o sea, estamos ahí. Pero Él ha puesto la iglesia y ha puesto autoridades en la iglesia. Y dice en otra parte, obedeced a vuestros pastores porque ellos darán cuenta de vuestras almas. Entonces yo como pastor tengo la responsabilidad, por ejemplo, de dar un consejo correcto a la gente. Pero la gente está obligada, lo voy a poner en ese término, está obligada a seguir el consejo también de su pastor. No solo informar, sino recibir el consejo y obedecer. Eso me lleva al segundo punto. Estoy bajo la cobertura de Dios, pero hay una cobertura humana que Dios ha puesto delante de mí. Yo no puedo decir obedezco a Dios y a nadie más. No funciona así. Él no va a poner una línea directa entre tú y Él y va a borrar a toda la gente que está al medio. No significa que ellos son más altos que yo, están en un lugar más importante que yo. No se trata de eso. Es un tema de relación, es un tema de contacto. La gente que está en el ministerio, por ejemplo acá los que están trabajando, que son parte del grupo de alabanza, la gente que ministra,
Muchas veces va a viajar, ¿no? Le doy el ejemplo a Honor, que está viajando y me dice, me manda un correo y me dice, Fer, estoy viajando tal día, estoy yendo a Cochabamba. Yo sé a qué va a Cochabamba, no va a ver a su novio, está yendo a ver a su familia. Sí, entiendo eso. Y tengo el detalle de que ella me dice, y vuelvo tal día. Es una persona mayor, independiente, vive sola, no necesita hacer eso. Pero es parte de un equipo. Ah, ok. Y ese correo electrónico, claro que me llega, lo aprecio mucho. Aprecio que no me ignore, aprecio que podamos saber. Ah, ¿dónde está la...? Ah, no, nadie sabe. ¿Dónde? No sé. Como que hace un mes no aparece. ¿Quién sabrá? ¿Dónde vives tú? Ahí hay un problema. Las personas que caminan así se van a dar cuenta que constantemente están bajo ataque del diablo. Constantemente están siendo golpeadas. Es un tema de vestimenta. Imagínese que usted quiere jugar un partido de fútbol. Somos dos equipos. ¿Y sabes qué? Te dan una polera. Pregunta, ¿la polera es de alguno de los dos equipos o puede ser cualquier polera? La remera, la camiseta. Va a ser de uno de los dos equipos. Supongamos que están jugando los amarillos contra los rojos. Perfecto. ¿Y qué pasa si entro con una polera azul? Fácil, me van a patear los dos equipos. O sea, ¿me explico? No se trata de que yo sepa quiénes son mi equipo. Se trata de que mi equipo sepa quién soy yo. ¿Ustedes creen que van a pasarme la pelota, por ejemplo, si no están seguros de que yo soy del equipo azul o del equipo rojo, más bien del equipo amarillo? Pues no me la pasan. Y cuando quiero entrar y estoy por marcar frente al arco de los amarillos, ¿verdad? El que se supone que es de mi equipo me pone defensa y me quita la pelota. Y le digo, pero soy de tu equipo. Y él me dice, ¿por qué no estás con la polera entonces del equipo? ¿Entiende lo que le estoy diciendo? Las coberturas no son subjetivas, son visibles. Son prácticas. ¿De parte de quién vienes? ¿Quién te envió? Pablo dice, les estoy enviando a Timoteo, mi hijo amado, recíbanlo a él como a mí mismo. ¡Wow! ¡Qué carta de presentación, Pablo, para Timoteo! ¿Verdad? Entonces Timoteo llega y no dice, ah, soy el apóstol más joven de la iglesia de Antioquía, por favor. Ah, ya mi abuela profetizó sobre mí. Él se acerca y dice, tengo una carta del hermano Pablo. Y leen la carta y dicen, wow, Timoteo, eres bienvenido. ¿Cuándo quieres empezar? O sea, ¿me explico? Esa es la ventaja de estar con coberturas correctas. Entonces, hay una cobertura que viene de Dios, pero hay una cobertura humana, te guste o no. Y hay una cobertura diabólica también. La persona que no tiene cobertura, el diablo le da una. Sí, él alquila ropas. Te he visto que en nuestro país no es muy común, pero en muchos países es muy común, por ejemplo, tiendas donde alquilan smokings, ¿no? Alquilan ropa. ¿Ah? ¿Alguna vez usted compró, se alquiló ropa? Bueno, en nuestro país es común alquilar ropa de fiesta, o sea, ¿me explico? Para disfrazarse y cosas así. Yo espero que nunca haya necesitado ese tipo de alquiler. Ajá. Bueno. En muchos países es muy común porque la ropa es costosa, entonces un smoking le sale muy caro y alguien dice, supongamos necesito un smoking para casarme, ¿cuántas veces me voy a casar? Espero que solo una, entonces ¿para qué voy a, ¿para qué voy a gastar tanto en un smoking? Bueno, váyase conmigo a Zacarías 3. Hay cobertura de Dios, que la tenemos todos. Voy a decirle algo que le va a hacer pensar. Aún los que no le conocen tienen cobertura de Dios. Él hace llover sobre malos y buenos, sobre justos e injustos. Es interesante, porque Él es creador, Él ama su creación. Y aún aquellos que no lo conocen, Él los está cuidando y les da tanta bendición, ¿verdad? De ahí que cuando conocemos al Señor, lo primero que nos sorprende es cómo Él nos cuidó, cómo nos dio tantas cosas. ¿De dónde nace el deseo de dar cuando somos nacidos del Espíritu? Porque entendemos lo que Él nos dio.
Es por eso. Está la cobertura de los hombres, de la que no podemos escapar. Debemos obedecer a las autoridades. Repito, la cobertura humana tiene sus límites. Por ejemplo, si usted estaba en la época de Daniel y el rey le dice, adora la imagen, Daniel, ¿qué dice? No, mira, tu abuela. Yo no la adoro. Que la adore tu abuela. Yo no voy a hacer eso. Y claro, las consecuencias son que en el caso de los amigos de Daniel, terminan en el pozo paseando con, en el horno paseando con Jesús. El punto está de que, ¿por qué no obedecieron ellos al rey? Porque hay obediencias y obediencias, o sea, ya hay una ley más alta que la de los hombres, y es la ley de Dios. Si alguien me pide romper la ley de Dios, usando una ley inferior, una ley humana, yo no la acepto. Se decreta que a partir de la fecha quedan canceladas las reuniones que no sean las autorizadas por el gobierno. Anda a freír, decimos en mi pueblo. Nosotros nos seguimos reuniendo. ¿Por qué? Porque hemos sido convocados por Dios para eso y no vamos a obedecer eso. ¿Estamos de acuerdo? Ahora, pero para eso yo necesito, para que Dios respalde eso, yo debo estar alineado con Dios. Si yo voy a salir de la cobertura del hombre, debo estar seguro que estoy bajo la cobertura de Dios. Ese es el punto. Zacarías capítulo 3, hay un pasaje bien interesante que nos muestra cómo Dios ve el tema ropa. Versículo 1. Entonces me mostró al sumo sacerdote Josué, aquí el profeta está teniendo una visión. Entonces me mostró al sumo sacerdote Josué que estaba delante del ángel del Señor, y Satanás estaba a su derecha para acusarlo. Versículo 2. Y el ángel del Señor dijo a Satanás: el Señor te reprenda, Satanás. Repréndate el Señor que ha escogido a Jerusalén. ¿No es este un tizón arrebatado del fuego? Versículo 3. Y Josué estaba vestido de ropas sucias en pie delante del ángel. ¡Wow! Noten ustedes algo. Aquí Satanás está acusando al sumo sacerdote, ¿correcto? ¿Estamos bien? Les hago una pregunta. ¿Qué es lo que utiliza Satanás para acusarlo? Sus palabras, ok. ¿Y tiene derecho Satanás de acusar a Josué? No. Estoy hablando del pasaje en Zacarías. ¿Qué derecho tiene? ¿Tiene o no tiene derecho Satanás de acusar a Josué? Sí tiene derecho, porque está con vestiduras sucias. Entonces el pasaje de Romanos que dice, ¿quién acusará a los escogidos del Señor? Respuesta, sus propias vestiduras cuando están manchadas. Ese es el punto. O sea, el diablo solamente puede señalar aquello que está manchado. Ese es el punto. De ahí la importancia que nosotros, cuando nosotros hemos cruzado la línea que no era buena, la línea de, yo debo resolver eso. Yo no quiero dormir acusado por el diablo. Este tema es importante. La iglesia está diseñada para ser invencible. El diablo no debería levantar su voz ni señalarnos con su mano a nosotros, pero lo hace. Y sabes que es lo peor de todo, que Dios no puede callarlo, porque su acusación tiene derecho, tiene legalidad. Por ejemplo, si tú has mentido y alguien viene y te dice, eres un mentiroso, tú solo puedes callarte porque lo que te está diciendo es la verdad. ¿Cómo se calla la acusación? Con la confesión. El enemigo de la acusación es la confesión. Cuando una persona confiesa algo, el diablo ya no puede acusarlo. Ya no tiene el instrumento de acusación. Es interesante este pasaje de Zacarías 3, porque te hace ver cómo funciona el mundo espiritual. Cuánto pesa el estar con las ropas sucias. Qué tremendo.
Para los que les gusta estudiar un poco en casa, estudien la relación que hay entre iniquidad e injusticia. La injusticia es una vestidura que provoca iniquidad. Revísenla. ¿Qué relación hay entre la iniquidad y la injusticia? ¿A quiénes Dios llama injustos? Al que está cubierto de iniquidad. Ajá. Al que está con las ropas sucias. Ahí llama el Señor injusto. No le dice estás sucio, le dice eres injusto. Versículo 4. Y este habló y dijo a los que estaban delante de él, quitadle las ropas sucias. Y a él le dijo, mira, he quitado de ti tu iniquidad. ¿Lo agarró? Y te vestiré de ropas de gala. La ropa sucia es la iniquidad. Definición sencilla de iniquidad. Sencilla. Sí, predisposición a pecar. La iniquidad te predispone a pecar. O sea, si tus padres tenían problemas con el licor y esa iniquidad está sobre ti, a la primera en que tú pierdes el control, caes en el alcoholismo. Entonces decimos, la iniquidad es la predisposición que uno tiene a pecar. Y se hereda. Por eso es tan importante que seamos despojados de vestiduras de injusticia, iniquidad, y seamos vestidos con ropas de salvación. Amén. Van a darse cuenta, si ustedes leen un poco más desde capítulo 3 de Zacarías, que los ángeles se movilizan para traer las ropas. Volvamos a la parábola del hijo pródigo, volvamos a la escena. En el versículo 22, estoy en Lucas 15, 22, hay una duda que yo tengo. Dice, el padre dijo a sus siervos, pronto traed la mejor ropa y vestidlo. La duda que tengo es esto, no sé si él estaba semidesnudo o no sé si tenía ropas sucias. ¿Me está siguiendo? O tal vez las dos cosas. Tenía parcialmente ropa, pero sucia. Es interesante que no lo hacen bañar. Quiero que note. Él venía de trabajar con cerdos. ¿Recuerda la escena? Pero no lo hace bañar su padre. ¿Por qué el cambiar las vestiduras es tan importante? ¿Sabes por qué? Porque lo primero que ves de ti cada día es tu ropa. Es simple. Es algo que basta que nosotros bajemos la mirada, vamos a ver cómo estamos vestidos. Y eso provoca en nosotros gozo, condenación, culpa, tristeza. En el fondo, cómo nos vestimos es una expresión de cómo es nuestra alma. Imaginen ustedes un pordiosero en la calle. Van a darse cuenta que está su ropa completamente descuidada, es sucia, huele mal. Una persona quizás puede tener una sola prenda, pero podría lavarla con frecuencia. Pero no tiene interés de hacer eso. La ropa está descosida, rota, desgastada. Entonces, uno al solo verlo, tiene una imagen de lo que la persona es. Uno no necesita mucha imaginación. ¿Me explico?
¿Estamos? Y es hoy día ustedes, por ejemplo, simplemente mirando cómo se visten los jóvenes, mirando cómo camina la gente, uno puede tener idea del corazón de la gente. Porque eso no se descolgó de un foco, ¿entienden? Del techo. Eso nace de adentro. Personas que se acostumbran a caminar con prendas descosidas. Y uno dice, pero ¿por qué no tiene cuidado de...? ¿Me explico lo que estoy diciendo? ¿Por qué no te ves? O sea, es algo fácil. Yo creo que todos nosotros, antes de salir de casa, nos paramos frente a un espejo, simplemente no porque nos deleite hacer eso, o sea, porque queremos presentarnos bien. Eso es algo normal, eso es algo sano, eso es algo bueno. No solo delante de Dios, delante de las personas. ¿Por qué el padre le quita la vestidura o le pone vestidura, como sea? Porque él quiere quitar la culpa de su hijo. Imagínese de que él está con vestiduras sucias, el muchacho, el pródigo. ¿Recuerda eso? Le repito, trabajo con cerdos y no son muy limpiecitos los cerdos. Bueno, les gusta el fango, les gusta, no es que sean cochinos en sí. Bueno. Y ahí te puso su abracito cariñoso, el puerquito, y tienes su hocico marcado, ¿me explico? Entonces entras a la casa, estás comiendo, y basta que bajes los ojos, ves el hociquito del cerdito en tu ropa, y te acuerdas dónde estabas. Y otra vez empiezas, padre, perdóname. No, sí, está bien, ya te perdoné. Imagínese que no se cambie esa ropa, al día siguiente se levanta en la mañana y ve otra vez el recuerdito del cerdito, ¿me explico? La mancha en su ropa. Ay, ¿cómo pude hacer eso? Nota lo que estoy diciendo, pero el padre apenas, mire, no le deja ni siquiera entrar a la casa. Le dice, traigan ropa. O sea, yo no quiero a mi hijo recordando nada de lo que ha vivido dentro de la casa. No quiero nada que le provoque condenación. No quiero nada que le provoque culpa. ¿Qué pasa cuando hay una persona en la iglesia y se la ha ministrado muchas veces y vez tras vez llora por las mismas cosas? Eso no está bien, eso no es sano. Eso tiene que ver con dudar de la obra de Dios en su vida, eso tiene que ver con el hecho de que, yo estoy mirando, o sea, si esta persona sigue llorando por esto, es porque nunca fue cambiada su ropa. Sigue mirando vez tras vez las vestimentas que le provocaron vergüenza o dolor o enojo o lo que fuera. En pocas palabras, su iniquidad todavía está delante de sus ojos. ¿Qué pasa cuando el diablo ve eso? Fácil, lo encarcela. Y ahí se provoca un círculo bien feo. Está en la cárcel, clama, Dios lo saca, pero no se cambia la ropa. Entonces imagínese que una persona tenga el traje a rayas de los prisioneros, ¿verdad? Ya salió libre, imagínese días después caminando con su ropa de presidiario y con su número de serie delante, ¿verdad? Imagínese, ¿verdad? Y uno le dice, pero, ¿qué onda, no? Entonces, ¿qué sucede? Él está caminando por la calle y aparecen los policías, oiga, porque piensan que él se escapó de la cárcel, venga acá, pum, adentro. Pero yo ya soy libre. ¿Por qué me meten a la cárcel? Mire, y sí, ¿verdad? Ya está, aquí está su orden del juez para que usted salga. Ah, bueno, pues, ay, discúlpenos, se sale. Ay, se sube un bus, llega a otro lugar. ¡Policía! De nuevo. ¿Por qué? Porque el diablo está reconociendo una vestidura que le da derecho de encarcelarlo. La iniquidad sobre nosotros le da derecho a él de constantemente, ¡ah! ¡Adentro! ¡Oh! Otra vez hay que ministrarlo al hermanito fulano, sí. Pero, ¿cómo, qué hace para caer cada vez en la cárcel?
Entonces uno va, paga la fianza, lo saca, pero no tiene el cuidado de cambiarse la ropa. Noten ustedes que eso fue lo primero que hizo Dios en Génesis. Lo vistió, le quitó las hojas de higuera, le puso la piel. Y cuando Jesús está muerto, está su sangre goteando, hay una cosa que deja para que el que quiera se vista. Al pie de la cruz, y nunca lo veo dibujado, al pie de la cruz quedaron sus ropas para el que quiera vestirse con la ropa de salvación que él tuvo desde siempre. Siempre miramos la sangre. Y sí, con la sangre nos limpiamos y nos lavamos, pero no estamos diseñados para caminar sin vestidura, sin ropa. ¿Por qué crees que dejó esa ropa ahí? ¿Por qué crees que no la rompieron los soldados? Quedó para aquellos que usaron la sangre, para limpiarse y para vestirse. Es tremendo, es gloriosa la imagen. El propósito de Dios no fue solamente hacer libre al hombre, él sabía que la libertad sin cambio de vestiduras era temporal, porque la persona va a terminar otra vez recluida por causa de cómo está. Él me ha vestido de alegría. ¿Se acuerdan de lo que dice Isaías? Se ordena que a todos los enlutados de Sion se les vista. ¿Por qué esa obsesión de Dios por vestirnos? Porque así le marcamos un límite al diablo. ¡Wow! ¿Habrá alguno de ustedes que sale a la ropa sin, perdón, sale a la calle sin ropa? Bueno, hoy día hay mucha gente, se desviste para salir. Sí, es que hay ropas y ropas. ¿Saldría usted sin ropa a la calle? ¿Funcionaría usted sin cobertura? No, es lo mismo. Es lo mismo. Para darse cuenta, esto es algo que fácilmente uno puede verificar. Lugares donde la gente tiene poco cuidado con vestirse son lugares de libertinaje. Son lugares donde pasa de todo. Es típico eso. ¿Sí? Pido al Señor que nuestras iglesias nunca desprecien la cobertura que Dios les ha dado. Que entiendan que no estamos diseñados para funcionar sin vestiduras. La segunda cosa que Dios pone en la mano del muchacho es el anillo. El anillo nos habla de autoridad, pero lo quiero explicar por qué. ¿Sí? Es muy interesante. En la época de la Biblia, la gente no firmaba documentos, los sellaba. Y el sello estaba en su anillo. Normalmente, el anillo era grande y tenía un grabado que era único y exclusivo de esa persona. Entonces, cuando él hacía alguna negociación, cuando él daba una instrucción, él simplemente sellaba con su anillo. Eso quiere decir que el anillo refleja autoridad cuando se usa. Una persona puede tener anillo y no usarla. Sí, te resfrías y prefieres la aspirina en vez de reprender. Tienes el anillo, pero no lo usas. ¿Sí? ¿Me estás siguiendo, no? La idea de la autoridad es que se use. Técnicamente el anillo solo es un símbolo de autoridad. Por el otro lado, imagínese una persona que se ha casado. Tiene un anillo en su mano que refleja pertenencia, o sea, que ha hecho un pacto. Eso no es algo que uno se pueda poner o quitar. O sea, en el sentido físico quizás sí, pero espiritualmente es algo que está hecho. Si usted entra en una logia masónica, el primer regalo que lo hacen cuando le hacen maestro masón en el tercer nivel es un anillo. ¿El diablo puede dar anillos? Desde luego, claro que sí. ¿Y Dios da anillo? Desde luego que sí. Una de las características de Jezabel es que ella gobierna con su anillo. Bueno, voy a decirlo correctamente. Utilice el anillo del esposo.
Si ustedes leen el pasaje que está en el libro de Reyes, van a darse cuenta que ella redactaba las cartas cuando se presenta este tema de la viña de Nabot, y ella sella con el rey, sello del rey, aunque el rey no había escrito la carta. Yo puedo usar el anillo que Dios me ha dado para decretar cosas. Cuando nosotros nos reunimos a orar, lo que estamos haciendo es decretar. ¿Está aquí? ¿Entiende lo que acabo de decir? No estamos orando porque Dios haga algo, estamos nosotros haciendo porque Dios nos delegó a nosotros la responsabilidad de hacerlo, no de volverle a tirar el trabajo a Él. Es autoridad nuestra, es jurisdicción nuestra. Génesis capítulo 41. Génesis capítulo 41. Versículo 42. 41, 42. Y Faraón se quitó el anillo de sellar de su mano. 41, 42. Y Faraón se quitó el anillo de sellar de su mano y lo puso en la mano de José. No le está proponiendo matrimonio. Y lo vistió con vestiduras de lino fino y puso un collar de oro en su cuello. Lo hizo montar en su segundo carro y lo proclamaron delante de él. Doblad la rodilla, y lo puso sobre toda la tierra de Egipto. Entonces Faraón dijo a José: aunque yo soy Faraón, sin embargo nadie levantará su mano ni su pie sin tu permiso en toda la tierra de Egipto. ¿Qué está haciendo el Faraón con José? Lo está vistiendo de autoridad. Exactamente eso hizo Jesús en el libro de Mateo 28, cuando dijo: toda autoridad me es dada en los cielos y en la tierra. Ahí está el anillo. Lo que ustedes digan va a ser. Wow. Cuando nosotros usamos el anillo, Esther 8:8, cuando nosotros usamos el anillo, lo que decretamos no puede ser revocado. Esto es muy importante. Cuando un hijo de Dios tiene cobertura y tiene anillo, es dos veces más fuerte y poderoso. Él puede atar en la tierra y es atado en los cielos. En Esther 8:8 dice que todo lo que se sellaba con el anillo del rey no podía ser revocado. Eso se repite en Mateo 16, cuando Jesús dice: yo te daré las llaves del reino de los cielos, ¿recuerda? Bueno, las llaves son igual que el anillo. ¿Qué pasa cuando una persona quiere ordenar algo sin tener el anillo? Se vuelve mandón. Y el mandón grita, va, va, hágate. Todos lo miran y no pasa nada, ¿me explico? ¿Por qué? Porque no ven anillo en su mano. ¿Se acuerda usted? Con los hijos del brujito de Hechos. Ah, pues sí, sabemos quién es Jesús. ¿Se acuerdan de Seba, verdad? Sabemos quién es Pablo, pero ¿quién eres tú? ¿Qué crees tú para venir a gritarnos? En la Biblia dice que Él nos ha dado autoridad para sanar enfermedades. Esto también es para ustedes. Dios les ha dado autoridad para sanar enfermedades. No sé si les parece una hermosa autoridad, pero creo que es precioso saber que podemos sanar enfermedades, ¿sí? Y también nos dio autoridad para echar fuera demonios. No es algo que a mí me guste o no me guste hacer. O sea, tengo la autoridad para hacerlo, ¿sí? No necesito ser alguien especial, no necesito ser profeta, no necesito tener 4 años en la congregación. Por el hecho de ser nacido de Dios, yo tengo autoridad contra la enfermedad y contra los demonios. Amén. Tenemos autoridad para poder quebrar la pobreza.
Ajá. Tenemos autoridad para traer, por ejemplo, restaurar la división del diablo sobre nuestras familias. Claro. O sea, hay una cantidad de áreas en las que nosotros podemos ejercer autoridad. Ay, pues yo conozco un hermano que ora todo el tiempo, pero nunca pasa lo que él dice. ¿Por qué puede ser que una persona decreta, establece y todo, pero no pasa nada? ¿La división del diablo sobre nuestras familias? Claro. O sea, hay una cantidad de áreas en las que nosotros podemos ejercer autoridad. Ay, pues yo conozco un hermano que ora todo el tiempo, pero nunca pasa lo que él dice. ¿Por qué puede ser que una persona

o no tiene anillo. Entonces uno puede gritar y gritar y zapatear y no pasa naranjas, como decimos, no pasa nada. ¿Estamos bien? ¿Me estás siguiendo? ¿Por qué? Porque en el diseño de Dios era establecido que lo que digamos, puestos de acuerdo, se haga. Mire, este es un tema delicado. No estoy acusando a nadie de que sencillamente tiene iniquidad encima, pero ciertamente la iniquidad nos quita autoridad. Y constantemente deberíamos estar rastrillando nuestra vida, porque cuando oro por esto no pasa nada. O sea, si hay una ley que Dios ha dicho, ha establecido que todo lo que oremos puestos de acuerdo lo va a hacer, ¿por qué no pasa? No puede ser que Dios esté equivocado, ¿me explico? No puede ser que Él no quiera. Tiene que haber algo más. Muy probablemente, y repito, no estoy señalando a nadie, hay todavía áreas de iniquidad, de ropa sucia, que anulan la autoridad que yo tengo. De que es tan importante examinarnos con frecuencia para poder tener claridad en esto. Amén. Dios nos ha dado autoridad. No voy a cambiar eso. Apenas entra el hijo pródigo, el Señor le pone un anillo en su mano. Te van a reconocer por el anillo que tienes. ¿Sí? La tercera cosa que pone el Padre son las sandalias en los pies.

Marcos capítulo 6, versículo 8. Voy a leer ahí tres versículos, o dos versos. Y los ordenó que no llevaran nada para el camino, sino solo un bordón, ni pan, ni alforja, ni dinero en el cinto. Versículo 9, sino calzados con sandalia. Luego dice, no llevéis dos túnicas. Escuche esto. Por lo visto para Dios, es más importante andar con calzados que tener comida. ¿Hola? ¿No dice eso acá? Les ordenó que no llevaran nada para el camino, sino un bordón para apoyarse, ni pan, ni alforja, ni dinero, sino calzados con sandalias. Interesante. Para Dios más importante que la comida es el calzado. Wow. Vamos al libro de Ruth, por favor. Ruth capítulo 4.

Versículo 7. Había, si no encontraron Ruth, a veces se pierde un poquito el libro, es un libro chiquitito. Ya, escuche, nada más escuche, no siga hojeando. Había desde antaño, dice, la costumbre en Israel, tocante a la redención y a las transacciones, que para dar vigencia a cualquier asunto, uno se quitaba la sandalia y la daba al otro, y esto servía de testimonio en Israel. ¿Cómo firmaban un acuerdo? Dándole uno la sandalia al otro. Estaban haciendo un trato. Interesante. Voy a leer.

otra versión del mismo pasaje, Ruth 4:7. Antes en Israel, en caso de rescate o de cambio, para dar fuerza al contrato, había la costumbre de quitarse uno la sandalia y dársela al otro. Esta era la manera de testificar en Israel. El calzado en la Biblia es un asunto de redención. Redención. Es decir, tiene que ver con comprar y traspasar tierra, especialmente. Acuérdense ustedes del famoso versículo que la gente usa sin entender todo esto. Todo lo que pise la planta de tu pie será tuyo. ¿De dónde nace eso? Ese es un acuerdo que Israel tenía. Entonces, imagínense, yo le estoy vendiendo un pedazo de tierra a otra persona. Estoy dando un terreno. Entonces, hacíamos el acuerdo. ¿En cuánto? En tanto. Listo. ¿Cuándo va a estar listo? En una semana está todo hecho. Perfecto. Entonces, le entregaba mi sandalia como señal de que este acuerdo estaba definido. Estaba hecho. Es un tema de redención. No cualquier negocio. No era para intercambiar ovejas. No era un tema de buscar novio o esposa, era específicamente redención. Ahora, en muchos casos, la redención también estaba asociada a quitar o acoger una persona, como en el caso de Ruth, por ejemplo, que podría ser usar la señal del matrimonio como un emblema de redención. Váyanse conmigo a Deuteronomios 25, hay un pasaje interesante ahí. No estoy definiendo qué es redención, ustedes saben lo que es redención. Yo le voy a, en palabras bien cortitas, definirlo en un instante, pero quiero leer este pasaje más. Deuteronomios 25, 10. Dice así el versículo muy cortito, dice, y en Israel se le llamará la casa del de la sandalia quitada. ¿A dónde te conducen tus zapatos? Redimir significa que algo que era pertenencia de alguien se perdió y el dueño lo vuelve a comprar. Redimir significa comprar dos veces. Entonces yo fui creado por Dios, pero me perdí. Y el Señor me compró con alto precio. Entonces le pertenezco a Él dos veces, por creación y por redención. Entonces, lo que conduce mis pasos, lo que utilizo como elemento de decisión en lo que hago, tiene que ver con el hecho de entender que yo no me pertenezco a mí mismo. Cuando uno se quita las sandalias, estoy hablando en contexto bíblico, ¿ok? Cuando uno se quita las sandalias y camina descalzo, se está haciendo uno con lo que está pisando. ¿Ya? Cuando Jesús está con los discípulos en la última cena, Él les lava los pies y les dice, si no hago esto, ustedes no tienen parte conmigo. Pero un ratito, ya han dejado sus hogares por ti. Han caminado casi 4 años contigo. ¿Cómo por no lavarse los pies, ellos no van a tener parte contigo? ¿Por qué si esto era tan importante, no lo hiciste antes? ¿No les enseñaste antes? Recuerden ustedes esto. Cuando se sacaba la sandalia una persona, era cuando el acuerdo se estaba firmando. Cuando le entregaba a la otra persona, ¿recuerdan? Significaba, esto ya te pertenece. Mira, esta tierra es tuya. La señal es que te estoy dando mi sandalia. El acuerdo está hecho. Todo el proceso de caminar con los discípulos ha sido intenso, ha sido tremendo, pero al final, la última noche, Jesús mismo les lava los pies a los discípulos. Les dice, si yo no hago esto, ustedes no tienen parte conmigo.
Queda anulado todo lo que ustedes han hecho, todo lo que han dejado, todos los milagros que han hecho. Queda todo ahí. Esto es importantísimo. Recuerden que Pedro no quería. Recuerden que ese mismo Pedro, el Señor ya le dijo, a ti te daría las llaves, recuerda, ¿verdad? Pero ahora le dice, si no te lavo los pies, tú no puedes participar de esto. Esto es tremendo. No podemos caminar descalzos, porque significa que nosotros nos estamos asociando con la tierra, con lo que hay aquí. ¿Entienden por qué el Islam te pide que entres descalzo? Pero solamente entrar a una mezquita descalzo y es pactar con el Islam. Es aceptar eso. Pero es interesante también que Moisés se le pide que se quite las sandalias para acercarse a la higuera que está ardiendo. ¿Por qué? La planta de sus pies nunca fue lavada. Recuerden eso. ¿Por qué le pide el Señor que se saque las sandalias para entrar a ese lugar? Le dice porque la tierra que pisas es santa. Y el hecho de que él entre descalzo estaba santificando al mismo Moisés. ¿O sea, entiendes? Él no mete el polvo del camino en ese pedazo de tierra. Él entra descalzo ahí. Y esa misma santidad de ese lugar, por cuanto la zarza estaba ardiendo como señal de la presencia de Dios, está afectándolo a él. Esa misma tierra santa es la que está lavando los pies 2000 años después a los discípulos. ¡Hola! ¡Están aquí! Es interesante. Las sandalias tienen que ver con el hecho de que lo que yo utilizo para relacionarme con una persona, o sea, yo nunca voy a esconder mi fe de otras personas para tener un amigo. Lo que voy a llevar delante de cualquier persona es el hecho de que yo soy creyente, ¿sabes? Yo no acepto cualquier cosa, no acepto cualquier tipo de conversación, no acepto cualquier tipo de relación. No soy un creyente 007 que escondo mi identidad, porque las sandalias que tengo son la redención. Yo sé, yo camino sobre el hecho de que soy, sé que soy alguien redimido. No soy una persona que se une con este mundo. Tengo zapatos que me separan de este mundo. Si entro un campo con espinas descalzo, la maldición de la tierra expresada con las espinas me va a hacer sangrar. Pero si entro con unas botas, yo voy a poder caminar sobre las espinas sin que me dañe nada. ¿Por qué la gente es herida en su relación con el mundo? Porque está caminando descalza. ¿Por qué te afecta cuando un amigo no creyente te defrauda? ¿Por qué? Sencillamente tú te moviste con él con los pies descalzos. Si tú te movieras con la gente de afuera, con los pies, con las sandalias correctas, con los calzados correctos, no te afectaría lo que ellos hacen, porque tú sabes que con el mundo tú no puedes esperar nada. El punto está que muchas veces los propios creyentes tienen vergüenza de manifestar su fe públicamente. No te estoy pidiendo que pongas una polera que te diga, yo creo en Cristo, mi Salvador, ¿me entiendes? Ja, ja, ja. O sea, no hablo de eso. No hablo de eso. Pero yo no voy a esconder quién soy. Oye, te cuento, vamos, esta noche tenemos, eres nuevo en la universidad, tenemos fiesta el viernes. Perdóname, yo no participo de eso. Sabes que yo soy un hijo de Dios. Tengo otra manera de pensar. O sea, tú no vas a esas cosas. No voy a esas cosas. Soy una persona distinta. ¿Puedo ser tu amigo? Desde luego que sí. Vamos a ser compañeros de la carrera. Quiero ser una persona para estar a tu lado. Pero yo tengo mis límites. Yo no cruzo ese lugar. ¿Qué se hace un hijo de Dios en una fiesta? ¿Qué se hace un hijo de Dios en un 15 años? ¿Qué se hace un hijo de Dios en una despedida de soltero? ¿Qué se hace un hijo de Dios en una challa? ¿Qué se hace un hijo de Dios celebrando el carnaval? ¿Qué se hace un hijo de Dios ahí? ¿Dónde te llevan tus pasos? ¿Dónde te están guiando tus pasos? Por eso es que para los ojos del Señor, mire, es más importante el andar con zapatos que andar con comida. No lleven nada de comer, ni nada de dinero, pero no olviden la sandalia. ¡Wow! Cuando Dios le dice a Josué, oye, ¿sabes qué? Todo lo que pise la planta de tu pie, no dice todo de tu zapato. O sea, Josué se tuvo que sacar las sandalias y caminó. Dijo, eso te lo voy a dar a ti.
cuando Él caminó, Él estaba trayendo la redención a esa tierra que Dios se le había prometido a Abraham hace muchos años antes. Todavía al momento tengo la duda si los que dieron las vueltas alrededor de Jericó era un ejército descalzo. No me extrañaría que sea un ejército descalzo. Mire el ejército de estos israelitas, vienen así como para un desfile y ni siquiera tienen sandalias. Ellos estaban dinamitando el lugar con ese gesto. ¿Me están siguiendo? O sea, hay un poder detrás del andar descalzo, sí. Y lo entienden todos los pueblos orientales. Tú entras a la casa de un árabe, deja tus zapatos. ¿Por qué? Es que aquí no entramos con zapatos. ¿Tú te quieres hacer uno con ellos? No. Pues entonces no puedo entrar a tu casa porque yo no me quito los zapatos. ¡Wow! No es un tema cultural únicamente. Hay un principio espiritual que ellos lo manejan muy bien. Los japoneses. Ellos entienden muy bien eso. Usted no puede quitarse las sandalias. Y le hablo ahora en el sentido espiritual. Usted es creyente o no es nada. Usted es una persona distinta. Hay lugares donde nosotros no podemos estar. Te guste o no. No te olvides que pródigo significa disoluto, el que no tiene límites. Yo debo entender que no puedo estar en algunos lugares. No puedo, pero es que por ahí lo puedo hacer salvo. ¿Sabes qué? Si Dios quiere que sea salvo, Él va a sacarlo de ese lugar. Nunca va a exponer a sus hijos algo así. El único que tiene que arriesgar su vida ya la arriesgó y murió por todos. No necesitamos hacer eso nosotros más. ¡Wow! ¿Se aplica a todos, sí? Se aplica al hacer deporte, se aplica cuando usted está en el gimnasio. Se aplica cuando usted está en el taxi y le puede pedir al chofer que apague la música horrible que tiene. O sea, darle mi sandalia a alguien significa que le estoy dando mi tierra o estoy aceptando la de él. Es un tema de conquista. Si el diablo te pide las sandalias, es porque quiere anular tu capacidad de conquista. ¿Te das cuenta que el enemigo no quiere muchas cosas de ti? Quiere tu vestidura. Tiene una hermosa colección de temporada con hojas secas. Quiere tu anillo. Te puede dar collares, cadenas, te puede dar aretes, te puede dar todo tipo de cosas, pero el diablo, él quiere tu anillo. Quiere que creas, pero no que gobiernes. Hay gente que cree, pero que nunca gobierna. ¿Y cómo gobierno? Decretando. Establezco que así será a partir de este momento. Es eso de lo que te estoy hablando. Y el diablo quiere tus sandalias. Constantemente el diablo te está preguntando, ¿cuánto calzas? Voy a volver a Lucas 21, 15, 21. Voy a terminar ya. Y él le dijo, 15, 21. Padre, he pecado contra el cielo y ante ti, ya no soy digno de ser llamado hijo tuyo. Pero el padre dijo a sus siervos, pronto, traed la mejor ropa y vestido, poned un anillo en su mano y sandalias en sus pies. Nota lo que dice, pronto, rápido. Si te falta cobertura, anillo, sandalia, resuélvelo esto pronto, pronto. Ah, pues voy a orar este año para ver qué hago con la cobertura. Tú no puedes tomarte un año para eso. Es un tema ya.

Y sucedió que cuando Josué estaba cerca de Jericó, perdón, 5:13. Y sucedió que cuando Josué estaba cerca de Jericó, levantó los ojos y miró, y aquí un hombre estaba frente a él con una espada desenvainada en la mano. Y Josué fue hacia él y le dijo: ¿Eres de los nuestros o de nuestros enemigos? Versículo 14. Y él respondió: No. Más bien yo vengo ahora como capitán del ejército del Señor. Y Josué se postró en tierra, le hizo reverencia y dijo: ¿Qué dice mi señor a su siervo? Versículo 15. Entonces el capitán del ejército del Señor dijo a Josué: Quítate las sandalias de tus pies, porque el lugar donde estás es santo. Y así lo hizo Josué. ¿Qué está haciendo aquí el ángel del Señor? O Jesús, muchos dicen que era Jesús el capitán. ¿Sabes qué está haciendo? Está haciendo un traspaso de tierras a Josué. Al frente está Jericó, ¿recuerdan? Miren lo que dice la Biblia de las Américas en el versículo 1. Josué 6:1. He leído desde el 2, leo el 1. Pero Jericó estaba muy bien cerrada a causa de los hijos de Israel. Nadie salía ni entraba. Versículo 2. Y el Señor dijo a Josué: Mira, he entregado Jericó en tu mano y a su rey con sus valientes guerreros. ¿En qué momento entregó Jericó en la mano de Josué? En el momento en que Josué se sacó las sandalias y pisó. Ahí hubo el intercambio de tierra. ¿Se acuerda de la vestimenta de Efesios 6? ¿Se acuerda? Las sandalias de los pies son el apresto del Evangelio. Podemos reunir todo esto. A ver, este es un año en el que queremos aprender a ser hijos, ¿recuerdan? Ok. Los hijos tienen gobierno, exacto. Hemos visto que ellos heredan el gobierno del padre. Pero hemos visto que uno puede ser hijo y convertirse en pródigo. ¿Cómo se convierte un hijo en pródigo? Porque no pone límites. Ya lo sabes. Y lo que él hace con los pródigos, ¿qué es lo que el diablo hace? Él les quita tres cosas, usted ya sabe qué es: la vestimenta, el anillo y el calzado. Para que un pródigo pueda restaurar su relación con su padre, él primeramente debe arrepentirse por lo que ha hecho y debe empezar el camino de regreso. El Señor va a ayudarle en la última etapa, la más difícil, acercarse a la casa. Él va a salir a su encuentro y va a devolverle las tres cosas que perdió. Porque uno no puede ser hijo sin estas tres. Yo quiero poner eso en tu corazón. Mira, cerrando este tema, es parte de todo lo que estamos entendiendo de ser hijos, pero creo que es vital tomarnos el tiempo para examinar si estamos vestidos. O sea, realmente yo tengo cobertura, le doy cuentas a alguien, estoy bajo autoridad. ¿Ah? ¿Soy una persona bajo autoridad? ¿Ejerzo autoridad? ¿Decreto? ¿Establezco? ¿O tengo el anillo pero no lo uso? ¿Con qué cosas estoy pactando con mis pies? ¿Soy una persona que está moviéndose en redención? ¿O soy una persona que no mide sus pasos? Mira, qué importante. Es una palabra, creo yo, que el Señor nos entrega muy, muy valiosa y debe ayudarnos a reflexionar y a tomar cuidado con algunas áreas. Amén. Quiero orar por nosotros un momento, si ustedes quieren acompañarme. Señor, queremos darte a ti las gracias por todo lo que haces. Eres un Dios que hace las cosas en un orden precioso, perfecto. Padre, en este día queremos
mirar con cuidado el hecho de haber puesto límites correctos. Queremos ser personas que saben reconocer que hay que poner distancias a algunas cosas. Libra nuestra alma si hemos caminado descuidadamente, Señor. Tráenos cuidado para entender que si bien tú nos has dado libertad y nos has dado la capacidad de escoger, de ir a derecha o izquierda, Señor, hay delante de tus ojos ya una decisión de por dónde es el mejor camino. Y ese es el camino que nosotros queremos seguir. Señor, en este día yo quiero darte gracias porque un día Jesús nos dejó las túnicas que Él usó al pie de la cruz. No solo eso, Él nos ha dado la libertad de usar el anillo del Rey para no ser espectadores pasivos de lo que pasa alrededor nuestro, sino tener especial cuidado con lo que el cielo dice. Y tú nos has dado la tremenda responsabilidad de saber qué es lo que estamos pisando, sobre qué superficie nos movemos, cómo nos relacionamos con las personas. Yo te ruego en este día, porque un temor divino esté sobre nosotros, constantemente dirigiéndonos a los lugares correctos. Amado Señor, gracias porque tú no dejaste nada suelto, sino que en tu buena voluntad tú nos has diseñado para buscar tu rostro. Padre, hablo de manera especial para cualquier persona que está escuchando esto y se da cuenta en su corazón que tiene un corazón pródigo, que se ha apartado de la casa del Padre, Señor, que está caminando sin cobertura, Señor, que ha perdido el anillo tiempo atrás y que sus pies están descalzos. Padre, abre un camino delante de sus ojos de regreso a la casa del Padre. Y pido que en tu voluntad, en tu gran poder, Señor, tú salgas a su encuentro cuando él esté llegando a la colina, Señor, y lo puedas vestir y puedas cambiar su destino, Señor. Oro por aquellos hijos del Espíritu, aquellos que han sido engendrados por el Padre, que en algún momento han sido confundidos y se han apartado. Oro porque ellos vuelvan a la casa donde nacieron, Señor. Me viene a la mente el pasaje en el que la Sulamita busca al amado y dice: lo encontré, lo así, lo agarré y lo metí a la casa donde yo fui concebida. De regreso al lugar donde fuiste engendrado. Señor, te pido porque toda vestidura de iniquidad que todavía esté sobre tus hijos se manifieste. Que nada le dé derecho al diablo de acusarnos. Que no se sienta libre de señalarnos. Padre, en el nombre que sobre todo nombre, tú has muerto para que tus hijos sean libres. Y aún libres de ellos mismos, Señor.

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1: Padre, en este día queremos darte gracias por cada persona, Señor, que tú has conectado en el Espíritu con nosotros. Oramos de manera especial por hermanos aún de lugares muy distantes en Europa, en el norte de este continente, en el sur, Señor, lugares donde esta palabra llega. Oramos porque todos sean conectados por el vínculo del Espíritu Santo poderosamente, Señor. Qué bueno es saber que no existen las distancias, no existe la separación cuando nosotros nos movemos dentro de ti. Espíritu Santo, te pedimos en este día que tú seas nuestro maestro. Eres el enviado perfecto para guiarnos a toda verdad. Señor, ayúdanos a entender lo principal, no permitas que nos desviemos del enfoque que tú quieres darnos en este día, añadiendo revelación a lo que tú ya nos has hablado, y Señor, empujando adelante nuestra vida sabiendo que este es un año muy especial en el que no queremos perder ninguna de las perlas ni de las tareas que tú tienes para tu iglesia. Te damos gracias porque no nos has dejado, Señor, como una casa ausencia de palabra profética, sino has puesto delante de nosotros, Señor, la recomendación de lo que está por delante, de lo que viene y de la manera en que nosotros debemos prepararnos para poder ser efectivos en todo lo que tú esperas de tu iglesia los próximos meses y años. Padre, bendigo cada vida que está aquí conmigo reunida, bendigo cada vida que está escuchando este material, donde sea que lo esté oyendo, bendigo, Señor, la oportunidad que tú nos das de manifestar la unidad de tu cuerpo. Te damos gracias en este día por todo lo que tú haces, Señor, Dios, Salvador, perfecto, eterno eres tú. Amén. Amén. En la anterior reunión, yo toqué el tema de todo aquello que nos impide crecer como hijos sanos dentro de la casa de nuestro Padre. Anteriormente habíamos hablado acerca de la sombra de Absalón. Y en la anterior reunión en preciso hablamos acerca de lo que es el espíritu del pródigo, todo ese proceso que provoca que la visión de hijo se nos corrompa dentro de del corazón y dentro del espíritu. Hoy día quiero ir al otro extremo, quiero entender al hijo que agrada a su padre, qué es lo que Dios espera como padre de sus hijos, a quién Dios llama hijo. Yo quiero pedirles que por favor tomen su Biblia y puedan ir conmigo al libro de Hebreos capítulo 10. Vamos a leer unos cuantos versículos acá y vamos a empezar a entender lo que hay en el corazón de Dios para sus hijos. Hebreos capítulo 10. En este capítulo en particular, no pierda de vista de que el 10 está relacionado con alinearse con la justicia de Dios. Amén. Es lo que le corresponde a Dios por derecho. En este capítulo, Dios habla precisamente de lo que Él espera de su iglesia. En los primeros versículos, es interesante, Él empieza a analizar lo que la ley produjo. Estoy hablando de la ley mosaica. Si usted va con detenimiento a revisar este pasaje, se va a dar cuenta de que la ley en sí misma, esa es la conclusión de estos versos, no puede quitar el pecado. Simplemente termina siendo un tratamiento temporal, una situación que se genera para poder resolver algo coyuntural, pero que no tiene la capacidad de ser eterna ni puede agradar completamente el corazón del Señor. Dice en el versículo 1, pues ya que la ley solo tiene la sombra, está hablando del Hijo, dice, sacrificio y ofrenda no has querido, pero un cuerpo has preparado para mí, está hablando Jesús. En holocausto y sacrificio por el pecado no te has complacido. Entonces dije, he aquí yo he venido, en el rollo del libro está escrito de mí, para hacer, oh Dios, tu voluntad. Habiendo dicho arriba sacrificios y ofrendas y holocaustos y sacrificios por el pecado no has querido, ni en ellos te has complacido, los cuales se ofrecen según la ley. Entonces dijo, he aquí, yo he venido para hacer tu voluntad. Él quita lo primero, la ley, para establecer lo último, la obra de Cristo. Versículo 10, por esta voluntad hemos sido santificados, sinónimo de perfeccionados, mediante la ofrenda del cuerpo de Jesucristo, ofrecida de una vez para siempre. Amén. ¿Alguien puede decir amén ese pasaje? Es tremendamente, tremendamente enfático en su declaración. En el capítulo 10 de Hebreos, el capítulo donde se alinea la voluntad de Dios con el hombre, Dios dice que la ley no puede hacer la obra. No puede. Entonces Dios ofrece la respuesta perfecta al Hijo. ¿Qué lo hace Hijo? Está claramente en el versículo 7 y en el versículo 9. He aquí, he venido para hacer tu voluntad. ¿A quién Dios llama Hijo? Al que hace su voluntad. Ahora, este concepto que usted acaba de decir, de entender, de repetir, es el centro de la vida cristiana. No es el congregarnos, el cantar, el reunirnos. Si bien todo eso es hermoso, no, yo creo que no hay una persona quien deteste congregarse, no creo que haya un hijo de Dios que aborrezca adorar con otros hermanos. Si bien todo eso es bueno, en realidad la médula de la vida cristiana es esta declaración. Dios llama hijos a los que hacen su voluntad. Nada más. Recuerden que todo esto empieza analizando el Salmo 2, el primer domingo de enero. Empezamos hablando de un pasaje muy interesante en el Salmo 2. Pídeme, te daré las naciones por herencia, los confines de la tierra por heredad. ¿Recuerdan, verdad? Y hoy día, varias reuniones después, podemos concluir que el gobierno es consecuencia de ser hijos, y ser hijos es consecuencia de hacer la voluntad del Padre. Este proceso que es tan sencillo, la iglesia en su gran mayoría no lo ha visto. Quieren agradar a Dios con obras, con ritos, con aparentes vidas santas, cuando lo que Dios espera de nosotros técnicamente es algo muy sencillo. Quiere que hagamos su voluntad. No se trata de que usted se bautice constantemente. No se trata de tomar la Santa Cena cada noche, no se trata de predicar todos los días, se trata de hacer lo que Él quiere que hagas. Nada más que eso. Y eso rompe completamente toda estructura religiosa, porque precisamente la religiosidad se establece, crece, se desarrolla, es fértil en las personas que buscan agradar a Dios, pero sin buscar lo que a Dios le agrada de sus hijos. Yo le doy a Dios lo que a mí me agrada, no le doy lo que a Él le agrada. Y eso hace que Dios me llame religioso, eso hace que Él me aborrezca. Técnicamente una persona religiosa no es una persona mala, es simplemente una persona que quiere agradar a Dios, pero según sus propios conceptos. Punto. Bajo esa óptica, podemos reunir 10 personas diferentes y las 10 van a tener cada una de ellas una opinión de una manera distinta en la que se puede agradar a Dios. ¿Qué opinas tú? Pues a mí me parece que la ropa así, el peinado así, la comida así, el cantar así, el vivir así, el tener un auto así. Sí, podemos hablar infinitamente respecto a lo que yo, lo que tú, lo que él piensa, que es agradar a Dios. Pero cuando tú te metes en la mente del hijo, te das cuenta que para el hijo solo hay una explicación sencilla. Es obedecerle al padre. Nada más. En este mismo capítulo 10, él habla, se habla acerca de lo que, de la manera en que Cristo quita los pecados. Vuelve a hablar del pacto en el versículo 16. Y miren lo que dice acá, voy a leer desde el verso 11, porque no se olviden, estamos siguiendo el Salmo 2. No pierda el Salmo 2, por favor. Y ciertamente, dice, todo sacerdote está de pie, día tras día ministrando y ofreciendo muchas veces los mismos sacrificios que nunca pueden quitar los pecados. Imagínese usted a los judíos hoy día en el Muro de los Lamentos, orando, ¿verdad? ¿Y qué es lo que Dios dice de ellos? Cada día están de pie ahí, haciendo oraciones inútiles que nunca pueden quitar los pecados. ¿Me explicó? Está hablando acá con una sabiduría tremenda el escritor de Hebreos. Dice, pero él, habiendo ofrecido un solo sacrificio por el pecado, ¿quién es él? Jesús, Cristo, correcto, para siempre se sentó a la diestra de Dios, verso 13, esperando de ahí en adelante hasta que sus enemigos sean puestos por estrado de sus pies. ¿Cuándo nuestros enemigos son vencidos? A ver, revise lo que estamos leyendo. He aquí, he venido a hacer tu voluntad, Señor. Consecuencia, los enemigos serán puestos a tus pies. ¿Por qué vez tras vez se levanta un enemigo que me vence? ¿Por qué hijos de Dios que son abofeteados por cosas con las que están peleando tanto tiempo? Porque la victoria contra un adversario es consecuencia de hacer la voluntad del Padre. Mire qué tremendo. Te has sentado a la diestra de Dios y estás esperando que todos tus enemigos sean puestos por estrado de tus pies. ¿Por qué Cristo es vencedor? Él salió con espada. No, de hecho, en la escena más victoriosa que hay en su vida, él entra montando un pequeño burrito. No tiene la imagen de un libertador. Jesús nunca tomó una espada. Sin embargo, todos los enemigos que pueda él tener se deben poner de rodillas al solo escuchar su nombre por una sencilla razón. No es porque él sea el Hijo de Dios, tú también lo eres. No es porque él haya nacido por el Espíritu Santo, tú has nacido en el proceso de la salvación por la acción del Espíritu Santo. No es porque la naturaleza de Dios en él se movía, en la tuya también se mueve. La razón de su tremenda victoria hasta el día de hoy es que él lo único que buscó hacer fue la voluntad de su Padre. Cuando tú empiezas a caminar en la voluntad de Dios, automáticamente los enemigos que se levantaban contra ti y se enseñoreaban de ti empiezan a caer uno tras otro, sin necesidad de que tú los reprendas, lo ates, hagas ningún tipo de guerra. A mi modo de entender, la guerra espiritual más poderosa que existe en esta tierra es hacer la voluntad del Padre. Quiero que entienda lo que le estoy diciendo. Esto es extraordinario. Ahora, cuando hablo de hacer la voluntad de Dios, no estoy hablando de algo místico y complicado y difícil de entender. Ustedes van a darse cuenta que hacer su voluntad es muy sencillo. No requiere que usted cada mañana pase 4 horas de oración para saber qué decisiones debe tomar ese día. Es mucho más simple. La vida en el Espíritu es tan sencilla que un niño puede entenderla. Quiero seguir leyendo. Versículo 14, porque por una ofrenda Él ha hecho perfectos. Recuerden lo que decía antes, la ley no puede hacer perfectos, ¿recuerda? Ahora mire lo que dice en el versículo 14, 14 es el número de las generaciones. Por eso se tomaba la Pascua el día 14. 14 generaciones hay desde Adán hasta fulano, 14 desde... En el versículo 14 dice, Él ha hecho perfectos. Para siempre, que alguien diga amén, Él ha hecho perfectos para siempre a los que han sido santificados. Esto es extraordinario porque Dios abarca nuestras generaciones. abarca los hijos, los nietos, los bisnietos que van a salir de nuestros lomos, como dice la palabra. Versículo 15, y también el Espíritu Santo nos da testimonio, porque después de haber dicho, versículo 16, este es el pacto que haré con ellos. Después de aquellos días, dice el Señor, pondré mis leyes en su corazón y en su mente las escribiré. Añade, y nunca más me acordaré de nuestros lomos, como dice la palabra. Versículo 15, y también el Espíritu Santo nos da testimonio, porque después de haber dicho, versículo 16, este es el pacto que haré con ellos. Después de aquellos días, dice el Señor, pondré mis leyes.

en la mente de Dios. Entonces, a partir del versículo 19, seguimos en el capítulo de la justicia de Dios de Hebreos, empieza a exhortarnos a que perseveremos. Dado que Cristo ha hecho todo, dado que la ley no puede cubrir lo que es la perfección, pues hermanos míos, entremos al lugar santísimo. Eso es lo que dice en el versículo 19. Por la sangre de Jesús, verso 20, por el camino vivo y nuevo que Él nos inauguró. Verso 21, tenemos un gran sacerdote sobre la casa de Dios. Versículo 22, acerquémonos con corazón sincero, en plena certidumbre de fe, teniendo nuestro corazón purificado de mala conciencia, nuestro cuerpo lavado con agua pura. Verso 23, mantengamos firmes la confesión, dice en el original, de nuestra esperanza. Versículo 25, no dejando de congregarnos, como algunos tienen por costumbre, que nunca se diga eso de ti, sino exhortándonos unos a otros y mucho más al ver que ese día se acerca. O sea, la ley no pudo, Cristo lo hizo, ¿qué me toca a mí? Persevera, persevera. Versículo 26 para adelante, sigo en el capítulo de la justicia de Dios. ¿Qué pasa si yo peco después de haber conocido esto? Versículo 27, solamente te queda una expectación de juicio, fuego, que consumirá a los adversarios. No hay más obra para el que vuelve atrás después de haber conocido a Jesús. No hay más obra, no hay más ofrenda. Versículo 29, ¿cuánto mayor castigo pensáis que merecerá el que ha hollado bajo sus pies al Hijo de Dios y ha tenido por inmunda la sangre del pacto? Conocer a Cristo puede ser la mejor cosa que se te pasó en la vida, o puede ser la peor, porque te quita toda perspectiva de resolución si es que vuelves atrás. Para cualquier persona del mundo, por mala que ésta sea, queda la esperanza que en algún momento conozca a Dios. Pero ¿qué pasa cuando uno conociendo a Dios se vuelve al mundo? No queda nada más que hacer. Tiene un lugar reservado en el infierno con los enemigos de Dios. No se puede poner otro sacrificio. La obra fue terminada. Estamos en el capítulo de la justicia de Dios. Está la gracia, está la obra de Cristo. Tú eres salvo sin haber hecho nada. No es justo que me pidan esto. No puedo yo ir al infierno. Estás desechando aquello que te hace perfecto. ¿Qué quieres? Al final de este tremendo capítulo, el corazón del libro de Hebreos, Otra vez se nos exhorta a perseverar. Nos alientan a que tengamos paciencia. No es fácil la vida cristiana. No es sencillo caminar como hijos de Dios. Versículo 37, porque dentro de muy poco tiempo el que ha de venir vendrá, y no tardará, mas mi justo vivirá por la fe. Y si retrocede, mi alma no se complacerá en él. ¿Quién es el que agrada al Padre? El que hace su voluntad. Está diciendo el Padre, mi alma no se complace en quién, en el que retrocede. No hay vuelta atrás. No hay puerta de atrás. No hay salida de emergencia. Te guste o no, si tú naciste de Dios un día, solo hay una puerta delante. O la pasas hoy, o la pasas mañana, o la pasarás pasado mañana, pero no hay posibilidad alguna de que puedas tener una buena vida si retrocedes. Es más, todo lo que has construido terminará mal. Empezarás a vivir un infierno en esta tierra. Es el capítulo de la justicia de Dios. Es el capítulo en el que Dios nos habla claramente. La obra de mi Hijo los puede perfeccionar. No importa lo que el hombre haga, nada de eso. Nunca puede perfeccionar al hombre. Solo te queda una cosa. Persevera.

A quienes Dios llama hijos, a los que hacen su voluntad. Ahora, permítame tomar algunos minutos para poder ampliar en qué manera Jesús hizo la voluntad de Dios. A ver, si ustedes empiezan a leer los evangelios, se van a dar cuenta de que Jesús hizo muchas cosas, ¿verdad? Habló, quiero decir, enseñó, predicó, sanó, liberó, y todo eso es bueno. Ahora, la pregunta, ¿eso es lo que al Padre le agrada? O sea, ¿debemos esta tarde empezar a salir por las calles, liberando, orando, predicando? ¿Es eso lo que usted me está diciendo? No, no le estoy diciendo eso. Jesucristo vino esencialmente a hacer la voluntad de Dios. De esta forma, trajo el reino de Dios a la tierra. ¿Ya? La meta, el corazón del ministerio de Jesucristo fue traer el reino de Dios a la tierra. Eso fue lo que él hizo. En eso trabajó toda su vida. Sus 33 años apuntaron simplemente a este hecho. Él no contaba cuántas liberaciones, cuántos salvos. De hecho, la escritura dice que si se anotara todo lo que él hizo, uy, cuántos libros saldrían de eso, ¿verdad? Dice Juan. ¿Por qué no se registró todo eso? Porque no era importante. ¿Pero cómo no va a ser importante un milagro, una sanidad? No era importante. ¿Qué era importante para Jesús? Que el reino de Dios venga a esta tierra. Si usted lee con detenimiento cualquiera de los evangelios, va a llegar a esta conclusión. Aparecen repetidas veces la palabra o la frase reino de Dios. El primer mensaje de Jesucristo es: el reino de Dios se ha acercado. La única oración que Jesús enseña a sus discípulos habla acerca del reino de Dios. Venga a nosotros tu reino. Hágase tu voluntad. En una circunstancia en la que él hace un milagro tremendo, la gente quiere posesionarlo como un líder, lo quiere nombrar como una autoridad. Y Jesús escapa y dice: mi reino no es de este mundo. ¿Cómo es eso? ¿Tú traes tu reino pero no es de este mundo? ¿Cómo, si no es de este mundo, pueden enganchar con nuestra vida natural? No entiendo. ¿De qué se trata? Es vital que si tú vas a llegar al final de este año con el anhelo de ser hijo, tú debes entender lo que es el reino de Dios. Esto es vital. No puede haber dos interpretaciones de esto. Entonces, cuando te pregunte y te diga: hermano, ¿Dios aprueba lo que haces? Tu respuesta no será que tiene de malo, ¿por qué? Sí, predico. No, es sí o no. ¿Y en función de qué? De estar haciendo la voluntad del que le envió, correcto, del Padre. ¿Y qué significa hacer su voluntad? Extender el reino de Dios en la tierra. Amén. Veamos un poco más. Cuando hablo del reino de Dios, voy a empezar a armar una definición. No es la definición, estoy armándola. Estoy hablando de una sumatoria, de una unión de salvación más nuevo pacto. Más vida en el Espíritu. Repito, cuando estoy hablando del reino de Dios, estoy hablando de una sumatoria, de una unión de salvación más nuevo pacto.
Vivimos un nuevo pacto, estamos en un nuevo pacto. Pacto es un acuerdo, es una manera de llegar a un punto de coincidencia respecto de algo, con principios y obligaciones. Más vida en el Espíritu. Estas tres cosas, diga conmigo, tres cosas. ¿Ya? ¿Cuáles son? Salvación, nuevo pacto y la vida en el Espíritu. Estas tres cosas establecen algo que se llama el gobierno de Dios. Quiero que lo entienda claramente, por favor. Alguna vez yo tuve la oportunidad de encontrarme con alguna hermana en la fe o hermano en la fe, yo no sé cuántos tuvieron esta experiencia, que a voz en cuello están gritando que la gente se arrepiente en un mercado. La Biblia dice arrepiéntanse porque el juicio viene. Está bien. ¿Tú qué piensas de eso, Fernando? ¿Está bien o está mal? Hace unas semanas estábamos en Santiago de Chile con mi esposa y caminábamos por el pleno centro de Santiago, Paseo Ahumada, y había un señor que con un micrófono gritaba: vengan y arrepiéntanse porque el infierno espera a los incrédulos. Yo caminaba con otro hermano y mi esposa y yo le dije algo a este hermano, le dije: no sabes cuánto daño ha hecho ese tipo de predicación y esta forma de presentar las cosas. Voy a explicar a qué me refiero con daño. ¿Está mal hablar del infierno o de la salvación? No, no está mal. Lo que está mal es hacer ver que ese es el fin último de Dios. Lo que está mal es transmitir a la gente que no conoce a Dios la certeza de que lo único que tiene interés Dios en los cielos, sentado en su trono, es que la gente sea salva y lo adore, porque eso es falso. Eso no es verdad. Jesucristo no vino solo para que la gente sea salva. Podemos llevar el evangelio al 99.9% de habitantes de esta nación y no por eso Bolivia va a ser una nación nueva. No por eso vamos a ser de aquí a mañana nación totalmente desarrollada. Hay una cantidad de países donde la cantidad de evangélicos y creyentes es grandísima, como Guatemala, por ejemplo. Y van a darse cuenta que la situación para nada es buena. ¿Por qué? Porque si tú a esta ecuación, donde he mencionado tres componentes, le quitas lo que significa la vida en el Espíritu, el concepto del nuevo pacto queda completamente inútil, pues llegamos al antiguo pacto. A un pacto que no puede, eso decía en Hebreos, no puede hacer perfectos a la gente. Dígame, ¿en qué parte de las enseñanzas de Pablo él expresa que todo lo que anhela Dios es salvación? Yo veo, por ejemplo, aquí en Hebreos, que el énfasis del capítulo 10 es la perfección. Nos vuelve a hablar más adelante, dice, con una ofrenda hizo perfectos a los ya santificados. ¿Me estás siguiendo? ¿Está conmigo? ¿Entiende? Entonces, ¿está mal que yo vaya por un mercado gritando que la gente se arrepienta? No, no está mal. Si es que como consecuencia de ese arrepentimiento, más adelante la persona puede entender lo que es el nuevo pacto y lo que es la vida en el Espíritu. ¿Me está siguiendo? Lo que quiero que vea, mi hermano, es de que en definitiva, lo que Dios espera de mí es de que su reino se establezca en este lugar. Venga a nosotros tu reino. Y si usted quita uno de los tres elementos que he mencionado, el reino de Dios no se puede establecer. Si yo dejo de predicar la salvación, ¿cómo puedo certificar que una persona es parte de este reino? Pero si una persona simplemente salva,
pero nunca conoce el nuevo pacto. No entiende las herramientas que Dios le ha dado, los derechos que tiene, las limitaciones. ¿Podrá una persona que desconoce el nuevo pacto ser una persona que establece el reino cuando el reino se establece como consecuencia de un nuevo pacto? No. ¿Me estás siguiendo? En pocas palabras, la predicación del Evangelio no es una predicación de salvación, es una predicación para que el hombre vuelva al lugar de donde el diablo lo sacó. Lo que Adán perdió no solo fue salvación, perdió su lugar, perdió su fertilidad, perdió su gobierno sobre todo lo que existía, perdió el don que Dios le había dado de ser el instrumento por el cual Dios iba a llenar la tierra con sus hijos. No solo se trató de salvación, no es un tema de que ya no puede comer de un árbol y puede comer de otro, no es un tema de que pues ahora tiene que morir, no es eso. ¿Me estás siguiendo? El Evangelio del Reino, a diferencia del Evangelio de la salvación, lo lleva no a la salvación únicamente, lo lleva a la posición de donde el diablo tomó al hombre. Ahí está la diferencia entre el Evangelio de salvación y el Evangelio del Reino. ¿Otra vez? ¿Lo repito? El Evangelio de salvación te dice, ven, sé salvo del pecado. Ven, acepta a Jesucristo como tu Señor. ¿Está bien? Está perfecto. Está bien, desde luego que está bien. Pero el Evangelio del Reino te presenta algo mejor. No te dice ven y escapa del infierno, ven, sé salvo. Te dice ven y recupera el lugar que tú tenías antes de la fundación del mundo. Ven, ven, vamos hasta el lugar del donde el diablo sacó a tu primer padre. No simplemente salvación, tiene que ver con posición. El Evangelio del Reino involucra salvación y posición. El Evangelio de salvación involucra salvación. ¿Y qué, de qué sirve salvación sin posición? Pues sí soy salvo, sí, sin duda. Eres salvo, pero constantemente limitado, oprimido, ubicando un lugar, porque la salvación de por sí no te posiciona. Y usted tiene montones de salvos en este día, queriendo parecerse al mundo. Tiene un montón de salvos que no entienden en realidad qué deben hacer, no saben qué estudiar, no saben dónde trabajar, no saben qué hacer con la salvación mañana lunes cuando empiece su vida natural a las 8 de la mañana. Si saben lo que deben hacer el domingo al llegar acá, saben usar una Biblia, pero no saben hablar con un gerente, no saben cómo votar en unas elecciones nacionales, no saben qué hacer con los dones que Dios le ha dado, no saben interpretar la ciencia y la tecnología, no están posicionados, son salvos. Atienden de asuntos espirituales, pero la vida del reino no solo es espiritual. Y usted tiene excelentes hermanos que son malos padres, excelentes hijos de Dios que no saben vivir como esposos. Posición. El Evangelio del Reino te trae posición. Hay un ejemplo interesante, a ver si entiende esto, así ayuda, sé que entiende. Jesús llama a los discípulos cuando ellos estaban en medio de un trabajo. Ellos estaban pescando, ¿cuántos saben eso? Algunos estaban remendando redes, como Juan, otros estaban terminando de pescar, yo qué sé, otros como Mateo estaban sentaditos ahí cobrando sus impuestos, ¿estamos bien? Entonces Jesús aparece y lo primero que hace es quitarlos de la posición en la que están. Síganme. ¿Cuántos entienden que no puedes quedarte y seguir al mismo tiempo? ¿Te quedas o lo sigues? Ajá. Síganme, yo os haré pescadores de hombres.
¿Cuántos entienden que pueden ser músicos, rockeros, salseros? Pero cuando Cristo entra a tu vida, Él te dice, sígueme. Y hasta donde yo veo, a Él no le gusta mucho cantar salsa. Entonces, ¿cómo le haces entre quedarte donde estás o seguirle? Ajá. Síganme, síganme. Entonces ellos le siguen. ¿Dónde lo siguen? No lo saben. No lo saben. ¿Dónde vas? No tengo idea. Así son los nacidos del Espíritu. No saben de dónde vienen ni a dónde van. Y lo siguen. Cuando Jesús es apresado y lo matan, lo pongo en ese término, lo primero que ellos hacen es volver a su oficio. Y aparecen otra vez pescando. Jesús resucitado aparece en la orilla y les dice, ¿tenéis algo de comer? Y ellos responden, no. Hemos tirado la red toda la noche y no hemos pescado ni un resfriado. Mira, lo primero que hicieron fue volver a la posición anterior. Seguían siendo buenas personas. ¿Ustedes creen que los volvieron y trataron mal a sus esposas, Pedro, o los otros, o fueron corruptos? No. Simplemente que al dejar de seguir a Jesús, automáticamente ¡pum!, vuelves a la posición anterior. Por eso es que el reino es dinámico. En el momento en que te quedas quieto, vuelves a tu posición anterior. ¿Y cuál es la posición anterior? Esterilidad. Esterilidad. ¿Tenéis algo que comer? No. ¿Y sabes qué? Hemos tratado de pescar toda la noche. ¿Usted cree que no me he encontrado con ex creyentes? Sí. ¿Cómo están? Fregados. Mal. Sí. Nunca he conocido un ex creyente exitoso. ¿Sabes por qué? Porque volvieron a su posición inicial. El gran problema entre la primera posición que tuvieron, cuando ellos estaban remendando las redes y estaba pescando, y la posición final, toda la noche sin sacar nada, es de que en el tiempo en que estuvieron siguiendo a Jesús, ellos tuvieron una visión de la eternidad que antes no tenían. Antes la meta de estos ciudadanos era simplemente tener un buen trabajo, tener para vivir y poder heredar algo a los hijos y punto. Esa era la meta de su vida. Pero una vez de haber seguido unos días a Jesús, tu perspectiva del tiempo cambia por completo, tu perspectiva de la eternidad, tu perspectiva de tu llamado, ya no es simplemente dejarles la casa, tener una profesión, tiene que ver con algo mucho más grueso, más profundo, más pesado, tiene que ver con el hecho de trascender en un propósito. Entonces yo puedo volver a mi mismo trabajo que antes y ¿sabes qué? Me siento un rotundo fracasado. Tengo 30 doctorados colgados en mi piso o en mi pared o donde usted quiera y sabe, me siento frustrado cada mañana y levantarme a trabajar es una agonía. El peor día de la semana es el lunes, sencillamente por una razón. Porque un día Dios me mostró la vida preciosa que Él tenía y yo la desprecié. Y nada en este mundo de que le sirve al hombre ganar el mundo. Nada en este mundo se compara con seguirlo a Él. Dios me llamó a seguirlo. No sé a dónde, solo a seguirlo. Y sabe que lo hermoso de eso, que cada día es distinto. Hay expectación, porque no sé dónde me va a hacer que lo siga. Él sabe, yo no. Mientras Él sepa, estamos bien. ¿Me explicó? Y eso es algo que la vida religiosa no te da. Porque la vida religiosa es todo lo contrario a eso. Tú sabes exactamente a qué hora empieza el culto, qué hora termina el culto, quién canta, quién no canta, tú sabes. Uno puede tener una vida de iglesia y no por eso tener una vida en el Espíritu. Ahora,
Ya entiendo la diferencia entre Evangelio del Reino y Evangelio de Salvación, ¿sí? El objetivo del Evangelio del Reino es introducirnos al Reino. ¿Y qué es el Reino de Dios? Bueno, es la experiencia de la salvación, más entender un nuevo pacto. He aquí, haré un nuevo pacto con la casa de Israel. Escribiré mis leyes en su corazón, las pondré en su mente. Ellos no tendrán necesidad de que nadie les enseñe, porque la unción misma les enseña todas las cosas. O sea, el nuevo pacto es extraordinario. En el antiguo pacto yo tenía que ir donde el sacerdote para que me lo ore, para que me unja, para que me ayude con esto. Pero en el nuevo pacto yo me muevo en una dimensión completamente diferente, porque he sido habilitado, he sido activado, he sido posesionado en un lugar en el cual yo puedo empezar a tirar líneas de influencia y puedo empezar a alcanzar gente, no hacia la salvación, sino traerlos al gobierno de Dios. Tercero, la vida en el Espíritu me hace libre. Porque es en la vida en el Espíritu en que yo veo cara a cara a Dios, puedo entender su voluntad para mi vida. Porque yo no sé lo que Dios quiere para mí, porque no estás caminando en el Espíritu. Esa es la razón. Tú no necesitas un profeta para eso. ¿Y por qué no camino en el Espíritu? Porque no has entendido cómo funciona el pacto. Por ejemplo, yo tomo la Santa Cena como consecuencia de haber entendido el pacto de Dios. No porque eso me hace algo a mí. Si yo tengo la idea de que soy un porcentaje más santo por tomar la Santa Cena cada día, me he vuelto religioso. He corrompido el sentido de la Santa Cena. Ay, pues sí, tenemos que orar urgente. Sí, primero la Santa Cena. ¿Por qué crees que debemos tomar primero la Santa Cena antes de orar? ¿Porque es un rito? ¿No podemos orar sin tomar la Santa Cena primero? ¿Estás entendiendo lo que significa la comunión? ¿Me estás siguiendo? Ahora, note, todos somos propensos de empezar a poner A, B, C, D. ¿Me explico? Si el siguiente domingo ustedes llegan y estamos aquí predicando a las 10 en punto de la mañana, la primera persona, o más bien, el primer pensamiento que va a tener toda persona es: ¿y no ha habido alabanza? ¿Tú no sabes que declarar la verdad es alabar a Dios? Yo no necesito tener 2 horas de adoración para decir que adoramos. ¿Tú no sabes que la ofrenda que Dios me pide y cuando la pongo en el alfolí es una adoración a Dios? ¿Tú no sabes que el ayuno, cuando Él me pide ayunar, es adoración a Dios? Entonces mi concepto de adoración ya no está asociado con cantar, con saber tocar un instrumento, sino que empieza a expandirse en otros niveles. ¿Me estás siguiendo, verdad? Eso viene como consecuencia de entender el nuevo pacto. He aquí, tengo un nuevo pacto para mis hijos. Por eso usted tiene un antiguo pacto, Antiguo Testamento, y un nuevo pacto, Nuevo Testamento, en su Biblia. No quiero decir que el antiguo no sirve. Definitivamente, Dios mismo en el Nuevo Testamento dice que todo lo que está escrito del Antiguo ha sido escrito para nuestra enseñanza. ¿Está conmigo? O sea, al leer el Antiguo Pacto yo aprendo. Al entender el Nuevo Pacto yo vivo. Y hay una diferencia tremendamente grande entre conocer y vivir. ¿Qué es una playa? Es un lugar al borde del mar que tiene arena, palmeritas, ajá, y el tipo, y el silicio, y el agua salada, y el porcentaje de salinidad del agua. ¿Y usted qué sabe de la playa? No sé nada de eso, ¿sabes qué? Pero hace una semana estaba echado en una playa, bajo una palmera preciosa con las aguas en los, con los pies en el agua, y tomándome una bebida fría, un jugo de sandía delicioso. No sé qué es eso del silicio, pero me gustan las playas. El antiguo pacto trajo conocimiento. El nuevo pacto trajo vida. En el antiguo pacto todo está asociado a esto. El Espíritu Santo es como una paloma. Es como
el arca del pacto. Es como la zarza ardiente. En el Nuevo Testamento, el Espíritu Santo está en mí. Me guía en cada paso que doy, me aconseja, me despierta en la mañana, pone su consejo en mi vida. No necesito de palomas blancas, no necesito de un arca de madera. El Espíritu Santo susurra su voluntad cada día conmigo. Ahora, ¿qué prefieres tú? ¿Conocer las múltiples manifestaciones del Espíritu Santo o conocerlo a Él? Entonces, cuando habla de haré un nuevo pacto, no es para despreciar. Todo esto es conjunto de ese tipo de herramientas. ¿Quiere que se mueva la cosa gravemente? ¿Lo puede meter en un problema terrible? Mateo 6. Vaya conmigo a Mateo 6. Para que vea que en todo lo que hacemos hay dos niveles. Está la manera de la salvación, léase evangélica. Y está la manera del reino, léase del Espíritu. Mateo 5, 6 y 7 es un pasaje bien tremendo, porque Jesús habla acerca del reino. Yo les invito a leer eso vez tras vez, tras vez, tras vez. Es un pasaje que una persona debería leer por lo menos una vez cada 6 meses. Porque es muy sencillo, pero a la vez es muy complejo, tiene mucha profundidad. Yo voy a hacer referencia simplemente a una cosa para darse cuenta de cuánta profundidad estoy hablando. Pero voy a pedirles algo, de que los que hagan clic digan un tremendo amén, ¿ok? Cuando entiendan esto. ¿Estamos? Listo. Voy a leer, a ver. Versículo 25, 6, 25. Por eso os digo, no os preocupéis por vuestra vida, qué comeréis o qué beberéis, ni por vuestro cuerpo, qué vestiréis. ¿No es la vida más que el alimento y el cuerpo más que la ropa? Mirad las aves del cielo, que no siembran, ni siegan, ni recogen en graneros, y sin embargo vuestro Padre Celestial las alimenta. ¿No sois vosotros de mucho más valor que ellas? ¿Y quién de vosotros, por ansioso que esté, puede añadir una hora al curso de su vida? Y por la ropa, ¿por qué os preocupáis? Observad cómo crecen los lirios del campo, no trabajan ni hilan. Pero yo os digo que ni Salomón en toda su gloria se vistió como uno de estos. Y si Dios viste así la hierba del campo, que hoy es y mañana es echada al horno, ¿no hará mucho más por vosotros, hombres de poca fe? Por tanto, no os preocupéis diciendo qué comeremos, o qué beberemos, o con qué nos vestiremos, porque los gentiles buscan ansiosamente todas estas cosas, que vuestro Padre Celestial sabe que necesitáis de todas estas cosas. Pero buscad primeramente su reino y su justicia, y todas las cosas os serán añadidas. Note lo que dice en el versículo 26. Dice que las aves ni siembran, ni siegan, ni almacenan. A pesar de eso, el Padre las alimenta. Hermanos, en este día vamos a sembrar. Tiene que sembrar para que usted pueda cosechar. Sí, eso es así. Pero cuando estás en el reino, cosechas aún sin sembrar. En el reino, yo siembro cuando quiero, no siembro por obligación. Cuando no estás en el reino, si tú no siembras, tienes un problema, no comes. Entonces tú debes ofrendar, diezmar, debes dar primicias, debes hacer pactos. Pero cuando un día entras al reino, todo se resume en esto. Busca primeramente el reino de Dios y su justicia, y todo se añadirá. O sea,
Hay gente que está viendo, uy, debo sembrar para tener mi carro, debo sembrar para esto, debo sembrar para aquello. Y hay otros que lo único que hacen es ser justos. Y lo divertido del asunto es que en el reino la justicia es mucho más efectiva que la siembra. Entonces, cuando yo prendo un canal de televisión y le dice, oiga hermano, siembre, que Dios va a hacer eso, está bien, es correcto. En el plano de vida religiosa, en el plano de vida sin revelación, eso funciona, porque Dios honra siempre la fe. Pero cuando yo camino en la dimensión del Espíritu, yo no necesito sembrar, y tengo más que ellos. Las aves no siembran y no les falta nada.

¿Está mal dar entonces? No. La cosa es por qué das. ¿Das porque debes sembrar o das porque eres justo? Y hay gente que puede sembrar mucho, pero no es justa. Y llega a fin de año y está igual como estaba al principio. Y hay gente que apenas sí pudo sembrar, pero camina en justicia y está constantemente recibiendo las bendiciones de Dios. Buscad primeramente el reino de Dios y su justicia y todas las cosas serán añadidas. ¿Cuántos creen que todas tienen que ver con alimento? ¿Cuántas creen que tiene que ver con ropa? Y con educación. Y con salud. Y con carro nuevo. Y casa nueva. Todas las cosas. Yo no voy a sacar un ítem de esta ecuación. Todas las cosas son añadidas para aquellos que caminan buscando el reino de Dios. ¿Se dan cuenta que Dios garantiza provisión a los que buscan el reino? ¿Cuán cierto es esto? Lo voy a poner de esta forma. La palabra clave de Mateo 6 es justicia. Si tú eres justo, no te preocupes. Dios te va a dar todo. Por eso en el Antiguo Testamento dice, no he visto justo. No dice, no he visto creyente. No he visto judío. Dice, no he visto justo. Desamparado ni su simiente que mendigue pan. ¿Y quién es justo? Pero hermano, en esta vida, ¿quién es justo? ¿Quién no peca con el pensamiento? ¿Quién sabe quién es justo? ¿Quién? El que hace la voluntad del Padre. No se trata de que usted practique yoga para no pensar mal, no se trata de que no se enoje, no se trata de que usted no puede decir la comida no me gusta, no se trata de que te sientas mal un día porque las cosas no funcionaron. No tiene nada que ver con impresiones del alma. Tiene que ver con el hecho de que Él me llame justo. Y Él llama justos, no a los que llegan temprano al culto, no a los que tienen los mejores hijos. Llama justos a los que hacen la voluntad del Padre. Nada más. Entonces llegamos por aquí o por allá al Salmo 2 otra vez. Él les va a dar las naciones, les va a dar los confines de la tierra, les va a dar el reino, les va a dar riqueza, les va a dar salud, autoridad. ¿A quiénes? A los creyentes. ¡No! A los hijos. Porque para ser hijos tuvieron que ser hechos justos. Porque Dios no tiene hijos injustos. Si encuentran uno que es injusto, él no es hijo. Punto. En la casa de mi Padre, no en la casa de Dios, la casa de mi Padre, muchas moradas hay, para que donde yo estoy, vosotros estéis. ¿Y cómo puedes estar donde Él está? Solo por hacer la voluntad del que te envió. ¡Wow! Bajo esa óptica, yo empiezo a entender que hay una diferencia entre lo que yo considero bueno hacer y lo que Dios me pide hacer. ¿Me explico? A ver, vamos a tratar de aterrizar en esto. No tiene que ver con memorizar mandamientos. No tiene que ver con que usted no se coma un chicharrón. Es algo mucho más profundo que eso. Por favor, quiero que entienda. Es algo mucho más profundo que lo superficial, que lo exterior. Si yo soy salvo, tengo 18 años, me corresponde entrar a la universidad. Si yo de verdad he conocido lo que es el reino de Dios y estoy siguiendo a Jesús, mi primera impresión es, ¿qué es lo que Dios tiene para mí? No es qué carrera me gusta, no es donde me pagan más, no es donde me va a ir mejor,
no es si mi padre es médico y yo lo soy, es ¿qué quiere el Espíritu que yo haga? ¿Qué decisión más tremenda debe tomar un muchacho de 17, 18 años? Absoluto, cierto. Entonces puede estar cantando domingo tras domingo y tener una voz como los mismos ángeles, pero estar estudiando una carrera que Dios nunca pensó para él. Y él automáticamente por haber hecho sale de la atmósfera del reino de Dios. ¿Me explico? O sea, no se trata de que no puedo, yo puedo hacerlo. El tema es si debo hacerlo. Por eso Pablo dice, todas las cosas me son legales, lícitas, pero no todas me convienen. Tú puedes estudiar la carrera que te da la gana, la que tú quieras. O puedes no estudiar. ¿Y sabes qué? No estás pecando. Pero si tú estás siguiendo a Jesús, o dices que estás siguiendo a Jesús, y no consideras su consejo, tienes un problema. En pocas palabras, no pienses tú que lo que espera Dios de tu vida es que seas pastor. No se trata de eso. Ay, el pastor hace la voluntad de Dios. Yo conozco la mayoría de pastores que conozco no hacen la voluntad de Dios. Por favor. No tiene nada que ver el título con lo que Dios aprueba. Si estuviéramos haciendo la voluntad de Dios, no habría iglesias divididas, no habría competencia, no habría celos. Por favor. Tiene que ver con el hecho de que yo involucre al Espíritu Santo en mis decisiones. ¿Sabes que no sé qué voy a estudiar? Bueno, entrate un tiempo de ayuno y oración. Dios te va a bendecir en cualquier decisión que tomes, pero ¿sabes? Hay algo que Él ha preparado desde antes de la fundación del mundo. ¿Y sabes qué? Por este camino de tu propia elección, te puede ir bien, pero vas a tener que trabajar duro. Porque en este mundo tienes que trabajar duro. Y constantemente superarte y esto y aquello. Pero si vas por lo que Él preparó, sin darte cuenta ya terminaste la carrera. Sin darte cuenta ya tienes maestrías y doctorados. Sin darte cuenta eres el profesional más joven que tiene su casa propia. Sin darte cuenta, sin sacrificar a tus hijos, sin sacrificar la vida de hogar, las cosas vienen pum, pum, pum, pum, pum, pum, pum. ¿Por qué? Porque es como el tren. Usted pone al tren en las vías y lo duro es hacer arrancar al tren. Porque es pesado. Porque metal con metal resbala. Pero una vez que el tren tomó velocidad, lo difícil no es empujarlo, es detenerlo. ¿Ah? Ahora si usted toma el tren y lo pone en una autopista asfaltada, ¿sí puede ir por ahí? Sí puede ir por ahí. Pero le va a costar mucho trabajo avanzar. Entonces, ¿qué pasa? Cuando yo entro a la voluntad de Dios, es como cuando, y me cuesta, estoy empezando a empujar el tren y nunca va a haber un tren que, partimos, no, es, un proceso. Al principio te cuesta, dices, ¿qué estoy haciendo aquí? No sé si realmente me gusta esta carrera, ¿qué rayos? Pero sé que Dios me ha dicho que es esta, ¿por qué no me gusta tanto? ¡Es una lucha! Pero de repente, y ¡pum! Ya terminaste la carrera. Lo hiciste en 4 años, ¿cómo hiciste eso? Es muy difícil. ¿Qué cosa? ¡La carrera! No lo fue para mí. Estás siguiendo la voluntad de tu Padre. Él ha preparado eso desde antes de la fundación del mundo. Por eso no te cuesta hacerlo. Ajá. Ah, yo quiero ser misionero. ¿Pero qué pasa si Dios no quiere que seas misionero? Tú no sabes los años de hambre, de miseria que vas a pasar. Entonces escuchas al misionero que quiso ser misionero cuando Dios no quería que sea misionero y te hace llorar cuando te cuestan los testimonios. ¡Ay, qué hombre más terrible! ¿Cómo ha hecho eso? Y es verdad, realmente le costó mucho. Y Dios aprueba, valora muchísimo eso. Siguió su corazón, intuyó lo que le gustaba a Dios. Pero te puedo asegurar que le hubiera pasado mejor y hubiera sido más efectivo su ministerio si, por ejemplo, él cumplía su llamado de empresario que Dios tenía para él. Dios quería que él sea un misionero entre los empresarios, por ejemplo.
Dígame si los empresarios no necesitan que alguien les hable del Evangelio. Sí, por favor, que alguien les hable. ¿Ah? Y ahí está, 10 años después, 2 indiecitos salvados, 7 años aprendiendo el idioma, lo han vacunado de todo lo que existe en el mundo por los insectos que lo pican cada mes por medio, tiene que andar mandando cartas pidiendo que lo apoyen para volver a su casa, cuando lo que Dios tenía era que él predique yendo a sus reuniones en un Audi último modelo, en tremendos edificios, penthouse, último piso, conversándoles del Señor a los Nicodemos, o más bien a los José de Arimatea, en las playas de Miami. Yo le digo, mira, qué bueno lo que hiciste, pero te cuento, esto era lo que Dios quería para ti. ¡Oh! ¿Por qué no lo escuchaste? Bueno, porque lo activaste, las antenas, tenías el wifi apagado. Te pusiste a orar y apagaste el wifi. Cuando era el momento de tenerlo prendido. No te metas una carrera sin saber que es la voluntad de Dios. Dios no te creó para trabajar. El trabajo es una maldición que vino como consecuencia del pecado. Dios te trajo para disfrutar esta tierra. ¡Oh, y no sabe lo rico que es vivir en la voluntad de Dios! ¡Es genial! ¡Es extraordinario! Lo disfrutas mucho. ¿Dios te llamó a eso? Quiero comprarme una casa. Tienes dos maneras. Trabaja con mamón, ve al banco, pídete un préstamo. ¿Te pueden dar? Sí, claro. Desde luego. Te van a hacer pagar más del 50% en interés, pero bueno, es que no tengo otra forma. Sí, la tienes. ¿Cuál? Sé justo. Y sabes, mañana alguien te regala su casa. O sea, ¿tú crees que Dios te la va a hacer difícil toda la vida? ¿No te das cuenta de que quien escoge el camino duro es aquel que no entiende que el Señor lo que espera de mí? ¿Se acuerdan lo que Él dice? Mis pensamientos para vosotros son de paz, de bien. ¿Tú crees que a Él le encanta que llegue tu marido el viernes a las 8 de la noche escurrido por todos 5 días ahí trabajado, que lo único que quiere es dormir, que no disfruta de sus hijos, que su más grande sueño cada semana es poder dormir hasta las 10 el sábado? O sea, ¿tú crees que esa es vida? ¿Tú crees que en eso consiste todo? Y para eso somos salvos. Y el domingo, qué lata, hay que ir al culto todavía. Y tenemos que escoger una congre donde el culto dura 4 horas, qué atroz. Tienes razones para tener esa cara, hermano. Claro. El problema es que Dios no te creó para eso. Él nunca quiso eso para ti. Cuando tú caminas en justicia, todas las puertas son automáticas. Cuando no, es cuando tienes, como cuando tienes 20 maletas y la puerta es mecánica, ¿no? ¡Pum! Se te cierra puerta. ¿Alguna vez entraste? ¿Verdad le ha pasado eso? ¿Pero viste el que camina en el espíritu? ¿Por qué no se abre esta puerta? Porque estás caminando bajo el antiguo pacto. ¿Te puedes ver que las puertas automáticas tienen un sensor arriba? Ese rojito que ves ahí. ¿Ves la sangre? Todas las puertas se abren. Ahora que estábamos en la Antártida con mi esposa, pues nosotros nos hemos vuelto expertos viajeros ya. No había otra.
Entonces estábamos en el aeropuerto, nos encontramos con nuestro equipo, con los de Europa y con todos en el aeropuerto de Buenos Aires. Hola, chao, ¿qué tal? Qué lindo. Y mi esposa y yo teníamos una valija, ella una y otra, y una mochila, mi esposa sus cosas. Pero pues los otros hermanos tenían 4 o 5 valijas y había algunos que tenían más. Entonces nosotros íbamos con nuestra valijita, ¿verdad? Ya teníamos el prechequeo, ya teníamos asientos asignados, dejábamos, nos subíamos felices, sin cargar nada, que nadie nos observe al entrar a la plataforma. Muy grande su maleta, etcétera, ya sabemos que, de qué tamaño debe ser, bla, bla, bla. En Ushuaia lo mismo, aquí para allá. Entonces una de las hermanas de Chile, el último día que estamos en el aeropuerto, dice: qué rico es verlos a ustedes, porque como que viajan como light, ¿no? Bien, había un arco iris y el sol sobre nosotros, ¿verdad? Y es divertido. Llegamos al aeropuerto de Ushuaia para tomar nuestro vuelo a Buenos Aires. Y cuando llegamos con nuestro único equipaje, ¿verdad? Otros tuvieron que traer 3 taxis. Porque en Argentina sabe cómo son los carros, ¿ves? Chiquititos, todo un tema, ¿no? Entonces llegamos con nuestro equipaje y de hecho no había ni fila. Nos acercamos directo hasta el mostrador, nos chequearon. Cuando damos la vuelta, habían 20 personas, maletas, gente que abría maletas, sacaba las botas, ponía las botas. Ya lo habíamos hecho el día anterior, teníamos botas, chaquetas, solo un pantalón de la Antártida llenaba la mitad de la maleta. Pero mi esposa tuvo el cuidado de hacerlo todo el día anterior, pues como acomodamos todo. Entonces estuvieron parados más de 1 hora y media, yo creo, no sé, era mucho. Y nosotros nos fuimos a sentar, tranquilos, mirando la escena. Entonces se acerca este hermano y nos dice: qué tremendos ustedes, ¿eh? Estoy tranquilo. De hecho, cuando fuimos a comer, nosotros sabemos que si armamos una mesa de 20 gentes, nos van a atender mal, vamos a tardar horrores. Entonces nuestra filosofía es máximo mesas de a 4, punto, rápido y para efectivo. De hecho éramos 3. Terminamos de comer y a ellos ni siquiera nos habían atendido. Entonces nos levantamos y les dijimos: chao, nos vemos en preembarque. Ahora, consideren esto. Estábamos en el mismo avión. Íbamos a ir al mismo lugar. Ellos iban a llegar muy cansados. Nosotros llegamos totalmente relajados y disfrutamos el viaje. ¿Cómo quieres viajar tú? No se trata de que te estés perdiendo. No se trata de que una persona que no ha entendido el reino de Dios está fuera. No, Dios te va a bendecir. Por solamente amarlo, tú tienes tremendos beneficios. Pero cuando tú entras al reino, es otra cosa. Es otra cosa. Esto automáticamente, escúcheme esto. Cuando tú entras al reino de Dios, automáticamente cambia tu calidad de vida. ¿Entienden el concepto de calidad de vida? Ok. Cuando tú entras al reino de Dios, cambia tu calidad de vida. Eso es genial. Yo agradezco a Dios porque un día me llevó a la cruz y me hizo salvo. Pero le agradezco más por habernos introducido al reino. Porque si no sería un creyente cansado, ¿me entiende? Cosa que no hay. Entonces yo disfruto un montón de cosas en mi vida diaria. Y por ende, pues toda mi familia, por una sencilla razón. No es porque soy pastor. Es sencillamente porque Dios nos ha introducido en su reino. Y la pasamos bomba. Porque ese es el reino. Es la atmósfera del deleite con Dios. Tu calidad de vida cambia. ¿Me explico? ¡Wow! Eso está disponible para todos. Yo no soy más especial que tú. No se trata de saber. Se trata de ser sensibles a lo que el Espíritu quiere de mí.
Bajo esa óptica, te vas a dar cuenta que al entrar a la dimensión del reino de Dios, empieza a desarrollarse alrededor de ti una cultura. ¿Ya? A ver, yo sé que muchas personas probablemente que me conocen nos han juzgado porque a veces parecemos bien raros. Ya hablo de la familia Orihuela. No les gustan las fiestas de 15 años. No permiten a sus hijos ir a dar vueltas a San Miguel. Para los que no saben que San Miguel es una zona donde los chicos pierden el tiempo todo el día dando vueltas en vehículos. Antiguamente era un hipódromo. Las explicaciones sobran. Ajá, listo. Viajan todo el tiempo, y esto y aquello. Pero eso no es porque yo sea, haya hecho algo especial. No es porque, ay, pues Dios tiene un amor especial por ellos. Yo quiero creer eso. Pero más allá de eso, tiene que ver con un hecho. Tiene que ver con que en algún momento el Padre nos mostró lo que le agrada y no lo que no le agrada. Entonces voy a dar un ejemplo bien sencillo. Hace unas semanas atrás estábamos en Santa Cruz con mi esposa. Habíamos ido a comprar cerámica para nuestra casa en Santa Cruz, piso cerámico. Pues fuimos con nuestro arquitecto buscando diferentes tipos de cerámicas y es terrible, ¿verdad? Canta variedad. Entonces descubrimos que las más hermosas cerámicas que hoy día hay en Bolivia son de países árabes, cosa que no pasaba hace 5 años atrás. Esta es turca, esta es de Irán, esta... Entonces yo digo, me gusta esta, hermosa. La pregunta que yo hacía es, ¿cuánto cuesta? La pregunta que mi esposa hacía es, ¿de qué país es? Entonces la señorita que nos atendía decía, ah, esa es de Turquía. Entonces mi esposa decía, ok, no quiero esa, quiero otra. Yo le decía, pero me gusta esa. La respuesta de mi esposa es, no voy a dar un dólar mío a un país musulmán. Entonces terminamos comprando cerámicas chinas. La mejor que había. ¿Me explico? ¿Entiende lo que estoy diciendo? La muchacha que nos atendía no entendió nada. ¿Por qué si había las cerámicas que queríamos, no las comprábamos? La respuesta de mi esposa, porque viene de un país musulmán. No voy a pactar con él, con los hijos de Ismael. Te pones a pensar en la manera de, en que estamos abordando el asunto. Sencillo. Otro ejemplo. Me gusta Johnny Depp como actor. Me gusta, es divertido. En realidad me gusta su papel de Piratas del Caribe. Para decir la verdad, después otras películas son muy oscuras. Bueno, es parte de Tim Burton, es muy oscuro ese director. Pero hace como unas 4 o 5 semanas atrás me llegó una noticia. Johnny Depp tiene un grupo de música, él toca, canta. Y sacaron una composición en la cual llaman a Jesús borracho, mujeriego. Él cantó, compuso una canción y cantó así. Entonces llegamos a casa y dijimos a los chicos, no volvemos a comprar una película de este hombre. Punto y aparte. Entonces alguien diría, ay, ¿qué importa? Pero no seas... Es un tema de justicia. Quiero que entienda que justicia no tiene que ver simplemente con ser buena persona, vestirnos con el traje de Mahatma Gandhi. Estoy hablándole de otras cosas. Por más de 8 o 10 años he tenido un carnicero en Achumani. Genial. Buena persona, vestirnos con el traje de Mahatma Gandhi. Estoy hablándole de otras cosas. Por más de 8 o 10 años he tenido un carnicero en Achumani.

con su esposa, como los pasantes de la fiesta de Jesús de gran poder. Ellos estaban cubriendo toda la fiesta. Hasta ahí lleguemos. No hemos vuelto a ir a comprarle carne a este hombre. Tiene dos negocios, o tres, o cuatro, porque lo tiene en Achumán y tiene en Irpavi. La respuesta de mi esposa fue, hasta que llegamos. O sea, hasta el día de hoy no tengo carnicero. Estoy con problemas. Porque tú sabes, tener un buen carnicero, tú ya sabes de dónde comprar. Rompimos con él. Entonces todavía hasta el día de hoy nos ve pasar. ¿Cómo es? ¿Cuándo va a venir, casero? Nada con él. Se acabó. ¿Por qué? ¿Pero acaso tú no crees que otros carniceros hacen lo mismo? El tema es de que no lo sé. Pero a la hora que yo lo sé, yo tengo ahora la posición de seguir en esa transacción o no. Porque yo sé que mi dinero bendice a otros. Cuando yo le compro algo a alguien, un hijo de Dios, yo como Fernando sé que lo estoy bendiciendo. Porque ese mismo dinero lo pongo en un alfolí. Salen de la misma caja, de la misma billetera, ¿me explico? Entonces, ¿qué pasa cuando yo estoy dándole mi dinero a un tipo que está gastando toda su plata para establecer un trono a la reina del cielo en mi ciudad? Dijo, hasta aquí se acabó. Le estoy dando ejemplos sencillos de cómo decidimos nosotros las cosas. Lo que nos quiere o lo que nos mueve es la justicia, no es justo hacerlo. No vamos a comprar nada musulmán. No vamos a meternos a hacer pacto con el carnicero por este tema. No quiero nada más de este artista porque se burló de Jesús. No, se acabó. No me interesa. Uy, que todos los artistas lo hacen, pero yo no lo sé. A la hora que lo sé, mi respuesta es, ¡pum!, se acabó. ¿Y sabes qué es lo que veo? Dios dice, estos son mis hijos. Estos son mis hijos. Ellos no se comen cualquier cosa. Ellos saben filtrar el tema. ¿Por qué? Lo que a mí me está interesando no es que se respete a la iglesia evangélica. Lo que yo busco es que el nombre del Señor sea exaltado. Yo no puedo conscientemente incentivar actitudes que van en contra de lo que yo digo creer. El tema de la medicina es un tema de conciencia muy complicado. Se supone que debemos caminar en un nivel de sanidad. Y a eso vamos. Entonces ayer mi esposa, ayer estaba revisando nuestro ropero y encontró medicamentos que se metieron, que compramos. Y estaba ahí, tirando todo. Entonces apareció unas cajas de un combiótico. Me dice, esto expira tal fecha, todavía hay fecha, ¿qué hago? Dije, tíralo. ¿Para qué voy a tener un combiótico? ¿Voy a anticipar que me voy a enfermar? Lo tiro porque sé que no lo vamos a necesitar. Y la prueba es tal. Por ejemplo, mi hija menor, una vez en su vida tomó un analgésico. Una vez, Natalia. Belén hizo un pacto con la salud hace años y se ha mantenido firme a pesar de mí. Entonces yo veo que Dios les concede todo. Se antojan un vestido y aparece el vestido. Pues se lo estoy diciendo de verdad. Yo estoy en un país X y aparece una persona y me dice, Fernando, tome esto, es para que le compre una computadora Mac a su hijo. Este cuate ni se baña. No es verdad, sí se baña y se baña cada día. Pero tengo $1,500 guardados que yo no he ahorrado para él y para mi hija Caris. Me han dado $2,500, aquí está. Y va a comprarles porque ellos van a necesitarlo. Déjame, yo no he ahorrado para ellos. O sea, el Señor es testigo de que yo no soy bueno para ahorrar. Fue así. Una mujer se acercó y me dijo, esto es todo para dos computadoras, para dos de sus hijos. ¿Por qué? Porque las otras dos ya la tienen. Sí. Eso es para ellos dos. Bueno, ¿qué voy a decir? No. Y yo sé que no puedo desvirtuar ese dinero, deben cubrir eso. Entonces mañana aparece mi hijo con computadora y usted dirá, ay, mire, Fernando, cómo les compra a los chicos. Tú no sabes toda la historia. Tú no sabes toda la historia. Yo no se los compraría porque no hay utilidad para ellos ahorita, tienen la computadora en la casa. ¿Por qué voy a hacerlo? ¿Pero qué pasa cuando Dios hace eso? Cuando viene una persona y me dice esto,

Dígame, ¿qué tengo de especial? ¿Cree que he sembrado, que es un tema de eso solamente? Ese es el reino. Perdón que hable de mí, perdón que hable de mi casa, no es algo que me agrade. Yo no puedo hablarle de nubecitas y de angelitos. El reino funciona así. Cuando tú empiezas a moverte con esos criterios de justicia, Dios empieza a respaldarte y te da aún lo que no has pedido. Y eso es lo que dice en Mateo 6. Pues ni Salomón con toda su gloria se vistió como uno de estos lirios. ¿Cuánto más vuestro padre? Eso me garantiza que voy a tener la ropa. Claro. Claro. Pues claro. Me está comparando con Salomón, mi hermano. ¿A Dios le importa eso? Sí. Le importa que lo representes bien. ¿Qué pasa? Mira lo que Dios tiene para ti. Ahora, yo no me metí en esto porque así voy a tener casa, un carro nuevo o ropa. No, sería. ¿Tú crees que podemos engañar a Dios? ¿Tú crees que Él no sabe lo que está en nuestro corazón antes de que salga una palabra? Es absurdo. Él sabe. ¿Cuál es nuestra meta en la vida? Hacer su voluntad. Y le estoy contando. Me gustan estos artistas, me gustan sus películas, pero hasta aquí llegaron. Me gusta esa cerámica, pero no la compro. Me gusta, siempre he tenido buena carne con este hombre. No lo hago más. Justicia. ¿Estoy pecando al seguirle comprando a este hombre? Dios no me dice que no lo haga. Pero en mi espíritu, yo no tengo el testimonio del espíritu de seguirlo haciendo. Entonces, si alguien me pregunta y me dice, pero Fernando, ¿qué tiene de malo que le compres a este ciudadano la carne? Yo te diría nada. Pero algo dentro de mí me impide hacerlo. Es otra cosa. No tengo nada contra estas personas, son excelentes. De hecho, siempre han sido muy atentos con nosotros. Pero yo no puedo seguir manteniendo una relación con ellos. Yo no voy a ir a jugar un partido de fútbol con personas que hablan barbaridades, que salen cebollas y ajos y culebras de su boca, porque de la abundancia del corazón habla la boca. Entonces yo quiero ir a jugar al fútbol, sí, pero no tener que cubrirme con la sangre de Cristo para poder jugar. Descontaminar mis oídos después de eso. O sea, no me explico, no funciona así. Quiero pasar un buen rato con esos jóvenes, muchachos, o quien sea. Pues genial, rico. Ay, es que no conocen a Dios. Ok, jugaste fútbol 3 meses, ok. ¿Conocen a Dios ahora? No. Entonces, ¿qué haces? ¿Por qué los toleras? Tengo contra ti que toleras a esa mujer que se llama Jezabel. Lo que Dios me lleva a confrontar es mi nivel de tolerancia o aceptación a algo. Dios me juzga por eso, nota. Ya no simplemente por uno de los 600 y tantos mandamientos de la ley. Eso es en el antiguo pacto. En el nuevo pacto, Él me juzga por mi nivel de luz. Ese es el punto. Ese es el tema. Entonces, cuando yo empiezo a entender una dimensión del espíritu que antes no entendía, por ejemplo, la adoración profética, yo ya no me siento satisfecho con cantar un corito de dos estrofas. O sea, entiendo que hay algo más. Entonces me bajo frustrado después de haber cantado, no porque canté mal, no porque a Dios no le agrada, sino porque un día el Espíritu me dio esta perla, la adoración profética. Entonces, a la luz de seguir trabajando en algo, esa perla está ahí, está metida entre ceja y ceja, la estoy viendo, y cuando no alcanzo eso, me siento frustrado. Puedo entender de que me desvié. Me salí. No todo el que me dice Señor,
Señor, entrará en el reino de los cielos. Escuche. Sino el que hace la voluntad de mi Padre que está en los cielos. O sea, no se trata lo que tú confieses. No se trata de un rito. Se trata de hacer la voluntad. La más importante pregunta que tú tienes que hacer cada día es, ¿cuál es tu voluntad para mí hoy? Nada más. Y sabes, en esa dirección al principio hay un silencio atronador. Te sientes un tonto porque no hay respuesta. Pero si perseveras día tras día, semana tras semana, lentamente tu espíritu empieza a hacerse sensible a su voz. Y no necesitas escuchar una frase, mira, esto es lo que tengo hoy día. Sino simplemente en el transcurso del día, tú vas a saber que algo dentro de ti te inclina a la derecha, te inclina a la izquierda, te inclina a hablarle a alguien, te inclina a no hablarle a otra persona, te inclina a decir, no, no quiero el negocio, te inclina a decir, no, yo no quiero entrar a esta película. O sea, ¿de dónde nace eso? No lo sé. El que es nacido del Espíritu no entiende esas cosas. Solo sé que algo dentro de mí no da testimonio de que yo vaya por ahí. Punto. Entonces, la mayoría de las veces, mi negativa no tiene una lógica. No. No quiero entrar a este taxi. No quiero comer en este restaurante. No sé por qué. No quiero. Porque el reino de Dios empieza a moverse en otra dimensión. Y te empieza a mover a ti. Te empieza a conducir. La voluntad de Dios, revelada por Jesucristo, era que nosotros los creyentes seamos gobernados no por las leyes del Antiguo Testamento, sino por las leyes del reino. ¿Por qué digo que en el reino no hay esterilidad? Mateo capítulo 21, búsquelo por favor. Mateo capítulo 21. Este es el año en que toda esterilidad debe ser rota. Te estoy diciendo, este es el año en que toda esterilidad va a ser rota. ¡Ay, sí, yo quiero sembrar! ¡No, no siembres! Entiende lo que Dios te está hablando. Camina en niveles de justicia. Sube tu nivel de justicia, sube la vara. No toleres comentarios que ofenden a otras personas, aunque te escuchen o no. No toleres la murmuración, no toleres el chisme. No tolere la injusticia. Dios es testigo de eso. Él sabe lo que hacemos en secreto. Por tanto os digo, Mateo 21:43, por tanto os digo que el reino de Dios será quitado de vosotros y será dado a gente que produzca los frutos de él. Si tú estás viviendo en el reino de Dios, sabes que el fruto constante es el sello de tu vida. Constantemente estás rodeado de fruto. Constantemente estás rodeado de fruto. Gloria a Dios. Entonces, bajo la ley, tú dices, por ejemplo, ay, pues vamos a diezmar. Correcto, eso está bien. Pero cuando ya tú caminas en el reino, lo que les conté la semana pasada, hoy día ya llevamos diezmando el 80%. ¿Por qué? Porque siempre hemos tenido una meta. Darle lo mejor al Señor. No es porque eso nos hace mejores personas. No es porque quiero obligar a Dios a que me escuche. Dios no puede ser extorsionado. Él no puede ser manipulado, perdóname. Nuestro deseo simplemente fue este. Te daremos el 90 y viviremos con el 10. Porque entendimos que en el reino de Dios las leyes son al revés. El que aún no tiene nada, aún lo que no tiene se le quita. Y se le da al que más tiene. ¿Cómo entiendes eso? Porque lo que Dios aprueba no es la cantidad, es el corazón que está detrás de eso. ¡Wow! El vivir en el reino te hace a ti manifestar otras cosas. Entonces, ¿qué pasa? Tú eres un trabajador en tu oficina normal y de repente tú eres testigo de la extorsión. ¿Qué haces?
Te das cuenta de la corrupción que hay. ¿Qué haría Jesús? Les hago una pregunta. En la época de Jesús había el templo. El templo tenía su propia moneda, porque el concepto judío era de que las monedas, la plata, de los gentiles, o la plata más bien de todo el pueblo, no podía ser la misma que había en el templo. Dinero es dinero, punto. Pero para ellos pusieron una categoría. Entonces la gente que traía su ofrenda al alfolí tenía que ir a unas ventanillas, voy a ponerlo así, donde cambiaba su dinero judío por dinero del templo. Quienes administraban eso y sacaban ganancia, los cambistas, eran la propia familia del sumo sacerdote. Para que haga cuentas, ¿ok? ¿A Dios le importaba qué moneda entraba al alfolí? No. ¿Quién estableció eso? La religión judía, ¿ok? ¿Los judíos sabían que eso pasaba? Claro, ellos eran los que cada año traían su ofrenda anual, subían y tenían que ir donde el cambista, me explico, y traían, digamos, $100 y le cambiaban 60 dracmas, por decirle algo. Entonces esos 40, aunque el cambio era 1-1, esos 40 beneficiaban a la familia del sumo sacerdote. Entonces entraba con sus 60 y... ¿Me explico? Ahora, Jesús entra al templo y él denuncia eso. Los llama ladrones, tira las mesas de los cambistas. ¿Se calló? No. Los llamó lo que eran, ladrones. Yo estoy trabajando en mi escritorio y veo que mi jefe está recibiendo un sobre con $100,000 para que apruebe el proyecto. ¿Qué hago? La respuesta es esta. ¿Qué haría Jesús? No voy a hacer nada. En definitiva, en todas partes es así. Entonces no sirve de nada que tú hayas conocido lo que conoces. No sirve de nada. Tienes hoy día chicos que están 4 meses caminando en las calles de Washington reclamando algo. Y no son ni siquiera creyentes. El escaso nivel de justicia que tienen los hace denunciar que los negocios de Wall Street no son justos, que los impuestos no son justos. Y tú estás viendo el sobre que pasa por tu nariz siendo creyente y miras al techo. Como consecuencia, días después, tú ya no quieres venir a la congregación, ya no tienes ganas de esto. ¿Sabes qué está pasando? La mano del Señor se está apartando de ti. Al que sabe hacer lo bueno y no lo hace, ¿cuál es la pelea? ¿Sabe por qué me quiero cambiar de zona rápido? Porque todos los taxis que salen de Irpavi hacen un giro indebido frente a la gasolinera de la calle 10. Y todos los santos días que vienen mis hijos acá terminan peleando con los choferes. ¿Por qué? Porque ese giro es no solo peligroso, sino que es ilegal. Pues nuestra estrategia que utilizan ahora los chicos es, ¿dónde va? A Calacoto. ¿Pero a qué lugar? Ya le digo. Entonces llegan hasta la avenida, hasta la calle 8, más o menos de la torre del Camino Real. Recién le dice, hacia arriba ahora. Pero es una pelea, ¿me explico? ¿Por qué simplemente no leer el periódico e ignorarlo? Por un tema de justicia. Por un tema de justicia. Oiga, ese giro no es permitido. Todos lo hacen. Si usted hace ese giro, yo lo voy a denunciar. Tengo aquí su patente. Y ese es el gran problema de nuestros países en América Latina. Tienes una iglesia evangélica por miles silenciosa, que no hace nada, no dice nada, no mira nada. Cantan como los ángeles. Pero en sus calles se vende droga. En las oficinas donde ellos trabajan,
se prostituye a las mujeres y nadie dice nada. ¿Cómo reaccionaría Daniel? ¿Cómo reaccionaría José? Pero tal vez pierde el trabajo. Sí, pero vas a ganar el reino. Y ahí estamos, o sea, ¿me explico? Son las... Entonces, ¿qué ve? Ve a tu jefe. Y dile en la cara, yo sé lo que está haciendo. Quiero que sepa esto, yo sé lo que está haciendo. ¿Y sabe qué? Dios también lo sabe. Le voy a dejar una Biblia con un versículo. Léalo. Hace muchos años, cuando mi mamá todavía trabajaba en empresa, yo tendría 11 años, 12, no más, 16, y era creyente, 17, 16, 17. Y una muy buena amiga que tenía empezó a conseguir favores de los gerentes haciendo cosas que no se hacen. Entonces terminó como asesora, secretaria, gerencia, yo qué sé. Y empezó a hacerle la vida a cuadros a mi madre. Entonces ella, yo la veía llorar, decía, ¿qué te pasa? Entonces un día me contó y me dijo, ¿te acuerdas de la señora fulana, sí, mi amiga, sí, mira lo que está haciendo? Hice algo muy sencillo, me conseguí una Biblia de los Gedeones, y un día a las 6:30 de la tarde fui a buscar a la señora, fui a su oficina, me conocía desde que yo era niño. Me dijo, hola nanito, qué gusto verte. ¿Cómo está, señora? Le he traído un regalo. Claro, toma asiento. No se engañen, Dios no puede ser burlado. Todo lo que el hombre siembra, eso cosechará. Quiero que sepa que lo que usted le está haciendo a mi madre, Dios lo está viendo y se lo va a cobrar. Hasta luego. Le regalo ese libro. Pero 2 años después perdí a la casa que estaba construyendo con dineros mal habidos. Al 3er año muere su hija de 12 años. Al 4er año, su marido se divorcia. Ella vive prófuga en España en este momento. ¿Yo hice eso? No, yo fui a declararle la justicia de Dios. Ese versículo no está escrito para creyentes únicamente. Es para todo hombre. Y yo fui a declarárselo a esta señora. Yo no quería que le pasen esas cosas. Yo fui a defender a mi mamá. Lo demás son daños colaterales. ¿Me explicó? Dios me ha llamado a eso. A ser un reformador de justicia. A proclamar la verdad. ¿Me explicó? Me ha tocado pelearme con los curas de la Universidad Católica, sí, casi me expulsan, sí. Me ha tocado pelear con los trotskistas de economía en la UMSA, sí, al punto de dar mis exámenes con papel copia porque se perdían mis exámenes. Pero cada una de esas personas que se levantó en su momento, no contra mí solamente, sino contra Dios, conforme está en la palabra, siéntate hasta que vengan tus enemigos al estrado como estrado de tus pies. Cada una de esas personas fue cayendo. ¿Y sabes qué? Los hijos de Dios no están diseñados para ser transparentes. Son gente visible. ¿Por qué estamos metidos en intercesión y guerra espiritual? Porque no podemos callar conociendo la verdad. Porque si la sal deja de salar, entonces ¿para qué sirve? Para ser hollada. Porque nadie pone la luz, la lámpara, debajo de la cama, sino que la le pone en un lugar alto para que sean alumbrados. Yo no les estoy predicando el Evangelio, vaya, arrepiéntase. Vengo a declarar la justicia de Dios. Y eso es lo que Dios ha pedido a su iglesia, que nosotros seamos la columna de justicia y del juicio de Dios en esta tierra. Que el mundo sepa que no puede hacer lo que le da la gana, que Dios está mirando esto. Nuestros pasos juzgan a esta creación, juzgan a los impíos. Ay, no, es que tú no sabes. En este tiempo todas las chicas son lesbianas, todos los muchachos son gays. Bueno, aquí hay uno que no lo es, allá hay una que no lo es. Y ellos, que tienen la misma edad que los de afuera, están juzgando a los que sí lo son.
No necesito ir y ungirles su marcha del orgullo gay. Basta que yo me pare y Dios diga, ahí está un justo, ahí están los injustos. Eso fue lo que hizo el justo Lot. ¡Wow! Eso fue lo que hizo Noé al construir el arca. No les predicó semana tras semana, ya pues, entren al arca. Solamente hacer la voluntad de Dios era un juicio para ellos. ¿Por qué estás construyendo esto? Porque Dios va a destruir toda la creación. Y estoy haciendo esto para mi familia. ¿Qué familia grande tienes? Sí, pero es que Dios quiere que me saque a otra parte de la familia. ¿A Dios le importan los animales? Claro que sí. Hay animales en el cielo. Tienen que ver el video, ¿ve? Hay animales en el cielo. Claro que sí, tienen alma. ¡Wow! Porque Dios se esforzó por salvarlos de la extinción. ¿Por qué no salvó a los dinosaurios? Porque Él no los creó. Él salva y guarda su creación. Ahí tienes una muchacha que ve que es injusto que los perritos sean echados a la calle. La gente los compra y los tira. Ella gasta su dinero, hace un albergue. No le predica a nadie. Está rescatando a los que Dios ama. Está siendo justa. No pondrás bozal al buey que trilla. Dios tiene cuidado del buey que trilla. Justicia. Y Dios le dice, te apruebo a ti. Te apruebo por estar gastando tu dinero en estos animalitos. Y puede no aprobar a uno que está queriendo predicar, pero que es permisivo con el pecado. ¿Te das cuenta? Estamos aquí para establecer una cultura distinta. Ese es el tema. La cultura del reino de Dios. Donde no hay competencias, hay cooperación, hay misericordia, hay radicalidad. La iglesia tiene que comerse muchas cosas. En la iglesia están invitados a venir todos, al reino no. Al reino solo entran los que califican. Yo no puedo negarle el ingreso a una persona a la congregación, pero sí se pueden cerrar las puertas del reino. Cuando la Biblia dice que Jesús vino a hacer la voluntad del Padre, no se trata de que Él pasó predicando todos los días. Van a darse cuenta que Él no hacía eso todo el tiempo, pero sí ayudaba todo el tiempo. Hablaba con personas aún que nadie hubiera hablado en su momento. Comía en casas donde ninguna persona que se respete entraría. ¿Por qué lo hacía Él? Porque su Padre lo dirigía a hacerlo. No porque era un buen samaritano. Era porque el Padre lo dirigía a hacer eso. ¿Debes predicar? Sí. ¿A todos? No. Predica a quienes Dios te diga que prediques. ¡Wow! Eso es diferente. ¡Claro! Enseña a tus hijos justicia. No solo a lavarse los dientes. Enséñales justicia. Esa es la enseñanza más difícil. ¿Me estás siguiendo? ¿Y sabes que Dios te va a rodear de cosas? Yo no veo sentido a congregarme en un lugar donde no se me enseña del reino. Para eso tengo la Biblia. La puedo pasar muy bien en casa. Aquí puedo aprender mucho de Dios. La idea de congregarnos es que podamos ver cómo hoy día cosas del reino de Dios, que a veces al leerlas ni siquiera nos damos cuenta. ¡Wow! ¿Por qué nos preocupan los chicos del colegio de secundaria? Por un tema de justicia. Sus papás confiaron en nosotros. Es un tema de justicia. ¿Me estás siguiendo? No es por ser buenas personas. Justicia.
que Dios, mi hermano, que Dios que te regaló la salvación, te permita dar el siguiente paso. Entender el pacto que Él ha hecho contigo. Y que eso te lleve a una vida en el Espíritu en la que tú puedas cosechar donde nunca has sembrado. Y puedas almacenar aquello que nunca has buscado. Ese es el Dios que tenemos. A nadie le paga como se merece. Siempre nos da más de lo que podemos entender. Por eso decimos, justo, eres justo. Pero por el otro lado, Él nos pide cosas, porque las hemos recibido. Y Él espera que el que tiene un denario, de fruto de ese denario, y el que tiene tres, de tres, y el de cinco, de cinco. Él no te pide que des cinco teniendo uno. Él te da el primero. Que el Espíritu de Dios permita que tus ojos se abran a una realidad del Espíritu, no la típica vida de la iglesia, programada, cerrada, obtusa, limitada, sino la vida de la iglesia en la que el Espíritu Santo está presente y ejecuta y habla y dispone, y podemos ver su voluntad en las decisiones que se toman cada día. Que puedas tener la paciencia y la perseverancia para preguntarle al Señor qué es lo que Él quiere hacer contigo. Que no camines alocadamente, tomando decisiones a ciegas, cuando el Espíritu Santo está a tu lado, está cerca de ti, para guiarte a toda verdad. Que no te canses de preguntarle a Él, Señor, ¿qué esperas de mí? Que te des cuenta que es difícil empezar, poner en marcha el tren, pero que luego, por pura inercia del Espíritu, serás imparable. Que puedas reconocer los tiempos que Dios ha puesto para que vivas. Hay tiempos para aprender mucho, tiempos para estar muy atentos, pero hay tiempos para cerrar los oídos y avanzar. Hay tiempos para estar yendo despacio, pero hay tiempos para correr. Que reconozcas el tiempo que Dios te ha dado. Que te des cuenta que el dar fruto no es un beneficio de unos pocos, sino el derecho que Dios ha puesto para sus hijos. Que en tu corazón se despierte el deseo de agradar a Dios en todo lo que haces. Y te conviertas en un pregonero de justicia. Que donde veas el mal, tu voz se levante. No estés impasivo a lo que Dios está condenando. Que este año sea un año que te permita crecer como hijo. Sabiendo que tú puedes escuchar su consejo. Que Él pueda, antes de terminar este año, decirte, tú eres mi hijo. Todo lo que te he pedido que hagas, lo haces. Y puedas darte la satisfacción de saber que Él no llama hijo a cualquiera, sino a aquellos que atesoran su voluntad. Amén. Que no te contentes con hacer lo bueno, que busques hacer lo excelente para Él. Padre, yo quiero orar por cada persona que está recibiendo esta revelación en este día, Señor. Quiero orar pidiéndote que tú confirmes estas palabras en lo más privado de su espíritu y de su corazón. Señor, que el reino de Dios se nos haga visible a nuestros ojos. Que podamos alzar nuestra mirada, Señor, y reconocer que tú eres un Dios justo y bueno. Padre,
habla con nosotros. Habla con nosotros, Señor.

Puedo ver un patio con mucha tierra encima. Hay polvo y tierra sobre la cerámica del patio. Al punto que el polvo y la tierra esconden las divisiones y las figuras de la cerámica. Una voz me dice: mis hijos no han anhelado la justicia, de tal manera que ha sido cubierto con el polvo y no ven la figura real, verdadera. Mas si ellos piden, yo limpiaré este polvo de la superficie, porque todo lo que me piden, yo se los doy. Entonces hay unos ángeles con unas escobas, y ellos están listos para barrer este polvo, para todos aquellos que quieran entender cómo funciona la justicia de Dios. Yo les hablaba hace un rato de algunos ejemplos muy domésticos, pero ¿cómo ustedes se dan cuenta de que eso está mal? Pues no tenemos un listado que dice esto está bien, esto está mal. Tratamos de que la figura esté constantemente limpia, nada más, para que podamos saber dónde termina algo y dónde empieza otra cosa. Si tú quieres, en este día, el Señor puede mandar a sus ángeles para que limpien ese polvo. Pero la idea es esta, el compromiso es este, lo difícil es esto, de que cuando la imagen está clara y tú la ves, y a pesar de eso no respetas los límites, no tienes excusa. Nada está escondiendo a la figura, tú la puedes ver. Entonces ahí el error no tiene manera de ser disculpado, no puede ser justificado. Lo único que queda es arrepentirse y decir: Señor, hice mal, no fui sensible. Si tú quieres que esta figura, que las figuras de este patio sean limpiadas, para conocer los límites, hasta dónde debes, para que puedas reconocer los tonos del consejo de Dios, yo te pido que simplemente hagas una pequeña oración, que tu Padre esté escuchando, que le puedas decir: Señor, enséñame tu justicia. Limpia mi mente de falsos conceptos de justicia. Enséñame lo que tú consideras justo. Muéstrame los límites de lo que puedo y no puedo hacer. Hazme entender tu consejo. Te lo pido en el nombre de Jesucristo. Señor, que tus ángeles limpien ahora estos patios que vemos, Señor. Y desciendan con esas escobas y empiecen a quitar todo polvo acumulado. En el nombre de Jesús, se limpie completamente esto. Se limpie completamente esto. Se limpie completamente esto. Y se lave el piso nuevamente. Y puedas ver las figuras claras y los tonos de esta cerámica. De tal manera que tú sabes dónde empieza y dónde termina el patio. Y tú sabes aún dónde termina y dónde empieza una pieza de cerámica. Puedes ver los límites blancos que están entre una y otra. Entonces el Señor te hablará. Como cuando de niño hacías este juego y estabas en una plaza o en un parque que tenía el piso como tablero de ajedrez y tú caminabas pisando solamente los cuadros oscuros o los claros. Él te dice: así te conduciré. Yo te diré: solo pisa los claros, e irás saltando pisando los claros. O en algún momento te diré: pisa los oscuros, o los grises, o los cafés, o los morados. Tu tarea es simplemente poner tu pie donde yo te digo. Yo me encargaré de lo demás. Nada más. Ahí está todo el patio delante de ti limpio. Si Él te dice solo blancos y tú vas por una casilla distinta,
el polvo empezará a descender y empezará a cubrir otra vez la superficie. Y después de un tiempo no distinguirás qué es lo justo y lo injusto. Pero si eres cuidadoso de escuchar y caminar por donde Él te dice, la superficie será limpiada constantemente. Y Él jugará contigo y te dará todo lo que tú anhelas. La palabra de Dios para ti hoy es este: buscad primeramente el reino de Dios y su justicia, y todas las cosas serán añadidas. Todas las cosas. Todas las cosas. Amén. ¿Crees esto? ¿Ves claramente lo que es el reino de Dios ahora? ¿Entiendes lo que es el evangelio del reino, el evangelio de Jesucristo? ¿Te das cuenta de que necesitas posicionarte? La salvación que funciona para el reino es la salvación con posición. Amén. Gloria a Dios. Yo te invito a hacer una tarea estos días. No es obligatorio, pero te va a ayudar muchísimo porque el concepto va a poder enraizarse profundamente. Lee el Evangelio de Mateo o de Juan. Léelo. Y tome especial cuidado de los lugares donde se habla del reino de Dios o del reino de los cielos. No te complico mostrándote la diferencia entre el reino de Dios y el de los cielos. Hay una diferencia ahí. Por lo pronto vamos a asumir que es lo mismo. Para los fines nos sirve así. Léelos. Tómate unos 5, 6, 7 días para leerlo. Y subraya todos. Y ve qué Jesús dice del reino. Trata de ir más allá de lo que nos han enseñado desde chicos, ¿verdad? Ay, pues en la parábola el Señor habla de la ovejita, que cómo ama a las ovejitas. O sea, por favor, Él no vino a hablarnos de ovejitas. O sea, hay principios de reino en todo lo que Él nos está explicando. Las parábolas fueron los diálogos que Él inventó para que entendiéramos el reino. Punto. Y cuando tú entiendes eso, hay muchas cosas que empiezan a cambiar. La imagen del pastor, por ejemplo, bonito, es que yo debo siempre abrazar y recibir, pero me ha tocado decir, no, esa persona no. Ay, qué mal. ¿Por qué no? Dios ama a todos por un tema de reino. Por un tema de reino. Mi corazón pastoral lo acepta, pero el reino me impide aceptar a esta persona. O sea, no todos, no todos. ¡Wow! ¿Cómo funciona esto? ¿Por qué? Porque Pablo no pide la conversión de Alejandro el Calderero, sino pide el juicio de Dios. Pablo. ¿Por qué no le predique el Evangelio a Nicodemo Jesús? ¿Por qué no le enseña ese rato? ¿Acaso él no quería saber? Sabemos que vienes de Dios. Solo eso le impide a Jesús poder llevarlo a la salvación a Nicodemo. ¿Por qué? Porque ellos ya por el Espíritu sabían quién era Jesús, pero en su mente y corazón no querían aceptar que este hijo de un carpintero pueda ser quien decía ser. Lo que el Espíritu Santo no puede convencerte de hacer, yo tampoco. Sabemos que vienes de Dios, porque nadie puede hacer las cosas que tú haces. ¿Qué debo hacer para entrar al reino de los cielos? Y Jesús le da la vuelta por a la derecha, por la izquierda y lo deja confundido. ¿Entendió algo Nicodemo? No. ¿Por qué no tuviste la paciencia de explicárselo? Y ahí está el mendigo Abraham,
en el seno de Abraham, ¿recuerdan? O Lázaro, perdón. Y ahí están sus familiares. Señor, manda a alguien que les predique a mis hermanos para que no vengan a este lugar de tormento. Tienen a los profetas, a ellos que escuchan. Pero Señor, te lo estoy pidiendo. No. ¿Por qué? No es justo. Yo escribí a Israel como a ningún pueblo de la tierra le escribí. Y le enseñé lo que corresponde. ¡Wow! Justicia. Por la justicia de Dios sabes cómo orar por un país. El Señor te va a hablar. Y este va a ser un año en el que mucho de lo que Dios quiere darte, va a darte. Va a llegar a ti. Te lo estoy diciendo. Desarróllate en la justicia de Dios. No hagas lo que debes y no debes únicamente.

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Gracias, Señor. Gracias, Señor, por ser ese Dios que siempre está nuestro, que está siempre pendiente de nosotros, Señor. Siempre, siempre, siempre, Señor, esperando escuchar nuestra voz, esperando, Señor, darnos un abrazo, Señor. Gracias. Muchas gracias, Jesús.

ese amor cubre, Señor amado, todo pecado. Ese amor cubre, Señor amado, toda necesidad, Señor. Por eso, Señor amado, venimos donde nuestro papá, clamamos a nuestro papá, necesitamos a nuestro papá. Si usted me preguntara cómo se puede explicar esa relación, es inexplicable. Usted tendría que sentirlo, usted tendría que decirle papá y sentir ese abrazo que viene, ese consuelo que viene, y saber que nuestro papá está ahí siempre, siempre, siempre.

papá, ese amoroso Señor que nos abraza, que nos consuela, que nos sana, que pega todas nuestras partes rotas, que nos perdona todos los días, que su misericordia nos alcanza todos los días. No se calle, siga hablando, diciendo todo lo que es para usted.

voces con todo nuestro ser, Señor amado, porque Padre podemos ser llamados hijos tuyos y eso es suficiente motivo para estar agradecidos, Señor, sin importar nada más, Señor, sin importar, Padre, cuál sea nuestro estado actual hoy. Solo hecho de ser llamados hijos de Dios es realmente algo favorable, algo bueno para nosotros, Señor amado. Por eso estamos agradecidos y hoy queremos darte lo mejor.

y decimos ya no puedo, hasta aquí he llegado con mis fuerzas humanas. Y entonces tus fuerzas sobrenaturales empiezan a activar en cualquier situación que usted esté pasando, hermano, en cualquier...

expresarle todo lo que el Señor tiene que sale de nosotros mismos, porque dice, de su interior fluirán esa fuente de alabanza para el Señor. Y también de nosotros fluye y viene hacia nosotros su poder, su Espíritu Santo glorioso. Gracias, Señor Jesús.

El Señor, Dios mismo, transmite una revelación del Espíritu Santo total en cada capítulo. Usted lo va a ver, en serio. Y es lógico, va a decir alguien, ¿no? Toda la Biblia tiene que hablar de Dios y el Espíritu Santo es Dios. Sí, pero enfáticamente acá en Juan siempre trata. El evangelista Juan muestra el mover, el carácter, todo del Espíritu Santo. Vuelvo a decir, desde luego, el Espíritu Santo es Dios, pero hasta antes de eso, la gente conocía una forma de su relación con Dios, ¿no? O sea, en el Antiguo Testamento, Dios habló, estableció leyes, y esa era la forma de conectarse con Dios, ¿no? Cuando Jesús vino a la tierra, entonces Él transmitió el hecho carne, ¿no es cierto? El verbo se hizo carne, dice la palabra. Entonces Él transmitió, así, Él lo, de tú a tú, si vale el término, ¿no? Dios con nosotros, Dios en medio de nosotros. Entonces, para los de la época de Jesús, para los discípulos, por ejemplo, entonces la cosa fue más clara, ¿no? Era Dios tratando con la gente. O sea, muchos no comprendían eso, ¿no? Se rayaban. ¿Cómo es esto? Y cuando el Señor tenía que dejar la tierra, les dijo a sus discípulos, les conviene que yo me vaya. ¿Cómo uno podría estar tranquilo si les dice, les conviene que yo me vaya? Pongan nomás la imagen en una familia, ¿no? Y el que es cabeza diga, les conviene que me vaya, wow. Cambia todo, o sea, te mueve la alfombra. Y Jesús les dice a estos discípulos que han estado 3 años y medio con Él, les dice, les conviene que me vaya. No, alguien diría, ¿cómo me va a convenir que te vayas? No, nosotros ahora que tenemos la vivencia con Cristo y nos dijeran, les conviene que me vaya, no. 3 años y medio viviendo una nueva naturaleza, una forma diferente. Y que me diga que se va. Dice, les conviene que me vaya. Les he dicho eso y les ha sobrevenido, dice, en Reina Valera, tristeza. Pero si yo no me voy, no vendrá sobre ustedes el Espíritu Santo, el Consolador. Entonces, son como que, como facetas, ¿no? En el Antiguo Testamento, Dios mismo, tratando con su pueblo, se establece los mandamientos y esa es la forma de conectarse con Dios. Jesús en la tierra, Dios con nosotros, nos muestra una realidad vivencial de Él con sus hijos. Y cuando Él dice, me voy, para que el Espíritu Santo ahora venga y ya no esté como estaba solo embotellado en Jesús, si vale la expresión, si me permiten usar eso, sino que ahora lo que estaba en Jesús, ahora esté en todos sus hijos. Les conviene que yo me vaya, porque si no, no vendría el Espíritu Santo, el Consolador. Entonces, vuelvo a decir, en el Evangelio de Juan está justamente revelado todo Juan. Vas a encontrar todo eso que el Señor dijo del Espíritu Santo obrando, Dios con nosotros. Capítulo que veas es Dios con nosotros. Capítulo que abres, Dios con nosotros, Dios con nosotros. Está la revelación del Espíritu Santo. Les hablé de esto, ¿no? Los 4 evangelios tienen unas características especiales. Sabemos que los evangelios son Mateo, Marcos, Lucas y Juan. Ahorita estoy hablando de Juan, en el que está revelado todo lo que es del Espíritu Santo. Los demás evangelios tienen su lugar, claro que sí. Los 4 hablan de Jesús, los 4. Mateo siempre va a mostrar como prioridad, va a demostrar como prioridad que Jesús es el Mesías, aquel que estaban esperando los de Israel, la promesa, que el descendiente de David iba a llegar a
restablecer el reino. Claro que ellos entendían de otra manera, un reino terrenal, un reino como conocían, como en las épocas de la monarquía de Israel. A eso pensaban que iban a llegar. Pero ahí está demostrado que Jesús es el Mesías, ¿no? Desde la genealogía muestra ahí de por qué él era descendiente de David y se estaba cumpliendo en él. Luego, en la misma genealogía muestra que él es descendiente de Abraham y desde luego llegan hasta Adán. Así. Entonces, el objeto de Mateo entonces es demostrar que él es el Mesías. El objeto de Marcos es demostrar a Jesús como el Hijo del Hombre, como una persona que mostró ahí que un hombre lleno del Espíritu Santo puede vivir honrando a Dios. He aquí el Hijo del Hombre, decía, ¿no? Sí, pueden ver mi limitación, pero estoy agradando a Dios, en pocas palabras. Eso es lo que mostraba el Señor, el Hijo del Hombre. Le querían preguntar, le querían dar un trato, no sé, con algún título, y el título que él escogía era: yo soy el Hijo del Hombre. Con eso se presentaba, ¿no? En el Evangelio de Lucas vemos al Señor como el discipulador. Está formando un ejército. Está ahí con sus 12, luego con sus 70. Está ahí formándolos. Su trabajo es formar discípulos. Transmitir lo que tenía él, ¿no? Es la enseñanza, la vivencia. Mi yugo es fácil y ligera mi carga, vamos adelante, así es como se hace. Los envía de dos en dos, vayan, hagan esto, no hagan aquello, les da prioridades. Si aquí los tratan mal, sáltense a la otra aldea, seguro que no va a haber motivos para decir ya no pudimos predicar, va a haber otro lugar y otro lugar. Está enviando. Y en Juan está revelándose por la palabra la acción del Espíritu Santo, así que es mucha dosis también Juan. Cada cual tiene su aplicación, pero ahora estamos hablando de Juan. Entonces yo les voy a invitar a que puedan leer en el Evangelio de Juan el capítulo 5. ¿Qué? 5, por favor. Capítulo 5, versículo 1, el paralítico de Betesda. En Nueva Traducción Viviente voy a leer, que es lo mismo, ¿no? Con Reina Valera, si tienes ahorita. Va variando un poquito la gramática a veces, o las palabras más entendibles, pero la esencia es la misma, la esencia es la misma. Ahora, si te distraes mientras tú quieres leer en tu versión y yo estoy leyendo en otra, te recomiendo que por un ratito me escuches y luego puedas hacer tu corroboración con tu versión. Pero a veces escuchando una forma y leyendo otra, ¿dónde me perdí? Por favor. Así que dice, es una historia bien interesante, pero esta porción de la palabra, según algunos escritores, no existe algunos versículos, dos de ellos. Y según otros manuscritos antiguos, sí existen los dos versículos. Es una situación un poco conflictiva también por el tema de doctrinas, ¿no? O sea, a veces la gente dice, no creo que haya sido así. Le ponen su criterio, ¿no? Yo pienso que no era así. Es como si tú eligieras, tienes la Biblia física y digas, este lugarcito no me está cayendo bien, le arrancaré esa hoja. No, tiene que estar ahí. Pero pastor, es el lugarcito del pecado de David. Arrancaremos, porque tan lindo hablamos de David, todo bello, precioso, y después llegamos a un punto en el que dice que David estaba ahí de vago, en la tarde estaba durmiendo y ahí entra en tentación. Eso lo romperemos, pastor. Tiene que estar ahí. No, pero no es buen ejemplo. Tiene que estar ahí porque es una enseñanza, porque es una realidad, porque te das cuenta que de David, que dicen que es alguien conforme al corazón de Dios, Dios mismo dice de David que es conforme al corazón de Dios, también lo muestra como ser humano, como imperfecto.
Entonces creo que ese es más bien un chance para decir, creo que todavía Dios puede seguir trabajando conmigo. Creo que todavía la misericordia de Dios me alcanza. ¿Cuánto dicen gloria a Dios? Bueno, algo así parece que tienen una discusión los teólogos y dicen algunos que, enseguida les digo que es un versículo que probablemente no está. En otros manuscritos dicen, sí está, ¿no? Es ahí, es un poco el tema. Cuando hicieron la Biblia, se basaron en los manuscritos más antiguos. Entonces, todos aquellos que coincidían, si vale el término, ellos son los que se han mantenido, ¿no? Porque después han habido escritos de todo tipo y esos no fueron canonizados, eso nada que ver, no entraron. Llegaron al canon aquellos que tienen el respaldo. Es como que ahorita dijeran, vamos a escuchar un incidente que todos hayamos visto, vamos a escuchar las versiones, tan, tan, tan, tan. esto ha pasado, y después hay algún extremista que le aumenta cosas, no, esto ya está fuera de él, no, nada que ver, se comprueba por todos los presentes en una sola versión, eso, así se ha logrado hacer. Llegó un momento en el que dijeron, estos son los libros que entran a la Biblia, estos son, ¿no? Entonces, algunos discuten que los manuscritos antiguos respecto de un versículo que voy a leer no está, y otros dicen que sí está. Para mi caso, todo lo que está en la Biblia está ahí por algo, da una enseñanza, y yo no me voy a hacer lío, voy a decir, ay, esto quisiera que no esté, esto quisiera, no, que está ahí, está ahí. Ya pues, pastor, diga de una vez, ya leeremos. Leer Nueva Traducción Viviente, Juan 5:1, el paralítico de Betesda. Después de estas cosas había una fiesta de los judíos y subió Jesús a Jerusalén. Estas fiestas no eran pues como las fiestas bolivianas, ¿no? Por si acaso, porque a veces uno tergiversa las palabras. Eran ceremoniales, ¿no? Dios había establecido, por ejemplo, que se celebra la Pascua, por ejemplo, es una fiesta. Había otra fiesta, la de Tabernáculos, y así, ¿no? Había fiestas, ¿no? Entonces eran, vuelvo a decir, ceremoniales. Así que venían a Jerusalén para estas fiestas. Y dice, y hay en Jerusalén, cerca de la puerta de las ovejas, un estanque llamado en hebreo Betesda, el cual tiene 5 pórticos. Entonces, como están yendo de camino a Jerusalén, dice, bien importante, hay un lugar cerca de, hay en Jerusalén, cerca de la puerta de las ovejas, un estanque llamado en hebreo Betesda, el cual tiene 5 pórticos. ¿Cómo es eso de la puerta de las ovejas? Cuando Jerusalén fue reconstruida, porque ha sido atacada varias veces, ¿no? Bueno, también reconstruyeron los pórticos. Cada pórtico era dentro de la muralla de seguridad, unas puertas gigantescas, y cada una de estas puertas tenía nombre, ¿no? Otro día predicaremos. La puerta del pescado había, la puerta del caballo. No es que entraban pescados y por lo otro caballos, no, tenía un significado. ¿Para nosotros qué es los pescados? Almas, ¿no? Ganar almas. Tenía un significado. ¿Qué es caballo? Es potencia. Desde el colegio sabemos, desde los ejercicios sabemos que la potencia son caballos de fuerza, por ejemplo, ¿no? Entonces, potencia, está hablando del poder. Un mensaje sin poder no es de Dios. Tiene que haber ahí el respaldo del Señor. Y así por decirlo, hay varios 12 puertas, ¿no? Pero hay diferentes explicaciones para cada una de las puertas. Y hay la puerta de la oveja. ¿Qué creen que significa la puerta de la oveja? La obediencia. Es una oveja, ahí, ¿no? Dependiente de su pastor. Jehová es mi pastor, nada me falta, dice las traducciones. La única que dice nada me faltará es Reina Valera. A ver, hagan ejercicio de los que tienen las multibiblias de 5 versiones. La única que dice nada me faltará es Reina Valera. Todas las demás dicen nada me falta, nada me falta, nada me falta. La versión de la pastora Elena, Dios habla hoy, dice, Jehová es mi pastor, nada me falta. Está hablando del presente. ¿Cuántos dicen gloria a Dios? Entonces, ¿la puerta de la oveja tendrá que ver con eso? ¡Claro! De la obediencia. Si el Señor es nuestro pastor, nada nos falta. Y cerca de esta puerta, dice que había un estanque. ¿Qué es un estanque? Es una laguna.
una laguna, ¿no? Ahora, claro, más sofisticadas ahora las lagunas, ya cementadas o con material aislante, ya es más técnico, ¿no? Cuando vamos por estos lugares, la cordillera, hay las represas, por ejemplo, para las hidroeléctricas, y vemos ahora unas cosas bien perfectas, bien lindas, ¿no? Unas obras de ingeniería. Son estanques gigantescos, claro que es un estanque actual, pero los estanques son desde los estanques naturales, que son lagunas artificiales, ese ya es un estanque. Cuando uno ve un lugar donde probablemente se puede juntar el agua, le pone un poquito más de, le sube con tierra un poco más, llega, cava, no cava del todo, sino hasta la parte de la arcilla, sabe la Belén, que hay materiales aislantes. Si te pasas la arcilla, pues ya no es estanque, pues se va a ir el agua. Entonces hay una capa donde puede resistir el agua, llegan ahí y listo, sirve para el ganado, sirve para las personas, según, ¿no? Es un estanque, ese ya es un estanque. Uno piensa, no, pero en la época de Jesús, ¿acaso habían esas obras, no sé, de ingeniería? Habían, pues, pero el material era diferente. También estanques son con piedritas, todo, ¿no? El punto es que había un estanque ahí cerca de la puerta de las ovejas, cerca de la puerta de la obediencia, de la dependencia de nuestro pastor Jesús. Dice, versículo, continúa, ¿no? La historia. Al final del versículo 2 dice, el cual tenía 5 pórticos. Versículo 3. En estos yacía una multitud de enfermos, ciegos, cojos y paralíticos que esperaban el movimiento del agua. Dice que había un grupo de personas, ciegos, enfermos, ¿no? Ciegos, cojos, paralíticos que esperaban el movimiento del agua. Un ejemplo de enfermedades, ¿no? Han debido haber más enfermedades. Pero por lo menos aquí dice, habían ciegos. Característica de un ciego, no ve, pues, no ve. Pero está esperando. Según esto, el movimiento de las aguas. Entonces dice, cojos. El ciego no puede ver, ¿no? Pero está esperando ahí. ¿Puede sentir o no? Puede sentir. El agua está agitando hasta un salpicón. Está ahí, pendiente, ¿no? Si el agua está quieta, no, aquí no ha pasado nada, tranquilo, dice. El cojo siente también, pero además ve. ¿Por qué era importante ver? Ahorita les vemos. Y paralíticos. El paralítico siente, ve, pero no puede hacer más nada que eso porque está paralítico, no se mueve. Ahora, este es el versículo controversial. Porque un ángel descendía de tiempo en tiempo al estanque y agitaba el agua. Y el que primero descendía al estanque después del movimiento del agua quedaba sano de cualquier enfermedad que tuviese. Y muchos dicen que eso no existe. No existe eso. ¿Cómo es posible? Porque, ¿cuál era su problema? Piensan que esto iba a llevar a la idolatría, ¿no? ¿Cómo es posible que venga un ángel, mueva el agua y la gente se meta y el primero que sale del agua es sanado? No, está. Pues no lo querían mucho ese versículo. Yo no me hago problemas porque por algo Dios ha permitido que esté ese versículo, si no lo hubiese borrado del todo. Pero dice que, según lo que leemos, que de cuando en cuando descendía un ángel y movía el agua. Qué cosa más linda, más interesante. Imagínese de un ángel descender. ¿Qué estatura tienen los ángeles? Un cálculo aproximado es como 3 metros. Es un cálculo, no según lo que muestran varias referencias, ¿no? Es una altura de 3 metros. Pastor debe ser como una persona alta, no muy alta. No sé cuánto medirán los basquetbolistas de Estados Unidos, 2.20 creo, puede ser. Por ahí, ¿no? 2.10, esa es su estatura. Pero 3 metros ya es mucho. O sea que es diferente que el ser humano. Diferente que el ser humano, un poco más alto, ¿no? Imagínense a alguien de 3 metros. Baja.
y mueve, como cuando tú mueves, agitas el azúcar ahí cuando tomas un cafecito. Pero él baja ¿con qué agitará? Pues el agua, ¿no? Se mueve. ¿Puede o no puede, Señor? Claro, hay que creer. Otros, no, cuidado que sean como ese bloque de gente que dice, no creo, ¿cómo va a ser eso un ángel? Si está escrito ahí, está, pues hay que creer. Para mi caso, ¿no? Ahora otros dicen, no sé. Dice que después del movimiento del agua, se agitaba el agua, ¿no? Después del movimiento del agua, quedaba sano de cualquier enfermedad. O sea, alguien se lanzaba al agua, el primero. Leo otra vez, porque versículo 4, porque un ángel descendía de tiempo en tiempo al estanque y agitaba el agua, y el que primero descendía al estanque después del movimiento del agua quedaba sano de cualquier enfermedad que tuviese, el primero. Y por eso es que algunos dicen, ¿cómo es posible? Eso no es democrático. ¿Cómo es posible? No, el Señor sana a todos. Y bueno, ¿cómo un hito se va a sanar? Eso creo que no está bien, no es de Dios, pero son formas que impulsan para ciertos momentos una expectativa, creo yo, que es una expectativa, ¿no? Estás esperando un milagro en tu vida, pero tienes una expectativa. Y el Señor muestra su misericordia para todos. Tú tienes, ya sabes, la revelación del Señor, tú sabes que vienes en el nombre de Jesús y listo. Pero hay mucha gente que necesita un agitar del agua, un mover. Y ahí Dios produce un milagro. Eso pasa con la carpa, por ejemplo. ¿Cuántas veces nos dicen, ¿para qué sacan esa lona? Peor aún, una familiar mía una vez nos dijo, ¿para qué molestan a la gente? Pensaba que estaba hablando de la gente, a los vecinos a los que vamos a ir. ¿Para qué molestan a la gente? Es más, me dijo a mí, ¿para qué molestas a la gente? ¿Yo por qué? Era alguien que no está en el Señor, ¿no? O sea, por lo menos sintonizada como nosotros. Dice, hablo de los hermanos de tu congre, los estás inquietando, son padres de familia, son madres de familia, son estudiantes, y vos los llevas a un lugar a que estén hasta cierta hora al día siguiente, ¿cómo van a trabajar? ¿Cómo van a producir? Uy, me has reñido. Y le digo, nos estás perjudicando, ¿acaso no tienen congregación? Tienen, pues, yo conozco tu congregación, nos has invitado, no es tan bonito, tan grande, quieren cantar, canten ahí adentro, quieren gritar, griten ahí adentro, hagan todo lo que quieran, no molesta a la gente. Y ahí me di cuenta que era el diablo, aunque era mi familiar, pero el que estaba obrando ahí era el diablo. Era pocas palabras, no saquen nada ahí enclaustrense, hagan lo que quieran, su locura, y no molesten a la gente. Y yo, no, estás mal, mal. Y yo no puedo hacer caso. Te entiendo que no estés captando, pero prefiero hacerle caso al Señor. El Señor dice, id, no dice, quédense, id, dice, ¿no? Id es salir, pues, ¿qué vamos a hacer? Hay que ir, id. Ni siquiera dice en tu ciudad, más allá, dice, ¿no? Todo. Entonces, no, es así. Y esas personas que tú dices que están siendo perjudicadas, no van porque están perjudicadas, van porque Dios está trabajando, está obrando en sus vidas, algo está pasando, justamente porque necesitan trabajar, justamente porque necesitan producir, justamente porque necesitan ser buenos estudiantes. Dios les está causando resultados espirituales, y el agradecimiento es hacer la obra de Dios. ¿Cuánto dicen gloria a Dios? Dios nos da oportunidad, denle un aplauso por favor al Señor. Pero aún así Dios permite agitar las aguas. Cuando llegamos a un lugar, la gente se sorprende, ¿qué habrá aquí? ¿No? Dice, se aproxima y Dios va tocando sus vidas, se agita pues el agua, hay ángeles moviendo el agua. Son obras que el Señor hace en su misericordia, en su soberanía. Él sabe cómo moverse, ¿no? Hay muchos que juzgan fácilmente, ¿no? ¿Cómo van a ir por un milagro? Pues se está moviendo, pues, el agua, se está agitando, está moviéndose de forma especial, y el primero que se meta resulta sano. ¿Qué significa eso? ¿Cuántas veces estamos predicando y no todos resultan sanos? Ay, pastor, se está dando autogol, pero es la realidad. Pero sí son sanos muchos. En el caso de Jesús, nomás dice que todos eran sanados. ¿Se han leído esa parte? Jesús dice, predicaba y todos, abriga la palabra, todos, sin miedo, todos. Así dice de Jesús,
predicaba y todos eran sanados. O sea, Jesús era Jesús también, ¿no? Todos, todos. Pero en muchos otros casos, sus discípulos mismos, pues llegaban ahí y muchos eran sanados. Diferente que todos. En el caso del Señor Jesús era todos. Pero aún nosotros con la experiencia de estar en la carpa, no todos son sanados, pero muchos sí. Y me acuerdo que el hermano Carlos nos daba la instrucción. Dice, y termina, no está predicando, dice. Y como siempre, ¿no? Habla. Así, ¿no? Digamos que esto que estoy hablando, los demás no escuchan. Pero a mí me dice, hazle subir a los que se van a sanar. Y yo, ¿has escuchado? Hazle subir a los que se van a sanar. Ahora, ¿cómo vos vas a saber que se van a sanar? Entonces yo agarro y digo, tú, no, vos no. En la fila, todo está en la fila. Pastor, ¿por qué no eres democrático? ¿Por qué me ha dicho que pasen los que se van a sanar? O hermano, en ese caso, hermanito todavía. Y era un trabajo que no lo hizo conmigo. Al que estaba ahí, antes lo agarraba al Javier Orellana, que era un grandote. Javier, hazme pasar a los que se van a sanar. Sí, sí, yo lo vi, hermano Javier. No, de él he aprendido. ¿Tú vas a? ¿Tú qué tienes? No, espera tú. ¿Tú qué tienes? Yo dije, ¿qué ha pasado? Y después él mismo nos enseñó, hermano Carlos. A veces le decía al hermano Víctor Hugo, hazme pasar a los que se van a sanar. Los demás no están escuchando. Ahí le dijo, hazme pasar a los que se van a sanar. Y Víctor Hugo estaba con sus. Tú. Luego nos explicó él mismo que hay gente que, por ejemplo, de buenas a primeras, los que vienen por primera vez, muy probable que sean sanos. Los que vienen por primera vez, muy probable que se vengan, que sean sanos ese día. Es que preguntaba, ¿cuántas veces vienes? ¡Ay, 100,000 años usted en Cristo! Espera. Ay, ¿en serio? Pero pastor, por su perseverancia que suba, por su perseverancia, al final el predicador va a ungir abajo, igual va a orar por él. Primera vez que pase usted. No le dejó ni siquiera decir completo. ¿Cuántas veces vienes? Primera, adelante. ¿Por qué será? Porque vienen con menos incredulidad. ¿No ve? Hay otros que suben. Una aclaración. Por mí ha orado. La otra vez vino un predicador internacional, ha orado. Y la hermanita fulana, y aquella otra, y el otro, ellos han orado. Usted, hermano, va a venir a pedir otra cosa, ¿no? O sea, con una comparación. Un ratito, hermano, usted espéreme. Un ratito, ahorita baja el hermano y va a ungirlo. Sí, sí, espéreme usted. Ese tipo de cosas. Después nos ha explicado, así como los que vienen por primera vez, muy probable que se sanen, de buenas a primeras. También nos ha explicado que las enfermedades que se pueden testificar, esas son importantes. Por ejemplo, el sordo le prueba y ya escucha. ¿Se nota o no se nota ese milagro? Se nota. Mándame, subime a los sordos, a los ciegos, a los pies cortos, ¿no ve? Un pie más grande y un pie corto, a esos. Allá, cosas que se puedan verificar. Tú tienes silla, adelante. Cosas que se puedan verificar. Y entonces suben acá y el ciego dice, a ver, no veo, veo borroso, luego, ahora estoy viendo, ya veo. Un milagro total y empiezan a multiplicarse los testimonios por ahí abajo. El sordo, bla, bla, bla, nada, nada. Y en el nombre de Jesús, sordera afuera. A ver, repetí, Jesús, Jesús, Jesús, hermanos, el Señor sana. El sordo está diciendo eso, ¿no? El ex sordo. Al niño que tiene el pie corto, ahí lo sienta ahí. A ver, camarógrafo, vas a ver esto. En el nombre de Jesús, se iguala y el talón empieza a nivelarse con el otro. ¿Cuántos dicen gloria a Dios? Entonces, eso, a eso se refería. No es que había ahí un truco, ahí no sé, ¿no? Un contubernio por ahí para saber qué. Quienes pueden pasar, o un charlado, o un pagado para que den un testimonio. No, pásame los que se van a sanar. ¡Wow!
bueno, como yo no les he entrenado para eso, cuando nosotros predicamos nos hacen pasar a todos. Porque no les he entrenado, ¿no? A veces pasa, ay, no, ya, ¿qué hacemos? Ya, no importa. Pasan hasta los que quieren contarnos su vida. No, no, no, es los que quieren contarnos su vida al final pueden estar contándonos ahorita. Se trata de esos testimonios, de que multipliquen más testimonios, ¿no? Para eso es. Pero dice que el ángel bajaba en esta historia y movía las aguas. El primero que se metía era sano. Hace rato hemos visto, había tres ejemplos de enfermos, ¿no? El ciego, el sordo, ah, no, el ciego, el cojo y el paralítico. ¿Sí era, no? El ejemplo, tres mencionados. El ciego seguramente escuchaba, no veía, ¿no? Pero por lo menos escuchaba un alboroto o el sonido, ¿no? Y él diría, no sé si es eso o no es, pero esta es mi oportunidad. Y un clavado, ¿no? Ya no importa, no sé la consecuencia, pero voy a ser sano, ¿no? Algún ciego haya sido sano, el primero que entraba era sanado, dice. Porque recurro a esta palabra, como el hermano Carlos, hazme pasar, en pocas palabras diciendo, está diciendo al primero, en este caso en plural, a los primeros, porque no hace pasar a los 100. Era en medio de la prédica, que suban como unos 5 testimonios, y después de dar ese testimonio, ya están sanados ahí mismo, continúa predicando y luego dice, ahora que venga toda la fila. Así solía ser antes. Ahora ya, claro, ha sintetizado más, porque hay que comprender también cada tiempo, ¿no? Pero así hacía él, en media prédica, decía, a ver, ¿cuántos han venido por un milagro de Dios? ¡Ah, levanta ya! Seleccionamos los que se van a sanar. Y entonces subían, daban el testimonio y continuaba. Ahorita vamos a orar por todos. La gente ya estaba con expectativa. Ese era el primero que había entrado al agua. Es más o menos como eso. Entonces, no es, creo yo, no es una acepción de personas. No es que, ay, Dios tiene un preferido, por eso no está. Esto no creo que sea de la Biblia. Como un hito nomás. ¿Cómo es posible al pobre paralítico nadie le da bola, porque el ciego por lo menos ha escuchado algo y se ha metido al agua y ha sido sanado, o el cojo ha visto y aunque con tumbos ha dado unos volteos, unos rollitos, llegó al agua, ya llegó, se fue sanado. Pero el paralítico, ese hombre no tiene opción, si no le ayuda a alguien, no hay. Yo creo que el paralítico se fue a la orilla, digamos que aquí es el agua, se fue ahí, ¿no? Algún día va a llegar mi oportunidad. Y no, pues necesitaba hasta que alguien le empuje, porque ni eso podía, ¿no? Yo creo que estaba al filo así. No sé, algo tiene que pasarme. Estaba alguien diría, estaba en desventaja. ¿O no? Hasta yo me siento así a veces. Por lo menos fuera ciego, me lanzo y con un ojo en tinta, aunque sea, pero ya logro mi milagro. Si yo fuera cojo, aunque todo magullado y desportillado, llego y soy sano. Pero creo que la vida me ha tratado muy mal, porque yo ni mover las cejas, el paralítico no puede, ¿no? No puede. Ni mover las fosas nasales puedo, ni las cejas. Como los ventrílocos, ¿no? Como un muñeco, ni eso puedo, pastor. Estoy así, creo que estoy en desventaja. Algunos se pueden sentir así. Pensar que Dios es bueno. Dios es bueno. ¿Quién aparece en el panorama? Jesús. Les he contado esto, ¿no? Porque siempre me acuerdo de este versículo, de un primer discípulo que tuve, uno de los primeros, no el primero, uno de los primeros. Yo estaba empezando en el Señor y había asistido a las células, en ese entonces se llamaba casa de oración. Tenía mi casa de oración, dos casas de oración a las que asistía. Dos casas de oración, uno era en Atejado Solzano y otro era en San Pedro con el pastor Víctor Hugo, con el hermano Víctor Hugo, ¿no? Ahí era su celo, su casa de oración. Entonces lo que él hacía, yo me copiaba, hermanos, yo quiero así. Y no sabía mucho la doctrina, pero lo que veía hacer, eso hacía. Nada más, era un imitador, si vale el término, ¿no? Así tiene que ser. Iba a la otra casa, en la Tejada Solzano, era del pastor Luis, y ahí era otra forma también, igual tenía su fuerte de enseñar, aunque no lo crean, maestro, ya le daba unos cuantos así fuerte, y luego la unción,
Y a veces cuando lo veo puede decir que no, no, o sea, es más evangelista, pero yo lo he conocido como maestro también. Muy bueno. ¿No? Y ahí, entre esas dos cosas, yo estaba aprendiendo y dije, yo quiero una célula, yo quiero una casa de oración, pero de jóvenes. Como veía tanto joven, ahí lo conocí al papá del, aquí del Robby, del Rovira, del Arno. Ahí lo vi. Y estábamos en el Cine México, nuevos, ¿no? En la carpa y todo. Y digo, yo, ¿sabes qué? Y hablé en voz alta, ¿no? Yo quiero una casa de oración de jóvenes. Yo consigo. yo consigo. No, ¿de dónde vas a conseguir? Pero yo le voy a decir, pues a mi tía Dora. Y va, donde su tía está, día por ahí, ¿no? Yo no sé quién me está hablando, este Alex. Y le habló y me dice, ven, ven, ven. Me lleva donde la hermana, me dice, hermana, sí. Dile. Ya. Hermano, ¿sabe qué? Nosotros que nos para casa de oración. Ya me ha explicado el Alex y ya le he aceptado. Para domingo en la tarde le he aceptado. Sí, hermana, sí, ya. Entonces yo ya lo anuncié y ahí empezamos a trabajar. No, ni siquiera fue tanto el enfoque de los jóvenes de la iglesia. Algunos sí estaban, ¿no? Estábamos empezando así en México y en la carpa, algunos vinieron. Pero el enfoque, yo creo que ahí el Señor me llevó a ese lugar, ¿no? Para que había mucha gente que todavía ahí no conocía. Ya estaban picados por el Evangelio, porque algunos ya estaban viniendo, ¿no? Pero no sabía que iba a ser una explosión en ese lugar. Íbamos más gente. La próxima, más gente. Domingo a la tarde, más y más. Entre los que venían del Cine México y los propios de la zona, más y más. Nuestra hermana decía, y aquí más vamos a ampliar. Ahora esto más voy a recoger. Todo ese nivel estábamos ya nosotros. Hasta las gradas, si quieren, pueden nomás estar acomodados. Si no distraen, vamos a estar bien. Decía, pues, estaba muy bonito, ¿no? Y entre estos llegó un muchacho. Cuando leí esta palabra me acordé de él, ¿no? Y me dicen ellos, ¿sabes qué? Nosotros somos de un ballet. Es un ballet de Michael Jackson. Nosotros hacemos ese ballet. ¿Ah, sí? Bueno, no les digo que me lo hagan aquí, porque por ahí la gente va a decir otra cosa. No. Sí, pero la clave hemos dicho nosotros, y ahí me dijeron, ¿no? Él, estos somos los del ballet, ya. La clave es que el Señor le toque a nuestro líder, pues. Tiene que ser, y no quiere venir. ¿No será que tú puedes encontrarlo en la semana? Sí, puedo. Entonces ya. Entonces venimos a media semana. Vengo a media semana. Ya, listo. Por si acaso. Le decimos Michael, pero le dices nomás vos Michael, pero se llama Marcelo. Bueno, ya, está bien. Y voy, ¿no? Y a media semana es su lugar de donde solían ensayar. Ahora ya no estaban ensayando, los nuestros ya eran las bajas de su equipo de danza del Michael. Y le hablamos, el Señor fue misericordioso y ahí en la calle, en plena acera, se arrodilló y empezó a entregarle su vida al Señor. Fue bien lindo, bien hermoso. Y yo dije, ahora ya está, el domingo te vemos ahí en nuestra casa de oración, aquí es en tu zona. Sí, voy a estar, dice, ¿no? Yo me había olvidado de eso, pero y en medio de la reunión lo veo, él estaba ahí. Ya me ha alegrado y ya estaba como unas dos reuniones y no sé si a la tercera o algo así. Fue el día de su liberación. Su liberación fue porque cuando oramos en la calle, en esa acera, ahí me dijo, tengo un problema de salud. No me detalló mucho. Oramos, ¿no? Y se arrodilló él, se humilló. Pero en ese momento, después de unas tres reuniones, él nos dijo que su problema era que tenía derrame sinovial en la rótula, en la rodilla. Y era porque sus amigos comentaron, es que para hacer nuestros ingresos hay uno especial. Es que, va a disculpar, hermanos, que nosotros, nos da vergüenza, pero lo metíamos pues en ataúd, me dice, ¿qué? Pero de utilería, pues, de cartones hacíamos así, ¿no? Y lo lanzábamos y ¡fla! Él tenía que caer de rodillas. Lo hemos debido lanzar mal, lo hemos botado. O no sé qué ha pasado, pero se ha lastimado. Y ahí dice, sí, la verdad, el doctor me ha desahuciado. Así me dijo que yo me reí y todo, ¿no? Pero después ya me impactó cuando me dijo, me desahució. La única cosa es que me puedo ir a Chile. Dice que ahí hay esta operación, porque aquí también hay, pero aquí cuesta un ojo de la cara. Allá medio ojo, pero igual es caro. No puedo. Mi realidad me dice que no voy a poder. Mi realidad me dice que así no más voy a estar. Ya no puedo ni caminar. Me da vergüenza, debería usar muletas.
no se trata de vergüenza, es tu salud. Le dijo, sí, pero estoy así. Wow. Y ahí lleno, no puede, no puede, puede. Ahí sabíamos orar en lenguas, aunque no entendíamos. Bueno, las lenguas no se entienden, ¿no? Pero yo no sabía para qué eran las lenguas. Hasta el día de hoy, que ahora ya entiendo que es un lenguaje espiritual, que es comunión con el Espíritu. No, yo solamente, como les dije, lo que veía, eso imitaba. Entonces nosotros orábamos en lenguas, pero no sabíamos realmente lo que estábamos haciendo. Y decía, oren en lenguas, todos. Oraban. Y ahí oramos por él. Estaba de pie y al suelo. Más bien que era piso de madera, machimbre era. Sonó pues, ¡boom! Dije, ya, estaba mal de la rodilla, ahora yo creo, no sé, ¿qué más le hemos hecho ya? Porque ha caído así estrepitosamente, ¡boom! Pues no, señor, no le va a pasar nada. Dios, tú tienes control. Y empezamos a orar. Y empezó así, horizontal, su rodilla a temblar. La rodilla, pa, pa, pa, pa, pa, pa, pa, pa, pa. Así, impresionante. Una más que la otra, y era justamente la que estaba mal, ¿no? Era como que latía, él estaba horizontal, pero su rodilla era subía, bajaba, subía, bajaba. Yo me asusté, dije, no, se va a desarmar este muchacho. ¿Qué hago, Señor? Sigan orando en lenguas en el nombre de Jesús. Y no, cuando se me aproximó uno de los muchachos y me dice, lo que pasa, y ahí me contó del detalle del líquido sinovial, todo. Ay, ay, ay. Y lo hizo cuando saltaba de ese ataúd así de utilería por su show. Entonces rompimos ese nexo espiritual con ese personaje, ¿no? En ese entonces todavía existía ese personaje, ¿no? Entonces era, pero no con la humanidad de ese artista, sino con el espíritu inmundo que lo estaba conectando a él. Y empezamos a romper y lo echamos fuera. ¡Fa! Dije, y ¡pum! Se desplomó porque estaba así saltando y quedó horizontal, sin movimiento. Ay, Señor, ahora eso más espero que reaccione. A ver, respira. Sí, respira, respira. Está bien. El Señor está haciendo su obra en el nombre de Jesús. Está tranquilo ahí. Oremos para que el Señor siga. Que los restaure y todo. Y nos tranquilizamos y oramos y abrió sus ojos. Y me dijo, gracias. Ustedes no han visto, pero yo he visto cómo ha salido eso que me atormentaba. Yo no sabía que lo que ustedes decían, espíritu y mundo, y eso he visto cómo ha salido, se ha ido. Nosotros felices. Al poco tiempo nos tocó predicar como jóvenes. El pastor Henry, yo le dije, nos puede permitir que salgamos con los equipos. Teníamos ya campañas en la Garita de Lima miércoles y sábados. Entonces le dije, ¿nos puede dar para que salgamos lunes? Y él dijo, sí. Entonces ese lunes prediqué yo la primera vez y con los muchachos y todo, ¿no? Para el siguiente digo, ¿qué hacemos? Y yo digo, ¿ahora quién va a predicar? O sea, yo repito de predicar. Y me acordé de él, que era súper flamante en el Señor. Y dijo, ¿tú puedes dar tu testimonio? Y él dice, sí. ¿De cómo he sido libre? Claro, ya. Está bien, se prepara, ¿no? Y ese día hacemos la alabanza y le entregamos en la prédica y él empieza y lee este versículo, ¿no? Esa porción, ¿no? Que de cuando en cuando el ángel agitaba en el estanque y el primero que se metía al agua era sano, ¿no? Y está leyendo eso, cierra su Biblia, bla, y dice, mentira del diablo. Ah, ¿yo qué ha dicho? ¿Qué le pasa? Todo ahí. Ahora sí que vienen todos los religiosos me van a decir, tú tienes aquí irresponsabilidad, ¿cómo es posible? ¿Qué te pasa? Debías invitar a un predicador, donde sea, pero no así, este chico, ¿qué sabe? O algo así, ¿no? Ya dije, ahora sí que vienen las pedradas. Y vuelves a repetir, mentira del diablo, pues se acaba de leer la Biblia. Mentira del diablo, esto no es así. Dios, Dios mío, ¿qué he hecho? Porque Dios sana a todos. Eso es lo que no comprendí él. Porque Dios sana a todos, dijo. Ahí dijo, ya, por lo menos algo está haciendo. O yo no comprendo, dijo. Ay, es mejor, estás mejor. Yo ahí atrás estaba ya, la gota gorda, ¿no? Porque estos son mis amigos, dijo. Ahí estaban.
Ellos son. Yo primero me he molestado porque se estaban yendo a esto que yo entendía como la religión. Íbamos a dejar de hacer lo que siempre hemos hecho. Yo había dejado de hacer eso por un tema de salud, dice, ¿no? Pero ellos estaban dejándolo porque algo había que ya no les interesaba hacer lo que tanto nos ha gustado. Nos invitaban a programas de televisión, hacíamos nuestros shows, íbamos al Teatro del Libre, al Coliseo Cerrado, donde nos tocaba, y ahí éramos ya. Pero ahora estos estaban en otras cosas, yo no les entendía, es más, no quería saber nada, me han invitado, yo no quería ir nunca. Así digo, ¿no? Pero ellos han hecho que en la calle sea mi oportunidad de aceptar al Señor, y empezó a hablar, ¿no? Y entonces dice, y yo digo que esto no es, y no creo que sea así, porque Dios no ha hecho acepción conmigo, dice. Ahorita ustedes son como estos personajes de aquí que dicen alrededor del estanque, todos ustedes, todos son ciegos de alguna forma, todos son cojos de alguna forma, son paralíticos de alguna forma, y no creo que solo sane a uno. Dios está para sanarte a ti. Y empezó a hablar con autoridad a todos, ¿no? Todos, hoy todos van a ser sanados. ¿Saben por qué? Porque a mí me ha sanado. Estaba así, mi rodilla tenía este problema, me había desahuciado el médico, no tenía posibilidad económica para tener una solución, pero miren, hoy estoy sano. Empezó a saltar. Cuidado que se desarme, por acaso, porque estaba súper emocionado y saltaba como resorte. Estoy sano. Yo quiero que bajen y vengan aquí a este estanque. Vengan, no es uno que se va a sanar, se van a sanar todos. Porque ya no está moviendo el ángel, quizá haya movido al principio, pero ahí ya está el Señor Jesús. Porque aquí entra el Señor Jesús, dijo, y continuó la prédica. ¿Cuánto dicen gloria a Dios? Den un aplauso, por favor, al Señor. Yo salí pues de mi rincón, porque cada vez que hablaba ya estaba más arrinconado. Pero cuando empezó a decir eso, dije, gloria a Dios, salí de mi rincón. Y dije, ahora sí, no creo que me abucheen. Estaba usándole el Señor a este muchacho. Y lo que continúa es lo que predicó después, dice. Versículo 5. Juan 5:5. Y había allí un hombre que hacía 38 años que estaba enfermo. 38 años, 2 años más iba a ser 40. 38 años de enfermedad. Cuando Jesús lo vio acostado, por eso dice, ahora va a entrar Jesús. Cuando Jesús lo vio acostado y supo que llevaba ya mucho tiempo así, le dijo, ¿quién es el sano? Estoy en Reina Valera, me pido, pues iguales. Señor, le respondió el enfermo, no tengo quien me meta en el estanque cuando se agita el agua, y entre tanto que yo voy, otro desciende antes que yo. Jesús le dijo, levántate, toma tu lecho y anda. Y al instante aquel hombre fue sanado y tomó su lecho y anduvo, y era día de reposo aquel día. Miren, muchas cosas en este mensaje. Primero, que el Señor se aproxima y le pregunta, ¿quieres ser sano? Alguien diría, y este señor ya se ha pasado. El hombre le está contando que tiene 38 años de estar enfermo, y se le ocurre preguntarle, ¿quieres ser sano? Desde luego que sí, pero el Señor sigue preguntando. Porque hay gente que podemos estar con un problema 38 años, 38 días, 38 meses, lo que sea. Y el Señor te va a decir, ¿y quieres? ¿Quieres? Sí, yo quiero. Ah, ya, ¿quieres ser sano? Sí. Porque otros dicen, no, yo ya me he acostumbrado, así nomás creo que voy a estar. ¿Para qué ya, no? Ahí nomás. Entonces, no quiere ser sano. Entonces, dice, Jesús le dijo, versículo 8, levántate, toma tu lecho y anda. Palabras claves, levántate. Tienes que levantarte. Pues es paralítico, pero ahora es la voz de Dios que te manda, levántate. Es diferente. Pero o sea, paralítico, ¿cómo le vas a decir levántate? Es que ahora habló Dios, habló Jesús, eso es lo diferente. Levántate y anda. Uf, se levanta. Ahora no solo se levante, anda, camina, da el primer paso y el segundo, anda. Y otra cosa que le dice, o primero dice, levántate, toma tu lecho y anda, ¿no? Levántate. 38 años no pudo, pero ahora vino la palabra de autoridad. Dios mismo habló, se levanta.
toma tu lecho, su camilla, ¿no? Su camita, su cartoncito. ¿Qué tendrá, pues? No creo que esté ahí botado sobre la tierra, ¿no? Tenía algo. Toma tu lecho y anda. Tres cosas importantes. Levántate. 38 años no pudiste, pero ahora vino la palabra de autoridad. Eso es diferente. Claro, el diablo te va a decir, oh, 38 años, lo mismo, otra vez estás en lo mismo. ¡No! Ahora vino la palabra de autoridad, el levántate de parte de Dios. ¿Qué pasó con Lázaro? Llegó y los, era una familia de amigos, ¿no?, del Señor Jesús, dice Marta y María, pero Señor, te has atrasado. Si hubieses llegado un poquito antes, quizá lo hubieses encontrado. De autoridad, el levántate de parte de Dios. ¿Qué pasó con Lázaro? Llegó y los, era una familia de amigos, ¿no?, del Señor Jesús, dice Marta y María.

0: le dijo: Lázaro,
1: ¿o no?
0: Sal fuera. Oye, va a decir, pero 4 días atrás era que diga, no. Ese instante vino el Lázaro, palabra de Dios, sal fuera. Y salió, dice Lázaro, lleno de vendas, lleno de, como estaba, ¿no? Como los preparaban, los embalsamaban, todo, ¿no? Olor feo, ¿no? Por 4 días de muerto. Olor desagradable, embalsamado, con sus sudario, con sus cosas, como los preparaban. Con vida, pero todavía con olor a muerte. ¿Saben qué les dice a los discípulos? O a su familia también, los que estaban ahí. Desátenlo. Vayan ustedes. Desátenlo. Alguien tiene que ir y no huele tan bien, pero ya estás vivo. Y lo alistan, le darían sus ropas, se alistaría otra vez. Y era parte de ese día, gran día de alegría. ¿Cuántos dicen gloria a Dios? Un aplauso poderoso al Señor. Hay cosas que se hacen 4 días antes. ¿Por qué no ha llegado? Aunque 3 días antes, ya 2 días antes, 1 día antes. No, Él está en ese momento donde el hijo, Lázaro, sal fuera. Esa es la diferencia. Cuando el diablo te dice 4 años ya, hace 3 o hace 2 años o hace 1 año, hace 4 días será que aparezca el Señor. Ahora no tienes solución, estás fregado o fregada. No hay solución ya. 100,000 veces has pedido, hoy día vas a pedir una vez más. No hay solución. Qué diferente es el instante que el Señor dice: Lázaro, sal fuera. Qué lindo es cuando le dijo al paralítico: levántate, toma tu lecho y anda. Esa es la gran diferencia. Si hasta el día de hoy se cerró la puerta, es pues hasta el día de hoy. Este instante es otro momento. Si hasta ayer todo era negativo, este es otro momento. Es el momento en el que le dice: levántate, al paralítico. O a Lázaro le dice: sal fuera. Estaba ahí ya, más para allá que para acá. Hay una canción antigua cristiana, ¿no? Dice que estaba Lázaro, llegó a la reunión, ya había partido, ¿no? Ya estaba muerto antes de que lo resucite el Señor. Llega, dice, yo vine, me sorprendí, dice, y estaba ahí un señor llamado Abraham contándole acerca de cómo fue lo del ser padre de la fe. Está contando su testimonio, cómo el Señor le pidió que sacrificara a su hijo y cómo Dios envió la provisión, Jehová Jireh, y está contando ahí. Y aparece Daniel, dice, Daniel aparece ahí y cuenta cómo fue este tema de los leones. Dice, estaba en la fosa de los leones, cómo más bien con los leones se ha dormido y no le han hecho daño. Cada quien está contando su testimonio. Y la canción dice: Lázaro, Lázaro. ¿Quién? ¿Quién? ¿Quién? Lázaro. Él piensa que es una canción, ¿no? Pero está ya la voz de Dios llamándole: Lázaro, Lázaro, Lázaro, levántate. Dice, bueno, yo quería contarles, pero creo que me llama Jesús, Jesús me llama. Yo me imagino que el que compuso eso estaba entendiendo, ¿no? Él ya estaba para allá y el Señor se lo jaló. No le dejó contar el testimonio a los demás, porque él todavía tenía que vivir en esta tierra. ¿Cuántos dicen gloria a Dios? Así nos toca. Dele ese aplauso, no hay problema. Así nos toca. Quizá ya te estabas alistando para contar tu último testimonio. No, hermano, nada, nada, nada, nada. Todavía el Señor te dice, no, conmigo todavía tienes mucho que recorrer. El muerto tiene opción. Imagínense el vivo. Elías un día, es tanta maravilla, he vencido a los de Baal, a los falsos profetas. Dios me ha respondido con fuego, todo lindo, hermosísimo. Pero la reina había dicho: mañana yo te mato. Lo que has hecho con mis profetas, esos falsos profetas, ¿no? Yo voy a hacer contigo igualito. Te mato. Y en semejante victoria se va, dice, a una cueva, a esconderse.

deprimes, te angustias. Pero el Señor te dice, todavía no es tiempo del retiro, todavía no es tiempo de la jubilación. Hay mucho que recorrer contigo, Elías. Le da 3 trabajos. Vas a ungir al próximo rey de Israel. ¿Cómo? Vas a ungir al próximo rey de Siria. ¿Qué? Le da el trabajo de ungir al próximo presidente. Una próxima posesión y él va a ungirlo al presidente. Lo van a llevar al país vecino de Siria y también ahí va a ungir al próximo rey. Y tercero, vas a ungir a tu discípulo, al que va a continuar el ministerio. ¿Qué se llama su discípulo? Eliseo. Hasta ese momento, por lo menos no se conoce de Eliseo. Ha debido ser su discípulo, pero no se le conoce notablemente ahí. Seguramente a partir de ese momento empezó a trabajarlo, a discipularlo. De hecho, el Señor me ha dicho que te tengo que presentar. Tú eres el próximo profeta de Israel. Me ha dado un trabajo duro y también tengo que ungir al próximo rey. Aquí nomás, pues nuestras gestiones democráticas son, periodos democráticos son de 5 años. En una monarquía, ¿cuántos años son? Hasta que muera. ¿O no? Muere el rey, recién vive el rey, dicen, ¿no ve? El hijo entra en gestión. Entonces, cuando el Señor le dijo, vas a ungirme al próximo rey de Israel, ¿cuánto tiempo? ¿Se sabía o no se sabía? No se sabía. De hecho, pues, ¿qué estás queriendo colgar los guantes? Vas a seguir luchando, te voy a reequipar. Cuando este rey que está en gestión muera, entonces tú vas a ungir al próximo rey. ¿Cuánto tiempo, Señor? Eso no le ha revelado. El Señor no le ha dicho cuánto tiempo más tienes. Si tú querías retirarte, el Señor no te va a decir cuánto tiempo más le vas a servir hasta que me unjas al próximo. ¿Cuándo es eso? No sé. En pocas palabras, tú trabajas. ¿Cuántos dicen gloria a Dios? Dale ese aplauso al Señor. En realidad ese no sé es mi expresión, porque Dios sí sabe, pero no le quiso decir. Vos me trabajas y listo. Y vas a ungir al próximo rey de Siria. Oh, ¿cuánto tiempo siempre va a ser? Dale, trabaja, pon tu actitud. Bueno, Señor, largo camino te resta. Y si lee esa historia, es bien bonita. Le tiene misericordia. Dice que el ángel, se habla del mismo personaje, ¿no? Va y le dice, bueno, este Elías está medio deprimido. Dice que Dios permite que los buitres le traigan comida. Dice carne y tortas. O sea, supongo que es pan, un sándwich, ¿no? Un sándwich de lomito debe ser. Me gusta. Algo es. ¿O qué puede ser pan con carne? Sándwich, ¿no, hermano? Sándwich. Agua más tenía, al lado del arroyo está, con un poco más de agua, y dice en plural, o sea, más que un sándwich, por lo menos 2 sándwiches. Y come, y toma agua, y le dice el ángel, descansa, otra vez le dice que descanse. Imagínense, deprimido, el deprimido no quiere nada, ¿no? Pero se lo preparan algo bueno, el Señor le manda una receta ahí, y cae el buitre. Es increíble. El buitre es como que al drogadicto le hagan cuidar la farmacia, ¿no? ¿Cómo a él le van a dar? O al delincuente le den la caja fuerte. Medio raro, ¿no? El buitre, a ver, le lleva con su mantelcito, hace su delivery, ¡zas! Le da el buitre. No se lo come el buitre, pero le da al profeta. Y después de que come, el ángel le dice, descansa otra vez, descansa. Y otro se duerme y otra vez se levanta y se sigue alimentando, tomando agua. ¿Sabe qué? Dios tiene misericordia aún de sus hijos, para que cuando estás cansado, el Señor se va a encargar de mandarte tu sándwich de lomito y tu agua. Y después te dice, vuélvete a dormir, hijo, vuélvete a dormir. Te duermes, te levantas. Y le dice, largo camino te resta. Dios es bien cuidadoso. No se equivoca. No
se equivoca. A veces, por eso dice el Señor, si ustedes, siendo tan malos como papás, dice, ¿no?, saben dar buenas cosas a sus hijos, ¿cuánto más Dios? ¿Alguna vez no has recibido eso de tu papá, de tu mamá? No, era bien estricto. No, pero ha tenido que haber algún momento. Y si no, Dios va a restaurar eso en tu vida, o tú tienes que hacer eso con tus hijos, tener compasión. Yo he visto, ¿no? A mi papá lo he visto, no en relación a mí, en relación a uno de mis hermanos, ¿no?, cansado y botado en la lona. Él se aproximaba y le tapaba un poquito más, no lo molestaba. Yo sé ver esa actitud, porque ha visto que ha hecho un trabajo, se ha esforzado, ha hecho algo que le ha resultado en eso, ¿no?, cansancio total. Y él lo terminó de tapar. Ah, le tapó, mejor que siga durmiendo. Otro hubiese dicho, ah, que se levanten todo el mundo aquí, toca la trompeta y todos a la forma. No, él dijo, ay, que duerma. Y la mamá dice, pero no, tenemos que hacer tal cosa y aquello. Vamos a estar haciendo, no te preocupes. Y cerró la habitación. Vamos a estar haciendo, no te preocupes. Porque sabía que ese soldado, todo cansado, no va a rendir. No va a rendir. Preferible es que se reponga en sus fuerzas y ahí sí lo va a rendir. Y más tarde llegó, ya, vamos a hacer tal cosa. Así, no sé qué me ha pasado. Si no te preocupes, vamos a hacer más cosas ahí para hacer. Pero ya repuesto, con ganas, ¿no? Entonces, Dios es así. Le dice a Elías, hay todavía camino por recorrer. Yo te digo lo mismo, querido hermano. No te sientas que ya botaste la toalla. No, el Señor te tiene misericordia. Como este muchacho que al principio parecía que todo lo estaba enredando. Ay, Dios mío, le predicaba al final. Realmente el Espíritu Santo le estaba guiando y decía, yo no creo, o por lo menos yo no entiendo, y corrigió, porque yo he conocido a un Dios que sana a todos. Esos todos son todos ustedes. Y era lento de gente. Y es el estanque. Vengan nomás todos. Hace rato agitó el ángel del agua para que uno sea sanado. Pero ahorita ya está el Señor. Y el Señor sana a todos. Así dijo. A mí me sanó. Y se aproximaron a la gente. Y los hermanos que dije que me van a colgar, me dijo, bien hermano, sigan adelante. Y dije, hermano, amén. Y recién estaba tomando nuevamente respiración. Les animo, hermanos, a no bajar la guardia. No bajemos la guardia. Quiero que te pongas de pie, por favor. Este paralítico, la historia continúa, pero no se los voy a leer el versículo. Este paralítico estaba ya sano. Era día de reposo ese día. Era prohibido que hagan nada. Y el Señor fue ese día a sanar. Y le hacen problema al paralítico, le agarran del cuello. ¿Quién te ha dicho que te sanes? Es prohibido andar, no tienes que estar andando. ¿Quién te ha sanado? Y él dice, no sé, la verdad no. O sea, ha pasado tan rápido eso que no sé quién me ha sanado. Y no sé, dice, ¿no? Y se va como al templo, este hombre, supongo que agradecer a Dios, ¿no? Y dice que el Señor Jesús se le aparece en el templo. Y le abraza y dice, ya está sano. Sí, ay, el Señor es el Señor Jesús, porque ya habían predicadores, seguramente ya los distinguiendo. Él es, ya sé, ni corto ni perezoso, porque el Señor le dijo, ¿sabes? Ya no peques más. Esa es la recomendación, le dijo, ya no peques más. Eres sano, ¿no? Ve y no peques más. Wow, su recomendación. Y el muchacho, o el Señor ese, se va donde los que le han preguntado, los religiosos, ¿no? Me han hecho una pregunta, ¿no ve? Maestros de la ley, ¿quién te ha sanado? Ya sé quién me ha sanado. Jesús. Jesús el maestro, Jesús el rabino. Y se enojaron, dice. ¿Cómo es posible? ¿Cómo es posible que ese trabaje en el día de reposo? Y el Señor responde, ¿no? No sé si supo el chisme o le dijeron directamente, ¿cómo es posible que él rompa la ley y trabaje en el día de reposo? Y el Señor Jesús les dice, mi papá sigue trabajando,
Mi Padre sigue trabajando, hasta hoy trabaja, y yo también trabajo. Así les dice. Si en el día de reposo este está sano, es porque mi Padre aún trabaja y yo también trabajo. Ah, no, este se ha creído Dios porque dice mi Padre habla de Dios. Si Dios es su Padre, él es hijo de Dios, entonces él es también Dios. No, y ahora sí que lo vamos a matar. Porque ha fallado en la ley del reposo y ha dicho que es hijo de Dios, que él mismo es Dios. A veces no comprenden. Pero ha dejado instrucciones. Si tú eres ese paralítico, no te sientas en desventaja o discriminado. Por lo menos fuera ciego, podría por el ruido saber. Por lo menos fuera cojo, miraría y aunque me desportilla la cara, llegaría al agua y sería sano. Pero ese paralítico no puede mover ni las cejas. No te sientas discriminado, como este muchacho dijo, pero se apareció Jesús. Y Jesús sana a todos. Ya no es el ángel que para una por misericordia. Ahora es Jesús. Y Jesús está aquí, dijo él, porque me ha sanado a mí. Yo te puedo decir con todo mi corazón, porque a mí me ha sanado. Sigo escuchando sus palabras de mi amigo. Sí, sé, yo sé que tú vas a ser sano, porque a mí me ha sanado. Se tocaba sus rodillas. Yo sé que vas a ser sano porque a mí me ha sanado. Y saltaba, saltaba, saltaba. Y no sana a uno, sana a todos. Dios hace su obra. Quiero decirte, no te sientas más discriminado. Si has pensado que otros han recibido y tú no, quiero decirte que justamente Dios vino para sanar a todos. Levanta tu mano, por favor. Dile gracias. Gracias, algunos necesitan ser sanados en el físico, pero algunos han sido sanados mientras escuchaban su palabra en el alma. Alguno que se sentía abatido, afligido, cansado, extenuado, estresado, deprimido. Esta semana tuve la oportunidad de conocer una situación muy triste de un muchacho que estaba pasando depresión. Depresión, depresión. Y no sabía cómo pedir auxilio. Su mamá me dijo, algo está pasando con mi hijo, pero no sé qué es realmente. Yo tenía ese contacto y pude ver. Y a las 4 de la mañana estaba escuchando música deprimente. Música que le decía que busque a sus amigos, amigos que le iban a animar a dejar esta vida. Qué feo, qué letras más horribles, que le estaban invitando a suicidarse. Nosotros tenemos hijos, hijas, y de pronto están siendo atacados por esto. Cuando viene la depresión, es como Elías dice. Él dijo, ¿qué me hace diferente de mi papá y de mi mamá? Ellos se murieron. Yo me voy a morir igual. Mejor me muero ahora. Te animo a que hagas guerra también. Así por tu vida, como por aquellos que no sabes que están luchando contra la depresión. Espíritu de muerte. Ese mismo momento yo agarré y le dije, nos ponemos de acuerdo. Nos ponemos de acuerdo. Porque la Biblia dice, uno hace huir a 1,000 y 2 a 10,000. En el nombre de Jesús. La depresión es un arma silenciosa, es como una pistola 9 milímetros, pero que tiene silenciador. Lo vas a disparar y nadie supo nada. Así es la depresión. Pero nosotros tenemos autoridad en el nombre de Jesús y rompemos esa depresión. Por eso ahora oramos por nosotros mismos y también oramos por aquellos que no
sabemos realmente qué están atravesando. En el nombre de Jesús, dile ahora para ti: Señor Jesús, perdóname. Perdóname por a veces bajar la guardia, botar la toalla, sentir que hasta aquí fue, ya no más, ya está, y ya se logró algunas cosas, pero eso fue, listo. Me toca hacer lo que les toca a todo ser humano: morir, terminar y listo, salir de este planeta. Pero perdóname por decir eso, porque estoy errado, Señor, porque ahora he entendido que todavía tengo largo camino, un largo recorrido contigo. Perdóname, dígale de corazón: perdóname, Señor. Cuando tú le dijiste a Elías: vas a tener que ungir el próximo rey, no sabía cuántos meses, cuántos años. Vas a ungir al otro rey, al de Siria, tampoco sabe cuántos meses, cuántos años. Y vas a ungir al próximo profeta, Eliseo. Tú no sabes cuánto tiempo toma formar un discípulo. Solo quería tu actitud, que le digas: sí, Señor. Si tú lo dices, yo lo hago. Y te va a mandar tu pan y tu carne, tu agua. Shomakai, Shlomakri, Atara Mahaya. Oramos. Oramos hoy por...

hermanos, también por nuestros hijos. Ore por sus hijos, por favor. Ore por sus hijas. Ore por su esposo, por su esposa. Ore por su familia, por quienes pueden estar atravesando esta depresión, ese ánimo de decir ya no hay más nada, hasta aquí fue todo. Qué increíble escuchar eso de un muchacho, de un jovencito, pero el diablo es así estratégico para poner un desaliento a la edad que sea, aún fuera niño.

el deseo de continuar en el nombre de Jesús, pero nosotros, pero el Señor dice: mas yo he venido a darles vida y vida en abundancia. Quiero decirte que las historias como de este amigo, de este muchacho Marcelo, se van a repetir. Muchos sin conocer, con lo poco que conocen de la palabra, con lo poco que entienden, simplemente vamos a ser instrumentos de Dios. Muchos, muchos, muchos a los que apenas hayas logrado alcanzarlos, ya van a empezar a ganarse muchas vidas para Cristo, porque simplemente somos instrumento del Espíritu Santo. Otra vez díganle: Señor Jesús, sácame de toda depresión, sácame de toda tristeza. Señor Jesús, gracias porque me haces entender que hay un largo camino todavía por recorrer. Saca a mi familia de la depresión, saca a mis hijos, a mis hijas de la depresión, Señor amado, de ese espíritu de muerte, de ese espíritu de suicidio, de ese espíritu de no continuar, en el nombre de Jesús. Ahora y cualquier otro espíritu inmundo que esté atormentándoles, ahora en el nombre de Jesús, diga fuerte: en el nombre de Jesús los atamos, los echamos fuera, fuera, fuera, fuera, fuera, fuera, fuera, fuera, en el nombre de Jesús. Sale ahora en el nombre de Jesús, fuera en el nombre de Jesús. Tome aire por la nariz y eche por la boca. Otra vez. Porque también esos espíritus inmundos van contaminando el ambiente. Y si tú has sentido, si usted ha sentido esa opresión, usted también diga: Señor, en el nombre de Jesús, yo renuncio a eso, Señor. Y yo no lo acepto para mi vida. Y lo echo fuera en el nombre de Jesús. Lo echo fuera de mi vida en el nombre de Jesús. Toda opresión, toda angustia, melancolía, tristeza, en el nombre de Jesús lo echo fuera, en el nombre de Jesús. Gracias, Señor Jesús. Gracias, Padre amado. Toda gloria y la honra es para ti, Señor Jesús.

Exactamente. Con esto no quiero decir que la mamá no tiene ninguna responsabilidad, pero estamos hablando inicialmente del varón. Dice entonces, tiene que ser un hombre fuerte. Diga conmigo, hombre fuerte. Ahora, hay las excepciones, ¿no? Pero cuando usted mira una pareja, varón y mujer, generalmente, ¿quién tiene más fuerza física? ¿El varón o la mujer? Generalmente, ¿no? Una que otra excepción puede haber, pero en la mayoría de los casos, el varón es un poco más grande, es un poquito más gordo, más fuerte, más musculoso, y la mujer no tanto. Digo, generalmente, porque puede haber que alguien sea casado con alguien más grande, un varón, y su esposa es grande, y la esposa le puede llevar en la noche de bodas cargando, pero son excepciones, ¿no es cierto? Generalmente, ¿a quién le ha provisto Dios de más fuerza, al varón o a la mujer? Al varón. Entonces, el varón en diseño tiene que estar preparado para hacer todas las tareas que requieren de fuerza, todas las tareas que requieren de esfuerzo físico. Le voy a poner un ejemplo básico. ¿Qué pasa si en la noche, 3 de la mañana, pelea de gatos en el techo, todas las noches? Y la hermana con su palo de escoba peleando con los gatos todas las noches. ¿Eso está bien o está mal? ¿Qué cree usted? Y el varón durmiendo como la bella durmiente, como una cenicienta, feliz. ¿Está bien o está mal? Está mal, ¿sabes por qué? Porque el diseño dice aquí que el varón tiene más fuerza. Otro ejemplo, digamos, está caminando en la calle y vienen 3-4 perros a atacar a toda la familia. ¿Quién se supone que tiene que salir adelante a patear a los perros? A gritar, ¿el varón, la mujer o los niños? ¡El varón! Bueno, me dice, pero estás hablando de algo tan básico que creo que no compete hablar de esto. Aunque no crean, se ha empezado a perder. Les comento que alguna vez nosotros fuimos de campamento y recuerdo una pareja donde el varón obviamente era más grande, tenía más fuerza física, pero llegamos al lugar y en el lugar estaba lloviendo. Ya llovía. Yo dije, esperemos un poco para no mojarnos. Empezó a pasar la lluvia ahí, pero no se pasaba del todo. Yo les dije, hermanos, mejor descarguemos las cosas, porque va a anochecer, no importa si nos mojamos un poco, pero descarguemos las cosas y nos preparemos para descansar, ¿ya? Y el varón, escondido en el auto, no salía del auto. Pero la mujer, como Rambo, versión femenina, se puso ahí su cuchillo, su cinta en la cabeza, y encima del auto, bajaba las cosas, descargaba la carpa y todo, va, en plena lluvia, y el varón desde abajo decía, esto de allá te falta, de aquí desatá, del otro, y no quería mojarse ni sus uñas. Le estoy hablando de un caso específico. Entonces, casos como esto, o sea, pasan, digamos, en cosas pequeñas, pero se reproducen en cosas grandes. Por ejemplo, ¿cómo vamos a sustentar el hogar? Y generalmente las mujeres tienen mil ideas. Dice aquí, allá, allá, y esto, y esto, y esto, y esto, etc. Y no está mal, yo pienso en ninguna idea. Pero quien cuida la casa en diseño, dice la palabra del Señor, es el varón. Mira, lea conmigo, Lucas 11:21. Cuando un hombre fuerte está bien armado y cuida su casa, lo que en ella guarda está ¿qué? ¿Está? ¿Qué está? Está seguro. Diga conmigo, seguro. Entonces tiene que haber en el varón esa actitud de defender el hogar con esa hombría, con esa fuerza, también con esa seguridad. Se me viene a la mente el testimonio de una vez un papá, un amigo que tengo. Tenía una hija joven de unos 18 o 19 años aproximadamente, y este papá me cuenta su experiencia. Me dice, mi hija de 18 o 19 años empezó a llegar a la puerta de mi casa con un muchacho, y el muchacho llegaba ahí y yo llegaba a la casa y el muchacho se escapaba, nunca me saludaba. Me dice, eso ya no me hablaba bien de este muchacho, me dice, porque me veía 2-3 cuadras y el muchacho se escapaba, se iba más arriba, más abajo, y nunca me daba la cara. Entonces, termina el colegio, 18, 19 años. Terminando el colegio, dice este varón, ese muchacho viene con sus papás a la casa de este amigo. ¿Ya? Reitero, la muchacha tenía 18, 19 años.
Entonces, acompañado de sus papás, viene y le dice, ¿sabe? El papá le habla, ¿no? Como papá le dice, quiero que mi hijo conviva con su hija. Y que hagan la prueba. Y que si se entienden, pues en un futuro puede avanzar. Y si no se entienden, entonces también pueden estar separándose. Pero yo que soy padre joven, usted dice este papá, ¿no? Yo que soy padre joven, entiendo que nuestros hijos pueden convivir sin necesidad de casarse. Que hagan la prueba. Un papá que no conocía de las cosas del Señor, pero este papá que tenía a su hija, sí, se congrega, va a la iglesia. Y él me cuenta, me dice, y me entró una rabia, porque él pensaba que estaba viniendo a hablar del tema de, me presta la carpeta para que mi hija se copie las tareas, o algo así, una tarea, una cosita como eso. Nada más, pero cuando me empezó a hablar de esa manera, dice, me empezó a hervir la sangre aquí adentro. Dice, número uno, cada vez que yo vengo, tú nunca me quieres saludar, eso me habla muy mal de ti. Número dos, por lo que usted me habla, se refiere al papá, usted no debe ser cristiano. Carpeta para que mi hija se copie las tareas o algo así, tarea, una cosita como eso. Nada más, pero que me empezó a hablar de esa manera, dice, me empezó a hervir la sangre. Dice, número uno, cada vez que yo vengo, tú nunca me quieres saludar, eso me habla muy mal de ti.

no es cristiano. Entonces, mi hija no puede estar casada con uno que no es creyente, porque hay un versículo específico que dice: no te unas en yugo desigual. ¿Dice o no dice la palabra del Señor? ¿Dice o no dice la palabra del Señor? Entonces, ¿sabe? Solamente porque soy cristiano y soy respetuoso. No sé qué. ¿Y tu hija? ¡Ah! No entiendes nada del amor. Tú nunca has amado. ¡Ah! Bueno, va a estar entendiendo. Pero como papá, uno tiene que entender este versículo que dice que el hombre tiene que usar su fuerza. ¿Cuántos hombres dicen amén? Amén. Ya pues, hermanos, me hacen quedar mal. ¿Cuántos hombres dicen amén? Amén, exacto. Las hermanas gritan más fuerte, van a ver. ¿Cuántas hermanas dicen amén? Fue por eso las hermanas están gobernando en este tiempo. Varones, tenemos que despertar, algo anda mal. ¿Cuántos varones dicen amén? Amén, están temblando. Dice aquí el versículo 21: cuando un hombre fuerte está bien armado, cuida su casa, lo que en ella guarda está seguro. Imagínense si tenemos que enfrentar al diablo por nuestro hogar, ¿cómo le tenemos miedo a una persona? ¿Cómo podemos tener miedo, digamos, a, no sé, a un acosador? Yo recuerdo otra escena, también un amigo, tenía a su hija en la universidad, y resulta que su hija en la universidad, imagino unos 20, 21 años, estaba en una universidad privada y recibe una propuesta indecente del docente. Ya el docente le dice, no sé los detalles, pero le dice más o menos: si quieres aprobar, me tienes que pagar de otra manera. Ya, entonces vas a aprobar todo, así que le hace una propuesta indecente a la muchacha y la muchacha le cuenta a su papá. Ahora, en ese caso, ¿cómo debe actuar un papá con valor? Un papá aguerrido, un papá que no tiene miedo, tiene que salir a defender a su hija. ¿Cuántos hombres dicen amén? Yo le cuento la escena. Trabajamos en una empresa y dice, escojamos a los más grandotes de esa empresa. Tú. Ya, mañana van a venir con un traje de seguridad y todo, y vamos a ir a buscar a ese docente. Entonces, en el edificio que trabajaba este docente, dice, está tal persona, ¿sí? Los de seguridad ya medio extrañados, ¿no? ¿Quiénes son ustedes? Porque estaba este papá acompañado de 3 de 4 varones. Y se lo estoy buscando por una situación de familia. Allá le llaman, le dicen, está buscando aquí el señor Tantos. Si yo no tengo cita con él. No, dígale que es una situación así personal que quiero hablar. Y yo no entré a la reunión, pero este papá al salir me dice que se sentó en su escritorio y le dijo: si usted no renuncia a la docencia de esta carrera, yo lo voy a perseguir hasta que entre a la cárcel por acosador. Tengo grabaciones, tengo todo lo demás, y yo le prohíbo volver a acercarse a mi hija. Salió de unos 15 minutos después de su reunión. Y a los 2-3 días, este docente estaba renunciando a su docencia por haberse enfrentado a un papá que tiene fuerza, que tiene autoridad, que es aguerrido. ¿Por qué le comento estas situaciones y estos ejemplos, hermano, hermana? Porque en diseño, dice la palabra del Señor, que el hombre es quien cuida la casa, y si la casa es cuidada por un hombre, la casa va a estar segura. Ahora sé cuántos varones dicen amén. Bueno, 22. Pero si otro más fuerte que él viene y lo vence, le quita las armas en que confía y sus pertenencias y dispone de ellas. Entonces, si tú entiendes el contexto de esto, puede haber otro hombre más fuerte, lo vence, dice, le quita las armas, sus pertenencias y dispone de ellas. Entonces, tenemos que pelear por la familia. Cuando dicen amén. La familia obedece a la pelea, al esfuerzo.

0: eso, de acuerdo a esto lo que hemos leído, obedece al armas, a estar seguro, a estar bien armado, a ser fuerte, y esto es parte del diseño de la palabra del Señor. ¿Cuántos dicen amén? Venga, Mateo capítulo 12, versículo 24. Mateo capítulo 12, versículo 24. Una de las cosas que el varón también tiene que cuidar dentro del hogar es el tema de la unidad. Diga conmigo, unidad. Dice Mateo capítulo 12, versículo 24. Mas los fariseos al oírlo decían: este no echa fuera los demonios sino por Belcebú, príncipe de los demonios. Versículo 25. Jesús sabía lo que estaban pensando, les dijo: todo país dividido en bandos enemigos se destruye a sí mismo, y una ciudad o una familia dividida en bandos no puede mantenerse. En esta versión dice: toda ciudad o casa dividida contra sí misma. Dice: no se puede mantener. ¿Ya? En Mateo capítulo 12 se indican a Jesús de que Jesús echaba demonios por Belcebú, príncipe de los demonios, y Jesús lanza este principio. Dice que una ciudad, un país dividido en bandos enemigos, o una casa o una ciudad dividida, no puede mantenerse. Estamos hablando de familia, por lo tanto, el concepto de casa pertenece a familia. ¿Sirve esto para un país? Claro que sí. Si usted mira el tema de la política, nuestro país está dividido por muchos años en el tema de la política, no solo en dos, sino en tres, en cuatro, en cinco partes, y eso no le hace bien a nuestro país. Ahora, en el tema de ciudad también puede haber división, claro que sí, pero lo que quiero hablar esta mañana es el tema de la división dentro de la casa. Es responsabilidad de nosotros como hogar velar por la unidad de la casa. Yo alguna vez he visitado algunas familias y siempre les menciono que es importante que se congreguen en una sola congregación. ¿Por qué? Por este principio. Porque dice la palabra del Señor, mire, todo país dividido en bandos enemigos se destruye a sí mismo, y una ciudad y una familia, en mi versión, en esa versión dice una ciudad o casa dividida contra sí misma, dice, no puede mantenerse o no va a permanecer. Es un principio que habla la palabra del Señor. O sea, si la palabra del Señor dice, por ejemplo, que no es bueno que el hombre esté solo, es porque quiere decir que tiene que estar acompañado siempre de su esposa. Pero esto también habla para el tiempo de los hijos, y podemos encontrar diferentes ejemplos. Por ejemplo, Génesis capítulo 6, 7, Noé, cuando construye el arca, trabaja más o menos 100 años en el arca, y Noé no trabaja solo, sino trabaja con su esposa, con sus hijos y con sus yernas. Y el momento que las aguas del diluvio empiezan a caer y el arca empieza a levantarse, Noé, siguiendo el diseño que les acabo de decir, entra con su esposa, con sus hijos y con sus yernas. Qué interesante, unidad de hogar. Y Dios, ¿qué dice de Noé? Noé, varón perfecto en todas sus generaciones. Con Dios caminó Noé. ¿Cuánto dicen amén? Entonces, si entendemos esto, no podemos permitir, digamos, que parte vaya a un lado, parte vaya al otro lado. No es el diseño del Señor. Póngase a pensar en Noé. De hecho, la palabra del Señor dice, va a ser como en los días de Noé y como en los días de Lot. Ahora, cuando nosotros vemos el buen ejemplo de Noé, vemos que entró con toda su familia. Pero vemos un mal ejemplo, le digo mal ejemplo, porque Lot significa velo. ¿Amén? Si usted mira la palabra Lot y va a la traducción original, la palabra Lot significa velo. Entonces Lot tenía un velo que no le permitía ver esto que le estoy hablando. Entonces cuando Lot tenía que escapar de Sodoma y de Gomorra, dice la palabra del Señor, que su mujer miró hacia atrás y se convirtió ¿en qué? En estatua de sus hijas. ¿Tenían pareja o no tenían pareja? Génesis 19, 18, 19. ¿Quién ha leído la historia? ¿Las hijas de Lot tenían pareja o no tenían pareja? ¿Qué dice? ¿Tenían o no tenían? Tenían pareja. Los ángeles le dicen, antes diles a tus yernos que salgan, porque va a venir destrucción sobre Sodoma y Gomorra. Lot va donde sus yernos, o sea, las hijas de Lot ya tenían pareja. Y dice, muchachos, tiempo de irnos, tenemos que salir. ¿Y qué hacen los yernos de Lot? Se burlan, dice. Eran hombres, jóvenes burladores que no tomaban nada en serio. Y en este tiempo hay mucha juventud que no toman nada en serio. No digo todos, pero una gran cantidad de jóvenes, que en este tiempo todo es chiste, todo es viva la vida, no me importa estudiar, no me importa trabajar, mis papás me pagan todo. O sea, hay muchos jóvenes que están ahí viviendo su vida alocadamente, y así eran los yernos de Lot. Ahora, ¿pero quién se consiguió ese tipo de yernos? Las hijas de Lot. Por eso te digo, el nombre es bien importante. Lot significa velo. Por lo tanto, Lot no tuvo la autoridad, la fuerza para inculcar esto en sus hijas, a diferencia de Noé. Entonces Lot no puede inculcar esto en sus hijas, va a tratar de sacar a los yernos, y los yernos dicen que burladores no salen. Entonces pierde la mujer, pierde a los yernos, y al salir Lot de Sodoma y de Gomorra sale con sus hijas. Pero hijas influenciadas por las tinieblas dicen, en un pensamiento de Satanás, no hay hombres en esta tierra. ¿Ha leído eso o no? Y después le dice una, esta noche tú acuéstate con el papá y mañana yo me acuesto con el papá. Y así le sacan hijos a su papá. Y de ahí vienen los moabitas, un pueblo enemigo del Señor. Entonces, pero esto de no hay hombres en la tierra es una mentira, porque para empezar, en ese tiempo ya su tío Abraham estaba vivo y ahí tenía cualquier cantidad de parentela para conseguir pareja. Pero tenían la misma ceguera que tenía Lot, la misma ceguera que tenía su esposa y la misma ceguera que tenían ellas. Entonces, por eso yo te quiero mencionar que cuando la palabra del Señor nos habla de hogar y dice una casa dividida no puede permanecer, es lo que le sucede a Lot. ¿Cuántos están entendiendo? Digan amén. Por eso es bien importante, hermano, hermana, cuidar nuestro hogar, cuidar nuestra familia. Primera Timoteo dice, ¿no es cierto? Anhelas trabajar en las cosas del Señor, anhelas diaconado, anhelas obispado. Primero dice, marido de una sola mujer, y después en la parte final dice, en sujeción a sus hijos, porque el que no sabe gobernar su casa, ¿cómo va a gobernar la iglesia del Señor? ¿Cómo va a trabajar en las cosas del Señor? ¿Cómo puede ser posible que no puedes inculcar a tus hijos valores de respeto? ¿Cómo no puede ser posible que a tus hijos les puedas inculcar el camino del Señor? Y dice la palabra del Señor, porque eso es base para trabajar en las cosas del Señor. Entonces, quiero volver a leer esta parte. El libro de Mateo capítulo 12, versículo 25. Jesús, que sabía lo que estaban pensando, les dijo, todo país dividido en bandos enemigos se destruye a sí mismo, y una ciudad y una familia dividida en bandos no puede mantenerse. Dile que está a tu lado, una sola casa, una sola familia. Le dice, ¿y país y ciudad, pastor? Sí, pero no es el tema de hoy, ¿cierto? Mateo capítulo 24, versículo 43, avanzamos un poco. El Señor está preparando a su pueblo, por eso le estoy compartiendo esto en este tiempo. Hay una promesa que dice que la iglesia le va a pisar la cabeza a Satanás. Está en el libro de Romanos. Dice, en breve, dice, nuestro Dios aplastará a Satanás bajo la planta de vuestros pies. Y está hablando a la iglesia. Pero para que esto suceda, la iglesia tiene que entender estos principios que habla la palabra del Señor. La base de la iglesia son las familias. Si una familia no está bien, no está en el diseño del Señor, difícilmente se va a poder acoplar al trabajo de iglesia que tiene pensado el Señor. Entonces el Señor dice que va a aplastar la cabeza de Satanás y va a utilizar a la iglesia. Entonces te quiere alinear a ti y a mí al modelo de familia y luego al modelo de iglesia para pisarle la cabeza a Satanás. ¿Por qué, hermano, hermana? Porque la venida del Señor ya está cerca. ¿Cuántos dicen amén? Ya está cerca. Y vas a ver muchos pastores, Si tú revisas solamente el internet o tu entorno, muchos, o sea, ya dicen, ya falta poco, somos la última generación, somos la generación que ha visto resurgir a Israel desde 1948, 14 de mayo, y somos la generación que va a volver a ver a Jesucristo, volver en las nubes del cielo por su iglesia. A ver, ¿cuántos de los que están aquí han escuchado mensajes o han escuchado predicadores de que la venida del Señor ya está cerca? ¿Puede levantar la mano, por favor? ¿Cuántos han escuchado pastores, prédicas? ¿Han escuchado o no han escuchado? ¿Ve? Entonces ese no es mi mensaje en este día, pero tengamos claro de que la venida del Señor ya está cerca. Entonces, si la venida ya se acerca, paralelamente a eso Dios está levantando hogares, levantando familias, y tenemos que entrar en diseño de hogar, diseño de familia, porque eso va a activar a la iglesia. Cuando dicen amén. Mateo 24, versículo 43. Pero sabe de esto, que si el padre de familia supiese a qué hora el ladrón habría de venir, velaría y no dejaría minar su casa. Entonces, de acuerdo a este versículo, ¿quién es el que vela por la casa? ¿El papá o la mamá? ¿Qué dice? ¿Papá o mamá? Papá. Yo escuché algo de mi esposa, que nunca lo había pensado de esa manera. Pero ella me dice, algunas veces me toca viajar a mí por algunas cuestiones que tengo que hacer, y me dice, cuando no estás en la casa, ella me dice, no encuentro paz, pienso que algo puede pasar y por si acaso voy a asegurar la puerta con candado, un palo, a los perros doble ración de carne para que no duerman, porque tú no estás, me dice. Pero cuando tú estás, me olvido de eso, me dice mi esposa, yo me olvido de eso, por eso es que tú estás pendiente. Yo no sabía, o sea, les hablo lo que mi esposa alguna vez me dijo, y dije, ¿verdad? O sea, el tema de estar pendiente en la noche es tarea del varón o de la mujer. También de la mujer, no digo que la mujer tenga que dormir sueño seco toda la noche, o sea, también sí, pero, o sea, en teoría bíblica es el varón. Es el varón. Es el varón no podía estar durmiendo como carcacha vieja y zoncando toda la noche. Y la mujer estar alerta, ¿no? Como Spider-Man, ahí lista a cualquier sonido. No, anda un gato, anda un perro, ¿no? En diseño, dice la palabra del Señor, que el varón, versículo 43, Mateo 24, 43, dice, sabe de esto, que si el padre de familia supiese a qué hora el ladrón habría de venir, velaría y no dejaría minar su casa. ¿Cuántos hombres dicen amén? ¿Se acuerda hace unos años atrás cuando habían supuestos saqueos? Dicen, no, y en todas las esquinas de las calles hacían fogatas, quemaban llantas, y todos estaban alerta porque supuestamente habían personas que se entraban a tu casa y te robaban cosas. No sé, yo me acuerdo en mi zona. Ahí los vecinos, ¿no? Alborotados a cualquier ruido, etcétera. Pero me sorprendió ver a un varón, o sea, hay diferentes maneras de defender, ¿no? Y defender, otros se cierran fuerte, otros apagan las luces, no sé. Pero este varón que vivía frente a mi casa, o sea, escuchaba el ruido y salía con su picota. Así, como salvaje, ¿no? ¿Y qué pasa? ¿A quién quieres matar? Con una de esas vas a matar a alguien. No, es que dicen que hay ladrones. O sea, ya sea, creo que estás exagerando un poco, pero esa es la tarea de un varón. Dice, tiene que velar su casa en caso de que un ladrón esté acechando. Es el varón. Entonces, cuando un varón tiene estas características, está entrando en diseño. Está entrando en diseño. ¿Amén? Otra vez. ¿Cuántos varones dicen amén? Amén, ya estaba mejorando un poco. Proverbios capítulo 1, versículo 8. Proverbios capítulo 1, versículo 8. Ahora hablamos también un poco de la mujer y del varón. Hay hermanas aquí, ¿cuántas hermanas dicen amén? Uy, más hermanas, ¿no? Nos están ganando. Proverbios 1:8 dice así: oye, hijo mío, la instrucción de tu padre y no desprecies la dirección de tu madre. Entonces ahí habla de dos cosas, ¿no? Hablemos primeramente de instrucción. Viene de musar. Para quienes tienen un diccionario Strong, es H3256. Viene de musar, la palabra instrucción, que quiere decir consejo, corrección, disciplina, doctrina, enseñanza, escarmiento, instrucción y reprensión. ¿Ya? Cuando tú lo lees parece lo mismo, ¿no? ¿Cuál es la diferencia entre instrucción y dirección? Claro, parece lo mismo. Pero cuando vas al diccionario bíblico, al que se llama, al diccionario Strong, se llama, viene de la palabra musar, que significa, por ejemplo, el tema de corrección, disciplina, doctrina, enseñanza, escarmiento, instrucción, reprensión. Entonces, para ponerle un ejemplo práctico, pongamos que un hijo no es obediente en alguna cosa, un hijo o una hija no es obediente en una cosa con el papá, y el papá debería dar, de acuerdo a esto, disciplina, escarmiento y reprensión. Ahora, ¿no les ha pasado alguna vez? Dice, no, algo comete el niño o la niña, dice, mi papá es buenito, mi papá nunca me dice nada, dice, ¿no? Nunca me dice nada. Mi mamá es la mala, dice, uy, no, mi papá, así que agarra el palo y me rompe el palo en la cabeza. Pero mi papá no hace nada, dice, es pedirle permiso al papá. ¿Por qué? Porque el papá siempre va a decir que sí. Entonces, ahí está mal. ¿Por qué? Porque, o sea, dice que el varón tiene que poner disciplina, enseñanza, escarmiento, reprensión, instrucción. O sea, la mano dura, no lo digo yo, dice la palabra del Señor, tiene que estar puesta por el padre. Digamos, ya, ¿a qué hora vas a ir? A las 7 de la noche. ¿A qué hora vas a llegar? 11 de la noche, ya, 11 de la noche. Llegó 11 y media de la noche, entonces, listo, no vuelves a ir nunca más. ¡Ya! Que no sé qué, y aunque haga su pataleta, no, no, ¿por qué? Porque dice la palabra del Señor en Proverbios 1:8, oye hijo mío, no desprecies la instrucción, que se traduce como disciplina, enseñanza, escarmiento, instrucción, reprensión. Entonces, se lo voy a traducir, es el trabajo sucio, el trabajo de disciplina, el trabajo de ser el malo de la obra, lo tiene que cumplir el varón. Eso dice la palabra del Señor. Reitero, corregir, disciplina, escarmiento, reprensión. Y seguramente se deben estar viniendo varios ejemplos a usted de cuando su papá fue hacia alguien que le puso algo fuerte. Y ese es el modelo que debemos seguir. ¿Por qué? Porque de por sí el varón tiene voz de mando. Yo recuerdo, mire, me contaron una experiencia que alguna vez, ¿no? Llegaba el momento de lavar platos, tazas, cuando yo tendría 12, 13, 14 años. Entonces, siempre con mis hermanos, a veces nos turnábamos por días. No recuerdo bien los días, pero creo que de mí era lunes y miércoles. De José Luis, creo que era el martes, viernes. De mi hermana era sábado, lunes, así. Nos turnábamos, éramos tres que lavábamos. Entonces, 6 días, en dos nos compartíamos. Y alguna vez la cocina estaba sucia. Ah, no, pero esto es de ayer. Tú no has lavado ayer y has dejado todo sucio hoy día porque es mi día. Ah, y yo no voy a lavar tampoco hoy día. Y ya le dejamos la carga para el día siguiente. Y en esas cosas mi mamá, ¿no?, venía y decía, no, tiene que lavar, todo está sucio, que no sé qué, no me ayudan y todo demás. Y nosotros como que pasamos desapercibida esa situación hasta que entraba en la escena mi papá. Con palabras como que, ¿por qué le estás levantando la voz a tu mamá? ¡Vaya a lavar! Entonces, yo siempre conocí a mi papá como alguien que tiene voz de mando dentro del hogar. Entonces, con esto no quiero decir que yo no respetaba a mi mamá. También respeto a mi mamá. Pero cuando mi papá se enoja, se notaba que es el varón de la casa. No es lo mismo que se enoje mi mamá. Es más, alguna vez yo recuerdo mi mamá quejándose a mi papá. Marcelo, este tu hijo no me quiere hacer caso. Y ras, y hasta temblar. Y había pasado al siguiente nivel. Marcelo, este tu hijo no me quiere hacer caso. ¿Qué ha pasado? Y ya cuando entraba en la escena mi papá, entonces es un nivel de de mayor autoridad. Ahora, reitero, con esto no quiero decir que los varones tienen que ser brutos, torpes y tienen que estar golpeando con palo, etcétera, ¿no? Pero se tiene que mantener el diseño con el que ha sido creado. Vuelvo a, si tú me muestras una foto de tu matrimonio, yo voy a ver la foto de tu matrimonio, y solamente viendo la foto voy a saber quién es el que tiene más fuerza, quién tiene mayor autoridad. Y en el 99% de los casos siempre va a ser el varón. Entonces, varones, no les tratemos de pasar eso a la mujer. Decirles, tú estás a cargo, tú eres la que lleva el hogar en los hombros. No sé, díganle a su mamá. Yo voy a decir sí a todo, pero saben que su mamá se enoja, etcétera. No, porque dice la primera parte de este proverbio que el papá es el que corrige, el que enseña, el que escarmienta, el que da instrucción y el que da reprensión. ¿No es cierto? ¿Cuántos papás dicen amén? Una vez más, muchas veces más. ¿Cuántos papás dicen amén? Amén. Ahora aquí viene el tema de la mamá. No desprecies la dirección de tu madre. Hay mamás aquí, puedes levantar la mano, por favor. Hay mamás, sí, hay bastantes mamás. ¿De dónde viene la palabra dirección? Viene de H3384, que significa Torah. ¿Ya? Y eso significa precepto, estatuto, derecho, dirección, enseñanza legal, ley y decálogo. ¿Ya? Es diferente a lo que leímos de Musar, que significa el tema de instrucción. Aquí está hablando de dirección, que se refiere más dice, a un tema de dirección, enseñanza legal, o sea, teoría, la ley y el decálogo. Esto quiere decir, está hablando de principios bíblicos. Cuando habla del decálogo, se refiere también al Pentateuco, a la ley del Señor. Entonces, lo que más hace la mujer es instruir con su boca. Se ha dado cuenta que dice que cuando entran en discusión dos mujeres, parecen dos ametralladoras, ¿no? Porque en diseño una mujer puede hablar más rápido. Pero eso que tiene la mujer como diseño, debería utilizarlo, dice, para enseñar. Reitero, la palabra dirección viene de Torah, que significa derecho, dirección, enseñanza legal, ley y decálogo. Entonces, ¿qué quiere decir esto? Entonces las mamás deberían instruir con sus labios la ley de Dios. Decirle, hijo, eso que estás haciendo no está bien. ¿Por qué? Porque la palabra del Señor dice esto. Hija, lo que estás haciendo no está bien porque la palabra del Señor dice esto y te va a ir mal. Dicho de otra manera, quienes deberían emplear la fuerza no son las mamás. No es la chinela de la mamá, la que debería dirigir a los hijos, sino debería ser, de acuerdo a la palabra del Señor, el conocimiento de la ley de Dios que habita en los corazones de las mamás, también de los papás. Pero en este caso dice la palabra del Señor, Proverbios 1:8, no desprecies la dirección de tu madre. Y esta dirección tiene que estar referida con la palabra del Señor. O sea que si tu mamá conoces la palabra del Señor, vas a poder dirigir a tu hijo. Vamos a poner un ejemplo, un hijo que no quiere estudiar. No, mamá, que no sé qué, me he dado cuenta que tengo ya 18 años y mejor me dedico a ser heladero, que no es malo, no es malo ser heladero tal vez, ¿no? Pero te sale con la necesidad de que no quiere estudiar. Entonces viene la palabra del Señor y una mamá que le puede decir, hijo, Proverbios dice que debemos atesorar la sabiduría, la inteligencia, porque el que tiene sabiduría y inteligencia, dice Proverbios, que también va a tener riquezas. ¿Cuánto dicen amén? Entonces le direccionas con la palabra del Señor y tus labios. Pero mamá, no, yo quiero ser heladero nomás, ya soy bachiller y no necesito nada más en esta tierra. No, hijo, nunca terminamos de aprender. O sea, el hecho de ser bachiller es un paso, pero la Biblia dice, ata la sabiduría, ata la inteligencia a tu corazón y hazlas tus parientas. ¿Cómo te puedes escapar de la instrucción? ¿Cómo te puedes escapar de la universidad? ¿Cómo te puedes escapar de un masterado, de una maestría? Hijo, va a ser para tu bien. Me vas a agradecer. Entonces las mamás, de acuerdo a esto, dirigen con sus labios. Te reitero, Torah significa corregir, disciplina, doctrina, enseñanza, dirección, enseñanza, ley, decálogo. ¿Ya? Precepto o estatuto. Entonces está hablado más que todo a la suavidad. ¿Se acuerdan en Proverbios 6:7? Dice, habla de una mala mujer y dice, lo rindió con la suavidad de sus palabras. Las mujeres tienen algo en sus palabras, pueden doblegar a una persona también con sus palabras. De hecho, cuando Eva le entregó el fruto prohibido a Adán, no lo hizo por los ojos, sino lo hizo por los labios. Entonces, ese don que tienen las mamás, lo tienen que utilizar para dirigir a sus hijos. ¿Cuántas mamás dicen amén? Te presenta a su pareja o a su futuro, al prospecto de pareja que tiene. Y si digamos la mamá no está de acuerdo, la mamá con sus palabras tendrá que decirle, sabes, hija, no me parece por esto, por esto, por esto. Hijo, no me parece por esto, por esto, por esto y por esto. Cuando las mamás se callan, están perdiendo esa oportunidad de dirigir a sus hijos. Ahora, si un hijo es desobediente a lo que su mamá le dice, bueno, está ocurriendo lo que dice Proverbios 1:8. No desprecies la dirección de tu madre. Si desprecias la dirección de tu madre, te va a ir mal. ¿Cuántos han entendido? Digan amén. ¿Por qué les estoy hablando de esto, hermano, hermana? Porque, miren, reitero, la iglesia está entrando a la parte final de todos estos 2000 años después del Señor Jesucristo. Dice la palabra del Señor que Jesucristo se va a casar con una iglesia sin mancha. Y dice la palabra del Señor, una iglesia gloriosa, a fin de preparar una iglesia gloriosa para el Señor. Entonces, la iglesia está creciendo, no solamente en números, sino está creciendo en madurez, está creciendo en la calidad que tenemos de relacionarnos espiritualmente con el Señor. Y por lo tanto, esto se va a notar en nuestras familias. Y hermano, hermana, Satanás tiene como blanco a nuestros hijos. Si no cuidamos a nuestros hijos, si no instruimos a nuestros hijos, si no les pasamos nuestro conocimiento teórico, práctico a nuestros hijos, entonces nuestras familias van a fracasar. Pero quienes tenemos el verdadero cuidado de llevar adelante a nuestra familia, de acuerdo a la palabra del Señor, somos nosotros los papás. ¿Cuántos papás dicen amén? Proverbios capítulo 14. 10 minutos más, hermanos. Nos podemos hacer autoatentados, ¿sí? Proverbios capítulo 14, versículo 14. En el diseño correcto, una mujer y un varón dirigen a los hijos. Ese es el diseño correcto. O sea, si un joven tiene un buen papá y una buena mamá, entonces lo van a dirigir de una manera correcta. ¿No es cierto? Pero, ¿a qué me refiero con autoatentados? ¿Puede haber alguien que vaya en contra del hogar? Sí, miren, Proverbios 14:14. La mujer sabia, ¿qué cosa hace? Dice, edifica su casa. ¿Qué hace la mujer sabia? Más la necia, con sus manos la derriba. Ahí yo le pregunto, ¿una mujer puede edificar una casa? ¿Puede o no puede? Sí. Ahora, ¿una mujer también puede derribar una casa con sus manos o no puede? Puede. ¿Puede, de acuerdo a este diseño? Sí, sí puede. A eso me refiero con autoatentados. O sea, dentro del diseño, si uno está fuera del diseño del Señor y ocupa todo lo que tiene para destruir, puede destruir. Pero si ocupa todo lo que tiene para edificar, lo va a hacer, va a edificar. ¿No es cierto? O sea, hay frases para varones y para mujeres. Por ejemplo, alguien dice, he escogido mal mi pareja, tengo un mal esposo y le puede ir mal en la vida. Pero hay otro que va a decir, he escogido mal mi pareja como mujer y también le va mal en la vida. Pero la cuestión está en que encuentres sabiduría y vas a edificar tu casa. Pero si encuentras necedad, vas a destruir tu casa. Ahora, la palabra del Señor obviamente nos llama a edificar la casa. ¿Cuántas hermanas dicen amén? Proverbios 29:15. Otro autoatentado. ¿Un joven puede hacer un autoatentado a su hogar? Puede. ¿Un varón puede? Puede, pero hablemos ahora del joven. Proverbios 29:15. Ahí dice, pastor, ¿yo cómo puedo dañar a mis padres? Mis padres son mayores que yo, tienen más autoridad que yo. Cualquier cosa que yo haga no les afecta a mis papás. ¿Cómo que no? Sí les afecta, joven. Mira. Un antidiseño de las tinieblas. La vara y la corrección dan, ¿qué? Sabiduría. ¿Cuántos papás dicen amén? ¿Cuántos papás tienen vara en su casa? Mi esposa siempre me dice, tienes que dar chicote a tus hijos. Y hasta ahora no les doy, así que tampoco les puedo exigir. Pero dice aquí la Biblia, la vara y la corrección dan sabiduría. Amén. Pero mira, dice, más el muchacho consentido, ¿qué cosa va a hacer? Avergonzará a su madre. Pregunta, si un muchacho se pone en el plan de ser desobediente, consentido, alguien que no tiene respeto por los valores de la casa, etcétera, ¿puede dañar un hogar o no puede dañar? ¿Puede traer vergüenza a sus padres o no puede traer vergüenza? ¡Claro que puede! Entonces son los casos en los que cuando no hay disciplina, no hay corrección, el muchacho consentido va a avergonzar a su madre, dice aquí, ¿no? Imagino también a su padre, pero en este caso dice, va a avergonzar a su madre. Entonces, esto es algo que nosotros buscamos evitar en nuestras familias, pero tenemos que utilizar la vara y la corrección para dar sabiduría. Ahora, esto de la vara no necesariamente tiene que ser un palo que te rompan en la cabeza o que te golpeen, ¿no? O sea, el tema de la disciplina, o sea, puede ser no necesariamente algo físico, sino, por ejemplo, quitarles el celular, cortarles el internet, cortarles los permisos, ese tipo de cosas. ¿Por qué? Porque esto dice, la vara y la corrección dan sabiduría. Estamos hablando dentro del entorno del hogar. Ahora, hago un pequeño paréntesis aquí. Todos estos principios también sirven para la iglesia. Ya todo lo que estamos hablando dentro del hogar también sirve para la iglesia, sí. Porque dice la palabra del Señor en 1 Timoteo capítulo 3, dice que la familia es base para la iglesia. O sea, ¿cómo vas a administrar la iglesia del Señor si tu casa estás administrando mal? Entonces, estos principios de administración de hogar también funcionan en la iglesia. Primera Timoteo capítulo 5, dos versículos más, o tres. Primera Timoteo capítulo 5, versículo 4. ¿No hay internet? Pero ahí hay una aplicación. ¿Quién sabe colocar? A ver. ¿Yo estaba por ahí? No. ¿Se subían los niños? No estoy. Juancito, pon la Biblia, porfa, con la aplicación, porque si no hay internet. Primera Timoteo capítulo 5, versículo 4. Le dice, si alguna viuda tiene hijos o nietos, aprendan estos primero a ser piadosos para con su propia, ¿qué lee usted? Para con su propia, y a recompensar a sus, ¿a quién? A sus padres, porque esto es lo bueno y agradable delante de Dios. Ahora, yo quiero preguntar a los papás, a los que tienen hijos. Pregunta, ¿en tu casa ya está todo hecho? ¿Ya está todo barrido, limpiado, acomodado, planchado? ¿Tu cachuchín ya está limpio? ¿Tu gato ya está perfumado? ¿Ya está todo hecho o faltan cosas por hacer en la casa? Hay papás. ¿Y está todo hecho o falta? ¿Falta poquito o falta mucho? Una vez más, ¿falta poco o falta mucho? ¡Mucho! Ahora, ¿qué dice la palabra del Señor? Dice, ¿hay hijos aquí? A ver, ¿quiénes todavía viven bajo el cuidado de sus papás? Levanten la mano, por favor. ¿Hay jóvenes aquí o no? Dos, tres, cuatro. Dice, si hay hijos, dice, primero, estos aprendan a ser piadosos. ¿Con quiénes creen? Dice, con su familia, y recompensar a sus padres, porque esto es lo bueno y agradable delante de Dios. ¿Qué significa? Que los hijos, dice, no digo yo, dice la palabra del Señor, que deberían recompensar a sus padres. Por ejemplo, le voy a dar un ejemplo. Mamá, esta semana no entras a la cocina, yo voy a cocinar y yo voy a aliviar todo el servicio. Wow. Es recompensar a sus padres. Mamá, estás en mes de cumpleaños, no te preocupes, yo toda esta semana de tu cumpleaños yo cocino, yo lavo, yo limpio. Wow. Eso sería una recompensa para una mamá. Ahora, ¿cuál sería la recompensa para una familia? No, yo limpio la casa, yo saco los perros o yo preparo la comida, etcétera. Dice aquí, a los jóvenes les está hablando, dice que los jóvenes, los hijos, deberían primero, dice, ser piadosos para con su propia familia y a recompensar a sus padres, porque esto es lo bueno y agradable delante de Dios. ¿Cuántos hijos dicen amén? ¿Hay hijos? No hay hijos aquí que tienen papás todavía cerca de su casa. ¿Cuántos hijos dicen amén? Aunque estés casado. Hay muchos hijos que son un dolor de cabeza para los padres. Dicen, no, yo soy la oveja negra, siempre le saco canas verdes a mis papás. Bueno, es tiempo de cambiar esta situación y ya no. Ya no seas la oveja negra, sino más bien entender este versículo y dale, o sea, recompensa a tus padres. Y dice, si quieres ser piadoso, empezá con tu familia. Qué lindo ver, ahora se lo digo como padre, qué lindo ver que tu hijo recoja solito su cuarto. No solo eso, recoja la sala. ¡Wow! Que recoja solito la cocina. ¡Wow! Ese hijo vale oro. ¿Cuántos papás dicen amén? Sembra eso ahora, hijo, porque cuando seas padre, Dios mediante vas a cosechar ese tipo de hijos. ¿Cuántos dicen amén? Entonces, hay muchos jóvenes que tienen tiempo para hacer diferentes cosas. No, pero aquí les habla la palabra del Señor. Dice que primero aprendan a ser piadosos para con los de su propia familia y recompensen a sus padres. ¡Wow! ¡Qué lindo! Hay momentos que seguramente a usted se le vienen a la mente, pero una de las cosas que a mí me dejó así meditando mucho fue el testimonio de mi papá, pero refiriéndose al pastor Javier, cuando el pastor Javier tendría, supongo, 8 años, 7, 9, tal vez 10. Dice que el pastor Javier, cuando era niño, como en muchas escuelas y colegios los llevan a los museos, ¿no es cierto? Entonces a él le llevaron al museo y le mostraron esto es así, asá, se paga aquí y toda esta situación. Entonces llegó el pastor Javier a la casa, reitero su edad, 8, 9, 10 años, y en ese entonces mi abuelo estaba todavía vivo. Entonces le dice a su abuelo, abuelo, yo te llevo al museo. Y esa parte cuenta el abuelo, dice, el abuelo tenía su plata, ¿no? Digo, ay, ya, hijo, pero ¿dónde es? ¿Cómo se hace? Yo no sé. No te preocupes, abuelo, yo te voy a llevar. Entonces dice que mi hermano, niño, ¿no? 8, 9 años, agarró su dinero, agarró sus ahorros y se llevó a su abuelo al museo. Tomó el microche, que va de aquí, ¿no? De la Buenos Aires hasta la Plaza del Rocinio, creo que es el Museo Costumbrista. Esa parte me cuenta mi papá, me dice, y el Javier así de niño se cargó a su abuelito. ¿A dónde le estás llevando? Al museo. Y el abuelo dice que el Javier, pequeñito, entraba al micro y él pagaba el pasaje. No le dejaba pagar al abuelo, ¿verdad? Y pagaba el pasaje. Llegaron al museo y él sacaba su dinero y pagaba el boleto, que no es lo mismo el boleto para estudiantes que boleto para personas comunes y corrientes. Igual, ¿no? Todo su ahorro ahí en el boleto y todo lo demás. Y le hizo pasear a su abuelo. Pero lo que me conmueve a mí es el testimonio del abuelo. Dice, wow, mi nieto me ha sacado a pasear. Me ha invitado fresco de Quiza. Me lo ha pagado mi pasaje. Me lo ha pagado mi entrada al museo. Wow. Este es mi nieto, ¿no? Mi papá se sentía, y a veces cuenta esto mi papá, así como con lágrimas en los ojos, porque es algo muy lindo hacer cosas para tus abuelos o para tus padres. Y déjame decirte que eso trae bendición. ¿Cuántos dicen amén? ¡Qué lindo! Hacer cosas para tus abuelos, cosas para tus padres. No lo digo yo, pero esto trae bendición. Penúltimo versículo, Efesios capítulo 6. ¿No pudieron? ¿No funciona? ¿No hay técnicos de computación aquí? Hay, creo, unos cuantos. Efesios capítulo 6, versículo 2. La honra a los padres, ¿trae buenos resultados o no? ¿Trae bendición o no? Veamos lo que dice la palabra del Señor. Pero cuidado saliendo de aquí digas, Willy dice. No, yo no digo, solo tienes que decir lo que dice la palabra del Señor. Efesios 6, 2. Honra a tu padre y a tu madre, que es el primer mandamiento con promesa, para que te vaya ¿Bien o mal? Para que te vaya bien. Está relacionado con el anterior versículo. Dale buenas noticias a tus padres. Ayúdales a tus padres. O sea, trabaja con ellos. O sea, haz lo que hazles sentir bien. Y dice aquí, honra a tu padre y a tu madre para que te vaya bien y seas de larga vida sobre la tierra. ¿Cuántos dicen amén? ¿Cuántos quieren morir de jóvenes? Nadie. ¿Cuántos quieren ser saludables y fuertes como Moisés a los 120 años? Dice que nunca se volvió ciego, nunca se encorvó, nunca perdió su vigor, su fuerza. Y dice, se fue con el Señor a los 120 años. ¿Cuántos quieren ser como Moisés? Amén. Como Moisés a los 120 años fuertes. ¿Sabes? Una de las cosas que te va a ayudar a hacer eso es que honras a tu padre y a tu madre para que te vaya bien, dice, y seas de larga vida sobre la tierra, dice. ¿Cuántos dicen amén? ¿Cuántos tienen todavía papás vivos? ¿Cuántos tienen abuelitos vivos? Igual, sigue la misma regla. ¿Por qué le digo la misma regla? Porque a los abuelitos, la palabra del Señor dice que los bienes o la bendición de los hijos de Dios va a alcanzar para tus hijos y para tus nietos, o sea, es descendente, pero también es ascendente, porque esta bendición que habla de honra a tu padre y a tu madre no es que se corta solamente con tu papá o con tu mamá. Si tienes abuelos, tienes que honrar también a tus abuelos o a tus bisabuelos si tienes la fortuna de tenerlos. Pero si solamente tienes papá y mamá, entonces los honras y vas a ser de larga vida en esta tierra. Vas a ser rodeado de salud, vas a ser rodeado de bendición, y el Señor esto mira con agrado. ¿Cuántos dicen amén? Porque nosotros miramos pues de manera vertical. Miras a tu bisabuelo, tu tatarabuelo, tal vez ya no lo has conocido, ¿no es cierto? Tal vez vas a conocer a tus hijos, a tus nietos, bisnietos probablemente ya no, tataranietos probablemente no, ¿no es cierto? Entonces lo más cercano para nosotros son nuestros hijos, nuestros nietos, nuestros padres, nuestros abuelos, hasta ahí. Pero Dios no mira así. Dios mira de manera horizontal. Dice la palabra del Señor que Dios no es Dios de muertos, sino es Dios de vivos. ¿Cuántos dicen amén? ¿Se acuerdan? Cuando a Jesús le hacen una pregunta, le dicen, Señor Jesús, ¿cómo es eso que escribes que tú eres el padre de David? Si David había nacido mucho antes que nosotros. Y Dios les explica algo bien bonito, les dice, Dios no es Dios de muertos, es Dios de vivos. Es Dios de Abraham, Dios de Isaac y Dios de Jacob. Y les hace leer un salmo donde Dios está ahí y David escribe, le habla a Jesús como su padre. ¿Qué quiero decirles con esto, hermano, hermana? Tal vez tú no has conocido a tus bisabuelos, a tus tatarabuelos, pero déjame decirles que Dios sí los conoce. Tal vez tú no has conocido a tus hijos, a tus nietos, a tus bisnietos, ¿no? ¿No? Pero Dios sí los conoce. Entonces, cuando tú honras a tus generaciones, hermano, hacia el lado de arriba o hacia el lado de abajo, lo único que estás haciendo, hermano, es ser obediente a la creación del Señor, porque tú hubieras nacido 100 años antes o 100 años después. ¿Y quién es hoy tu hijo? Podría haber sido tu padre, si Dios no hubiese querido mandar así de esa manera. Porque acuérdense que dice que antes de la fundación del mundo Dios ya nos conocía. Por lo tanto, tu hijo antes de la fundación del mundo también estaba. Tú estabas ahí, tu abuelo estaba ahí, tu tatarabuelo estaba ahí. Lo único que nos diferencia es el tiempo en que hemos sido enviados. Imagínese a su hijo, al revés, que tu hijo es ahora tu padre. Si te pones a pensar en eso, yo me pongo a pensar, ¿no? Si mi hijo hubiera sido mi padre, ¿cómo hubiera sido mi hijo como padre? Pero yo pienso ahora en mi padre, que ha sido un lindo papá, pienso en mi mamá, que son lindos papás. Yo digo, Señor, gracias por mis padres, porque me han criado, me han ayudado. También digo gracias por mis abuelos. Es solamente entender, hermano, que probablemente alguno de los que está en la línea de generación pudo haber tenido un día malo, haber tomado malas decisiones, pero eso no importa. Porque yo les pregunto, ¿acaso nosotros no tenemos equivocaciones? Sí las tenemos, y bastantes. Pero lo que quiero decirles, hermano, hermana, que si en esta vida tienes papá y mamá y los honras, vas a ser de larga vida. ¿Cuántos dicen amén? Quiero terminar con 1 Corintios capítulo 13, versículo 11.
1: Cuando hablo de autoatentado, aquí está un ejemplo. Su hijo de Loli, pero han visto que con sus dedos apunta a la corriente y quiere enchufar directo sus dedos. Primera Corintios capítulo 13, versículo 11. Dice, cuando yo era niño, hablaba como niño, pensaba como niño, juzgaba como niño. Mas cuando ya fui hombre, dejé lo que era de niño. Una vez más, cuando yo era niño, hablaba como niño, pensaba como niño, juzgaba como niño. Mas ahora, dice, ya fui hombre, dejé lo que era de niño. Todo tiene su tiempo. ¿Cuántos dicen amén? Un día fuiste niño, digo usted, porque los niños están allá. La mayoría de los que están aquí no son niños, excepto los pequeñitos, ¿no? Pero un día fuiste niño, hablabas como niño, pensabas como niño, actuabas como niño. Pero ya no eres niño. Tienes que madurar. Dice aquí, ahora que eres hombre o eres mujer, dejas lo que era de niño. ¿No es cierto? Se van a dar cuenta que hay conductas bien propias de niños. ¿No es cierto? No quiero entrar en muchos detalles, pero digamos, hay conductas bien propias de niños. Por ejemplo, el tema de la responsabilidad, ¿no? No asumen la responsabilidad realmente los niños porque no tienen facultad para esa situación. Pero puedes encontrarte en ese tipo con personas mayores que actúan como niños, no quieren aceptar su responsabilidad. Pero dice la palabra del Señor aquí una especie de madurez. Ahora, si el Señor nos está hablando de que las familias tienen que crecer espiritualmente, tienen que crecer en cuanto a orden, en cuanto a conducta, hermano, esto implica que hay personas que tienen que llevar adelante a sacar sus propias familias, y esos son los papás. No les puedes cargar con esa responsabilidad a los niños. Tenemos, quienes somos papás, la obligación de instruir a nuestros hijos, instruir a nuestra familia, para que las familias sean acordes a lo que la palabra del Señor dice. ¿Cuántos dicen amén? Le voy a pedir que se ponga de pie, vamos a orar. Señor amado, en el nombre de Jesús, Padre amado, reconocemos nuestras fallas, ya sean presentes o en el pasado. En el nombre de Jesús, Señor, te entregamos todas nuestras falencias, todos nuestros errores, Señor. Y Padre, los ponemos delante de ti para pedirte perdón, Señor, por cada error que hemos cometido, y probablemente hemos dañado a nuestro hogar, hemos dañado a nuestros padres. Siendo jóvenes podemos haber dañado a nuestros padres. Sí, Señor amado, siendo padres también podemos haber fallado como padres. Padre amado, más este día, Señor, reconocemos que tú puedes ayudarnos. El Espíritu Santo puede ayudarnos. Padre, ¿quién puede ser el mejor maestro si no tu Espíritu Santo? Dice tu palabra que el Espíritu les guiará toda verdad. Espíritu Santo, quien es esposa, dígale, Espíritu Santo, ayúdame a ser buena esposa. Quien es varón, diga, Señor, ayúdame a ser buen esposo. Y si todavía estás soltero, dile, Señor, ayúdame a ser buen hijo, a recompensar a mis padres, a ayudar a mi familia. En un antidiseño del Señor, tal vez los jóvenes son una carga, son un problema, una piedra difícil de llevar. Pero si entras al diseño del Señor, más bien vas a ser una ayuda para tus padres, vas a ser un bálsamo para tu familia. Señor amado, en el nombre de Jesús, Padre, queremos entrar en ese diseño de tu palabra. Queremos entrar, Señor amado, en poder reconocerte en todos nuestros caminos. Padre Santo, ninguno de nosotros puede decir este día, somos perfectos, no nos falla nada. Porque tu palabra dice en Romanos, Padre, por cuanto todos han pecado y han sido destituidos de la gloria del Señor. Padre amado, por eso te pedimos que nos ayudes a entender, Señor amado, qué es lo que necesitamos en este tiempo. En nombre de Jesús, Espíritu Santo, ayúdanos, ayúdanos. Miren, hermano, podía terminar esta charla diciéndoles, hermano, lea tal libro, lea esta otra cosa. Pero sabe, lo más importante es que deje que el Espíritu Santo le ayude. Por eso dice, el Espíritu les guiará a toda verdad. A quien cree que le falta, Para ser buen hijo, dile, Señor, Espíritu Santo, ayúdame. ¿A quién cree que le falta para ser buen padre, buena madre? Espíritu Santo, ayúdame. Padre amado, en todas las labores dentro del hogar, Padre amado, levanta mi casa, levanta mi familia. Señor amado, cuando tú vuelvas, Padre, como dice tu palabra, como en los días de Noé y en los días de Lot, yo quiero presentarme como Noé, Señor amado, con toda mi casa, con toda mi familia. Y yo creo en esa promesa que dice, mi casa y yo serviremos a Dios, mi casa y yo serviremos a Dios. En el nombre de Jesús, Padre amado, hoy pongo delante de ti mi casa, mi familia. En el nombre de Jesús. ¿Sabes? Si usted es papá, mamá, con fe, diga los nombres de sus hijos. Ahí con fe, diga los nombres y diga los bendigo. En mi caso, yo voy a bendecir a mi hijo Joab, a mi hijo Isaac. Bendijo, Señor, a mi hijo Paul. Padre amado, los bendigo, Señor amado, con toda bendición. Y también bendigo a mi esposa. Bendigo a Raquel, Dios amado. Todo lo que ellos hacen, todo lo que ellos emprenden, todo lo que ellos tienen, sea bendecido. Y Señor amado, en el nombre de Jesús, Padre amado, danos carácter para llevar adelante nuestro hogar. Padre amado, bendice la fuente de ingresos, la fuente económica, pero también bendice nuestra salud. Padre amado, bendice la salud de mi casa. Bendice la salud de mis hijos.

En el nombre de Jesús, ahí donde está, le pido que levante su mano en el nombre de Jesús y empiece a declarar palabras de bendición sobre sus hijos, sobre su casa, sobre su familia. ¿Sabe? El enemigo lanza decretos de muerte sobre nuestra casa, sobre nuestra familia. Tal vez alguien en el pasado te ha dicho, ¿sabes? Vas a ver, pues vas a ver. Cuando pasen unos años, vas a ver. El varón cambia, la mujer cambia. Y tal vez de esa manera ha maldecido tu casa. O alguien te ha dicho, ¿sabes? Vas a ver, cuando tus hijos crezcan, cuando se vuelven jóvenes, se vuelven rebeldes. Y alguien ha maldecido así tu casa. Mas en el nombre de Jesús, en el nombre de Jesús.

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0: Dios. Hermosa presencia del Señor. Quiero que podamos compartir en el libro de Lucas. Vamos a partir en Lucas y luego vamos a irnos a Eclesiastés. Eclesiastés es un libro escrito por Salomón, ¿no? Pero quiero partir en Lucas, capítulo 4, por favor. Lucas 4. Algunos ya se dan cuenta. Lucas 4. Ah, ya sé por dónde va. Y qué lindo. Si hay alguien así, está entendiendo que hay claves, hay puntos de partida, y esta es una clave. Porque a veces alguno dice, ¿cuál es nuestro trabajo? ¿Qué debemos hacer? En una palabra, ¿cuál es nuestra visión? ¿No? Y es muy amplia, ¿no? Sin embargo, por algún lado tenemos que empezar. Es importante esto. Así que, por favor, antes de empezar la lectura de la palabra, quiero recordarles del anuncio que realizaron al inicio de la reunión. Este próximo sábado van a tener una actividad, particularmente los jóvenes, pero no esencial y exclusivamente ellos. Todo el que desee participar en esta actividad, bienvenido. Es una actividad de difusión de la palabra de otras formas, aún preparando un refrigerio para esta zona de acción que tenemos nosotros, ¿no? Invitando y también siendo partes inclusive del orden, un poquito de la limpieza. Y al final harán una reunión de celebración en la garita de Lima a las 4 de la tarde. Por favor, si alguno quiere contribuir para este mover, ahí están las responsables de la actividad. La hermana Eliana, junto con los jóvenes que van a estar trabajando en esta oportunidad, y también Belén, que está en esta, no solamente con nuestra congregación, sino es un trabajo que están haciendo entre varias iglesias, así que, pero hablo de los nuestros, ¿no? O sea, porque puede ser general, pero los nuestros tenemos que hablar también de esa forma. Bueno, Lucas capítulo 4. Después de la tentación de Jesús, ¿no? Ustedes saben, eso es otro tema. Pero después de esto, él baja y da un primer mensaje, dice, en su sinagoga. Interesante, porque el Señor dice que viene a su sinagoga. A ver, vamos a leer desde ahí. Dice 4:16. Dice: vino a Nazaret, donde se había criado, y en el día de reposo entró en la sinagoga, conforme a su costumbre, y se levantó a leer. Miren, este versículo nos aclara, y versículos anteriores también, que el Señor se congregaba, hermano, porque dice que no fue a otro lado, sino al lugar en el que se congregaba, en su sinagoga, porque sinagogas hay muchas, ¿no? Pero él volvió a esta sinagoga y expresó esto delante de su congregación, no sé cuál es el término, ¿no? Entonces, eso es una información bien interesante, porque hay personas que inclusive dicen, no, yo no necesito congregarme, mucho menos sujetarme, no necesito nada, o sea, Jehová es mi pastor, ya está. Y está bien, Dios es nuestro pastor y nada nos falta, pero Dios permite también que estemos siempre organizados, ¿no? Aún en lo natural, el Señor nos pone en familias. No, raro sería el que diga, no, yo soy de todas las familias del universo. Puedo estar aquí, puedo estar allá. Eso se llama desorden, ¿no? Dios nos establece en un lugar. Aún así, humanamente, imagínense, espiritualmente, tampoco nos dejaría ser ciudadanos del universo, ¿no? No, el Señor nos pone ahí. El Señor estaba ahí, volvió a su, dice, sinagoga, y dijo esto. Versículo 17, y se le dio el libro del profeta Isaías, y habiendo abierto el libro, halló el lugar donde estaba escrito: el Espíritu del Señor está sobre mí, por cuanto me ha ungido para dar buenas nuevas a los pobres, me ha enviado a sanar a los quebrantados de corazón, a pregonar libertad a los cautivos y vista a los ciegos, a poner en libertad a los oprimidos, a predicar el año agradable del Señor. Y enrollando el libro, lo dio al ministro. Y se sentó, y los ojos de todos en la sinagoga estaban fijos en él. Y comenzó a decirles: hoy se ha cumplido esta escritura delante de vosotros. Algunos van a decir: pero eso ya sabemos. Así también estaban diciendo en la sinagoga: eso ya sabemos. Eso dijo Isaías: el Espíritu del Señor está sobre mí. Son las palabras que va a decir o va a anunciar el ministerio del Mesías. Eso es exacto. Es todo lo que dice respecto del Mesías. Así decía, ¿no? Ya sabemos que Él va a venir a hacer todas estas funciones, estas labores. Predicar al pobre, dar vista al ciego, sanar el corazón quebrantado, liberar al cautivo. ¡Wow! Todo esto. Ya sabemos. Lo grave es que se sentó, dice el Señor, entregó los rollos, tomó asiento y les dijo: esto se ha cumplido delante de sus ojos. Ahí dice que se levantaron, se escandalizaron. No, no se puede cumplir. Esto tiene que cumplirlo el Mesías. Y entonces a él lo desmerecían, ¿no? Decían: tú no eres el Mesías. Tú eres aquí de la congre. Has vuelto, has ido a predicar, no sé qué has hecho, pero has vuelto aquí a tu congre. Tú eres de la congre, es el hermano número. No sé, si estuviésemos aquí con butacas enumeradas, tú eres el número de la butaca 17, el hermano. No, no, no, no hagas lío. O eres el hermano que aquí ayudas en esta parte, o ese es este servicio, o eres, recibes en la puerta, no sé. No te hagas lío. Ese versículo se va a cumplir con el Mesías. Tú tranquilo, hermanito. Tranquilízate, respira profundo. Y les dice: hoy se ha cumplido eso delante de ustedes. Y se empezaron a molestar. Dijeron: eso solo se puede cumplir con el Mesías. Y lo sacaron a empujones. Se empezaron a exaltar. ¿Dónde más? Los del mundo. Una turba. No, la congre. Su congre. No, pastor, debe ser del bloque opositor. No, su congre. Del cuello están agarrando. En serio. Si lee toda la historia, ¿no? Solo quería dar el pie con este punto, porque en realidad este es otro tema, pero quería, por una palabra que encontré acá, y yo le voy a pedir que este mismo, esta misma escritura que está, ya le dije, para los que están recién captando dónde estamos en Lucas, esta misma escritura en Lucas 4, Lucas 4, versículo 16, hemos leído, ¿no? Lo leas en NTV, ahora sí, por favor, en NTV. Miren, acá está. Cuando llegó a Nazaret, la aldea donde creció fue como de costumbre. Miren esa palabra, a mí me gusta. Porque a veces nos rayamos contra ciertas palabras, ¿no? No vengas a la iglesia por costumbre. ¿Ya? Puede ser en un momento atinado que está bien la expresión. No vengas a la iglesia por costumbre. Pero aquí dice que el Señor iba por costumbre. Eso es para dar un equilibrio, porque la gente dice: hoy no siento ir a la iglesia. Tiene que ser un hábito. Mejor es esa palabra, Gerardo, ¿no? Un hábito. Cuando tú no te congregas, te aseguro que no te sientes bien. Es algo te falta, algo pasó. No estás como deberías estar. Le hablo por mi experiencia propia. Y hace ratito también pregunté allá de un amigo nuestro, de un hermano en Cristo, a su esposa, le pregunté: ¿y tu esposo? No, hoy le toca trabajo por esta situación. ¿A qué bien? Le dije, así apreciamos cuando pueda venir, y cuando no pueda venir también Dios usa eso, ese momento para buscar, para aprovechar todo tiempo. Con razón la Biblia dice que debemos buscar a tiempo y fuera de tiempo todo el posible oportunidad que tengamos. Aprovechémosla bien en el Señor, porque hay momentos en los que no se puede. Puede haber acá, y de hecho hay gente que trabaja, por ejemplo, en turnos de domingo. Hay alguien, una familia especialmente conozco, y que se reúne de esa forma cada 15 días aquí a la congre. Gracias, hermana Flor. Y yo le comprendo. No le voy a decir: ¿por qué no vienes? Si yo ya sé su tipo de trabajo, sé que está saliendo de su horario, ¿no? O ese día está entrando de turno, se le entiende y así hay, ¿no? Entonces, cuando nos toca ese tipo de situaciones, aprovechemos al máximo cuando podemos estar. Alguna vez ya les comenté, me tocaba en mi trabajo, alguna vez coordinar un trabajo de domingo, yo me oponía a eso. Yo hacía todo posible para que mi trabajo, aunque sea sábado, porque me trabajaba hasta lunes cuando trabajaba en el área rural. Y a veces las familias decían, queremos hacer esta actividad fuera de lunes a viernes, tiene que ser sábado o domingo. Yo me esforzaba para que sea sábado. Ya, como sea, aunque me sacrifico, pero quiero estar. Para mí habían prioridades, ¿no? Pero alguna vez no se podía completar y me tocaba, me programaba, tenía que programar un trabajo domingo. Y me acuerdo de ese domingo, decía, no estoy, o sea, no me siento tan al 100%, debería estar en otro lugar, pero estoy trabajando, tampoco está mal, estoy trabajando, está bien, pero ¿cuánto no quisiera que se cumpliera eso? ¿Por qué? Porque hay esta palabra, dice que es una costumbre, es un hábito bien lindo. Si tú sientes eso, ese desazón, porque no estás en el lugar que deberías estar y estás cumpliendo la función, claro, estás por buen camino, porque dice que hay un hábito, hay una costumbre que marcaba. Y miren, ¿en quién creen? En el Señor Jesús. Cuando llegó a Nazaret, la aldea donde creció, fue como de, a ver, diga fuerte, fue como de costumbre a la sinagoga el día de descanso y se puso de pie para leer las escrituras. Entonces no era un desconocido, era normal su congregación, tomó los rollos, bueno, no era como esta época, ¿no? Que cada quien tiene su Biblia impresa o descargada en su celular, sino que le daban unos rollos, ¿no? Y dice, denme el rollo, hermano, digamos que el Jaime es, ¿no? El hermano aquí, porque había ministro, dice, de los rollos, era como un bibliotecario, ¿no? Ahí estaba, dice, hermano, ¿me pasas el rollo, hermano Jaime, de Isaías? ¿De cuál parte? Todo Isaías grande. No, a ver, de esta parte, allá, esto. No estaba en capítulos, no está en versículos, que le da Isaías, y él, como sabe, encontró esto que leyó, ¿no? A ver, ahora sí, pásame al siguiente versículo, hermano. Le dieron, exacto, el 17, ¿no? Le dieron el rollo del profeta Isaías. Jesús lo desenrolló y encontró el lugar donde está escrito lo siguiente. Ahora sí, leemos. Esto es NTV, por si acaso, hermanos, para los que están leyendo otro libro, creo. Es una versión, NTV. El Espíritu del Señor está sobre mí porque me ha ungido para llevar la buena noticia a los pobres. Les está diciendo para qué Él estaba en este planeta. ¿Lo conocían de la congre? Sí. ¿Aquí nos conocemos entre nosotros? Sí. Pero se levanta el Señor y dice, el Espíritu del Señor me ha ungido para dar buenas nuevas a los pobres. Primera cosa, ¿para quién nos había ungido? Para predicar al que tiene necesidad, porque hay pobreza de todo tipo. Me ha enviado a proclamar que los cautivos serán libertados. A eso me ha enviado, dice el Señor. Además, que los ciegos verán, que los oprimidos serán puestos en libertad. Mire, ahí hay, en la otra versión decía, a los quebrantados de corazón. Esos son los que están pasando eso, ¿no? Los cautivos, ¿no? Aquí dice, los oprimidos. Qué grave, ¿no? La opresión es una, es, yo le puedo decir, es uno de los, de las enfermedades, si le podemos llamar enfermedad, o de los problemas más bien, más marcados en nuestra sociedad, la opresión. ¿Se ha visto? No puedes ni respirar completo. Cuando no puedes respirar completo, estás oprimido, hermano. Tienes que orar, de verdad. Sacar espíritus inmundos de opresión. Fuera en el nombre de Jesús. Pastor, pero con el fuera, el problema todavía, la factura hay que pagar todavía. Que sí, y se va a pagar. Pero no tienes por qué estar con la soga en el cuello. Tienes que empezar a creer que Dios te ha venido a libertad. Dice, a los oprimidos. ¿Cuántos oprimidos habrán por las calles? Montón. ¿Amistades? Sí. ¿Familiares? Sí. ¿Desconocidos? También. ¿Recientemente conocidos? También. Hay gente que está oprimida. Un día estuve comprando un material, recién hace unos 2 meses. Entro y la señora me atendía, me medía, y yo tenía que estar coherente porque yo le veía a la señora nerviosa. A ver, te he pedido tanto, por favor, yo sé que has hecho el trabajo, volvé a medir, estás A ver.
1: Le había estado midiendo más.
0: Sí. Ya, está bien. Y al cobrarme, también me estaba cobrando menos. A ver, está bien. Por favor. A ver, otra vez.
1: Y ella me dijo, ¿sabe qué? Acabo de perder el anticrético de mi casa porque los dueños se han hecho rematar.
0: Y si ellos están en problemas, ¿a mí cómo me van a solucionar? La señora ha empezado a llorar. A ver, primero terminemos esto. Aparte, ahora sí, empecemos la consejería. Y así está la gente. Con el que menos piensas, está viniendo de un mundo de opresión. Pastor, ¿pero usted le ha ido a pagar su alquiler, su anticrético?
1: No.
0: Antes no le ha solucionado nada. Tiene que salir de esa opresión y ella misma va a poder salir de su situación. Porque aunque le des el gran cheque en ese momento, si no sale de su opresión, al día siguiente se mete en otro hueco. Entonces ahí necesitas decir, como dijo el Señor me ha ungido para predicar buenas noticias, para decirle al oprimido que no tiene que estar con el corazón quebrantado, no necesita estar así, que tiene que venir al Señor. Entonces, en gloria a Dios. Bueno, al final no me rebajó nada la señora, pero me agradeció mucho. En serio, al final me dice, gracias, gracias. Y yo me sentí más feliz. Porque dije, Señor amado, estaba viniendo a hacer algo humano y qué bien, me fue con lo que tenía que hacer, está bien, pero más me siento feliz porque esa persona oprimida, ¿dónde va a encontrar libertad si no es en ti? Entonces, en gloria a Dios. Eso es lo que dice el Señor. Nos ha mandado a liberar, ¿no? Dice que los ciegos verán, que los oprimidos serán puestos en libertad. Los ciegos. Ciegos físicamente, ciegos en el alma. A veces la gente se enceguece, ¿no? Se pone así, terca, está ciega. Recién estuve ahí con unas señoras mayores, tercera edad, y la señora estaba en conflicto con la otra. Una de ellas dice, está bien, yo me voy a perdonar, me dijo. Qué lindo, le digo. Yo ya estaba feliz, al fin, esto que parecía que no había solución. Dice, yo me voy a perdonar, dice la señora, no se aproxima. Y la otra, dura, yo no. Ay, Dios, eso es ceguera. Yo, ¿por qué? Que no sé qué, que me has llevado ante las instancias judiciales, ahora nada. Y ya no sé qué. La otra se está rogando. Yo voy a perdonar, no dijo le perdón, yo voy a perdonar, dijo, porque también se sentía injuria, ¿no? Se sentía. Pero la otra persona dice, no, y eso es ceguera. Y le estamos demostrando que no hay salida, no hay alternativa, no hay solución. Pero ella dice, no, eso es ceguera. Es como el otro se está metiendo más en el fondo y le dice, salí de ahí. No, ¿quién puede hacer eso? El ciego. Y hay mucha gente ciega. Y de pronto muchos ciegos, ex ciegos, aquí estamos presentes. Yo me estaba yendo, pero Dios me ha abierto los ojos. ¿Cuántos dicen gloria a Dios? Eso, agradézcale por favor, los ex ciegos. Yo también tendría que aplaudir. Y lo haría con todas mis ganas. Porque realmente nos sacó de la ceguera, ¿no? El siguiente, hermano, el 18. Gracias. El Espíritu del Señor está sobre mí porque me ha ungido para llevar. ¿No? ¿Qué ha pasado? 19. Estábamos con la ceguera, ¿no? ¿Sí? Y que ha llegado el tiempo del favor del Señor. A este versículo quería llegar para continuar a leer lo de Eclesiastés. ¿Sabes cuándo haces eso? Predicas el Evangelio. La unción de Dios está sobre ti para predicar buenas nuevas, para sanar el corazón quebrantado, para dar vista al ciego, para liberar al oprimido, para liberar al cautivo. ¡Wow! Pastor, eso debe ser su trabajo. ¿Por qué me está dando carga? No. Eso es, dice, lo que el Espíritu Santo hace. Si el Espíritu Santo está en ti, eso es lo que va a hacer. Eso es lo que quiere hacer. Y tú no le estás entendiendo, pero te pone un chip de, quieres predicarle, quieres que esa persona ya no esté en angustia, que ya no esté en ceguera, que ya no esté oprimido, que ya no esté respirando. Hasta mitad no pueda respirar, perdón, por completo.
1: Cuando haces todo eso, como te dije de esta señora, dije, ni me has rebajado, ni siquiera me ha aumentado 10 centímetros, pero no me importa, Señor. Sé que esa vida salió de esa opresión y tú le has abierto una puerta. Señor, se le va a abrir esto que parecía que es el mundo, se le acabó. Es una nueva oportunidad para empezar. Gracias, Señor. Me fui. ¿Saben qué? Me sentí tan feliz. Y dice aquí, y que ha llegado el tiempo del favor del Señor. Cuando haces eso, te puedo asegurar que estás entrando en el tiempo del favor de Dios. ¿Cuántos quieren un favorcito del Señor? Siempre. Siempre, ¿no? No una vez en la vida y nunca más, no. Que siempre recibas el favor de Dios. A ver, sinceramente, ¿cuántos quieren el favor de Dios? Qué lindo. Hay una tarjeta de nosotros que tenemos de predicación. Dice, no es suerte, es el favor de Dios. Eso es. Es el favor de Dios. Pero en este caso, esto del versículo 19, el tiempo del favor del Señor, está explicado en el 16 y en el 17. En el 16 dice que él fue a su congre, el Señor abrió los rollos. O sea, tiene que haber también una búsqueda de Dios. Tienes que alimentarte, deseo de buscar tu rollo de Isaías. Tienes que tener ese punto que decía, y fue a la sinagoga como era su costumbre. Tienes que hacer eso también, esa disciplina, esa... ¿Qué le puedo decir? Ese ritmo. Entonces el 18 decía que el Espíritu del Señor está para esto y para esto. Puntual, haga esto, haga esto. Sinagoga como era su costumbre. Tienes que hacer eso también, esa disciplina, esa... ¿Qué le puedo decir? Ese ritmo. Entonces el 18 decía que el Espíritu

favor del Señor. Ahora sí, le invito a ir a Eclesiastés. Eclesiastés. En la misma versión vamos a ir. Capítulo 9, por favor. Cuando necesites un consejo, no acudas al ser humano. Por muy perfecto que sea, pues el segundo nivel actúa, busca a gente inspirada de Dios, buenos ejemplos, en segundo lugar, pero primero busca a Dios. Pero ni por si acaso buscas a alguien que no conoce a Dios, que no teme a Dios. No, a ese sí que no le busques por nada. ¿Ya? Así estoy ordenando lo que estoy diciendo, ¿no? Y cuando busques la palabra de Dios como prioridad, seguramente te vas a encontrar con libros como Proverbios. Y este de Eclesiastés es bien lindo. Te enseña. Eclesiastés 9, por favor. Vamos a seguir en esta NTV. Si a alguien le es difícil conseguir esta Biblia NTV, porque a algunos les gusta el impreso, ¿no? Yo me conseguí una NTV, pero de unas letras con lupa hay que leer, hermanos. No es muy cómodo, pero lo tengo. Así que lo descargué y esto puedes tener letras más grandes y más bonitas. Te sirve, ¿no? Y hay otras versiones, pero así actual, otra que es bien accesible, es Dios habla hoy. Yo le estoy diciendo porque, vuelvo a decir, Jesús también tenía su conocimiento del libro de Isaías. Eso también tiene que estar en nosotros. Tenemos que conocer la palabra de Dios. Entonces, si quieres leer, o te descargas, o te compras una Biblia también para estudiar, Dios habla hoy, si no consigues esta NTV, que es un lenguaje más actual, hermanos. El otro que es más conocido, Reina Valera, pues es lindo y todo. Yo siempre leo, pero para la explicación te ayuda mucho una versión actual. Dice Eclesiastés 9, versículo 1. Ciertamente he dado mi corazón a todas estas cosas para declarar todo esto, que los justos y los sabios y sus obras están en la mano de Dios, que sea amor o que sea odio, no lo saben los hombres, todo está delante de ellos. Miren, seguimos leyendo, rapidito. 2. Eclesiastés 9:2. Todo acontece de la misma manera a todos. Ay, ya. Tienes razón. A la larga, a todos les espera el mismo destino. 9:2, hermano. Mira esta sabiduría. A la larga, dice, a todos les espera el mismo destino. Sean justos o malvados, buenos o malos, religiosos o no religiosos, estén o no ceremonialmente puros. Las personas buenas reciben el mismo trato que los pecadores, y las personas que hacen promesas a Dios reciben el mismo trato que los que no las hacen. Parece una antipropaganda al mundo cristiano, ¿no? Y es como dicen, la gente de algo tiene que morirse, dicen, ¿no? ¿Ya? Seas bueno, seas malo, igual nomás, no hay diferencia, dice. Hay que partir de ese punto, esa reflexión. De alguna manera, todos vamos a un mismo destino, todos vamos a finalizar de alguna manera. O sea, hay algunas cosas correctas, ¿no? Pero aquí van a empezar las aclaraciones, ¿ya? Dice versículo 3, parece tan trágico que todo el mundo bajo el sol tenga el mismo destino. Trágico, ¿no? Como el que hace bien, el que hace mal, igual nomás se va a morir. ¿Se acuerdan de Elías? Elías estaba deprimido, ¿no? Después de ver tanto milagro, el fuego desciende, lindo. La reina dice, te voy a matar. Y el otro empieza a temblar. Y al final dice, finalmente tengo que morir. ¿Qué diferencia tengo yo de mi papá, de mi mamá? Soy lo mismo. O sea, en pocas palabras, sí, pues me tengo que morir. Pero hace rato estaba la mano poderosa de Dios contigo. Sí, pero ahora me ha hecho la reina que me va a matar, así que me tengo que morir. ¿No es el ser humano así? De pronto Dios está con nosotros y de pronto viene una amenaza del diablo. Esta vez la figura era la reina. Y nos hace temblar. Pero día antes estábamos viendo la gloria de Dios. Momentos antes hemos visto lo maravilloso del Señor y ahora estamos temblando. Eso es grande.

¿Sabe, no? Qué trágico, dice, que todo el mundo bajo el sol tenga el mismo destino. Por eso la gente no presta más atención en ser buena. Por eso dice, pues hay gente que no se esfuerza. Ay, le da lo mismo una cosa que otra. Un poco del mundo, ¿no? Ese es el concepto, ¿o no? Más o menos. En cambio, cada uno elige su propio camino de locura. ¿Qué tal? Hay gente que se mete en tantos líos, pero dice que cada uno lo eligió. Porque nadie tiene esperanza, sea como fuere, lo único que hay por delante es la muerte. Cuando no tienes a Cristo, dicen, de algo vamos a morir. Versículo 4. Hay esperanza solo para los que están vivos. Como se suele decir, más vale perro vivo que león muerto. Qué cosa más fuerte, pero dice que hay esperanza para el que vive. No quiero tratarle mal, hermano, solo estoy leyendo la Biblia, pero dice, incluido yo, que si estamos vivos, es mejor eso. Pero estamos en luchas, pastor, estamos, yo por lo menos diré a alguien, no estoy con estas dificultades, yo en esta otra área, no me siento tan triunfador, me está pasando unas peleas. Dice que si estás vivo, más vale perro vivo. Ya, cámbiale otra mascota ya para que no se sienten ofendidos. Yo me acepto nomás eso, ¿qué voy a hacer? Dice que más vale perro vivo que león muerto. León tiene todo, wow, su honra, ¿no? Pero ya está muerto. ¿Tú quieres ser ese? Todo honrado, o sea, homenajeado, quiero decir, ¿no? Wow, el león por aquí, por allá. Pero ya estás muerto. ¿Quieres eso? ¿O quieres seguir dando batalla? Más vale perro vivo, dice. Un aplauso, no voy a decir de las mascotas, pero un aplauso de todos los que estamos vivos, seres humanos vivos. Fuerte, gloria a Dios. Yo pensaba que esto era un dicho, escuché por ahí, ¿no? Pero está en la Biblia, ¿no? Si está en la Biblia, qué lindo. A veces uno se siente desmoralizado con esas comparaciones. Un día, Israel, Jacob también se llama, ¿no? Jacob o Israel, es el mismo, Israel o Jacob, Jacob, Israel. Y era viejito y tiene que bendecir a sus 12 hijos, las 12 tribus, ¿no? Y cada uno tiene diferente simbolismo, por decir, ¿no? A uno le dice, el más emblemático es Judá, ¿no? Pues Jesús es el león de la tribu de Judá. Judá, tú eres cachorro de león, le dice. León, ¿no? Wow, la dignidad de un rey y todo, ¿no? Qué lindo. Y le dice, cuando vayan a la guerra de entre los 12 tribus, entre los 12 hermanos, Judá irá primero. Entonces le da el honor de ir adelante. Belleza, pues. Cuando llega al último, Benjamín le dice, tú eres un lobo. Como si hubiese sentido ofendido, ¿no? Ah, lobo, ¿cómo va a haber? León a mi hermano le llaman y a mí lobo. No, pues. ¿No? Después explica el papá, porque tú, el lobo, le dice, tú eres el que en el día capturas a tu presa. Es como en el mundo salvaje, ¿no? ¿Han visto esos documentales de Animal Planet? En el día capturas a tu presa y en la noche, no solo que lo disfrutas, repartes los despojos a tus hermanos. ¡Wow! ¡Qué lindo ser entonces lobo! Porque no es para mí todo, no me importa los demás. Dice, agarras, capturas, tienes estrategia y luego en la noche lo distribuyes y les das a tus hermanos. ¿Cuánto dicen gloria a Dios? ¿Lindo o no lindo? Ah, lindo. Hay otro de entre los 12, ¿eh? Isaacar, tú eres un burro. ¿Qué pasó? Burro de carga, aclara. Claro, comparando en este tiempo, es como tu 4x4, ¿o no? Burro de carga, dice, te ayuda en tu trabajo. Bien querido es, ¿no? Ese burro de carga ahora de 4 ruedas. Bien querido, porque no harías ni la mitad de lo que haces sin esa ayuda. Dice, tú eres eso, le dice.
Ah, primero se estaba bajoneando, ¿no? A mi hermano le dices león y a mí burro. Pero no lo estaba diciendo despectivamente, sino tú eres el que genera trabajo, el que haces que esto funcione. O sea, eso es. Y bueno, me estoy cambiando de tema, pero solo por decirles eso del mejor perro vivo que león muerto, ¿no? O sea, estamos en carrera, hermano. No importa qué nos hayan dicho. Estamos en carrera. Otra persona le dijeron también, Can. El Señor Jesús le dijo un día, predicando, vino una mujer árabe, ¿no? La señora con su turbante, ¿no? O sea, está ahí, llega. Con su velo, digo, ¿qué turbante? Con su velo, ¿no? La señora. Y los discípulos dicen, despachala, despachala. No, no, no, no vas a traer problemas a los árabes. Siempre trae problemas fuera, fuera a los árabes. Y la quieren, no la quieren, la discriminan por su origen. Y la mujer se da pues paso y dice, ¿sabes, Señor? Mi hija está atormentada por un demonio. Quiero que sea libre. No, mujer, yo he venido a los hijos de Israel. Para ellos es el pan. No puedo darle el pan a los que no son sus hijos. A los perrillos no les puedo dar. El Señor Jesús usó eso. Y la mujer dice, sí, así me trata tu pueblo. Así nos tratan, como mascotas, como perrillos. Pero los perritos, aún las migajas que caen de la mesa de los hijos, pueden comer. Yo solo una migajita quiero, un milagro para mi hija. ¿Cuántos dicen gloria a Dios? Y recibió o no recibió el milagro. Le dice, nunca he visto una fe como de esta mujer. En este momento es sana tu hija, anda, es libre. ¿Cuántos dicen gloria a Dios? Un aplauso por favor al Señor. Así que no se ofenda si dice ahí, mejor es un perro, pero en vivo, en carrera, en competencia. No un león, ya, que ya no existe. Estamos en competencia. No sé en qué área todavía te sientes luchando, pero estamos en carrera. Amén. Ahora sí, hay esperanza solo para los que, vuelvo a leer, ¿no? Que están vivos. Como se suele decir, más vale perro vivo que león muerto. Next. Los que están vivos al menos saben que un día van a morir, pero los muertos no saben. Ya ellos nada que ver, ya están fuera de aquí. Nada saben, dice. Ya no reciben más recompensa y nadie los recuerda. Qué grave, más rápido, hermanos. Lo que hayan hecho en su vida, amar, odiar, envidiar, pasó ya hace mucho. Ya no son parte de nada en este mundo. Es decir, hermano, todo lo que hagamos en vida cuenta. Después ya no cuenta nada. Next. Así que adelante, come tus alimentos con alegría. Aquí quiero ya empezar a aterrizar. Adelante, come tus alimentos con alegría y bebe tu vino con un corazón contento, porque Dios lo aprueba. ¿Sabe qué está diciendo? Lo que Dios te ha provisto, disfrútalo. Alégrate. Pastor, eso de la comida está bien, pero eso del vino. No, pues si el vino lo consumes como está hecho, como para lo que ha sido hecho, no es malo. Es parte de la alimentación. Ahora, si usted dice, voy a ser sano entonces con esto, sí, porque es parte de la alimentación, ¿no? Puro vino le voy a echar, pastor. Ah, no. Está mal. Todo, y los que saben nutrición saben, tiene un porcentaje, ¿no? En un plato, ustedes saben, ¿no? El famoso ejercicio, ¿no? ¿Cuánto de proteína? ¿Cuánto de...? Entonces, imagínense que todos nosotros nos basemos en vino. Está pues mal, estamos buscando embriagarnos. Es otro tema. Aquí entre nosotros voy a decir que a mi esposa le gusta el vino. Pero en casa, ¿sí? Le gusta, ¿sí? No, no tiene que ser cumpleaños de nadie, ni santa cena. O sea, le gusta el vino. Pero en casa. El otro día, en una reunión más amplia, dijeron, ¿no? Se daban cuenta que nosotros éramos cristianos, y dice, ¡ah! Javier, me dice, vinito es, me ha dicho, vinito es. Sí, es vinito, y ese vinito lo tomaría tranquilo con esa misma persona y junto con mi esposa, porque la conoce también mi esposa, en otro momento y sin toda esta multitud de testigos, porque ellos ya van a decir otra cosa. Y dije, te agradezco con todo mi corazón, pero no ahora y no aquí. Así es. Hay que tener mucho criterio. Mucho criterio. Si lo usas para
Tu alimentación, el famoso bajativo, es real, es verdadero, hermano. Por si acaso, es verdad. Funciona, ya han debido ver, ¿no? Pero tienes que tener criterio. Pero aquí, correctamente usado, ahí dice: adelante, come tus alimentos con alegría, hermanos. A veces uno se siente angustiado hasta el comer. Como la tarde del golpe fallido, ¿no? Todo el mundo, no había ya, no sé, vaciándose hasta las tiendas de barrio. ¿Sí o no? Las tiendas de barrio. Las vendedoras estaban cama, ¿no? Y había alguno que se equivocaba, no quería vender sus productos. No, por si acaso me falta mañana. Se había arrepentido porque al día siguiente ya no, nadie le quería pagar lo que le estaban ofreciendo. Pero a veces tenemos angustia. ¿Qué será mañana? Yo no le estoy queriendo decir, sea un despreocupado. Sí, hay que tomar previsiones, es parte de la prudencia. Pero no tengas angustia. Aliméntate. Bebe tu vino con un corazón contento, porque Dios lo aprueba. O sea, le gusta que lo que Dios te ha dado lo disfrutes. Te ha dado una chuleta, no digas, ahora me siento culpable, creo que no. Mis próximas generaciones creo que no van a comer chuleta, ya no voy a comer chuleta. No, si Dios te lo ha provisto, disfrútalo, dice. ¿Cuánto dicen? Gloria a Dios. Siguiente, por favor. En realidad yo tenía que leer desde aquí en adelante, todo lo anterior no tenía que leer, pero bueno. Vístete con ropa elegante y échate un poco de perfume. Pasemos el versículo, no quiero explicar. No, pero está explicado. Dios nos ha dado oportunidad, hermanos. No se sienta condenado. Si Dios le ha permitido, alégrese también de esta forma. ¿Amén? Alégrese. ¿Acaso no dice a las damas en la palabra que su vestuario sea con decoro? ¿Qué significa esa palabra? Decoración. O sea, pónganle agrado, ¿no? Las damas son más expertas en eso. Se toman su tiempo. ¿Qué con qué? ¿Cómo ir? No está malo. Aquí dice: vístete con ropa elegante y échate un poco de perfume. O sea, si Dios lo muestra en su palabra a través de un siervo de Dios que ha escrito también, pues ahí está, ¿no? El próximo, por favor, hermano. Vive feliz junto a la mujer que amas todos los insignificantes días de vida que Dios te haya dado debajo del sol. La esposa que Dios te da es la recompensa por todo tu esfuerzo terrenal. Los que me han visto en alguna celebración de matrimonio, este es el versículo que utilizo. Es el 9:9, ¿no? Dice: gózate con la mujer que amas, en la versión tradicional. Todos los días de tu vanidad, dice en la versión tradicional. Aquí dice así: vive feliz junto a la mujer que amas, todos los insignificantes días de vida que Dios te haya dado debajo del sol. En la otra versión me gusta y dice: es el único salario de esta vida. Es la única paga de esta vida. Para las damas también funciona. Al revés, ¿no? Porque diría: gózate con el esposo que el Señor te ha dado. En todos los días de tu vida. El único salario de esta vida dice que es eso. Es la única paga de esta vida. Y cuando nos peleamos, la única paga que teníamos no la cobramos. No, pastor, yo cuando me peleo 24 horas nomás, dice. Ajá. Yo 2 días puedo aguantarse. Yo semanas. Yo meses, dicen otros. Si una hora estás peleado, una hora que no tienes la paga de Dios. Esa paga, la única paga de la vida. Y si una semana, pues no tienes paga. ¿Qué loco va a trabajar en cualquier tipo de trabajo para no recibir plata? No hay ese loco, no existe. Se lo voy a trabajar por amor al arte, ¿ya? Dice. Todo es una remuneración. Y la remuneración de esta vida dice que es gozar con la persona, para los varones, con la mujer de nuestra vida. Para las damas, con el varón de su vida. Es la única paga de esta vida, hermanos. No, pastor, a mí me pagan pues por mí este trabajito. Ese es un trabajo, es una paga natural, pero de esta vida, dice, de esta vida, solo la única paga es que puedas disfrutar con tu pareja. Estoy hablando de los casados. Los solteros, Dios
les va a completar esa área, pues Dios les va a completar, llegará eso, porque dice acá, esa es la recompensa por todo tu esfuerzo terrenal. Así que si Dios dice que es su recompensa, no se va a olvidar de ti, amado y amada. Siguiente, por favor. Todo lo que hagas, hazlo bien, pues cuando vayas a la tumba no habrá trabajo, ni proyectos, ni conocimiento, ni sabiduría. Hermano, la única cosa que tenemos que hacer aquí en la tierra, dice, es hacerlo bien. Lo que hagas, hazlo bien. ¿Qué hago, pastor? ¿Qué hago? Mi trabajo técnico. Exacto, hazlo bien. No, pues ya sé. Igual, hazlo bien, igual. Eso predica. No, pero mi trabajo es bien sencillo. Hazlo bien. Aquí en la iglesia, mi trabajo es... Otro puede decir, no creo que me valoren. Por ejemplo, ¿dónde está el Johnson? Lo hemos valorado hoy día, esta mañana, grave. La Belén ha cantado Giré, pero sin micrófono. Y todos no sabíamos la letra, así que yo he dicho, cantaré nomás en portugués, eso sí. Cada quien su trabajo es importante. Nadie puede decir, no, mi trabajo no pasa nada, aquí yo... No, alguien, inclusive el diablo puede decirle, tú estás por demás. Esa es la voz del diablo, mentira. No hay nadie por demás. Todos trabajamos para el reino de Dios. Ahora a mí me toca ser ungido una vez al mes. Hazlo con todo tu ser. Con todo tu ser. Hazlo de la mejor forma, excelente. Pero ¿qué puede ser excelente? Sacas tu mejor alegría. Todo lo que mejor puedas hacer por tu prójimo. Asistile, hablale. Antes, cuando manejábamos más Biblias impresas, estaban diciendo, aquí está Josué, hermano, aquí está, con J de Josué. Aquí está ese capítulo, aquí, hermanito. ¿No tienes Biblia? Aquí hay una. ¿No? Ahora ya todos los tienen descontado, piensan que todo el mundo ha venido aquí y ya sabe todo y se sienta y tiene todo preparado y uno está de más, ¿no? Te aproximas y lo más que puedas perder es que te diga, gracias, sí lo tengo. Por ahí no tiene. ¿Tiene Biblia? No, se lo descargo ahorita. ¿Por qué no? ¿Tiene celular? No, claro, ahí está. Tiene, ya tiene su Biblia. Parece insignificante, pero ahí está el punto. Puede ser un momento importante para esa persona, una asistencia muy importante, ¿no? Y dice, todo lo que hagas, hazlo con excelencia. Eso es un ejemplo de la congre, pero un ejemplo en casa, hazlo con ganas. No, pero yo quisiera que las condiciones cambien. Sí, pero hazlo con ganas. Es como al joven le dice, limpia tu cuarto. No, dice alguno. Pero si él lo hace con todo su corazón, ha hecho algo especial. Primero obedecer y ha mejorado su ambiente también. ¿No ve? Alguno va a decir, pero ¿quién va a ver eso? ¿Quién? Nadie va a ver eso. Va a ver primero Dios y tú también. Y te vas a sentir bien. Amén. La obediencia trae eso. Hágalo de corazón, todo lo que haga, por muy sencillo que sea. Trabaja en artesanía, hágalo a lo máximo. Trabaja en algo administrativo, lo mejor posible. A veces la gente hace como sea y no hay resultados. Pero usted hace de la mejor manera posible, hágalo. Trate con las personas lo mejor posible. Amén. Otro, por favor. Observé algo más bajo el sol. El corredor más veloz no siempre gana la carrera. Esa está dura, ¿no? Dice, el probable ganador a veces no llega. ¡Oh! Y el guerrero más fuerte no siempre gana la batalla. ¿Cómo? Si me he esforzado con las mejores municiones, el mejor equipo, pero dice que no siempre ganan. ¡Wow! Entonces, ¿qué? Los sabios a veces pasan hambre. Los habilidosos no necesariamente son ricos.
los bien instruidos no siempre tienen éxito en la vida. Por si acaso, hasta ahí pareciera que les dijeran, no se esfuerce, no sea sabio, no vayas a la universidad. No, no, no, pareciera, ¿ya? Está hablando de términos generales. No seas trotador, no vas a llegar a ningún lado. No, no te equipes con tus herramientas, con tus instrumentos de guerra, con tus armamentos. No, no, no vas a matar a nadie, no vas a tener éxito. No te estoy queriendo decir. Pareciera todo esto así, ¿no? Hasta ahí. Miren lo que dice. Todo depende de la suerte. Ya, pastor, esa Biblia no debe estar bien. ¿Cómo va a decir suerte? Es una traducción. En la Reina Valera dice ocasión, dice, ¿no? A cada quien le llega la oportunidad, creo que dice, ¿no? ¿Dónde dice? Dice, me volví y vi debajo del sol que ni es de los ligeros la carrera, ni la guerra de los fuertes, ni aun de los sabios el pan, ni de los prudentes la riqueza, ni de los elocuentes el favor, sino que tiempo y ocasión acontecen a todos. En la versión, volver más a la que está leyendo con suerte, no importa. Dice, todo depende de la suerte. ¡Wow, pastor! Sabía siempre la suerte. Pero no está hablando que leas tu, por si acaso, horóscopo, que vayas a la madame no sé qué, o al que es curaca blanco o gris. ¡Nada! Este término está hablando de oportunidad. Dice que a todos nos llega la oportunidad. Te va a llegar una oportunidad, pues, de hacer las cosas bien. Ese momento, si lo haces mal, chao. Pudiste haberlo hecho bien, pero ese momento y lo hiciste mal. Llegó la oportunidad, llegó la suerte. Y no lo usamos para bien. Tiempo y oportunidad, dice que acontece a todos. ¡Qué fuerte! Todo depende de la suerte, dice ahí, ¿no? En esta versión, de estar en el lugar correcto en el momento oportuno. De estar en el momento oportuno. De estar en el lugar correcto. Si tú no tienes la diligencia de hacer lo bueno todo el rato, todo el tiempo, no vas a encontrar esa oportunidad. Pero si todo el rato te estás esforzando de hacer lo mejor posible, lo que decía el versículo anterior, ¿no? Que hagas todo lo mejor, a la mejor forma, entonces estás en la línea de la oportunidad. En el momento adecuado, ¡pam!, se abrió la puerta. ¿Cuánto dicen gloria a Dios? De verdad, hermano, de verdad. Ese es tiempo de oportunidad. El otro concepto de suerte que el mundo tiene es que no estabas haciendo nada y de pronto ¡tan! ¡Ay, qué suerte que tienes! No, no. Aquí te está mostrando que es una ocasión que Dios te permite y tú la tomas o no la tomas. Es la oportunidad que Dios da, dice, a todos. Ahí se va para abajo el concepto, dice, es que hay unos que nacen con estrellas y hay unos que nacemos estrellados. Mentira. Según esto, dice, todos tenemos oportunidad. Todos. Y no es simultáneo. No es que hoy día todo el mundo, para todos se ha abierto el paraguas. No. Para ti puede ser mañana. Para el otro fue ayer, para otros este día, pero tú estás en la línea, estás haciendo las cosas perfectamente y correctamente. Amén. Y ahí dicen, ¿cómo es posible que esto haya llegado a suceder? Tiempo y oportunidad Dios da a todos. Ahora, eso no lo es todo. ¿Ya estás en esa situación? Si hay falta de sabiduría, tu oportunidad, ¡bum! Pero si hay sabiduría en Cristo, subes para adelante. Vamos al siguiente, amado. La gente nunca puede predecir cuándo vendrán tiempos difíciles. ¿Qué tal es, hermano? Como los peces en la red o los pájaros
en la trampa. La gente queda atrapada por tragedias repentinas. ¿Te ha pasado algunas cosas que no has calculado? Yo en mi caso podría decir sí. ¿Quién va a calcular que te pase una desgracia? ¿Quién? Ay, no sé, yo sé que cuando tenga tantos años, tantos meses y tantas semanas me pasará algo. No. Ay, no hay esa persona. Dios te puede advertir, te puede prevenir, pero saber exactamente qué te va a pasar en una situación así difícil no es tan de todos los días. Esas cosas, si te han pasado, quiero decirte que no eres la única persona. La Biblia ya lo adelantaba. Vuelvo a leer. La gente nunca puede predecir cuándo vendrán tiempos difíciles. Como los peces en la red o los pájaros en la trampa, la gente queda atrapada por tragedias repentinas. Pasa eso, y eso no tiene que hundirte. Eso suele pasar. Es parte del diario vivir. Es como las horas de la noche. No toda la vida es de día. Bueno, hay algunos lugares del planeta que sí. Los polos, por ejemplo, ¿no? Hay épocas en las que todo el día es el sol. Apenas hay 2-3 horas donde... Y otra vez el día. O al revés, en otra temporada todo es oscuro y apenas hay 1 hora, 2 horas. Eso es en los polos, ¿no? Nosotros vivimos casi en la franja del medio, cerca del Ecuador. Entonces, para nosotros hay día y noche y pensamos que así es la vida. Los que viven por el norte y los que viven por el sur del planeta, estoy hablando, saben que no es siempre así. Ellos se levantan y dicen, ya es de día, pero no hay luz del día. Ya es 8 de la mañana, pero no hay sol. Así les pasa. Entonces, no toda la vida es, pues, como dicen por ahí, color de rosas. Hay estas cosas. Nadie está advertido para estas cosas. No te tienes que sentir, si te ha pasado esas cosas, no digas, solo a mí me ha pasado esto. Para cada quien le llegó su punto también. Por favor, el siguiente. Hay otro aspecto de la sabiduría que me quedó grabado al observar cómo funciona el mundo. Había una ciudad pequeña con unos cuantos habitantes y vino un rey poderoso con su ejército y la sitió. Un hombre pobre pero sabio sabía cómo salvar la ciudad y así la ciudad fue rescatada. Sin embargo, pasado el incidente, a nadie se le ocurrió darle las gracias. Miren, qué triste, ¿no? En una ciudad viene un ejército invasor, los atacan y había uno que tenía la estrategia, un hombre sabio. No le dan mucha bola porque no es de los más renombrados, no es más esta versión, dice, era un pobre. No le dan importancia, pero esa fue la estrategia que venció. Pero al final ni le dan gracias. Qué triste, ¿no? A veces hay esa dureza. Esa gracia, ¿sabe qué? Está en la iglesia. Nosotros tenemos sabiduría de Dios. Y donde estés tú, eres la sabiduría de Dios. Estás en esa ciudad, no sé, el lugar que estés, en tu curso, en tu trabajo, en donde estés, tú eres esa referencia. Y tu estrategia es la que tiene la gracia de Dios y vences, pero nadie te da bola. Nadie te felicita, nadie te agradece. Si está aquí, aprende a recibir agradecimiento de Dios. Él sí no se va a olvidar lo que tú haces. Y también tú mismo sabes que has hecho lo mejor que podías hacer. No te desanimes porque alguien no te valore. Es como que otro mal de esta generación, ¿no? No saben valorar. Sí saben reclamar. De todo, te pueden sacar tu lista, ¿no? Esto está mal, todo está mal, ¿no? Y lo que está bien, no, bueno, qué bien. Listo. Esta es un mal, dice, ¿no? Voy a ir avanzando porque solo le estoy dando este tipo de versículos. Estamos en el 15, ¿no? Porque quiero que se dé cuenta que es como que hablar a cada punto de la vida. Sí, no lo deja ahí sin conclusión. Dice el versículo 17.
Bueno, el 16 leeremos también, 16 y 17. Por lo tanto, aunque la sabiduría es mejor que la fuerza, los sabios son pobres, también serán despreciados. Lo que digan no será valorado por mucho tiempo. Pues, vuelvo a decir, puede que ahí afuera nadie te valore, pero tú has hecho lo que tenías que hacer, listo. Es mejor oír las palabras suaves de una persona sabia que los gritos de un rey necio. Mejor las palabras sabias, es mejor escuchar, ¿no? De una persona sabia, ¿no? Que los gritos de un rey necio. Es mejor tener sabiduría que armas de guerra. Pero un solo pecador puede destruir muchas cosas buenas. Capítulo 10, versículo 1. No, ese todavía no. Quiero, estamos en el 10. Ahorita voy a ir al Nuevo Testamento. Versículo 12. Eclesiastés 10, 12. Las palabras del sabio son placenteras, pero los labios del necio son su ruina. Sus primeras palabras son necedades y las últimas son terribles sandeces. Pero no le faltan las palabras. Nadie sabe lo que ha de suceder y lo que será aún después. ¿Quién podrá decirlo? El trabajo del necio tanto lo fatiga que ni el camino a la ciudad conoce. Ay del país cuyo rey es un inmaduro, cuyos príncipes banquetean desde temprano. Dichoso el país cuyo rey es un noble y cuyos príncipes comen cuando es debido para reponerse y no para embriagarse. Por causa del ocio se viene abajo el techo y por la pereza se desploma la casa. Para alegrarse el pan, para gozar el vino, para disfrutarlo el dinero. No maldigas al rey ni con el pensamiento ni en privado. Ni en privado maldigas al rico, pues las aves del cielo pueden correr la voz, tienen alas y pueden divulgarlo. Con la gente que está en la autoridad dice, no los desestimes. Aún las aves se pueden enterar y poder decir lo que tú has dicho. ¿Qué quiere decir? No le digas, che, no le vas a decir a nadie, estito te diré. Se va a saber, dice. Se ha rajado contra el rey, se va a saber. Las aves pueden llevar el chisme, dice. ¿Sabe, no? Ahí habla de quién está. Cuando dice, cuando preside un necio, hay gemido en el pueblo. Cuando preside un sabio, hay alegría en el pueblo. Quiero llevarle antes de concluir a Lucas capítulo 15. Lucas, Evangelio de Lucas. Versículo 11. Es una historia que usted la conoce. Lucas 15, 11. Un hombre tenía dos hijos, continuó Jesús. El menor de ellos le dijo a su padre, papá, dame lo que me toca de la herencia. Así que el padre repartió sus bienes entre los dos. Poco después el hijo menor juntó todo lo que tenía y se fue a un país lejano. Allí vivió desenfrenadamente y derrochó su herencia. Cuando lo había gastado todo, sobrevino una gran escasez en la región y comenzó a pasar necesidad. Así que fue y consiguió empleo con un ciudadano de aquel país, quien lo mandó a sus campos a cuidar cerdos. Tanta hambre tenía que hubiera querido llenarse el estómago con la comida que daban a los cerdos. Pero aún así nadie le daba nada. Por fin recapacitó y se dijo, ¿cuántos jornaleros de mi padre tienen comida de sobra? Y yo aquí me muero de hambre. Tengo que volver a mi padre y decirle, papá, he pecado contra el cielo y contra ti. Ya no me merezco que se me llame tu hijo.
trátame como si fuera uno de tus jornaleros. Así que emprendió el viaje y se fue a su padre, y todavía estaba lejos cuando su padre lo vio y se compadeció de él. Salió corriendo a su encuentro, lo abrazó y lo besó. Versículo 21. El joven le dijo: papá, he pecado contra el cielo y contra ti. Ya no me merezco que se me llame tu hijo. Pero el padre ordenó a sus siervos: pronto, traed la mejor ropa para vestirlo. Ponedle también un anillo en el dedo y sandalias en los pies. Traed el ternero más gordo y matadlo para celebrar un banquete, porque este hijo mío estaba muerto, pero ahora ha vuelto a la vida, y se había perdido, pero ya lo hemos encontrado. Así que empezaron a hacer fiesta. Mientras tanto, el hijo mayor estaba en el campo. Al volver, cuando se acercó a la casa, oyó la música del baile. Entonces llamó a uno de los siervos y le preguntó qué pasaba. Ha llegado tu hermano, le respondió, y tu padre ha matado al ternero más gordo, porque ha recobrado a su hijo sano y salvo. Indignado, el hermano mayor se negó a entrar, así que su padre salió a suplicarle que lo hiciera. Pero él le contestó: fíjate cuántos años te he servido sin desobedecer jamás tus órdenes, y ni un cabrito me has dado para celebrar una fiesta con mis amigos. Pero ahora llega este hijo tuyo que ha despilfarrado su fortuna con prostitutas, y tú mandas matar en su honor al ternero más gordo. Hijo mío, le dijo su padre, tú siempre estás conmigo y todo lo mío que tengo es tuyo. Pero teníamos que hacer fiesta y alegrarnos, porque este hermano tuyo estaba muerto, pero ahora ha vuelto a la vida. Se había perdido, pero ya lo hemos encontrado. ¿Qué tiene que ver, pastor, la historia del hijo pródigo con todo lo que usted ha leído? Que la oportunidad está en nuestras manos, que la decisión también está en nuestras manos, que Dios es soberano, pero Dios no va a hacer aquello que tú tienes que hacer, que yo tengo que hacer. Hay cosas que no las va a hacer el Señor. ¿Cómo, pastor, eres todopoderoso? Sí, pero no la va a hacer. ¿Ha visto qué lindo que hemos leído en Eclesiastés? ¡Wow! ¿No? Dice: tiempo de oportunidad tienes, todo lo que te venga a la mano, hazlo. ¡Wow! Te impulsa tantas cosas lindas. Dice: un panorama lindo, pero a veces la realidad no es así, porque hemos tomado malas decisiones. Este muchacho de la historia que acabo de leer dice que un día dijo: no sé, quisiera recibir lo que me corresponde aún en vida de mi papá, y me voy a despilfarrar esto. Aunque no lo crean, hay personas así. Yo conocí personas que dicen: no, ¿sabes qué? No tiene sentido mi vida. Yo quisiera agarrar esto que me ha dejado mis padres. Escuché eso recién y me daba tanta desesperación, y no me comprendía con mi familia, y yo me decidí írmelo a gastar todo esto. Este hijo pródigo existe, dicho, existe este hijo pródigo. A veces no valoramos lo que hace el papá, mamá. Se salió, ¿no? El de la historia, no el que yo les conto recién, sino el de la historia bíblica. Se fue, dice, y vio perdidamente, desgastó todo. Alguien dice por ahí, pero el Señor sí dice que todos los días el Señor de la historia salía y buscaba si ha retornado, si va a retornar, a ver si está por ahí volviendo. Si este Señor, en lugar de hacer eso, enviaba un ejército de rescate. ¿No ha visto, pastor, la película Rescatando al Soldado Ryan? Sí, pues, pero no es el Señor el de la película. En otro sentido, sí, nos rescata de otra forma, pero no podía conseguir contratarse un equipo de personas que vayan y lo atrapen, aunque sea a las malas, lo traigan del cuello. ¿Lo podían traer o no? Podía mostrar su fotografía y decir: estos son los rasgos, me lo traen. De pronto sí, pero no era la lógica. Lo que Dios estaba esperando era ese punto que decían, lo que dijimos en Eclesiastés: lo que te venga a la mano, hazlo con ganas, hazlo lo mejor posible. Si usted trabaja en la parte administrativa, haga lo mejor, o sea, un informe como para que lo lea el que sabe y el que no sabe. Wow.
El que sabe dice, qué bien, buenos indicadores, qué proyección, qué bueno. Y el que no sabe dice, qué lindo que saber esto, yo ni idea tenía, pero qué lindo que me lo enseñen. O sea, wow. El Señor Jesús podía predicar al hombre mayor y al niño, su misma audiencia. Y dice, perdona la expresión, qué capo. ¿Cómo puedes tener un mensaje, un solo mensaje, para que capten todos? Haz lo mejor posible. Haces un trabajo así, de artesanía. Lo mejor. ¿Saben qué hizo este muchacho? Algo bueno hizo. Cuando se le cerró las puertas, él encontró otra alternativa. Tuvo que trabajar. Empezó a criar otro rubro, otra cosa. Que yo pienso que no hacían en su familia, o si lo hacían, él nunca se metió en eso. Yo creo que sí lo hacía, porque luego comparó. Y se mete en la industria de granjas. Aquí parece cualquier cosa, ¿no? A ver, vaya a Santa Cruz. A ver, vea cómo son los galpones. ¿Cómo es técnico eso de la información? ¿Qué alimento? ¿En qué horarios? ¿Qué momento? ¿Cómo debe ser? ¿Cuándo se le debe vacunar? ¿Cuándo se le debe dar este alimento? ¿Cuándo debe salir? ¿A qué? ¿Hasta a qué? Perdonen la expresión. ¿Hasta qué temperatura debe morir? Tiene que ser técnico y preciso. Y entonces hace eso, aprende otro rubro, y cuando él quiere comer un poco del alimento de ellos, porque no era cualquier alimento, a ver, vaya a ver si en estas granjas, en estas cabañas genéticas, a ver si les dan basura. Les dan proteína, les dan soya, carne de los mataderos, maíz, son insumos caros. Y él dice, quisiera comer un poquito de esto. Y su jefe le dice, oye, esto está con gramos controlado, no puedes ponerle tu mano ahí. Y él dice, qué injusto, en la casa de mi padre los corderos viven mejor que acá. Pero él aprendió.

Eso es lo que quería el papá, que él vuelva a su camino, que él dé la decisión. Tiempo y oportunidad todos tenemos, pero alguien tiene que decir vuelvo. ¿Cuántos dicen gloria a Dios? Entonces volvió. Dice, no, quítame el trato de hijo. He visto que soy trabajador, puedo hacerlo, que me dé oportunidad de trabajar con él. Y llegó, ¿cómo dirías? ¿Cómo lo voy a tratar a mi papá después de haber gastado todo? Pero le voy a pedir un trabajo y que me considere. Y antes de seguir pensando, su papá le vino a abrazar y le dijo a su gente, ¿no? Otra vez la autoridad, otra vez calzados, ropa nueva, y que maten al toro preparado para la fiesta. Quiero que te pongas de pie, porque Dios ha decidido hacer fiesta para ti. Nos habremos equivocado en muchas cosas, muchas, muchas, muchas cosas. Y Dios no mandó a rescatarnos, tráiganmelo así como está. No, no, no, no, no. Esperó que cambiáramos y digamos, Señor, me he equivocado, me arrepiento y volveré donde mi padre. Y dice, eso es lo único que quería. Algunos se molestan, ¿no? El hermano mayor se molesta, ¿cómo es posible? Yo aquí trabajando en todo lo que hace mi padre. Como en la época, ¿no? Seguramente trabajaban en su ganadería. Yo tengo que ver a cuánto venden, cuántos camellos hay, cuántas vacas producen queso, leche y aquí. Y este irresponsable se va y todavía le da plata y ahora todavía le hace fiesta. No entiendo. Este mi papá no me entiende nada. No valora, no sabe lo que hago. O sí lo sabe y no le interesa. Y me trata igual que los demás. Sí, señor, no, su hijo mayor no quiere entrar. ¿Qué? No quiere entrar a la fiesta. A ver, yo voy a ir. ¿Por qué no quieres entrar a la fiesta? Porque tú me tratas así. Tú no me valoras. Yo he estado aquí, yo te he aprendido a ti, y yo hago lo mejor posible, y tú le das todo a aquel que ha hecho todo lo contrario. Tú le has hecho matar, le has permitido que se mate el toro más lindo para hacer su parrillada, y a mí ni un cabrito. Sí, el cabrito es el tamaño de una oveja, ¿no? Ni un cabrito para que coma con mis amigos. Pero todo lo mío es tuyo. A veces nos olvidamos eso. Todo lo mío es tuyo, dice. Te pido que hoy le digas al Señor, perdóname, Señor. Perdóname, yo acabo de leer en Eclesiastés que el panorama está abierto para hacer tantas cosas, pero ahora entiendo que yo he tomado malas decisiones. Dios mío, quiero volcar y ir para adelante, Señor. Dar espalda a lo que me ha trazado, a lo que no ha sido correcto en mi vida. Quizá tú por primera vez vas a hacer esta oración. Habla de aquel que ha vivido en su forma de vivir, como el mundo vive, pero ahora como esta historia, volviendo al Padre. Habla también de aquellos que, siendo cristianos, estando en la casa, también se retiran, pero podemos volver a Él. Habla también de aquellos cristianos que no se fueron a otras ciudades, pero dejaron la dirección de su Padre, la guía de Dios. Dile, perdóname, Señor.

dice que lo vio de lejos a su hijo. Cada día salía. ¿Será que hoy vuelve mi hijo? Al otro día, ¿será que este es el día? ¿Pero por qué no ha ido? Porque tenía que venir con un cambio de actitud. Y ese día llegó. Y se vio en el fondo su hijo avergonzado. Él fue a darle encuentro. Déjate abrazar con el Padre.

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0: fuerte aplauso a nuestro Señor Jesús. ¿Y quién vive, hermanos?
1: ¡Cristo!
0: Y a su nombre.
1: ¡Gloria!
0: Y a su gloria. Amén. Y para nosotros, victoria en Jesús. ¿Cuántos dicen amén? Y en este día estamos muy felices porque estamos en este lugar alabando al verdadero Dios. Amén. Le damos un fuerte aplauso a nuestro Señor Jesús. ¿Y quién vive, hermanos?
1: ¡Cristo!
0: Y a su nombre.
1: ¡Gloria!
0: Y a su gloria.
1: ¡Gloria!
0: Amén. Y para nosotros, victoria en Jesús. ¿Cuántos dicen amén?
1: Amén.

Gloria a nuestro Señor Jesús. Y nos gozamos en Él y le damos toda la gloria a Él. Amén. Y seguimos cantando y nos seguimos gozando en el Padre. ¿Cuántas maravillas Él ha hecho por nosotros? ¿Alguien podría levantar la mano? ¿Quién ha recibido un milagro del Señor? Los motivos nos sobran para poder cantarle a nuestro Señor. Así que hoy levantemos nuestras manos, levantemos nuestra voz

gloria, gloria, gloria, gloria, gloria. Apláudale fuerte a Jesucristo. A seguir escalando peldaños. No es una carretera asfaltada, le cuento. Dice, angosto es el camino. Pero es cada paso, cada día. ¿Cuánto dicen gloria a Dios? Lo bueno es que es con un destino bueno. El Señor siempre es bueno. Otro aplauso poderoso al Señor Jesús. Sigo escalando.

aplaude, aplaude fuerte a Jesús. Él es fiel, Él es fiel. Su característica es fiel. Y aunque nosotros fuéramos infieles, Él va a permanecer fiel. ¿Cuántos alegran con el Señor? Estamos en un día de agradecimiento.

los atributos de Dios, cada vez que levantamos sus atributos, los demás tienen que escapar. ¿Qué está diciendo? Espíritus inmundos ahí que quieren entrometerse. ¿Cuántas veces nos vienen a molestar y dice: tu problema es fuerte? No, fuerte es Dios. ¿Tu problema es grande? No, grande es Dios. ¿Cuántos dicen gloria a Dios?

Espíritu, voy a pedir que pueda inclinar su rostro. Vamos a orar, Padre. Gracias por este tiempo. Dios amado, gracias por cada persona, cada familia que ha llegado hasta este lugar. En nombre de Jesús, Señor amado, declaramos que hay vida en lugar de muerte, que hay paz en lugar de conflicto, hay gozo en lugar de tristeza. Y Padre amado, donde está tu Espíritu, ahí hay libertad. Donde está tu Espíritu, ahí hay libertad. Gracias, amado. Gracias, Rey de Reyes, Señor de Señores. En el nombre poderoso de Jesús. Amén y amén. Denle un fuerte aplauso al Rey de Reyes. Le pedí que vea el libro de Santiago, capítulo 1, versículo 12 en adelante. Santiago, capítulo 1, versículo 12 en adelante. Amén. Voltea con alguien y dígale, estás en lugar correcto. Dile, estás en el tiempo correcto, estás en el lugar correcto. Es una palabra de fe. Amén, dice así la palabra del Señor. Santiago capítulo 1, versículo 12. Dice, bienaventurado el varón que soporta la tentación, porque cuando haya resistido la prueba, recibirá la corona de vida que Dios ha prometido a los que le aman. Versículo 13. Cuando alguno es tentado, no diga que es tentado de parte de Dios, porque Dios no puede ser tentado por el mal, ni Él tienta a nadie, sino que cada uno es tentado cuando de su propia concupiscencia es atraído y seducido. Versículo 15. Entonces la concupiscencia, después que ha concebido, da a luz el pecado, y el pecado, siendo consumado, da a luz la muerte. Amén. Denle un fuerte aplauso al Rey de Reyes y Señor de Señores, en nombre de Jesús. Bien, en este capítulo específico del libro de Santiago, nos habla de la tentación del pecado, que el pecado empieza en realidad no en el hecho, sino empieza en el pensamiento, empieza en lo que estás meditando, en la imaginación. Por eso nosotros tenemos que tener mucho cuidado en qué es lo que pensamos cuando estamos a solas, qué es lo que se nos viene a la mente cuando estamos solos en nuestro cuarto con la luz apagada, qué pensamientos vienen, qué pensamientos dan vueltas sobre nuestra cabeza. Dice la palabra del Señor que el pecado empieza en un pensamiento, en la concupiscencia de aquí adentro. ¿Por qué te menciono esto, hermano? ¿Y por qué quería leer este versículo de la palabra del Señor? Porque mientras vamos a ir caminando en el mundo, hay diferentes niveles de tentación. Una opción es que Satanás te puede tentar, que es muy probable. Pero la otra opción es también que la tentación nace de aquí mismo, de aquí adentro. Esas son las dos fuentes más grandes de caída del ser humano. Número uno, Satanás. Número dos, nuestra propia carne, nuestra concupiscencia, lo que acabamos de leer en el libro de Santiago. Entonces, cuando es nuestra carne, tiene mucho que ver lo que hemos aprendido de nuestros familiares, de nuestros antepasados, los compañeros de trabajo, lo que pensamos, lo que decíamos hace un instante, lo que anhelas. Por ejemplo, hay personas que dicen, sabes, yo quisiera ser rico como de lugar, ¿no? Quisiera tener dinero porque yo sé que el dinero me solucionaría muchos problemas, así que sí o sí quisiera tener mucho dinero, cueste lo que cueste. Entonces probablemente alguien le ofrece un trabajo de narcotraficante o de ladrón o de estafador. Entonces caen por qué, porque tiene un anhelo oscuro, y a causa de eso, de esa puerta abierta, es que muchas personas pueden caer. Ahora, esto no es tan evidente, no es tan grande como decir quiero ser narcotraficante o quiero ser ladrón. No, no siempre es así, sino puede ser un anhelo pequeño, un anhelo escondido, una cosa que tal vez no le cuentas a nadie, y eso empieza a crecer dentro de ti. Entonces ese anhelo pequeño, ese escondido, empieza a generar y se vuelve, dice la palabra del Señor, se consuma como pecado y luego se consuma la muerte. Eso dice Santiago 1, versículo 15. Entonces la concupiscencia, después de que ha concebido, da a luz el pecado, y el que pecado siendo aún consumado, da a luz la muerte, ¿no? Entonces la muerte no nace, digamos, con un cuchillo entre los dientes o con un acto tan feo, digamos, no, sino que puede empezar con un pequeño pensamiento. Ahora, el enemigo conoce muy bien esa situación.
O sea, nuestra carne, entonces el enemigo empieza a mover cosas alrededor de la tentación. Por ejemplo, si tú ves una propaganda de cerveza, ¿con qué imagen lo vas a relacionar la cerveza? ¿Con qué imágenes ves las propagandas de cerveza? Con chicas con poca ropa, o muchachos en diversión, y viva la vida, que esto es divertirse, etcétera. Entonces el diablo pega imágenes interesantes y hace publicidad en torno a una mentira, ¿no? De la felicidad, del vivir la vida, de que cualquiera que está fumando un cigarrillo o está tomando es alguien que es joven, que está divirtiéndose. Entonces Satanás, con esa situación de nuestra concupiscencia que está ahí adentro, que es una semilla pequeña, entonces utiliza lo que tiene alrededor a su alcance, las cosas del mundo. Satanás tiene a su alcance muchas cosas, redes sociales, tiene dinero, claro que sí, porque dice la Biblia que Satanás es el príncipe de este mundo. Entonces hay muchas personas que, atraídas por esto, por la televisión, por el internet, por las redes sociales, por muchas personas, ¿no? Empieza a ser atraído y quiere eso, pero es en realidad lo segundo, que es lo segundo, la tentación del mundo, que eso sí maneja Satanás, el tentador. ¿Satanás puede tentarnos? Claro que sí. En este caso ya no es nuestra carne, ya no es nuestra concupiscencia, sino es Satanás moviendo todo para que caigamos. Ahora, ¿esto está en la Biblia? Claro que sí, no lo vamos a leer porque no es el centro de este mensaje, pero debe recordar usted el libro de Mateo capítulo 4, cuando Satanás tienta al propio Jesús. Alguien una vez me dijo: pero pastor, solamente eres tentado cuando estás un poquito débil espiritual. Si estás fuerte espiritual, el diablo no te tienta. Yo le pregunto, en el libro de Mateo capítulo 4, cuando Jesús fue tentado, ¿Jesús estaba débil o fuerte espiritual? ¿Qué opina usted? Si es que había ayunado 40 días y 40 noches, ¿sí o no? Después de un ayuno de 40 días, ¿cómo usted está espiritualmente? ¿Débil o fuerte? No le digo en la carne, sino le digo en el espíritu. ¿Cómo está? ¿Débil o está fuerte? Está fuerte. ¿Y Satanás le tentó o no le tentó? Sí, le tentó. Dice: si eres hijo de Dios, convierte esta piedra en pan. Si eres hijo de Dios, lánzate de este puente, los ángeles te van a agarrar. Si eres hijo de Dios, servime y adórame, te voy a dar todos los reinos de este mundo. Y Jesús va respondiéndole con la palabra del Señor. Ahí nos muestra el poder que tiene Satanás de la tentación. ¿Por qué hace esto Satanás? Porque Satanás quiere arrebatar almas para darle la contra a Dios. Desde el Génesis capítulo 1, Satanás tienta a Eva con una mentira, ¿no es cierto? Le cambia algunas verdades y saca a Eva del plan de Dios juntamente con Adán. ¿Por qué? Porque Satanás tiene como base retrasar el plan de Dios. ¿Por qué? Porque dice la palabra del Señor que el fin de Satanás ya está marcado. Alguien alguna vez dijo: ¿y por qué, si Dios es tan bueno, por qué no le perdona al diablo? Si usted dice que Dios es tan bueno, ¿por qué no le perdona al diablo? Porque Satanás ya ha sido juzgado. Dice la palabra del Señor que el lago de fuego está preparado para Satanás y para sus seguidores. Entonces Satanás ya entiende que él tiene un momento en el que él va a ser juzgado. Bueno, ya ha sido juzgado, pero tiene que cumplir la condenación de este juicio. Tiene que llegar el momento en el que Satanás va a tener que pagar por todo lo que ha hecho desde rebelarse en el cielo, cuando dijo: voy a ser igual a Dios, me voy a enfrentar a Dios, y quería sentarse en el trono de Dios. Desde ese momento, dice Jesús, vi a Satanás caer como un rayo. Entonces Satanás fue echado del cielo y Satanás tiene que pagar lo que ha hecho. Entonces Satanás entiende que la manera de esquivar su juicio, de esquivar su castigo, ¿cómo es? Retrasando el plan de Dios. ¿Y cómo va a retrasar el plan de Dios? Retrasando a la iglesia. Cuando la iglesia se levante, dice la palabra del Señor, que Dios, escuche, dice que Dios va a permitir que la iglesia le aplaste la cabeza a Satanás. Porque Jesús ya ha vencido a Satanás en la cruz del Calvario. ¿Cuántos dicen amén? Ya lo ha vencido en la cruz del Calvario. Colosenses 2:15 dice que exhibió públicamente a las potestades. Dice la palabra del Señor que los exhibió públicamente. Y dice la palabra del Señor que Satanás ya fue vencido por el Señor Jesucristo. Pero la segunda parte dice que Satanás ahora va a ser derrotado por
por la iglesia. Y esto está también profetizado en Génesis capítulo 3, versículo 15, cuando dice que la mujer, dice, le va a pisar la cabeza a la serpiente, haciendo una referencia a que la mujer es la iglesia. Ojo, no una persona, no una familia, sino la iglesia. Dile al que está a tu lado, tú también eres la iglesia. Dile a quien está sentado a tu lado, dile, tú también eres la iglesia. ¿Cuántos lo han entendido? Digan amén. Ahora, le estoy dando algunas bases para darle lo que quiero compartir esta mañana. El tema de esta mañana se llama las armas de un creyente. Ese es el título de este mensaje, las armas de un creyente. Quiero que venga 2 Corintios capítulo 2, versículo 11. 2 Corintios capítulo 2, versículo 11. Voy a empezar hablando un poquito de lo que hace las tinieblas, para terminar luego con cosas que podemos hacer nosotros para terminar este mensaje con fe. ¿Cuántos dicen amén? Dije 2 Corintios capítulo 2, versículo 11, ¿sí? Dice, para que, dice, porque no seamos engañados de Satanás, pues no ignoramos sus maquinaciones. En esta versión que yo tengo dice, para que Satanás no tome ventaja sobre nosotros, pues no ignoramos sus planes. Pregunta, ¿Satanás está maquinando algo o no está maquinando? ¿O está durmiendo? ¿Qué está haciendo Satanás en este instante? ¿Qué está haciendo Satanás? Está pensando, constantemente está maquinando. ¿Cómo te hace caer? Si digamos tu debilidad antes era la borrachera, las morenadas, las fiestas. Entonces Satanás prepara un plan. Y justo se te va a aparecer un grupo de amigos, ¡compadre! ¿Dónde estabas? Justo tenemos un traje que nos está sobrando para recordar nuestros tiempos de juventud. No parece malo. ¿Cómo? Dice, no, son mis, ¿cómo les llaman? Mis coterráneos, son mis cumpas, son los de mi familia. ¿Cómo les puedo fallar? Entonces, parece un acto de amistad solamente. Pero yo les quiero preguntar a ustedes, para que no echarme la carga del Willy dice, no, sino yo les quiero preguntar a ustedes, cuando se mezcla, digamos, folclor, bebida, el exceso que provoca, ¿no? El folclor con la bebida, ¿qué causa o qué le ocasiona eso a una familia? ¿Cosas buenas o cosas malas? Yo les quiero preguntar a ustedes, reitero la pregunta. Cuando se mezcla el folcloro, el defender la cultura, si yo bailo, hermano, por defender la cultura, yo no bailo por fasear, yo estoy defendiendo la cultura de mi país. Los peruanos se lo quieren llevar, la morenada, la diablada, estoy defendiendo la cultura de mi país. Pero yo te quiero preguntar, cuando se mezcla esto de defender la cultura, el folcloro, etcétera, con los excesos de la borrachera, etcétera, ¿qué cosas, por ejemplo, le ocasiona a la familia? ¿Cosas buenas o cosas malas? ¿Cosas buenas o cosas malas? Cosas malas, usted lo acaba de decir. Mire, para no echarme yo, digamos, el título de este mensaje, decir, Willy dice que el folclore echa cosas malas. No, lo acaban de decir ustedes. ¿Por qué? Porque por la experiencia que tenemos como sociedad, nos damos cuenta que esto está relacionado con divorcios, con violaciones, con hijos no deseados, luego con el tema de abortos y con diversidad de cosas que están mezcladas con el pecado. Ahora, esto dice que es maquinado también por Satanás. Entonces, Satanás tiene un plan en contra de nosotros. Si, por ejemplo, digamos, tu debilidad es un tema del corazón, dice la Biblia, guarda tu corazón porque el de corazón mana la. ¿Qué cosa sale del corazón? Del corazón mana la. La vida. Entonces digamos que tu problema es el tema del corazón. No sé si has visto alguna vez la serie Carrusel, un carrusel de niños. Había una gordita que se llamaba, la gordita enamoradiza. ¿Ah? ¿Qué se llamaba? ¿Se acuerda o no? La gente antigua sabe. La gente antigua como yo. Laura, exacto. Gracias, Jocelyn. La Laura, ¿cuál era su defecto o su virtud de la Laura? ¿Quién me puede decir? Enamoradiza, ¿no? Decía él, no me acuerdo la frase, pero en lo que ella decía, en lo que ella pensaba, era bien clarito que era alguien enamoradiza. Entonces, eso que muestra esa niña, por ejemplo, ha sido escrito por un escritor que ha empezado a ver las características de cada persona, y hay gente así. Hay gente así. Debe tener usted un amigo en el colegio, una amiga en el colegio, en la universidad, que
Está llorando a moco tendido por una chica. Dice, yo no puedo dormir. Toda la noche estoy lavando sopa porque no puedo dejar de pensar en ella. O una chica, ¿no? O sea, está con un chico 2-3 meses, termina, y a las 2-3 semanas ya está suspirando por otro chico. Yo le pregunto, ¿usted ha conocido a alguien así alguna vez, sí o no? ¿Sí o no? ¿O usted era así? Bueno, ese es otro tema. Si usted era así, no quiero, vamos a hacer liberación. ¿Cuántos dicen amén? Dile que está a tu lado, vamos a ser libres, dile. ¿Cuántos dicen amén? Entonces, si Satanás conoce, por ejemplo, que tienes deficiencias en esa área, por ese lado te va a tentar. Pensamientos oscuros. De hecho, el tema de las novelas, por ejemplo, es muy difícil encontrar novelas con un sentido de que te apoyen a amar más a Dios. Una novela que te ayude más a orar, a entrar en intimidad con el Señor, a buscar de la presencia del Señor, a leer la palabra del Señor. Si tú, por ejemplo, te pones a ver una novela, probablemente después de terminar de ver esta novela, vas a salir con la idea de, mi esposo me está engañando. O mi esposa, ¿a quién le estará mirando? Seguramente sale con el panadero, con el lechero, con el yauchero, con quién, mi esposa me está engañando. ¿Por qué? Porque esa novela habla de infidelidad. Habla de que la mujer se mete con 2, con 3 personas o al revés. Entonces, después de terminar ver la novela, te vas a dar de cuenta que quien ha producido esta novela, puede decir, me he inspirado bien, hermano, sí, he hecho un buen guión, etcétera. Pero dice la Biblia que Satanás está maquinando este tipo de proyectos. En todo lado. Dice aquí la palabra del Señor, en esta versión, porque no seamos engañados de Satanás, pues no ignoramos sus maquinaciones. Entonces, por ejemplo, para poner un último ejemplo en esta área, si tu problema fue que no tuviste papás o no tuviste una autoridad paterna o materna de niño y creciste solo, llega un momento en que estás probablemente, digamos, ya casado, con hijos, y de repente tu tentación es repetir lo que han hecho tus padres, aquello que odiabas. Yo he conocido personas que me dicen, sabes, mi papá nos ha dejado, mi papá es un irresponsable, mi papá no ha sido coherente con sus hechos porque nos ha abandonado. Digamos, cuando el jovencito tenía 15, 18 años, ese era el discurso del jovencito. Pero llega el momento en que este jovencito se casa, tiene su esposa, tiene sus hijos y repite la misma historia de su papá. Aquello que él odiaba se empieza a volver a repetir en él mismo. ¿Y eso es por qué? Porque sin darse de cuenta, o sea, aquello que odiaba debería ser algo de lo que te alejas. De hecho, muchas personas hacen eso. Yo conozco personas que, por ejemplo, fueron huérfanos, no fueron criados por papá y por mamá, pero cuando les toca ser papá y mamá, son los mejores padres del mundo. O sea, voltean la historia a su favor. Pero Satanás a veces hace que algunas personas se equivoquen de tal manera que empiezan a repetir la misma historia de los abuelos, la misma historia de los padres, y después repiten también los hijos y los nietos, y Satanás los va dirigiendo. ¿Sabes por qué? Porque Satanás tiene una maquinación. Ahora, cada uno de nosotros tiene áreas fuertes y áreas débiles. Es como en el tema físico. Por ejemplo, algunos jovencitos son mejores para fútbol, otros son mejores para básquet, otros son mejores para ajedrez, otros son mejores para matemáticas. ¿Es así o no es así? Yo les pregunto a los papás, quienes tienen hijos, ¿tus hijos son todos iguales o son diferentes? ¿Iguales o diferentes? Diferentes. Algunos bueno para matemáticas, otros bueno para lenguaje, otros bueno para escribir, otros bueno tal vez para jugar al fútbol. No se tienen diferentes habilidades. Entonces Satanás conoce perfectamente también nuestras fortalezas y nuestras debilidades. ¿Por qué? Porque Satanás está en esta tierra miles y miles de años. Sus demonios igual no mueren, no perecen. Ese es el trabajo. Cuando una persona muere, los demonios de esa persona salen, inmediatamente quieren saltar a la siguiente generación. Bueno, ese no es el tema de hoy. Pero quiero que lea este versículo más. ¿Ya? Acabamos de leer 2 Corintios 2:11. Ahora, 1 de Pedro capítulo 5, versículo 8. Este va a ser el último versículo que habla de Satanás. Hay muchos más, pero no quiero extenderme hablando de lo que puede hacer Satanás.
Primera de Pedro capítulo 5, versículo 8. ¿Ya? Dice así: sed sobrios y velad, porque vuestro adversario, diga conmigo, adversario. ¿Qué cosa es el diablo? ¿Es nuestro? ¿Qué cosa es nuestro? Adversario, el diablo, como león rugiente, anda alrededor buscando a quien devorar. ¿Cuál es la tarea del diablo? Es nuestro adversario. Dice que como león rugiente, anda alrededor buscando a quien devorar. Ahora, ¿cuántos conocen un león de cerca? Nadie. Aunque haya sido al zoológico, es muy difícil verlo en su hábitat natural. Pero ¿cuántos tienen un gatito en la casa? Levanten la mano. ¿Cuántos tienen un gatito en la casa? La mitad. Entonces me van a entender. ¿Alguna vez han visto cazar a un gatito, un ratón o no? ¿Han visto el procedimiento de cómo caza un ratón? Yo tengo un gato en la casa. Tenemos una ventana ahí y después de que come, duerme, etcétera, su trabajo de nuestro gato es sentarse en la ventana y empieza a mirar el patio. Empieza a hacer su labor de investigación. Está ahí, puede estar horas de horas. Está mirando, izquierda, derecha. Parece que no está haciendo nada. Ahora, convengamos que el gato duerme casi todo el día, ¿no? Pero digo, los momentos en que trabaja. El gato está ahí sentado en la ventana y mira, y mira, y mira, y mira, y mira. Cuando le toca salir al patio, a mi gato, va directamente a los lugares donde él ya ha investigado. Va, espera, se sienta y, para su mala suerte del ratón, sale y el gato, ¡fa! Y el ratón. Un día mi gato agarró como 5 ratones en un solo día, en un patio que tenía. Y así esparcidos. Mi gato no come ratones, es animal fino, es gato fino. Come galletas, pero no come ratones. Los derrama por allá, los mata y no. Después se va a lavar sus manos. Pues no quiere olor a sangre. Y vuelve así. Y ese es otro. Y después de que los mata, va, vuelve y la siguiente semana otra vez se pone ahí. Y ahí empieza a escudriñar y empieza a ver en qué lugar entra, qué lugar sale, qué cosa come, qué hace. Y cada vez yo le veo a mi gato haciendo así esta opción, quiere decir que está investigando. Ahora usted ha habido ver en los videos del África, cuando un león o los leopardos empiezan a cazar algo, se agazapan y avanzan poco a poquito, centímetro a centímetro. Y cuando realmente está cerca es cuando saltan, ¿no es cierto? Dice la palabra del Señor que así es el diablo. Entonces, hace un instante leíamos que maquinaba, ¿sí? Pero ahora vemos que dice como un león, o sea, como un león rugiente que anda alrededor buscando a quien devorar. Entonces, empieza a escudriñarte, empieza a acecharte, empieza a ver en qué lugares eres débil, en qué lugares tienes esas debilidades y empieza a lanzarte, ¿no? Sus miguitas de pan para que te acerques. Por ejemplo, si tu problema es el tema de la bebida, es tu tentación más grande. Alguien te va a decir: hermano, ¿cuándo es tu cumpleaños? Hoy. Hermano, una cerveza. Hermano, somos compadres, sí, somos amigos. Te invito a mi cumpleaños, solo va a ser mi cumpleaños. Pero tú sabes que en ese cumpleaños van a tomar. Entonces vas y empiezas, dices: no, no voy a ir solamente a comer, solamente le voy a dar un abrazo. Pero en realidad es plan de Satanás para que vuelvas a caer en el alcoholismo. ¿Por qué? Porque Satanás, dice 1 de Pedro 5:8, es como un león rugiente que anda alrededor buscando a quien devorar. Ahora, versículo 9. Siguiente versículo. Dice: al cual resistid firmes en la fe. Diga conmigo: resistir firmes en la fe. Ahora, esta palabra resistir tiene diferentes traducciones, pero en el original viene de la palabra ansistemi. Ansistemi, que significa pararse en contra, oponerse, resistir y contradecir. Cuando solo tomas la palabra resistir, parece que es que Satanás es un tipo de 20 toneladas que te está pisando y tú estás resistiendo y ya no puedes más. Va a haber un momento en que te va a aplastar porque tiene 20 toneladas y tú tienes 60, 70 kilos. No lo vas a poder vencer. Estás resistiendo. Eso parece la palabra resistir, pero viene de ansistemi, que significa también, dice, pararse en contra. Y
Sabes, la palabra del Señor menciona esto en un tiempo donde existía la lucha de los imperios. ¿Se acuerda de ver la película Gladiador? ¿No es cierto? En una de esas luchas había un momento en que dos luchadores empezaban a pelear, y esta palabra se utilizaba, la palabra antistemi, que significa pararse en contra, oponerse, confrontar. Eso también significa antistemi. De ahí también viene Santiago capítulo 4, versículo 7, que en un instante lo vamos a leer. Dice, no solamente resistid al diablo, sino dice, confronten al diablo. Entonces, cuando no se me, que significa pararse en contra, oponerse, confrontar, eso también significa antistema. Y de ahí también viene Santiago capítulo 4, versículo 7, que en un instante lo vamos a leer. Dice, no solamente.

venga Pablo. Le voy a invitar que pase. Va, los de las cámaras los van a conocer. Vamos a hacer un ejemplo bien interesante. Vamos a aprovechar que no ha desayunado y está flaquito. Ven, sube adelante, Pablo. Si él hace solamente el ansistémico, que significa resistir, no vas a oponer resistencia. Mira, tú te vas a parar aquí. Yo lo voy a empujar y no tienes que poner mucha resistencia. Si él está solamente resistiendo, yo lo voy a empujar, lo voy a empujar, lo voy a empujar, y va a llegar el momento en que lo voy a bajar del cuadrilátero. ¿Por qué? Porque él está solamente resistiendo. Ahora ven aquí. Pero ansistemi no significa solamente resistir. Dice la palabra del Señor que también significa oponerse. ¿Ya? Oponerse. Ahora tienes que tener un poco más de fuerza. ¿Ya? Un poco más. No mucho, cuidado, me empujes a mí. Ya se está oponiendo. Ya está oponiéndose. Yo lo quiero empujar y él no quiere caer. Él no quiere caer, sigue poniéndose, hace un poco más de fuerza, pero todavía lo puedo sacar. Eso también significa ansistemi. Pero otro de los significados también dice confrontar o contradecir. Entonces ahora yo te empujo, pero ahora tú también me empiezas a empujar. ¿Ya? Te empujo. Ahora tú también, pero me tienes que también tú empujar. Entonces yo le empujo un instante, pero él también me empieza a empujar y me hace retroceder. Pero yo lo sigo empujando y la Biblia eso dice, confronta, tú empujas más, más fuerte, más fuerte. Pero yo le sigo empujando y peleamos. Y va a haber un momento en que nosotros como iglesia, gracias hermano Pablo, ya eres famoso, salí en el Facebook. Va a haber un momento en que dice la palabra del Señor, confronten a Satanás. ¿Y qué dice Santiago 4:7? Y él huirá de vosotros. ¿Cuánto dicen amén? Entonces, esa es nuestra tarea. Si solamente estamos resistiendo, va a haber un momento en que vamos a ceder. Te voy a dar un ejemplo. Digamos, una señorita universitaria, 18, 19 años. Y su docente le dice, ¿me das tu número de WhatsApp? Y consigue el número de WhatsApp. Hasta ahí la señorita no piensa que tiene malas intenciones. Pero decía, bien evidente que el docente le empieza a escribir unas cosas medio raras, de nos veremos en el cine, saldremos a pasear, no sé. Y si solamente está resistiendo, a tanta insistencia, tanta insistencia, se da cuenta que hay casos donde los docentes, en colegios, universidades, llegan a seducir a señoritas que están estudiando, tienen 18, 19, 20 años, y tú te pones a pensar, ¿cómo es posible que una muchachita de 18 años pueda estar con un viejo de 40, 45, 50 años? No te pones a pensar cómo ha sucedido eso, por esta situación, porque tal vez le están dando vueltas y caen ante la tentación o ante la presión, ¿no es cierto? Pero si entendiese este significado, ¿qué sería contraatacar? Ya, yo le voy a dar un ejemplo. Digamos, el docente casado le escribe el mensaje: hola, ¿cómo estás? Que no sé qué. ¿Qué tal si vamos al cine? ¿No? Para esta señorita, ¿qué sería contraatacar? Agarrar una captura de pantalla y enviarlo a la esposa del docente. Pum, pum, pum. Señora, tantos. Le cuento que su esposo me acaba de enviar un mensaje así, tin, tin, una captura de pantalla. ¡Pah! ¿Qué cree que le va a hacer la mujer al docente? ¿Lo va a pisar? ¿Le va a pegar? ¿Lo va a maltratar? Ahora, ¿usted cree que ese docente le va a volver a mandar mensajitos así a esta señorita? No, ¿sabes por qué? Porque esta señorita ha contraatacado. No se ha quedado en un acto de, ay no, ¿qué voy a hacer? Me da miedo. No, ¿qué puede pensar su esposa? ¿Qué puede pensar sus hijos? ¿Qué? No, sino tiene una actitud de contraataque. Es así Satanás. Ahora, vámonos al plano espiritual. Cuando tú estás orando por una enfermedad, por ejemplo, dice la palabra del Señor que cuando expulsas un demonio, este demonio quiere volver.

Pero no quiere volver. Sí, hay versículos o no hay versículos para eso. Sí, quiere volver, dice. El espíritu inmundo ve la casa vacía, adornada, dice, y quiere volver, y dice, quiere entrar con siete peores. Entonces allí tú estás resistiendo, has sacado de una patada al diablo y el diablo se va. Satanás se va. Pero dice que este demonio quiere volver a entrar. Entonces, ¿cómo es la cuestión de no solamente resistir, sino contraatacar? Jesús enseña, dice, que cuando él expulsaba a los demonios le tenían miedo. Y una de las cosas que creo que hacía Jesús, y que está escrito también en la palabra del Señor, dice que los enviaba al abismo. La palabra del Señor nos da dos respecto al abismo, pero en el abismo los demonios son castigados y torturados. Cuando un demonio está aquí en la tierra, es su vacación. Es su momento de picnic aquí en la tierra. Pero cuando sale de un cuerpo, dice la palabra del Señor, anda en lugares vacíos y desordenados y hace en lugares secos y dice que se cansa y dice quiero volver a mi casa. ¿Por qué? Porque fuera de un cuerpo un demonio no haya reposo, no haya descanso. ¿Los demonios se cansan? ¿Sí o no? Sí, dice la palabra del Señor, que cuando salen de un cuerpo no haya reposo. En un cuerpo un demonio sí está en un hotel 5 estrellas y camina feliz ahí, pero cuando lo sacas del cuerpo, el demonio anda sin reposo, sin descanso, y cuando se enfrenta a alguien con autoridad que lo echa al abismo, el demonio está en problemas, porque ya no tiene descanso, está sin casa, pero además está en un lugar de tormento para los demonios. Entonces, es una manera de contraatacar. Echar fuera espíritus inmundos y echarlos al abismo. Y no volverles a dar lugar. ¿Cuántos dicen amén? Otro ejemplo, David. Cuando David estaba peleando con Goliat, usted recuerda la historia, David estaba peleando y agarra el onda y ¡boom! Le da una pedrada en la cabeza. ¿Qué pasa con Goliat? Cae, ¿no es cierto? Acto seguido, ¿qué es lo que hace David? Le quita la espada a Goliat. ¿Y qué hace? Se para encima de Goliat. ¿Y qué dice? Hemos ganado, chancho pelado. ¿Y empieza a bailar o no? ¿Qué es lo que hace David? ¿Ah? Danzas. ¡Ah! Hemos ganado, chancho pelado. Y ahí feliz. ¿Ahí termina la historia o continúa? ¿Qué es lo que hace David? Le corta la cabeza. ¿Ha leído la historia o no? Cuando vemos la historia graficada en dibujos animados o en el cine, hay unas ciertas imágenes al respecto, vemos hasta la parte en que Goliat cae y listo, ahí, porque el tema de cortar la cabeza es pues muy sangriento, lo censurarían en las redes sociales, en televisión. De hecho, muy pocos conocen esta parte porque los cineastas han, o sea, concebido que cortarle la cabeza a una persona es un acto muy sangriento que no es necesario mostrar. Pero la palabra del Señor lo refleja así. ¿Para nosotros qué significa? Cuando te enfrentas a un problema, no es solamente empujarlo, sacarlo de tu vida y hacerle cosquillas y decirle chao, no, sino que tienes que tener el valor para agarrar una espada y cortarle la cabeza a ese problema. ¿Cuántos dicen amén? ¿Cuántos dicen amén? Contraatacar. Hasta ahí, las herramientas del diablo. Satanás tiene autoridad, sí. Satanás está mirando como un gato queriendo atacarnos. Quiere tomar ventaja, está haciendo sus maquinaciones. Hemos hablado hasta ahí de las tinieblas. Pero ahora, ¿qué es lo que nosotros podemos hacer? Mateo capítulo 13, versículo 33. Hay muchas cosas, pero quiero centrarme en el centro de ese mensaje que está en Mateo capítulo 13, versículo 33. Lea conmigo. Otra parábola les dijo: el reino de los cielos es semejante a la levadura que tomó una mujer y escondió en 3 medidas de harina hasta que todo fue leudado. Yo no entendía. Muchos años he leído esta porción de la palabra del Señor y la verdad que no entendía. Hasta que un día me puse a pensar, ¿qué es esto? Pero estudiaré la palabra levadura. Y luego encontré la palabra donde dice la levadura de los fariseos. Jesús habla de la levadura de los fariseos. Dice,
no se meta con los fariseos, porque cuidado con su levadura, los leuden a ustedes. Entonces empecé a experimentar un poco y empecé a preguntar a las hermanitas que hacen pan. Yo no entendía la función de la levadura en el pan. ¿Cuántas hermanas aquí saben hacer pan? A ver. ¿Cuántas María Galindos hay que no saben ni freír un huevo? ¿Qué función cumple la levadura en el pan? ¿Ah? A ver, hermanas, que dizque saben hacer pan. ¿Qué hace? ¿Qué pasa si hago pan con levadura y pan sin levadura? ¿Cuál es la diferencia? ¿Eh? Hermano Juan va a dar clases. A ver, hermano Juan. Más esponjoso, dice, ¿estoy bien o no? El tamaño. Ya, el tamaño. Ahora, digamos ya preparado su masa, ¿no? ¿Cómo es? Harina, huevo, leche, azúcar, sal, no sé, ¿no? Entonces ya está preparado. Usted mezcla la levadura, ¿no? Le echa, no sé, la cantidad que dice su receta. Pone la levadura. Y después viene, alguien le dice, no, le has echado mucha levadura, sácalo. Pero ya lo has mezclado. Pregunta, ¿puedes sacar la levadura o no? Por aquí, después de que lo has movido. ¿Puedes sacar o no puedes sacar? ¿Se puede separar o no se puede separar? Ya no se puede. A eso se refiere la Biblia, dice, ya está leudado. Ya está, o sea, ya está contaminado. Y dice que los fariseos podían leudar en ese sentido con sus pensamientos, con las cosas que hacen, con las cosas que hablan. Por eso dice Jesús en la primera parte, dice, no se junten con los fariseos. Por ejemplo, ¿qué es una levadura mala para nosotros? Cuando alguien viene y te dice, oye, te cuento que dice que el hermanito tan allá, dice que así ha hecho, dice, y así, no sé si es así, pero dice que así es. Es chisme. Entonces tú le ves al hermanito, pero como ya tienes la información del chisme, ya no le puedes ver de la misma manera. ¿Por qué? Porque ya te ha chismeado y eso ya no se puede salir de tu cabeza. Vamos a inventarnos un chisme. Dice que este fin de semana estaba en un boliche, bosacho, dice que estaba todo sucio, orinado su pantalón, así dice que estaba este hermanito. Y todavía ahora dice que viene aquí, hermano, a congregarse, a levantar sus manos. Tú le saludas y esa imagen viene a ti y ya es bien difícil sacarse esa imagen porque te han dicho que dice que ha tomado y ha hecho tonteras. Entonces, es una levadura que Satanás utiliza para contaminar nuestra mente, nuestros pensamientos. Otro ejemplo de levadura mala. Una mamá viene preocupada con su hija con problemas de alcoholismo, de drogadicción, y te dice, vas a tener cuidado con tu hija. ¿Por qué? Porque dice que los jóvenes, cuando pasan los 15 años, dice que grave ya les gusta la droga, el alcohol, dice que rebeldes se vuelven. Y tú le escuchas, y si tú dices sí, entonces te pones de acuerdo con esta persona y te empieza a leudar. Te pone un temor de decir, mi hijo ya está cumpliendo 15 años, 16 años, ¿cuándo se irá a drogar? ¿Cuándo se trasnochará? ¿Ahora cuándo me discutirá? Porque dice que todos los jóvenes son rebeldes. Entonces te ha leudado algo negativo. Pero lo que acabamos de leer no es algo negativo. La levadura también tiene un concepto dentro del reino de Dios. Y dice, Mateo 13:33, dice, otra parábola les dijo, el reino de los cielos es semejante a la levadura que tomó una mujer y escondió en 3 medidas de harina hasta que todo fue leudado. Entonces imagine, ahí está su masa. La mujer dice, que se presenta el reino de Dios, porque la mujer es la iglesia, somos tú y yo, dice, escondió, diga conmigo, escondió. Agarra la levadura en un lugar, en otro lugar más adentrito, y el tercer lugar en el otro lugar más adentro. La levadura ya está en los 3 lugares. Y dice la Biblia que todo fue leudado. Ahora te voy a dar un ejemplo. Yo conozco personas que hacen el trabajo de esta mujer. Dice, pues, pastor, mi hijo está tomando. Todos los viernes llega borracho, 4 o 3 de la mañana, inclusive a veces todo el viernes se pierde y sábado nomás ya llega, pastor. Entonces, quiero que se lo unjas, pastor. Algunas hermanas, mamás traen su polera, su chompa, su chalina, otras mamás traen su calzoncillo. Ungímelo, pastor. Esto sí o sí va a usar.
El pastor no se logra, porque dice la palabra del Señor: para el que cree, todo es. ¿Dice o no dice la palabra del Señor? Si una mujer viene con esa fe y dice: pastor, úngemelo su polera. Y la Biblia dice: para el que cree, todo es posible. A ver, pregúntale a que está a tu lado: ¿crees o no crees? Dile. Ahora, ¿sabes? No me creas a mí, créele a la palabra del Señor. ¿Cuántos dicen amén? ¿Dice o no dice la palabra del Señor? Dice: para el que cree, todo es posible. ¿Dice algunas cosas o dice todo? Todo dice pues en la Biblia. Entonces esta mamá está haciendo el trabajo de esta mujer. La polera que siempre usa, se la hace poner con aceite. Escuché algunas hermanas: pastor, no mucho, no vas a echar, porque está todo manchado. Mi hijo tampoco se va a querer poner. Disimulado nomás, pastor, aquí en la espaldita, un poquito de aceite, disimuladito, pastor. ¿Ha visto alguna vez alguna mamá así? ¿Trae su sopa de alguien o no? ¿Ha visto o no ha visto? Yo he visto las veces, pues, hermano. Entonces trae, hace ungir la ropa y se lo deja entre sus poleras de nuevo. El joven se pone la polera y al ponerse la polera, algo le pasa. ¿Puede o no puede el Señor? Eso dice la palabra. Esa levadura tenemos nosotros. Dice: el reino de los cielos es semejante a una mujer que escondió, dice, la levadura en tres medidas diferentes y todo fue leudado. Entonces este joven se pone esta polera, y no porque la polera tenga algo especial, no, sino por la fe de la mujer. Y tú puedes ver diferentes historias en la palabra del Señor donde no es necesario ungirle o ponerle la mano a un enfermo o a alguien que tiene un vicio. No es necesario. Se acuerda: no, Señor, sana a mi siervo. Pero Señor, yo sé que tú eres hombre bajo autoridad y que tú necesitas solamente decir la palabra. ¿Has leído esa historia o no has leído esa historia? No necesita ir a ungir. Entonces tú solamente di la palabra en ese caso. Pero en este caso, tú escondes una actitud como esta mamá. Una polera ungida es una cosa y va a empezar a leudarse. Entonces de repente va a decir: oye, creo que no está bien, ya tengo 25 años, estoy toma que toma, droga que droga, y me doy cuenta que esto no me está llevando a ningún lado, a ningún puerto bueno. Hablé con una persona que tuvo un vicio por más de 10 años y me dijo lo siguiente, después de que su mamá oró. Este es otro ejemplo de cómo echar levadura. Dice que este varón estaba ahí tomando, no dejaba de tomar, se había perdido días tomando, y la mamá se encontró con una hermana cristiana en la calle. Hermana, mi hijo no vuelve a la casa, ¿qué puedo hacer? Es la hermana, entendiendo este principio, le dijo: hermana, en la calle, ahorita nos pondremos de acuerdo para orar por tu hijo. ¿Puede o no puede el Señor? ¿Puede o no puede el Señor? Al principio le he relatado las armas del enemigo, que está maquinando, que está escondido como un gato, que empuja. Esas son las armas del enemigo. Pero ¿cuáles son nuestras armas? El tema del acuerdo. ¿Qué dice la palabra del Señor? Donde dos personas de acuerdo sobre cualquier cosa. ¿Dice o no dice la palabra del Señor? Ahora, para ponerte de acuerdo, ¿qué necesitas? Alguien. Puede ser tu mamá, tu papá, tu hermano, tu hermana. Pregunta: ¿puede ser un niño o no puede ser un niño? ¿Puede ser un niño o no puede ser un niño? Puede, pues, porque tú le ves chiquitito de 5 años, tal vez dices: este chiquitito, ¿qué me va a ayudar? Pero en el espíritu tiene tu mismo tamaño que tú. Y dice la Biblia que de los niños es el reino de los cielos. Cuando dicen amén, expóngase de acuerdo con un niño, más lindo. Si es que alguien tiene problemas de economía, sea sabio, hágale a su esposa, hágale a sus hijos y hágales orar a sus hijos. Es así, ¿sabes, hijito? Ora para que mañana tenga trabajo. Ora para que mis ingresos se multipliquen. Haga orar a sus nietos y se va a dar de cuenta si los niños tienen o no tienen autoridad en el mundo espiritual. Y yo le digo: tienen. ¿Cuánto dicen amén? Va a leer en su casa Salmo 8, dice: de la boca de los niños y de los que maman fundaste la fortaleza. ¿Cuánto dicen amén? O sea, cuando un niño ora, el cielo se mueve a favor de la oración de este niño, porque Jesús dijo: sean como los niños. O sea, nos está hablando a nosotros viejos y dice: ustedes sean como los niños. Pero los niños ya son niños, no tienen que llegar a ser niños. A nosotros nos falta ser como niños.
Porque tenemos a veces muchos pensamientos que nos desvían a ser grandes. Muchas preguntas. ¿Será? ¿No será? ¿Será que funciona? Parece que no. En unos casos funciona, en otros casos no funciona. Entonces empezamos a filosofar mucho y a veces a nosotros no nos funciona. Pero cuando un niño ora, la tierra tiembla. ¿Cuánto dicen amén? Amén, dale un fuerte aplauso. Entonces esta mamá dice que se puso de acuerdo con esta su amiga ahí en la calle. Padre amado, te pido por mi hijo. Señor amado, que está perdido, ten misericordia de él, Padre amado, y que salga del vicio. Amén, una oración así cortita. Amén, hermana, le vas a encontrar a tu hijo. Amén, hermana. La hermana con lágrimas en los ojos, con la preocupación de su hija, pero ya había hecho la oración de ponerse de acuerdo. Entonces estaba yendo a su casa y dice que algo le dijo: anda a la plaza, no te entres a tu casa. Ahí cerquita de su casa dice que hay una plaza. Anda a la plaza. Me fui a la plaza y justo su hijo, dice, con los indigentes tomando ahí. Dice, me acerqué sin miedo a los indigentes, porque una mujer, digamos de unos 50 años, acercarse a un grupo de borrachitos, tendría que tener miedo en condiciones normales. Pero dice, no me acerqué, les saludé como si estuviesen sanos. ¿Cómo está? A uno lo conocía, ¿cómo está, doctor? Porque este es abogado, dice que está tomando años. Doctor, ¿cómo está? Dice, ah, señora, ¿cómo está? Mareadito y todo lo demás. Y le hablé a mi hijo, le dije, ¿sabes, papito? No le grité. ¡Ya va! ¿Cuándo vas a volver? Un botellazo en la cabeza, sacarle sangre. ¡Ay! Una patada más al hijo. Porque eso hace el diablo. ¿Qué dice la palabra del Señor? Que cuando te dan una bofetada, ¿cómo tienes que responder? ¿Con un puñete, con un botellazo o le dar la otra mejilla? ¿Qué haces? Las herramientas del diablo, ¿qué son? Puñete, patada, botellazo. Eso no es. Pero de nosotros, ¿cuáles son nuestras herramientas? Abrazo, amor, gozo, paz, paciencia. ¿Cuántos dicen amén? Esta mamá me cuenta, dice que lo vio a su hijo: hijito, papito, ¿cuándo vas a volver a la casa, hijo? Mamá, estoy aquí con mis amigos, no molestes. Sí, pero papito, ¿cuándo vas a volver a la casa? Volvete hoy día, hijito, voy a ir a cocinar, te voy a esperar con comida. ¿Ya? Te lo voy a cocinar. Yo digo, algunos papás deben decir, ¿qué cocinar? A patadas, voy a llevarlo ahí, amiguillas, a que voy a sufrir y que lo castiguen. Alguien diría así. Pero ahí viene lo que le estoy enseñando. El tema de esconder la levadura. Esconder, o sea, es un acto que no necesariamente tiene que ser público. La oración, ¿cuándo tiene más efecto? ¿En público o en secreto? De acuerdo a la palabra del Señor, ¿quién va a ver su recompensa en público? ¿El que ora en público o el que ora en secreto? La oración en pública funciona, no digo que no, pero la oración en secreto tiene mayor resultado. ¿Cuántos dicen amén? ¿Cuántos tienen algún tipo de problema en su casa, en su familia, en su negocio, en su trabajo? A ver, ¿cuántos tienen algún tipo de problema? Fácil. Vaya y ore en secreto. Ciérrese la puerta y dígale: Señor, necesito esto, te pido el otro. Y la Biblia dice que la recompensa va a venir en público. ¿Cuántos dicen amén? Lo que estas hermanas hicieron, orar en secreto, en un lugar, placita, en un costadito, no fue público, no fue por un micrófono, no es reuniendo a toda la familia. Y dice que este varón, luego el varón me cuenta, ¿no? Dice, ¿sabes? Estaba tomando, se fue mi mamá, nos dejó. Pasó el mediodía y yo seguía tomando. Y dice, me vino un pensamiento. Que yo creo que es el Espíritu Santo. ¿Puede o no puede enseñar? ¿Cuál fue el pensamiento? Ya has tomado mucho tiempo. Ya, suficiente. Ya has tomado. ¿Cuántos días has tomado? ¿Ya has perdido la noción de los días? Suficiente. Anda a tu casa y dile a tu mamá que ya no vas a tomar. Y dice, me fui a mi casa en la tarde de ese día. Su mamá había preparado comida, como le había dicho. Come la comida, se duerme, y en la noche se vuelve a levantar. Dice, me he vuelto a salir a tomar. Estaba saliendo a tomar y está un poco más sanito después de comer y todo lo demás. Pero en el camino de ir a buscar a tomar a alguien, ya no había con quién. Ya me hacía frío. Mis amigos ya le habían robado el celular, no tenía cómo contactar a sus amigos. Va a buscar a la plaza, a sus amigos desaparecidos.
nada. Y dice, no hay con quién tomar, me volveré. Y dejó el alcoholismo. ¿Puede o no puede el Señor? ¿Puede o no puede el Señor? Porque dice la palabra del Señor que nuestras armas no son carnales. Nuestras armas son poderosas en fe. Sirven para derribar fortalezas, dice la palabra del Señor. Dale un fuerte aplauso al Rey de Reyes y Señor de Señores. ¿Cuántos dicen amén? Entonces, hermano, hermana, yo quiero que medite eso. ¿Satanás tiene herramientas? Sí. ¿Mueve el mundo? Sí. ¿Tiene dinero? ¿Tiene distracciones, diversiones? Todo tipo de tentaciones, cierto. Pero no es una lucha desigual. Como vuelvo al ejemplo, él tiene 2 toneladas, nos está pisando y nosotros no podemos hacer nada. Con nuestras armas naturales, evidentemente, ninguno de nosotros podría hacer nada. Pero el Señor nos ha hablado de armas espirituales. ¿Cuántos dicen amén? ¿Cuántos dicen amén? Dile al que está a tu lado, tenemos armas espirituales. Amén. Voltea con alguien y dile, tenemos armas espirituales. Amén. Tenemos armas espirituales. Miren, cuando entendemos esto de la levadura, nos tenemos que dar cuenta que nuestras acciones, nuestras actitudes en secreto son las que Dios recompensa en público. Entonces, lo más importante para nosotros en este tiempo es orar. Orar. ¿Quién ha visto la película Cuarto de Guerra? ¿Alguien ha visto la película Cuarto de Guerra? ¿En qué, cuál es el centro de esa película? La oración. ¿Sí o no? ¿Quién ha visto la película? Levante la mano. ¿Ven? La oración. El centro es la oración. ¿Se acuerda, no? Una pareja tenía problemas. Y había una hermana mayor que ella en edad y le dice, sabes, tienes que tener tu lugar de oración en secreto. Y un lugar de la casa lo destina un tiempo para orar y luego se ve el milagro. Pero esta película es un buen ejemplo para entender que parte de esta levadura que nosotros podemos utilizar, que dice la palabra del Señor, es orar en secreto, ayunar en secreto, meditar la palabra en secreto y tener acciones, hermano, hermana, que no sean las armas del enemigo. Por ejemplo, ¿cuáles son las armas del enemigo? ¿No? Digamos, dice, si alguien ya te trata mal, tú también trátale mal, ¿no? Si alguien te mete un juicio, vos metele 2 juicios. Si alguien habla mal de ti, tú igual, hermano, contrata personas que sean falsos juramenteros y habla peor de esa persona. Pero esas son armas del enemigo. Esas son armas de las tinieblas. Y dice la Biblia, nuestras armas no son carnales. No son carnales. Le dice, hermana, parece que mi hogar está entrando en una etapa medio zara. ¿Cuál es su consejo? Dice, anda al gimnasio, ponte bonita, maquillate, anda al peluquero. No está mal. Pero dice la Biblia, esas no son tus armas. No son las armas de nosotros los hijos de Dios. Las armas de nosotros los hijos de Dios es el ayuno, la oración, entregarle nuestros problemas a Dios, consagrarnos delante del Señor. Y dice la palabra del Señor que nuestras armas no son carnales, pero son poderosas en Dios para la destrucción de fortalezas. ¿Cuántos dicen amén? Dale un fuerte aplauso. Quiero encontrar ese versículo. Eso está en 2 Corintios capítulo 10, versículo 4. Y con eso vamos a terminar. Amén. Segunda carta a los Corintios, capítulo 10, versículo 4. ¿Por qué estoy compartiendo esto, hermano, hermano? Porque yo recibí esto en un sueño esta mañana. En la primera parte del sueño, veía como una mamá veía que su hija estaba en un problema, ¿no? En un problema ahí emocional y triste. En la primera parte del sueño, yo veo que la hija está con problemas que el diablo, ¿no? Ya sea o por su concupiscencia o por Satanás, pero la muchacha estaba ahí triste, en lugares de tinieblas, atormentada por demonios, la primera parte del sueño. Pero en la segunda parte del sueño, yo veo que esta mamá está cantando alabanzas al Señor, y en parte de su canción dice, mi hija es libre, mi hija
va a salir de ese problema. Mi hija todo lo puede en Cristo que le fortalece. Ahora yo le pregunto, ¿nosotros podemos orar por alguien? ¿Podemos o no podemos orar por alguien? La Biblia que dice, oren unos por otros. ¿Cuántos dicen amén? ¿Cuántos tienen familia que todavía no se ha convertido? Hermanos, hermanas, primos, primas, tíos, tías, familia que no se ha convertido. ¿Hay motivo para orar o no hay motivo para orar? Mucho motivo para orar. Entonces, por eso es este mensaje. Pidámosle al Señor por la necesidad de la... Y mire, 2 Corintios capítulo 10, versículo 4, dice, porque las armas de nuestra milicia no son carnales, sino poderosas en Dios. Diga conmigo, poderosas en Dios. ¿Para qué? Mira, para la destrucción de fortalezas. Satanás ha tejido fortalezas. En algunos, Satanás ha tejido una fortaleza de pobreza. ¿Qué quiere decir? Probablemente que tus abuelos, pese a que trabajaban, no pudieron ahorrar, no pudieron prosperar. Tus papás no pudieron ahorrar, no pudieron prosperar. Bah. Tú estás igual trabajando, te despiertas temprano, te duermes tarde, pero por alguna situación pasan los años, pese a que trabajas, no puedes prosperar. Entonces, esta es una fortaleza que se llama pobreza. Que Satanás ha hecho algo, ha cavado profundo, y esa fortaleza que se llama pobreza está ahí, presente. Pero déjame decirte en el nombre del Señor Jesucristo, que hoy, en el nombre de Jesús, esa fortaleza se va a destruir. ¿Cuánto dicen amén? ¿Cuánto dicen amén? Dale un fuerte aplauso en el nombre de Jesús. Amén. Y así hay diferentes ataduras a nivel de familia, a nivel personal, a nivel emocional, a nivel tal vez de salud. Porque yo le pregunto, ¿Satanás puede enfermar o no puede enfermar a las personas? Lea la Biblia. Dice una mujer que era atormentada por un espíritu y hace 40 años. O sea, un espíritu inmundo puede atormentar, puede traer enfermedad. Cuando Jesús habla de la enfermedad, en muchas ocasiones la palabra del Señor habla que un espíritu estaba atormentando en una situación de salud a una persona. Entonces, probablemente tú tienes un problema de salud y no eres tan viejo, discúlpeme la expresión. Dice, pero no tengo ni 100 años, pastor, ¿por qué tengo este problema? Apenas tengo 30 años, ¿qué tiene que ver la artritis con un joven de 30 años? Medio raro, ¿no es cierto? Es un espíritu inmundo. El hermano Carlos dice, el 99.9% de las enfermedades tienen raíz espiritual. Ya, vamos a darle un 0.01 a que alguna no. Por ejemplo, ¿cuál? Digamos, si está haciendo frío, yo me quito el saco, y empiezo a coser y me hago pasar el frío, ¿qué me va a venir? Gripe. Bueno, eso ya no es una actitud, o no es una enfermedad a causa espiritual, sino es porque un descuido, me he desabrigado, y el cambio de viento, de clima, me va de provocar gripe. Eso puede ser una enfermedad que no tiene, digamos, raíz espiritual. Pocas, pero la mayoría de las enfermedades sí tienen una raíz espiritual. Entonces, si tú tienes una enfermedad, en el nombre de Jesús puede ser una fortaleza, y en el nombre de Jesús este día vamos a orar para que esa fortaleza caiga. ¿Cuántos dicen amén? ¿Cuántos dicen amén? Cualquiera sea tu fortaleza. Alguien dice, tal vez, ¿sabes, hermano? Mi familia. Alguien dirá, mi hijo. Alguien dirá, mi esposa, mi esposo. Otro dirá mi trabajo, otro dirá mi deuda, no puedo pagar mi deuda. Dice que tengo diferentes planes para salir de la deuda, no he podido salir de la deuda los últimos años. Entonces hay probablemente algo que te está quejando, y en el nombre de Jesús hoy tomamos poder como iglesia para orar por esto. Porque el siguiente versículo dice, 2 Corintios capítulo 10 versículo 5, derribando argumentos y toda altivez que se levanta contra el conocimiento de Dios, y llevando cautivo todo pensamiento a la obediencia a Cristo, y estando prontos para castigar toda desobediencia cuando vuestra obediencia sea perfecta. Amén. Vamos a ponernos de pie. Vamos a orar. Amén. Vamos a orar. Hay un modelo de oración que habla en Salmo, dice: entrad por sus puertas con acción de gracias, luego a sus atrios con alabanza. Vamos a practicar ese esquema. En el Salmo 146 dice: cuando cantas, tienes dos espadas en tus manos.
Y cuando cantas al Señor, con estas espadas puedes pelear espiritualmente. De hecho, lo vamos a leer ahorita. Eso está en el libro de Salmos, capítulo 146. Dice, canten al Señor con sus gargantas y espadas de dos filos en sus manos. Entonces, cuando hay un modelo de oración que habla, primero dice, entren por sus puertas con acción de gracias. Yo quiero que piense, ¿qué cosas tiene para agradecerle al Señor este día? Porque es bien de Satanás y nos pone una idea y dice, hermano, todo te va mal. Tienes tu deuda, tienes la enfermedad, tus hijos son rebeldes, tu esposa no te quiere, otra vez alguien dice, te has divorciado, esto, y una lista de puras cosas malas, ¿no? El diablo empieza a tejer en nuestra mente y parece que todo está mal, ¿verdad? Mi deuda, mi enfermedad, problema en mi casa, problema en mi familia, problema con mis suegros, problema con la tía, y parece que todo está mal, ¿no es cierto? Pero dice David en los Salmos, entren a sus puertas con acción de gracias. Ahora, ¿qué cosas tienes para agradecerle al Señor en este instante? Alguien esta vez dice, el hecho solo de estar ya de pie hoy día es algo para agradecerle al Señor. Porque podrías estar en un hospital, o podrías estar enterrado en un cementerio, el Señor te ha salvado de la muerte, o tal vez podrías estar en la cárcel, y no estás, hoy estás libre. Tal vez dices, pero no tienes dinero ni para tu pasaje, no importa, puedes caminar. El poder caminar es un motivo de agradecimiento. ¿Cuánto dicen amén? Entonces, empiece a pensar en las cosas que tiene para agradecerle a Dios. Y le aseguro que son muchísimas. Alguien dice, por ejemplo, gracias Señor por mis hijos. Gracias por mi esposa. Gracias por mi trabajo. Señor, ¿cuántas personas en este tiempo no tienen trabajo? Pero yo tengo trabajo. Gracias por el sustento. ¿Cuántas personas en este tiempo que tal vez están pasando momentos difíciles, pero Señor, tú nunca me has abandonado? Padre amado, gracias por la salud. Empieza a agradecerle a Dios ahí donde está, por las cosas que el Espíritu ponga ahí en su mente, en su corazón. Alguien le dirá, gracias por mi casa. Otro le dirá, Señor amado, gracias porque hace un tiempo atrás estaba en el hospital, hoy ya no estoy. Otro dirá, Señor, gracias porque hace un tiempo atrás yo debía un monto grande y hoy ya no debo ese monto. Otro dirá, Señor, antes yo luchaba con un vicio y ese vicio hoy ya no está presente en mí. Dice, entren a sus puertas con acción de gracias. Es un consejo que nos da David para entrar a su presencia. Entren a sus puertas con acción de gracias. Dígale gracias, Señor. Gracias. Y empiece a mencionar las cosas en las que Dios le ha ayudado. Alguien dice, pastor, yo antes no creía que podía entrar a la universidad y hoy soy profesional. Otro dice, pastor, yo no pensé que un día tal vez me podría comprar esto o aquello, y sí lo he tenido. Y yo le quiero agradecer eso a Dios. Empiece a agradecerle al Señor. Señor, te damos gracias primeramente por la salud. Gracias por la familia, Señor. Gracias porque podemos respirar. Gracias porque podemos estar reunidos, Señor, este día en este lugar. Padre Santo, gracias por todo lo que nos rodea. Gracias por la vida, por la familia, por nuestra economía. Señor amado, hoy te agradecemos que podamos tener fuerzas para trabajar. Papito Santo, este día reconocemos que siempre ha sido tu favor, que siempre ha sido tú, Señor amado, quien ha marcado nuestros momentos. Papito Santo, cuando nosotros no merecíamos nada bueno, Señor amado, porque nos equivocamos muchas veces, Padre amado, tú siempre has sido fiel. Señor amado, tú siempre nos has ayudado. ¿Cuántas veces hemos fallado nosotros? ¿Cuántas veces hemos caído nosotros? Mas tú, Señor amado, siempre nos has ayudado, siempre nos has respaldado, siempre nos has, Señor amado, encaminado en tu camino. Padre amado, no merecemos tanto amor. No merecemos tanto cariño, no merecemos tanto perdón. Ninguno de nosotros merece tanto cariño ni tanto perdón. El libro de Romanos dice, por cuanto todos pecaron y han sido destituidos de la gloria del Señor, yo también estoy en esa lista. Como dice el apóstol Pablo, de los pecadores yo encabezo la lista. Y Señor amado, declaramos, Padre amado, que merecíamos la muerte. Merecíamos el castigo. Es más, merecemos el castigo, merecemos la muerte. Pero Padre amado, tú nos has perdonado, tú nos has salvado.
Tal vez recuerdas algún momento oscuro de tu vida, momentos donde te has apartado del Señor, como el hijo pródigo cuando sale de la casa y malgasta todo lo que su padre le había dado. Y tal vez vienen esos recuerdos a tu mente donde tú estabas apartado del Señor y vienen momentos oscuros a tu vida. Pero incluso en ese momento oscuro, la mano del Señor te ha sostenido. El Padre nunca te ha negado un abrazo. Gracias, Señor amado. Hoy te queremos dar gracias, Papito Santo. Gracias, Señor amado, en el nombre de Jesús. Shoka medite y la llama. Shuraka mama mama mama mama. Padre amado, como esta mujer tomó tres medidas, esta levadura, Señor amado. Padre amado, este instante, Señor amado, yo te pido que empiece a leudarse todo mi ser de tu presencia. Padre, que toda mi familia se empiece a leudar de las cosas que hago para ti. Papito amado, en mi trabajo, en el lugar donde estudio, en el lugar, Dios amado, donde estoy, tal vez presidiendo una reunión o solamente asistiendo, trabajando para alguien. Papito amado, Señor amado, que la levadura que está dentro de mí pueda leudar a cualquier persona que me rodee, en el nombre de Jesús. Tal vez tú has estado orando para que alguien cambie. Tal vez has orado, dicho, que cambie mi esposo, que cambie mi esposa, o que cambie mi jefe, que cambie mis compañeros de trabajo, etc. Pero ahora dile, Señor amado, que lo que tú has puesto en mí pueda leudar al resto, Señor amado. Papito amado, que lo que tú has sembrado en mí pueda leudar a mis hermanos, a mis hermanas. Dice la palabra del Señor, mi casa será llamada casa de oración. El más momento más importante es este, hermano, hermana, el orar, presentarle a Dios lo que tú sientes. En el nombre de Jesús, Papito Santo, este día nos ponemos de acuerdo. Nos ponemos de acuerdo, Señor, y tomamos espiritualmente esta levadura, Padre amado, y tragamos esta levadura dentro de nosotros, para que esta levadura pueda leudar todo, Señor amado, lo que tenemos, todos nuestros pensamientos, nuestros sueños, nuestros anhelos sean

nombre de Jesús, no te reservo nada de lo que tengo, Señor amado. No te reservo nada de lo que pienso. Todo es tuyo. Todo es tuyo. Todo es tuyo. Todo es tuyo en el nombre de Jesús. Hay habitaciones que el diablo ha cerrado en tu vida. Por ejemplo, si has tenido problemas económicos, el diablo te ha hecho creer que Dios tiene poder para sanar, tiene poder para libertar a un drogadicto, pero no tiene poder para sacarte de la deuda. En el nombre de Jesús, dile: Señor amado, te abro esa habitación que el diablo ha cerrado para ti. Y en el nombre de Jesús, Padre, también declaro que mi economía depende de ti, Señor. No depende del jefe, no depende del trabajo, no depende de si el dólar sube o baja, no depende si me ascienden de puesto o no. No, Señor amado, hoy en el nombre de Jesús declaro que mi economía depende de ti. Mi economía depende de ti. Personas que para encontrar a su pareja han empezado a leer libros, que para encontrar a su pareja han seguido consejos o ven videos de ayuda, de autoayuda, de amor propio, no sé, diferentes cosas, pero más bien te has leudado con cosas del diablo, filosofía del mundo. Dile: Señor amado, te abro esa habitación. Y así como hizo, por ejemplo, Isaac, Padre amado, tú eres mi padre. El papá de Isaac le buscó pareja. Padre amado, yo te pido que me busques pareja. Dirá esto un soltero, una soltera, alguien que está sin pareja. Dile: Señor amado, también oro en ese sentido por mis hijos, por mis hijos. Tal vez ha soñado alguien a su hijo y dice: mi hijo va a ser doctor, va a ser arquitecto, va a ser astronauta. Tienes un sueño personal para tu hijo, pero ese es tu sueño. ¿Por qué no le dices: Señor amado, que mi hijo cumpla tu voluntad, que mi hija cumpla tu voluntad? Yo le voy a apoyar, Señor amado, dame los recursos para que mi hijo, mi hija cumpla tu voluntad. Por la edad que tenemos, algunos planifican su vida. Dice: yo creo que tengo 30 años más en esta tierra. Otro dice: yo creo que tengo 50 años más. Otro dice: yo creo que tengo 10 años más. No sé, ¿cuántos años calculas que puedes estar en esta tierra? Siempre y cuando no te pase nada extraordinario. Pero tú dices: yo tengo, creo, fácil 50 años más. Y tal vez ya tienes ya más o menos un plan. Dices: 5 años voy a hacer esto, 10 años voy a hacer aquello, otros 5 años voy a hacer esta otra cosa. Y tienes en tu mente ya un plan. Pero dice la palabra del Señor: hay camino que al hombre le parece correcto, pero su fin es camino de muerte. Ábrele también esa habitación al Señor y dile: Señor amado, mis planes entrego a ti, Señor. Más bien diré: si Dios quiere esto o aquello, voy a hacer eso. Papito amado, mis planes pasan a segundo o tercer lugar. Padre amado, ahora tus planes están adelante. No lo que yo quiero, no lo que yo anhelo, lo que está adelante. En el nombre de Jesús.

dile: Espíritu Santo, guíame a toda verdad. Levanta tus manos y dile: Espíritu Santo, sácame del lodo cenagoso, sácame de las tinieblas, sácame de la oscuridad. Espíritu Santo, solo tú me puedes ayudar. Espíritu Santo, solo tú me puedes liberar. Extienda su mano y el Espíritu Santo lo va a sacar de ese hoyo, de ese lodo cenagoso. Dile: Espíritu Santo, te necesito. Espíritu Santo, te necesito.

0: Mire, Salmo 149:6 dice lo siguiente: exalten a Dios con sus gargantas. Ponga su mano ahí en su garganta. Puedes buscar en tu casa, Salmo 149:6. Ponga su mano ahí en su garganta. Dice: exalten a Dios con sus gargantas y espadas de dos filos en sus manos. Sabes, cuando tú le cantas al Señor exaltándole, esos cantos que tú haces se vuelven dos espadas de dos filos en tus manos.
1: Verdad.
0: Sabes, esto no es algo que yo quiera inventarme para impresionarte. Está escrito en la palabra del Señor. Cuando tú le cantas al Señor, empiezan a romperse ataduras, empiezan a romperse maldiciones. Dile: Señor amado, en el nombre de Jesús, yo necesito, Señor amado, tu ayuda. Sabes, el Señor ya ha hecho su parte. Dice que nos ha bendecido con todo tipo de bendiciones, pero también la iglesia tiene que hacer su parte. La iglesia tiene que pelear, tiene que dar espadas de dos filos en sus manos, y eso se hace cantando. Este es un cántico, puedes cantarle otra cosa también, pero cuando cantamos como iglesia, el mundo espiritual, hermano, empieza a transformarse. La guerra espiritual empieza a suceder en el mundo espiritual, y como iglesia empezamos a tener posesión, tomamos posesión de lo que el enemigo nos ha arrebatado. El enemigo a veces te ha arrebatado tu paz, el enemigo te ha arrebatado tu economía, el enemigo te ha arrebatado tal vez tus sueños, puede haber arrebatado hasta tu familia, tu salud. No sé en qué áreas ha avanzado el enemigo, pero cuando le cantamos al Señor, hermano, hermana, una espada de dos filos en nuestras manos empieza a cortar las ataduras, a cortar todo aquello que no pertenece a Dios, y en el nombre de Jesús empezamos a avanzar.

Levante su mano y dile: Señor amado, lo que hemos compartido hoy, yo lo voy a guardar en mi corazón. Padre amado, ahora entiendo que yo tengo autoridad, no solamente para resistir, sino para pelear y empujar a las tinieblas, para que Satanás retroceda y pueda huir de mi vida. En el nombre de Jesús, solamente debo hacer lo que dice tu palabra. Señor, no debo inventarme nada, está escrito en tu palabra. Eso le dice el libro de Josué: mira que te mando que te esfuerces y seas valiente para ser conforme a toda la ley que le había dejado en ese entonces a Moisés. Pero nosotros también tenemos toda la ley escrita en la palabra del Señor.

oración a tu carne y a tu alma, tu carne y tu alma se van a alinear a lo que Dios quiere hacer contigo en el nombre de Jesús. Cántate a ti mismo.

se mueve. ¡Gloria a Dios! ¿Por qué? Porque es la palabra de Dios que lo dijo. Jesús enseñó, si le dijeras a este monte, quítate. Y ahora ya no hay un monte físico, ¿no? Aunque puede haber también algún caso, pero hay montes de dificultades. Que se mueva. ¿Cuántos dicen gloria a Dios? ¿Y se mueve o no se mueve? Se mueve, porque Dios ya lo mandó.

Gloria a Dios. Dios es proveedor. Y provee en toda área. Es en realidad cuando le dice a Abraham, Jehová Jireh está diciendo, él sabe cómo se va a completar. Él sabe. Y el hijo le dijo, ¿dónde está el cordero para sacrificio? Y dice Jehová Jireh, que significa, él sabe cómo se va a completar esto.

Cristo. Gloria a Dios. Y esa alabanza está en Cantar de los Cantares. Dice que el Señor busca, está buscando, ¿no? Y la amada también está buscando. Y ese es el encuentro que Dios tiene con nosotros. ¿Cuántos son felices de que Él nos busque? Un aplauso al que ama.

¿De dónde se han traído esas canciones? Es eterna también. ¿Eh? Y vamos a estar cantando en el reino de Dios, porque dice que nosotros le vamos a dar alabanza. ¿Qué es alabarle? Es expresarle que Él es lo máximo, ¿no? Santo, excelso, digno. ¿A quién le podríamos decir eso? ¿A qué persona le podríamos decir aquí en la tierra? Nadie se merece eso. Solo Dios se merece que le exaltemos al Señor Jesús. ¡Voces de júbilo!

Le aplaudimos, le aplaudimos. Dice, recibe mi adoración. Significa, recibe mi obediencia. Estar aquí es obediencia. Otro aplauso fuerte al Señor Jesús, porque decidiste honrarle a Dios.

apláudale, apláudale, apláudale. Es su presencia poderosa, es su unción maravillosa. Aprecie su presencia, dígale gracias, Señor.

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Gloria a Dios. Gloria, gloria, gloria a Dios. Y si el amor de Dios, precioso su amor, lo ha dado todo por nosotros. Dice que el amor es dar nuestra vida por nuestro prójimo. Eso es amor. Así que ya sabe, eso es lo que estamos celebrando hoy. El amor del Señor por nuestras vidas. Él nos dio todo. Él nos entregó. Así que vamos a seguir alabándole al Señor en este día tan lindo. Una oportunidad para decirle gracias por la vida, Señor. Gracias porque nos das la oportunidad de tener este tiempo contigo, Señor. Gracias, bendito Padre. Gloria a Dios. Le da un otro aplauso fuerte al Señor Jesús, por favor.

Aplauda, aplauda, aplauda, así como con instrumentos, con nuestras palmas también, toda nuestra vida le da honra, le da alabanza al Señor Jesucristo. Gracias, Señor. Gracias, Señor amado. Así como dice, sonido del cielo es lo que se alaba y aquí también le alabamos. Una misma cosa, el Espíritu de Dios comunicándose con sus hijos. Gracias, Señor Jesús. Te bendecimos, Padre.

¡Gloria!

jornada muy particular en La Paz. Bendigo sus vidas porque están en este lugar. Bueno, otros estarán con algunos contratiempos porque por lo menos así se ve en la ciudad. Hay poco transporte público. Eso es consecuencia de algunas medidas de tipo socioeconómicas y políticas en el país. Así que eso está pasando y como consecuencia directa hay una crisis de carburantes, ¿no? O sea, no hay circulación, por lo menos, o no hay las mismas cantidades que suele haberse en las ciudades, así que eso ayuda dificulta en cuanto a la provisión de estos elementos y así problemática a nivel del transporte. Así que algunos estarán haciendo su mejor esfuerzo por llegar al lugar. Quienes tienen el privilegio de estar ya aquí, gloria a Dios, qué lindo. Señor es bueno, Él es fiel. ¿Cuánto dicen? Gloria a Dios. Y Dios quiera siempre tiempos mejores para nuestras vidas. Parece como contradictorio, ¿no? Porque lo que digo, porque la Biblia dice que los tiempos finales en realidad son dificultosos de todas maneras y se va intensificando. Entonces, ¿cómo puedo decir que mejoren los días? Pero, porque la Biblia dice que en el mundo tendremos aflicción, mas confiad en mí, yo he vencido al mundo. Entonces nos da un entender que sí, nuestro entorno tiene que ser así, ¿no? Las condiciones no mejoran, en realidad se acrecentan las dificultades, pero ahí está la mano poderosa del Señor. Amén. ¿Cuántos pueden decir gloria a Dios? Creo que el Señor nos enseña, todo esto sirve para aprender, sirve para enseñanza, ¿no? Como le dije recién, bueno, hace unos pocos semanas, todo lo que uno logra captar no es accidental, es que Dios permite y lo permite para una formación íntegra de nuestra vida. Así que no hay alguna cosa que ahí haya salido, ¡ay, se le fue al Señor Estito! No, al Señor no se le fue nada. No, hay gente que así lo entiende hasta la creación, ¿no? Crea todo, una maravilla, todo, ¿no? Y al final, como punto clave de la creación, el ser humano, ¿no? Y como el ser humano desobedece, ¡ay, no! Se arruinó mi plan, ahora voy a hacer otro plan. ¡No! A Dios no, nada le puede sorprender. Él es eterno. Lo que pasa es que es necesario, en el caso de la creación, que la persona, que el ser humano le siga a Dios no por obligación, sino por que ahora sabe de qué se trata. Esa es la diferencia. No es que, ay, estaba una maravilla el cuadro, ¿no? Del pintor, como este cuadro, ¿no? Es una belleza. ¡Tren! Se le salió una raya por ahí, un chorro. Aquí le formaremos una nube. No es así. El Señor no se ha equivocado. Él es el artista. Pero ya estaba claro que iba a pasar esto. Sin embargo, Dios está dándole oportunidad al ser humano de que haga de la forma que tiene que ser, con convicción. Igual, ¿no? Parece contradictorio. ¿Cómo es eso, pastor? Y ahí se parten las doctrinas, ¿no? Los que creen que todo ya está realizado, que es bíblico. Pero ¿dónde están esa gente, digamos, según mi punto de vista, errados, en que creen que aún quien se va a salvar o no se va a salvar también ya está? Entonces ya está. Dicen, no, pues el que tiene que salvarse se salva y el que no tiene que salvarse no se salva, listo. Aquí el que tiene la sartén en su mano es el Señor y, bueno, el ser humano, ¿qué puede hacer? ¿No? Hay esa expresión, hay esa corriente, ¿no? Wow. Y en este otro lado, la otra corriente dice, no. El ser humano, ¿no?, en realidad es como que se esforzara para alcanzar algo. Entonces, no, contradictorio. Dice. No, ambas cosas son reales. Que Dios es eterno, que Él es soberano, pero que también el ser humano tiene que dar su paso. Y el otro dice, pero el paso lo impulsó el Señor. Exacto, lo impulsó el Señor. Pero aún impulsando el Señor, ayudándole en este paso, el que da el paso es el ser humano.
el de retornar al plan del Señor. O sea, la gente se hace conflictos, ¿no? Me dice, al final, ¿cómo es? ¿Todo ya está hecho? ¿O recién se va a realizar? ¿Todo ya está decidido? ¿O no? Tienes que entender la soberanía de Dios. Tienes que entender, tú que eres hijo, tienes que entender a tu papá. Tú que eres papá, ahora entiendes mejor. Un papá nunca va a dejar de ser lo que tiene que ser, pero está buscando también una formación en su hijo, en su hija. Bien, ¿no es cierto? Entonces, es como lo que se escucha decir, ¿no? Hay mucha gente que quiere evitarle las dificultades a sus hijos, a sus hijas. Creo que todo papá, toda mamá va a buscar que no carguen cosas innecesarias, ¿no? Pero ese es un extremo. El evitarle que lleve responsabilidades quizá inclusive le perjudique también en el futuro. Entonces, ¿qué es bueno, qué es malo? Parece que, a ver, digo una cosa y no se contradiga la siguiente palabra, porque así es muy amplio, muy profundo, y la única forma de entender estas cosas es conocer cada vez más el corazón del Señor. Entonces ya dices, ah, ya le entiendo al Señor, ya le entiendo, ¿no? Y vuelvo a decir, ¿no? Cuando uno, por ejemplo, es papá, empieza a entender recién el rol de un hijo. ¿Cómo va a estar? Claro, recién nos ubica, con razón. Y el Señor, ¿cómo nos tiene paciencia y todo? Porque Él mismo hace la comparación, ¿no? Si ustedes, siendo tan malos, saben dar buenas cosas a sus hijos, ¿cuánto más el Padre Celestial, ¿no? Todo les hablé eso porque les dije que en medio de estas dificultades vengan tiempos buenos. Y era como contradecirnos, porque la Biblia dice que en realidad las cosas van a ir intensificándose en el sentido de más dificultades. Yo les digo que creamos que Dios nos puede dar mejores días. Vuelvo a decir, parecía una contradicción. Pero Jesús dijo, y vuelvo a sus palabras, en el mundo tendréis aflicción, mas confiad en mí, yo he vencido al mundo. Quiere decir que sí se va a intensificar los problemas, pero así también tiene que intensificarse nuestra búsqueda de Dios. Amén. Tanta vuelta, pastor, sí, van a disculpar. Estamos últimamente leyendo, o me tocó compartir acerca de Josué. Y les voy a compartir otro punto más de Josué, ¿no? Compartido cómo el Señor da una estrategia para conquistar Jericó, que no es el día de la conquista, porque uno piensa, no, a ver, ¿cómo, Señor, cómo hacemos hoy? No, antes ya les prepara, ¿no? Les dice, 3 días, ¿no? Ya están para pasar el Jordán. Alguien diría, no, rápido, debemos pasar a ese, cualquier estrategia y listo, tomar Jericó, ¿no? Antes de pasar, les dice, que estén en santidad, 3 días. En 3 días. No quiere decir que los demás días no estén en santidad, no, pero en 3 días vamos a entrar. Así es la instrucción. Así que prepárense. Bien avisados, ¿no? Y se preparan. Y recorre los líderes en toda la población a decirles eso. Se da cuenta uno que la instrucción es para todos. No es para uno, para dos, es para todos los que van a ingresar. Y el día de los días, dice, un día antes les dice, mañana entraremos. O sea, refuerza eso. Mañana entraremos. O sea, la concentración al punto, ¿no? Súper concentrados, súper movilizados y listo. Llegan. El ingreso, ustedes se han visto milagroso por todos los lados, ¿no? Como un río que está corriendo normalmente tiene que pararse, pero no por condiciones naturales, sino por la palabra de Dios y porque ellos obedecen. Entran al agua con el arca. Los sacerdotes, y cuando están en el medio, se para eso, ya hemos leído, y de ahí sacan 2 líderes unas rocas y sacan afuera para hacer un altar y dicen, de aquí en adelante, cuando nos pregunten de qué se trata, allí van a decir, así pasó el pueblo en seco, y estas rocas, estas piedras vienen del medio del lecho del río, será el testimonio, ¿no? O sea, y así pasó, les dio
la estrategia, el Señor mismo, cómo conquistar. ¿Se acuerdan del paladín? Un gran guerrero, un soldado así extraordinario, ¿no? Un comando especial extraordinario, porque Josué, que es el capitán general de Israel, se aproxima y le dice: ¿eres amigo o eres enemigo? Y le dice: ninguno, soy el príncipe, soy el comandante del ejército de Dios. Y ese rato mismo Josué se postra, ¿no? Se humilla, se arrodilla. Entonces ahí queda descartado de que él sea Miguel. Ahí se ve que era Dios mismo comandando. Wow, increíble, ¿no? Porque quítate las sandalias de los pies, la misma instrucción que le dio a Moisés en el monte, ¿no? Cuando se apareció en la zarza ardiente, porque el lugar que pisas santo es. La misma instrucción. O sea, Dios mismo también otra vez. Y conquistan, ¿no? Con la estrategia que el Señor les da, ¿no? Con alabanza, con el sonido de las trompetas, los cuernos, el shofar, ¿no? Y luego están en silencio el día de la conquista. Silencio total, ¿no? Están listos para tocar sus instrumentos, ¿no? Pero todavía no hay la instrucción. Cuando dan la instrucción, el silencio total se rompe porque hay un clamor desde acá adentro, un grito. Imagínense, después de que hay un silencio total, un fuerte estruendo. Usted nada más imagínense, como en un curso, ¿no? Los profes tienen técnicas, ¿no? Les dice, he visto una técnica más revolucionaria, no sé. Cuando hay mucha bulla, ¿no? Cuando escándalo, ya, silencio. Silencio. Ya, todos dormidos. No sé si han visto eso. Es así que yo digo, qué loco es, profe. Dormidos, ¿entienden? Dormidos, ya, sobre el pupitre. Y debe ser bajarles un poco la adrenalina, ¿qué será? Y alguno que otro, de verdad que se duerme, de verdad que se duerme. De verdad que se duerme, ¿no? Entonces ya, ya, listo, ya empieza. Como si fuera otro día, ¿no? Ya empieza. A ver, levántelo al que se ha dormido, o sea. O a otro, ¿no? Ese sí yo sé hacer, ¿no? Pónganse de pie, estírense, hagan esto, hagan lo otro. Siéntense. Como que marcas otro momento, otro momento. Y les sacas de lo que estaban encasillados, ¿no? Y así haya sido, ¿no? El día, ese día, silencio total, dice, silencio. No podía hablar ni siquiera con su compañero, así dice la instrucción, ese día de la conquista. Ni con su compañero podía hablar. Realmente uno tiene que hablar, ¿no? ¿Dónde estamos yendo? ¿Qué vamos a hacer? ¿Has traído todo? No sé, cualquier cosa. Pero ese día ni una palabra, ni con su compañero. Si es así, cuando escucharon la instrucción del shofar, en ese momento, de acá adentro salió el grito. Y eso les dije la otra vez, es como estos parlantes, las cajas, ¿no? Dice que el ser humano, no dice, está comprobado que el ser humano tiene resonadores, y eso le decía que el Franz sabe. Todos los cantantes usan eso, porque el que habla, habla normalmente, ¿no? Hasta que el que anuncia para los minibuses, el famoso serrucho, habla normal con su amigo, pero el momento que anuncia de ser, impostando, ¿no? Otra forma, y se suena como que, ¿qué pasó con este muchacho? Hace ratito estaba hablando, ¡mia, mia, mia, mia, mia! Con su voz de ganso, y ahora habla otra cosa. Eso es impostación. El locutor puede hablar con su amigo, lo que sea, y entra al micrófono, habla diferente. Usa resonadores. Entonces imagínense que ese momento, la instrucción, ahora sí, después de la instrucción, como hubo silencio total, salieron los resonadores y era pues, un parlante. Y hemos hecho un ejercicio. Yo siempre les hago el ejercicio, aunque no les haya dicho. Digo, a ver, grite, grita, de aquí, ¿no? Desde aquí adentro, grite. Aquí se escucha, ustedes no escucharán, pero ahí afuera deben decir, gol, dice, gol. No, cualquier cosa, no, algo hay, ahí adentro algo, gol lo han dicho. ¿Qué hay pues ahí adentro? Ah, los hermanos son, de cuando en cuando las nuestras amigas punteras deben saber. Así, los hermanos son raros, de vez en cuando sale así una cosa. Es que no es un grito de la garganta, sale de aquí, se escucha. Ustedes no escucharán, pero ahí afuera deben decir, gol, dice, gol. No, cualquier cosa, no, algo hay, ahí adentro algo, gol lo han dicho. ¿Qué hay pues ahí adentro? Ah, los hermanos son. De cuando en cuando las nuestras amigas punteras deben saber.

nuestro cuerpo. Imagínense lo que estaba sucediendo con todo Israel. Bueno, habrá explicaciones, pero la conquista fue una maravilla. Al final de todo, conquistan esta y les toca una población más pequeñita y cambian la actitud. Ya se hacen los buenos, ¿no? Entonces ellos dicen, y ahora, este Ajay, ¡ah, Ajay! ¿Qué es? Pues Ajay, ¡ah! Es como decir, Jericó era como La Paz, ¿no? La Paz, mucho hace grave. Y ahora, alguna zona, ¿no? Más o menos lejana, digamos, ¿no? No quiero mencionar un nombre porque por ahí alguien va a decir, ¡ah, de mi zona ha hablado mal! De alguna población pequeñita, ¿no? Cerca de La Paz. Ya, eso, ¡ah, no! Dice, que si Jericó hemos podido, con 2,000 nomás, dice. No sé cuánto sería el ejército, por ahí estaba el dato, ¿no? Pero con 2,000, ya 3,000 pone, no más, dice. Una población pequeña para 3,000. Y se hacen sonar, se hacen sonar, pierden. Muertes tienen, como unos 40, dice ahí, muertos. Lo que no murieron en Jericó, con semejante conquista, ni uno perdieron. No hay un registro que dije los israelitas perdieron un efectivo, nada. Semejante ciudad, pero ahora ahí casi 40, 30 y algo, 6 o 38, no sé, por ahí está. Pierden vidas con una población pequeñita. Entonces ahí Josué dice, ¿qué hemos hecho mal? ¿Qué hemos hecho mal? Y se vuelve a humillar. Y el Señor vuelve a hablarle, dice, ¿no? Vuelve. Ah, ese era el tema, que se habían olvidado de hacer como al principio. Como para Jericó les dio la estrategia el hombre de Noel, comandante del ejército de Dios, todo como tenían que hacer. Para esta segunda, ellos nomás, ¿no? Con 2,000, listo. Ahí es el error, y creo que es la enseñanza para nosotros. Nos acostumbramos de las victorias en Cristo, pero nos acordamos cómo hemos alcanzado esa victoria en Cristo. Y la próxima queremos hacer una victoria, pero por nuestro coco, con nuestra fuerza, no va a dar. Y quizá con 40 muertos vamos a retornar peor, o 36, no salgo. Entonces, creo que es la enseñanza, ¿no? Y estábamos en eso. Al final, uno diría, ya, pues, ni modo, sonaron. Aún así, el Señor tuvo misericordia y les dijo, ahora vas a hacer lo siguiente. Ya, otra estrategia. Para el mismo lugar donde han sido sonados, que se llama Ajay, ¿no? Ahora van a hacer lo siguiente. Van a ir de frente, como a pelear. Pero en realidad, antes tú vas a mandar a un grupo. Un grupo de avance que en la noche se mimetice por ahí. Ya está en el otro lado, esperando una orden. Igual, en silencio absoluto. Y al día siguiente, en el día, vos vas, Josué, como llevando el operativo al frente como comandante. Se enfrentan y van a hacer como que han perdido y se escapan hacia el desierto. Entonces el ejército del lugar, de Ajay, los va a perseguir. Los va a perseguir toditos como que a sacudirlos, ¿no? Y entonces, cuando estén persiguiéndoles a ustedes, das la instrucción para los que estaban camuflados ahí, que habían ido noche antes, ellos salgan y los emboscada. Listo. Esa es la estrategia. Y eliminan todo. Eliminan todo. No como la otra vez, que se habían robado cosas, ¿no? Que el Señor les había dicho que no. Ahora sí que eliminan todo. Pero esta vez no van a eliminar los animales. La instrucción es, ahora los animales lo van a tener, al igual que los tesoros. ¿Por qué será diferente? Antes dijo, ni los animales, todos los van a matar. Hay que escuchar la instrucción del Señor. Si un día te dice todo, es todo. Y si un día te dice que respetes la vida de los animales, así tiene que ser. Entonces hay que escuchar, no suponer. Ah, no, pues, pero así se supone que es. No, no, no, ¿qué ha dicho ahora? Entonces, esa era la instrucción, ¿no? Y libro de Josué, capítulo. Eso que les he hablado está en el 8. Así que, ¿para qué? ¿No? Ya hemos visto esto. El mismo 8, versículo 30, por favor. 8:30. Dice en Reina Valera. 8:30. Entonces Josué edificó un altar a Jehová, Dios de Israel, en el monte Ebal, como Moisés, siervo de Jehová, lo había mandado a los hijos de Israel, como está escrito en el libro de la ley de Moisés, un altar de piedras enteras sobre las cuales nadie alzó hierro y ofrecieron sobre él holocaustos a Jehová y sacrificaron ofrendas de paz.
Miren.

Siempre ese es el estilo del Señor, ofrendas de paz. Este ya estaba lejos de aquel altar que habían hecho al pasar el Jordán, están en otro lugar, ¿no? Están después de la victoria de Ajai. Primero la derrota de Ajai, luego cambian el plan, le obedecen al Señor y ahora es victoria de Ajai. Entonces el Señor igual pide un altar. ¿Saben? Clave de honrarle al Señor. Clave de honrarle. Por todo. Cuando tú le honras a Dios, Dios también te honra. Y hay que acostumbrarnos, ¿no? Todos. El otro día mi hija se compró una cosita así. Uno puede comprar algo de uso diario y dice, pues es lo mismo, no pasa nada. ¿Por qué tanto escándalo? Pues decir, ¿no? Si le honras a Dios. Dice, mira, papi, que no sé qué. Y le hace agradecer al Señor. Claro. Ya, ahorita, claro. Primero, honrarle al que le corresponde la honra, ¿no? Ah, ya, está bien. A ver, tú vas a decir algo, yo también, pero ¿qué le puedes decir? Ay, Señor, gracias. Y es bueno, ¿no? Saber honrarle al Señor. Entonces aquí está una victoria. Gracias, Señor. Ahí está la respuesta que el Señor nos da. Dice, versículo 32, también escribió allí sobre las piedras una copia de la ley de Moisés, la cual escribió delante de los hijos de Israel. Esto es grave. Yo no sé cómo, con qué técnica, pero han escrito en piedra los mandatos en ese altar. Y todo Israel con sus ancianos oficiales, 33, y jueces, estaba de pie uno a otro lado del arca en presencia de los sacerdotes levitas que llevaban el arca del pacto de Jehová. Así los extranjeros como los naturales, la mitad de ellos estaba hacia el monte de Gerizim y la otra mitad hacia el monte de Ebal, de la manera que Moisés, siervo de Jehová, lo había mandado antes para que bendijesen primeramente al pueblo de Israel. Después de esto leyó todas las palabras de la ley, las bendiciones y las maldiciones conforme a todo lo que está escrito en el libro de la ley. No hubo palabra alguna de todo cuanto mandó a Moisés que Josué no hiciese leer delante de toda la congregación de Israel y de las mujeres, de los niños y de los extranjeros que moraban entre ellos. Me impacta que ahora el pacto no solo afecta ahí al ejército de Josué, afecta inclusive a los extranjeros, a los que estaban ahí, igual también los mete a la bolsa, lo mismo. Y más adelante muestra que aún los niños, las esposas, todos estaban en esto, en escuchar la palabra, y aún los hijos de los extranjeros, ¿no? Para nuestra comparación es extranjero, alguien que no es de esta nacionalidad, ¿no? Para el tema boliviano, quien es boliviano, pero ahora de nuestra nación, en el sentido de que somos del pueblo de Dios, el extranjero sería el que no es del pueblo de Dios, pero llega a influirlos también a ellos. Si usted tiene, por el trabajo, por varias cosas, ¿no?, conexión con gente que en el sentido espiritual es extranjera, no es del pueblo de Dios, qué bueno. Aquí dice que la misericordia también los alcanza. ¿Cuánto dicen gloria a Dios? También los lazos de amor los alcanza. ¿Y cuántos de nosotros hayamos sido alcanzados así también? ¿Amén? Entonces, eso es lo bueno que el Señor nos da. Pastor, acabó bien el capítulo. ¿Qué creen? No, ya no metieron la pata porque semejante error ya han aprendido. La letra entra con sangre. Sí, pero el diablo es estratégico y dice, ¿cómo le hago ahora? ¿Cómo le hago? ¿Cómo le hago? ¿Cómo le hago? Se da cuenta, ¿no? Se hace, a ver, primero les he hecho pecar porque les he colocado como que ya no consulten a Dios. Ya me han pillado porque ellos lo han corregido consultando a Dios, haciéndoles caso y les fue bien. Dios es bueno. ¿Cuántos saben que Dios es perdonador? Esa es la clave de ese segundo ataque a Jai, es eso, que Dios es perdonador. Porque si fuera un Dios resentido y amargado, diría, ya, no me han hecho caso, sonaron, no me vuelvan a hablar. No, les dijo, ¿dónde se ha equivocado José? En que ya no me has preguntado. Ahora, plan B, se lo rehace otro. Ahora sí, te vas a reconducir así. En realidad, plan A, vos te has ido al B. Siempre ha sido este el plan y vos no, que se han ido al otro lado. Y les tiene compasión y les rectifica, ¿no? Entonces esa fue la buena, pero el enemigo dice, ¿cómo le hacemos? Siempre pensando, ¿no? El enemigo, ¿qué le hago? ¿Qué le hago? ¿Acaso no fue así en el jardín?
les dice, ¿no? El diablo, la serpiente le dice, con que Dios ha dicho que no comas de ningún árbol, mintiendo, ¿no? Y dice la mujer, no. Ha dicho que podemos comer de todo árbol, menos de ese. Ay, ya. Pero mintió, ¿no? Con que Dios ha dicho que no coman de los árboles. No. Podemos comer todos los árboles, solo de ese no. Ah, es que el día que comas de ese árbol, tus ojos van a ser abiertos. Siempre manipulando, buscando, ¿no? Sabe que tú tienes seguridad en cierta parte, entonces ya, ya, eso está bien. Pero sigue buscando alternativas. Van a ver aquí una de esas, ¿no? En este caso nos vamos a José capítulo siguiente, 9. Y entran aquí unos actores que son los gabaonitas. Gabaonitas. Astucia de los gabaonitas. Dice versículo 9:1. Cuando oyeron estas cosas, todos los reyes que estaban a este lado del Jordán, así en las montañas como en los llanos y en toda la costa del mar, grande delante del Líbano, los eteos, amorreos, cananeos, fereceos, heveos y jebuseos se concertaron para pelear contra Josué e Israel. ¿Qué dice? Cuando los demás enemigos supieron lo que había pasado, toman una estrategia, dice, mejor nos ponemos de acuerdo, hacemos una sola causa, porque estos están ganando otra vez, le han pillado, han fallado una vez, pero se han vuelto a encontrar con su modelo y ahora sí, ahora están ganando. Entonces, ¿qué nos queda? A nosotros nos va a tocar perder. ¿Qué hacemos? Nos organizaremos, seremos una confederación. Nosotros, entre todos, todos para uno y uno para todos. Nos defenderemos de este Josué y su pueblo de Israel. No hay otra. A nosotros dije, el enemigo, ¿qué le hizo? Le hizo querer volver autosuficiente, ¿no? No solo que quiso, sino le logró. Ellos dijeron, no, con 2000 nomás. Ahí fue, ¿no? Que ya no consultaron a Dios y les hizo como depender de sus propias fuerzas y ya no consultar, sino hacer como ellos les parecía. Les fue mal. Y Dios los perdonó, los restauró. Ahora el enemigo ya no usa ese plan, dice, ahora entre nosotros nos asociaremos. Miren a esos enemigos. Primero a uno, ¿no? Ahora dice, nos asociaremos. ¿No ha entendido así en algún momento de su vida? De pronto, unos ataques y al final se dio cuenta, se reencausa con el Señor y la cosa va bien. Y el enemigo testarudo a la vuelta de la esquina quiere cambiar de plan y en este caso es, nos asociaremos, los enemigos, ¿no? Enemigos asociados. ¿Qué tal es? Versículo 2, se concertaron para pelear contra Josué e Israel, se concertaron. 3, más los moradores de Gabón cuando oyeron lo que Josué había hecho a Jericó y a Jai, usaron su astucia, pues fueron y se fingieron embajadores y tomaron sacos viejos sobre sus asnos y cuernos viejos de vinos rotos y remendados. Les cuento un poquito esto. Había un pueblo, estos de los gabaonitas. ¿Se acuerdan? No están los otros asociados, pero estos gabaonitas toman otra estrategia. Ellos dicen, estamos sonados, es un pueblo que está con Dios, así que, y tienen estrategia de ganadores. ¿Qué hacemos? Vamos a cambiar para nosotros el modelo. Los demás ya estaban confederados, estaban unidos, pero estos gabaonitas dice que se hicieron mendigos, se camuflaron de mendigos, o sea, a ver, ya todos, ropa de mendigo, ya todos, andrajos, ¿no? ¿Y ahora qué llevan los mendigos? Un poco de pan, pero se consiguieron pan mohoso, o sea, para dar idea de que eso viene de tiempo atrás, ¿no? Y pan duro, una pena, ¿no? Y todo roto, ¿no? Donde se lleva su agüita, que es en exacto, gracias, hermana. También usan para el vino, ¿no? Pero para el agua también, ¿no? No, cantimplora, no hay plástico en esa época. Al cuero, cuerito, ¿no? En cuerito. Todo viejo, lo más viejo se coloca, ¿no? Eso. Seguramente, ¿no? Para decir, no, mira, cuando hemos salido teníamos agua, ahora no hay nada. Una pena, triste, ¿no? Todo el show, ¿no? Aunque no lo crean, los convencen. Han hecho un buen drama.
bueno para ellos, ¿no? Y los convencen. Nosotros no tenemos nada. O sea, no somos enemigos, por favor. Solamente déjenos vivir, somos así una lástima, ¿no? Ese espíritu inmundo camuflado. Camuflado, ¿no? Ahí. Para nuestro contexto es como decían un diablo de esos, o unos demonios que dicen, pero nosotros no somos tan graves como los otros. Déjenos convivir. Queremos estar por axitos nomás, ¿no? Y les perdonan la vida. ¿Sí? Les dice, ya, estos pobres, pobres también, ¿no? Les dejaremos vivir aquí. Estaban camuflados. Una vez que les perdonó la vida, una vez que emitió palabra, porque la palabra tiene autoridad, pues tiene que tener cuidado con lo que dice, con lo que hace. Su boca tiene autoridad. Hasta que descubrimos eso, decimos lo que sea. Pero a partir que sabemos que nuestra boca tiene autoridad, nos deberíamos cuidar de lo que hablamos y lo que decimos. Aun cuando estás enojado, no emitas palabras. Palabra tiene autoridad. Y aún podría estar engañado, no emitas palabras. Pero pastor, si le hacen hacer con engaño, no vale pues lo que ha dicho, ¿no? Eso será en la jurisdicción boliviana. Pero no es que, es que ha usado una estrategia para decir una mentira. Es así, como se le pilló la raíz del problema, se descarta esto. Eso dirá aquí, en nuestro medio. Pero en el mundo espiritual, lo que has dicho con tu boca es una ley. Qué grave, ¿no? Por una parte, muy bien, ¿no? Porque nos damos cuenta que qué importante es la palabra. Pero por otra parte, es un recurso que hay que tener cuidado. Porque lo que tú emites, ya has emitido. Y no hay que, ahora lo borras con el codo, el famoso, ¿no? Firman con la mano y borran con el codo. Aquí no hay. La única forma sería con una palabra de autoridad superior a la tuya. La única. ¿Más grave o no? En el caso de una familia, si el papá dijo algo, ¡pum! ¿Quién es más que el papá en esa familia? Nadie. Por eso, mucho cuidado. Entonces, Dios nos da ese recurso, nos da esa... esa bomba en nuestra mano, pero no es para ser irresponsable, es más bien para utilizarla. Aquí, hermana Rosy. Gracias. Muchas gracias. A ver, ¿qué han hecho los gabonis? Vamos a leer mucho. Ya estaban en un conflicto los de Josué. No, si les leo, es exactamente como les dije, ¿no? Es una descripción de cómo vinieron con sus andrajos, todo, ¿no? Cómo le hablan, cómo encuentran, digamos, alguien que les cree. 15, miren, aquí está la metida de pata. Y Josué hizo paz con ellos. Y celebró con ellos alianza, concediéndoles la vida y también... Lo juraron los príncipes de la congregación. A todos les dije, sí, realmente, con estos muchachos, pobres muchachos, vamos a hacer paz. 16. Pasados 3 días después que hicieron alianza con ellos, oyeron que eran sus vecinos y que habitaban en medio de ellos. Ya el chisme llegó, ¿no? No, nos hemos equivocado. ¿Y ahora? Hemos equivocado, porque habían sido aquí de la vuelta. Y no son esos andrajos de ellos, ellos se han inventado, no son. No es así como nos han mentido. Wow. ¿Qué hacemos? ¿No te ha pasado algo así? Estabas en un sentido y bueno, el enemigo se ha camuflado por ahí, dice, y ahora me ha engañado este enemigo de esta forma. ¿Qué hago ahora? Le he perdonado la vida porque he dicho con mi boca que no lo voy a matar. Está en conflictos. Y dice, el 18, y no los mataron los hijos de Israel por cuanto los príncipes de la congregación les habían jurado por Jehová, el Dios de Israel, y toda la congregación murmuraba contra los príncipes. Grave, ¿no?
ser líderes graves. ¿Cómo no se van a dar cuenta? Ciegos deben ser. Clarito estaba. Claro, todos sabíamos. ¿Y por qué no han hablado? Pero ellos tienen que saber, pues. Porque no solo José les perdonó, sino los líderes más también hicieron el pacto. No los vamos a tocar, no los vamos a matar. Entonces el pueblo se enojó y empezó a murmurar contra sus líderes. ¿Cómo es posible que se hayan equivocado estos líderes? Versículo 19. Mas todos los príncipes respondieron a toda la congregación: nosotros les hemos jurado por Jehová, Dios de Israel, por tanto ahora no les podemos tocar. Pero nos hemos equivocado, pero hemos jurado por Dios que no los podemos tocar. 20. Esto haremos. ¿Cuántos dicen gloria a Dios? Dios siempre nos da una puerta, siempre. Y ahí cuando, aun cuando hemos metido la pata, es mejor volver al Señor. ¿Qué hago, Señor? ¿Qué hago? Engañado. Padre, pero ¿qué hago? Porque si sigo metiendo la pata, va a ser peor, mejor volver, ¿no? Yo creo que ya se ha aprendido Josué. ¿Se acuerdan de que lo de Ajay fue una vergüenza y se fue otra vez al Señor? ¿Dónde he fallado? Es que la gente se ha llevado lo que no tenía que llevarse. Se han robado eso. Ahí ha empezado lo malo. Y ustedes han dicho que entre 2000 no más van a hacer. Todos esos se han equivocado, ¿no? Entonces aquí dice Josué, otra vez, entonces otra vez, a buscar a Dios. 20. Esto haremos con ellos: les dejaremos vivir, porque eso ya habían dicho, ¿no? No los vamos a matar. Perfecto, hasta ahí está bien. Esto haremos con ellos: les dejaremos vivir, para que no venga ira sobre nosotros por causa del juramento que les hemos hecho. O sea, para no incumplir esta palabra, ¿no? 21. Dijeron pues de ellos los príncipes: dejadlos vivir. Y fueron constituidos leñadores y aguadores para toda la congregación, concediéndoles la vida según les habían prometido los príncipes. Muy bien, dice, les hemos dicho que les perdonamos la vida, van a vivir, no los vamos a matar, pero ahora, en vista de que nos han estafado, ustedes van a ser los leñadores, ustedes van a conseguir la leña, ustedes van a ir a conseguir, ese es su trabajo, y así van a vivir para el pueblo de Dios. Les ha dado una función. ¿Saben qué? La Biblia dice que hay en una casa, dice, hay vasijas de honra y de deshonra. ¿Qué es vasija? Un recipiente. Vasija de honra, un vasito para el invitado, así como me invita la hermana Rosicela. Voy a aprovechar, por favor. Solo que si está caliente, hermana Rosy, mi lengua. Bueno, ese es un vaso de honra. Un vaso, una taza, un recipiente de honra, ¿no? Vasijas de honra. Pero dice que hay vasijas de deshonra. No sé, un recipiente. Si hay una gotera por ahí, una latita, puede ser. No es de honra, es un recipiente, un plástico. Por ahí para, no sé, para la limpieza de la canaleta usas un plástico, un recipiente que luego lo vas a botar, que haya sido una botella PET. Puede ser, no sé, te inventas cualquier cosa. Hay recipientes en una casa para no usos dignos. Dice, a ver, vamos a botar acá algunos, no sé, restos de algunas cosas, a ver qué, aquí lo embotellamos y lo botamos, ya, y así, más o menos, ¿no? Hay recipientes que son de deshonra. Pero son necesarias, son necesarias. Ese ejemplo de la canaleta, si tienes que limpiar, hay un barro, no sé, alguna cosa, ¿con qué vas a hacer? ¿Con tus manos? ¿Lo vas a llevar sobre tu cabeza? Ese recipiente también tiene función para eso. ¿Es útil? Es útil, pero no es de honra, no lo podrías recibir con eso a alguien, ¿no? O sea, aquí por favor, un refresquito, no lo podrías recibir, es de deshonra, ¿no? Y dice la palabra, en una casa hay vasos de honra y de deshonra. Estos gabaonitas eran en este caso ya de deshonra, es decir, les da un plano inferior, ya no, o sea, les perdonaron la vida, pero en este lugar no tienen eso, ¿no? Ese reconocimiento, porque justamente hicieron esa ofensa, esa mentira, ¿no? Y me atrevo a creer que en el mundo espiritual es así. Tenemos ángeles de Dios,
Para mí son vasos de honra, espíritus ministradores. Pero a la par hay espíritus inmundos. Para mí son vasos de deshonra. En muchos casos necesarios para algunas cosas. Como por ejemplo para dar información. ¿Cómo te llamas? Me llamo Legión. Porque miles habitamos en este. Ese es un vaso de deshonra. Esa información es como esa recipiente que nos sirvió para hacer un aseo, una limpieza. No es de honra, pero de pronto sirvió, ¿no? En un caso específico. No es que toda la vida Jesús preguntó, ¿qué te llamas? ¿Qué te llamas? No. Directamente actúa el Señor. En la gran mayoría de los casos dice palabra de autoridad, según, ¿no? Pero hay un caso donde dice, ¿cuál era su nombre? Le consulta. No se repite el caso, porque hay otros que sacan doctrina de eso, que cada vez que se encuentra en una situación está preguntando. ¿Será en un punto demasiado dirigido por Dios donde puedes hacer eso? Porque si haces una comparación de porcentajes, ve también en la Biblia cuántas veces el Señor Jesús ha preguntado de todas las oportunidades que ha administrado liberación. Directamente sal de ella, directo, porque tiene claridad. Pero hay una oportunidad en la que él también con autoridad le dice, ¿cuántos son? ¿Cómo te llamas? Legión. Entonces le da una información, ¿no? O sea, hay momentos de dirección. Entonces para mí ese momento es un vaso de deshonra. Está dando una información útil. Él no es de honra, pero es un, en ese momento esa información fue necesaria. Ay, así, ¿no? Entonces a estos les bajan de ese nivel y les nombran leñadores. Dice 22, y llamándolos Josué les habló diciendo, porque nos habéis engañado diciendo, habitamos muy lejos de vosotros, siendo así que moráis en medio de nosotros. Ahora pues malditos sois, y no dejará de haber de entre vosotros siervos y quien corte la leña y saque el agua para la casa de mi Dios. Y ellos respondieron a Josué y dijeron, como fue dado a entender a sus siervos que Jehová tu Dios había mandado a Moisés su siervo, que os había de dar toda la tierra y que había de destruir a todos los moradores de la tierra delante de vosotros, por esto te temimos en gran manera por nuestras vidas a causa de vosotros e hicimos esto. Ahora pues, henos aquí en tu mano lo que te pareciere bueno y recto hacer, de nosotros hazlo. Esto es sujeción. Esto es reconocer la autoridad. Dice, yo, nosotros hemos hecho esto porque teníamos miedo. Nos hemos dado cuenta que de otra manera nos ibas a eliminar. Esto ya era un hecho, por eso hemos tomado esta estrategia. Ahora lo que tú digas, que se haga. Lo que ustedes digan, que se haga. ¿Se acuerdan de Pablo? ¿No? O sea, de los hechos de los apóstoles, quiero decir, de los discípulos. Dice que estaban liberando a los discípulos y veían otra gente, ¿no? Y quería eso mismo también. Hay lugares así, ¿no? Y hay otros que se animaron a hacer, ¿no? Hay unos, dice ahí, exorcistas ambulantes, liberadores ambulantes, con todo y sin marbete, ¿no? Su letrerito. Estaban liberando, ¿no? Y dice que como vieron cómo es la estrategia, dijeron, en el nombre de Jesucristo que predica Pablo, yo te conjuro que salgas fuera de aquí. Y el demonio se revela, dice, ¿no? A Jesús conozco, a Pablo también, pero tú ¿quién eres? ¡Pum! Los pateó y dice que los mandó sin ropa. ¿Cómo los trataría que les ha quitado la ropa? Terrible, ¿no? O sea, uno de esos demonios. Entonces, ¿qué quiere decir ahí? Los demonios conocen la autoridad. Estos gabaonitas, ¿qué dijeron? Que sea con nosotros como ustedes dicen. Tenemos que darnos cuenta que nosotros hay autoridad. ¿Cuántos dicen gloria a Dios? Fuerte ese aplauso al Señor, qué lindo. ¿Cuántos
¿cuántos han escuchado la transmisión el día viernes con el hermano Carlos? A ver, levante la mano, por favor, solamente por saber. Qué lindo, qué lindo, qué lindo. Y los que no han levantado, está en Facebook, por si acaso. ¿En serio? Como grabación, entren, Carpa de Jesús, y van a ver como video. No solo este, de viernes, ¿no? De los otros viernes también está ahí, pero el último que salga, quiere decir que es de este viernes. Y ahí habla de la autoridad del creyente, la autoridad del Hijo de Dios. Y es clave. En realidad era el momento de preguntas, pero yo creo que repetí lo que él a su tiempo enseñó, ¿no? Y es lo que le he captado, no solo de ayer, sino desde el inicio casi que le escucho de su ministerio. Que una corriente espera que, o sea, del cristianismo, ¿no? Que espera que el Señor sea la aspirina del día. ¿Qué más? ¿Qué más te falta? Necesito más. ¿Qué más? No. Auxilios, primeros auxilios. El, aquí sería el 110, ¿no? O en otros países, el número bien conocido, ¿no? Para un auxilio, cualquier cosa, ¿no? Llame al 911 de una vez, un auxilio en este momento, ¿no? Recuerdo que mi hijita menor, ¿no? Estábamos en un lugar medio difícil, bien difícil, ¿no? Y aquí, ¿quién nos puede rescatar, papi? No sé, tenemos que salir más bien de este lugar. Llamaremos al 911. ¿Con qué? Le digo. Ah, tienes razón, me dijo. ¿Pero con qué? Aquí hay. Tiene señal, fíjate. No. A veces bien acostumbrados, ¿no? Una auxiliada, por favor. Un SOS, ahorita. Así muchos piensan, ¿no? Ay, que Dios está con su pastillita de aspirina, con sus primeros auxilios, con su salvada a cada rato. Esa es una corriente. Y la otra corriente es lo que dijo ahí ayer. Estamos sentados en un trono de autoridad, el que el Señor a Él le han dado, ¿no? Pero Él nos los ha concedido. Eso dice en Lucas. Dice, a mí me fue dado, dice, y yo se los doy a ustedes. Dios me ha dado autoridad, dice. Eso le dice, ¿en qué momento? Cuando vuelve con el reporte, le dice, Señor, aún los demonios se sujetan en tu nombre. No se alegren por eso. Sus nombres están escritos en el libro de la vida. Yo he recibido este poder y ese poder se los he dado. En ese lugar está. Y eso es lo que predica el hermano Carlos, dice, ¿no? Otra cosa es que está el Señor sentado en un trono de autoridad y Él nos ha invitado, nos ha permitido sentarnos. Y tú tienes esa autoridad. Pues yo le pregunté y le dije, a muchos que consideran los de esta ala, dicen, ah, no, estos se creen bien soberbios, se creen aquí todopoderosos y empiezan a decretar, a hablar. ¿Qué es eso? Se están olvidando que hay un Dios soberano. Entonces le dije, ¿cómo es esto? Pero soberanía también es entender que Dios ya dijo y tú le crees que tienes autoridad. ¿Qué papá se va a sentir atropellado? Aquí vemos papás y mamás. ¿Qué papá se va a sentir atropellado si su hijo se comporta con autoridad? No con soberbia, no siendo malcriado, pero con autoridad. ¿Qué papá se va a sentir vulnerado o avasallado? Más bien se va a sentir feliz de que está tomando su posición de hijo de Dios. ¿Le gusta? Sí, qué lindo. Por muy niño que seas en el sentido espiritual, si le haces caso al Señor, si le crees lo que tu padre te ha dicho, te has sentado en su trono de autoridad. No hay soberbia ahí, de ninguna manera. Simplemente más bien humildad tendrías que tener para estar en el trono sentado con tu papá. Alguna vez les conté, mi papá me mandó a cobrar un alquiler. Me mandaba porque era lejos, ¿no? Subía, buscaba ahí y llegaba.
Me entregaban y mi papá me había dado la recomendación cómo llevar el dinero, también ser cuidadoso, ¿no? Por dónde pues, llegar. Y cumplía su función. Era prácticamente niño todavía, jovencito quizá, no, niño. Y cumplía eso, ¿no? Y yo, claro, con mucho cuidado, con todo eso, pero él se alegraba porque entendía que había tomado una posición de autoridad. Él no se sentía vulnerado. Ay, no, ¿cómo le voy a dejar que cobre eso? Para él era ayuda. No era soberbia del que estaba haciendo ese trabajo. Para él era ayuda. Entonces yo llegaba y decía, me ha dado así, ese me ha dado, exacto, así, está, aquí está, listo. Y él llegaba y él feliz, qué bien hecho, por favor. Si la próxima también no puedo, igual lo ha sido. Entonces, trátales bien, con respeto, siempre saludar, siempre decir, te van a entregar lo que tienen que entregarte y te vienes por este lado con este cuidado. Y así. Entonces, no es malo. No es malo que el hijo tome la autoridad que su padre le ha delegado. Nada más. Entonces, yo le animo a que entienda que en el mundo espiritual eso es lo que ha pasado. Otra vez quiero leer este 25. Miren cómo reconocen esta autoridad. Ahora pues, henos aquí en tu mano lo que te pareciera bueno y recto hacer de nosotros, hazlo. A Jesús conozco, a Pablo también, pero tú ¿quién eres? Así como se revelan ante alguien que no los reconocen, también en ese sentido tendrían que reconocer a los que tienen la autoridad de su Padre. Por favor, sepa quién es en Cristo. Amada hermana, amado hermano, sepa quién es en Cristo. Otro aplauso, por favor, para el Señor Jesús. Y bueno, aprenderíamos más, pero como se da cuenta, el Señor es así de fiel. Nos da oportunidad. Nos enseña. Entonces, ¿toda la vida es así? ¿O estás de este lado esperando un auxilio o estás de este lado tomando, entendiendo tu condición de hijo de Dios con autoridad? A veces nos cuesta entender. A mí la historia del hijo pródigo me hace comprender lo que es la autoridad también, ¿no? La historia dice, tú la conoces, está en Lucas capítulo 15, que este muchacho, son dos hijos, ¿no? Puede buscar, por favor, por ahí, para que no hagamos algo que no era así, se ha inventado esa palabra, no. Aquí está, estamos hablando de autoridad, ¿no? Entonces, Lucas capítulo 15, versículo 11. También dijo, un hombre tenía dos hijos, y el menor de ellos... Lucas capítulo 15, versículo 11, versículo 12 ahora. El menor de ellos dijo a su padre, padre, dame la parte de los bienes que me corresponde. Y les repartió los bienes. No muchos días, después juntándolo todo, el hijo menor se fue lejos a una provincia apartada y allí desperdició sus bienes viviendo perdidamente. Versículo 14. Lucas 15, 14. Y cuando todo lo hubo malgastado, vino una gran hambre en aquella provincia y comenzó a faltarle. Versículo 15. Y fue y se arrimó a uno de los ciudadanos de aquella tierra, el cual le envió a su hacienda para que apacentase cerdos. Versículo 16. Y deseaba llenar su vientre de las algarrobas que comían los cerdos, pero nadie le daba. Versículo 17. Y volviendo en sí dijo, ¿cuántos jornaleros en casa de mi padre tienen abundancia de pan? Y yo aquí perezco de hambre. Me levantaré e iré a mi padre y le diré, padre, he pecado contra el cielo y contra ti. Ya no soy digno de ser llamado tu hijo. Hazme como a uno de tus jornaleros. Y levantándose, vino a su padre y cuando aún estaba lejos lo vio su padre y fue movido a misericordia y corrió y se echó sobre su cuello y le besó.
Y el hijo le dijo: Padre, he pecado contra el cielo y contra ti, y ya no soy digno de ser llamado tu hijo. Pero el padre dijo a sus siervos: Sacad el mejor vestido y vestidle, y poned un anillo en su mano y calzado en sus pies, y traed el becerro gordo y matadlo, y comamos y hagamos fiesta, porque este mi hijo muerto era y ha revivido, se había perdido y es hallado. Y comenzaron a regocijarse. Y su hijo mayor estaba en el campo, y cuando vino y llegó cerca de la casa, oyó la música y las danzas. Y llamando a uno de los criados, le preguntó qué era aquello. Él le dijo: Tu hermano ha venido, y tu padre ha hecho matar el becerro gordo por haberle recibido bueno y sano. Versículo 28, Lucas 15, 28. Entonces se enojó y no quería entrar. Salió por tanto su padre y le rogaba que entrase. Mas él respondiendo dijo al padre: He aquí tantos años te sirvo, no habiéndote desobedecido jamás, y nunca me has dado ni un cabrito para gozarme con mis amigos. Pero cuando vino este tu hijo que ha consumido sus bienes con rameras, has hecho matar para él el becerro gordo. Él entonces le dijo: Hijo, tú siempre estás conmigo y todas mis cosas son tuyas. Mas era necesario hacer fiesta y regocijarnos, porque este tu hermano era muerto y ha revivido, se había perdido y es hallado. La historia del hijo pródigo. Impactante, porque se trata de un papá, ¿no? ¿Quién es papá aquí y aún quién es mamá? Sabe que es dolorosa una situación así, ¿no? ¿Qué haces en ese momento? Tienes que tener sabiduría. Todos somos hijos aquí, sin excepción, hijos o hijas. No, pastor, pero hace rato que yo ya he hecho mi hogar. Pero nunca dejaste de ser hijo, nunca dejaste de ser hija. Siempre serás hijo, siempre serás hija, siempre. Así que nos queda claro, a todos nos calza la historia. Porque en cierto momento ese hijo quiere tomar ideas, iniciativas, y no siempre buenas. Y allí nos encontramos con alguien tan amoroso como es Dios. Por eso diría, si ustedes saben dar, siendo tan malos, saben dar buenas cosas a sus hijos, cuanto más el Padre Celestial. Porque no hay un papá, tendría que ser un papá tan desnaturalizado, no quiero decir que no hay, debe haber, ¿no? Pero tendría que ser un padre tan desnaturalizado que no dé oportunidad a sus hijos, aún después de que se han equivocado. Este muchacho le dice: No, dame la parte que me corresponde. Primero que le pide cuando vive su papá. Primera cosa, primer dolor que ese papá debe recibir. Primer puñete, ¿no? Y aún así, sí acepta. Yo he escuchado decir a algunos, ¿no? ¿Cómo va a aceptar esto? Ahí está mal este padre. Pero quiero decirte una cosa: en la figura de este padre, no es cualquier historia, es Dios el que es el padre. Así que no puedes decir: está mal ese padre. No, primero que nada, no, ahí el que se ha equivocado es el padre, dicen, ¿no? No, estamos hablando de Dios, porque al final va a decir, en síntesis, que el padre es así. Le permite ir. ¿Saben por qué? Porque a veces, con todo tu dolor, tienes que entender que esa persona tiene que aprender, tiene que saber valorar. Y se va. El muchacho gasta todo, y cuando ya no tiene, empieza a buscar trabajo. Creo que ese es el punto de la vida, lo bueno de esta historia. No que se lo haga malgastar todo, eso está mal, ¿no? Pero lo bueno es que después de que ya no tiene, empezó a buscar trabajo. Y empezó a encontrar una habilidad que él no lo sabía valorar. Empezó a reconocer que lo que vivía en la casa de su padre había sido buena cosa. ¿Qué vivía? Porque a veces cuando somos hijos no nos damos cuenta. No nos damos cuenta. A veces estamos pensando en el día, en el día de vivir, y nos olvidamos de lo que está pasando en nuestro entorno. Pero este muchacho se nota, porque cuando dice: voy a volver a la casa de mi padre, compara que en su casa de su padre había esto en lo que estaba trabajando. No había trabajo más que de qué,
de cuidar cerdos. Eso había. Entonces, el primero que no le da importancia ese trabajo, porque seguramente lo conocía a los empleados de su papá trabajando en eso. Entonces, él sabía de qué se trataba, pero nunca lo había hecho. Así que cuando empezó a hacerlo, empezó a seguramente a usar recursos que su padre le decía, hace esto, haz lo otro, y empezó a hacer funcionar algo que él mismo no estaba valorando. Y empezó a trabajar con lo que había, criando cerdos. Y lo haría bien. Pero el lugar era de alguien que no le permitía poner la mano en el alimento de los cerdos. Y él tenía como que, wow, yo quisiera esto, pero no me va a dejar. Yo les he dicho varias veces, ¿no? La crianza de animales, el mayor porcentaje de los recursos generados de esta industria se destina a la alimentación. La mayor cantidad, no destinas el 10%, 60% destinas a alimentación. Entonces, para el dueño, si tú le haces una pérdida de un quintal, ya empieza a sumarse, y luego se suma, y si en un año, lo que sea, sacan un cálculo y dice, aquí hay pérdida de plata. ¿No ve? Entonces, pues dicen, no le tocas, no le permite tocar la alimentación de sus cerdos, porque eso es su recurso. Y entonces el muchacho dice, ya pues ya, como dicen los parientes allá, dice, ya pues ya la fregué ya. Mi padre ni me va a dar importancia, no, ya estoy. Pero este jefe es malo, mi padre es bueno, me voy a ir. Prefiero que me dé trabajo él, ya de hijo, ya, ¿para qué? Pero él es bueno, recién empezó a comparar cómo trabajaba su papá. Eso fue lo bueno de la historia, que empezó a valorar aquello que no sabía. Y el Señor como que permitió que vaya a ver esa realidad. Y dice, voy a volver y le voy a decir, Padre, he pecado contra el cielo y contra ti. No soy digno de que me des mi lugar de hijo, porque lo he fregado todo. Pero el trabajo dame, porque he aprendido a hacer esto que no le daba importancia, pero sé hacerlo bien. Prefiero trabajar contigo, que eres más bueno que el jefe que me ha tocado. Prefiero trabajar contigo, aunque no me des mi lugar de hijo. Ese cambio de actitud y el retorno es lo que quería escuchar y ver el padre. Y volvió, dice este muchacho, con ese cambio. ¿Cuál cambio, pastor? Si lo ha arruinado todo, no tenía plata. Sí, pero hubo un interruptor, clac, cambió. Y este muchacho vino sin plata, claro, se lo derrochó todo, sí, pero vino con algo activado, clac, aprendió que ahora era un hijo de Dios. ¿Cuántos dicen? ¡Gloria a Dios! ¡Gracias, Señor! Tantas cosas que nos ha pasado, de pronto ha sido para que aquí nos demos cuenta y digamos, no, cualquier cosa, no sé, pero prefiero estar en la casa de mi padre. Eso sí, no la cambio por nada. He aprendido a valorarle. Y, bueno, quizás ese muchacho era de los de este sector, ¿no? Aspirina, primeros auxilios, plata, plata, plata, y nunca va a alcanzar para nada. Pero a este lado tienes ya un lugar de autoridad. ¿Sabes qué estás haciendo? Pero había el otro hermano que se supone que debía estar en sitio de autoridad, pero cuando llega y dice, ¿qué es esta música? No, pero tu papá se ha alegrado, tu hermano ha llegado, le ha hecho cambiar, le ha puesto zapato nuevo, ropa nueva, todo bien, anillo de autoridad, lindo, ha hecho parrillada con el todo, el mejor todo que hay aquí, y todo está con sus amigos, toda la fiesta total con tu familia. Y el otro dice, no puede ser. No puede ser, este es injusto, esa es la injusticia más grande. Yo no voy a entrar. Es un show, ¿no? Pero también hay caso de comprender el momento, ¿no? Pues si ves desde una óptica, dice, yo no voy a entrar. Y le van a decir, está ahí su hijo mayor. ¿Y? ¿Quién entra? No quiere entrar, jefe. ¿No quiere entrar?
Es fiesta. No, no quiere entrar. Entonces, ¿qué hacemos? Lo que podemos hacer es ir a hablar. Esa de hablar. Hijo, entra. No, no voy a entrar. Hoy me he dado cuenta que tú eres injusto. Ni un chivo me has dado. Cabrito, dice, ¿no? Es el tamaño de una abeja, es lo mismo, es un cabrito, lo mismo. Es. Solo que tiene astas y tienes chivo. Es lo mismo. Ni un cabrito, ni un chivo. Pero para este, que lo ha fregado todo, un toro, pasillado con sus amigos. Eres injusto, me dijo. A ver, ¿no te das cuenta? Tú eres mi hijo. Tú estás sentado conmigo. Tú tienes autoridad. Pero este tu hermano estaba perdido y ahora lo hemos recuperado. ¿Cuánto dice gloria a Dios? Te pido que te pongas de pie, por favor. Querido hijo pródigo, querida hija pródiga, porque hemos sido privilegiados. Hemos sido privilegiados, de verdad. Alguno puede decir, pastor, yo la verdad que creo que yo era el hermano mayor. Bueno, pues después de esta lección dura, hay que darse cuenta y decir, ah, ya, sí, estaba mal yo. Me tengo que alegrar porque estoy en lugar de autoridad. Yo estaba mal, ¿no, mi papá? Yo estaba mal, no entendiendo que eso, todo lo mío es tuyo, le dicen, ¿no? Bien lindo ese lugar. ¿Cómo te pones mal? Todo lo mío es tuyo. Ah, ¿por qué se sentía mal, no? Dice, no, a este que lo arruina todo le das. Era como decir, y a mí no me das nada. Mal, mal me estás entendiendo. Todo lo tuyo es mío. O sea que todo eso es tuyo. Espero que el hermano mayor después de aunque hizo sus besinchos un ratito, después se haya recompuesto y haya entendido y decir, qué bueno, todo lo que es de mi padre es mío. No continúa la historia, pero creo que nos da lugar, ¿no? Como esas historias, dice, póngale el final usted. Al final puede ser que, ah, ya me voy yo. Yo me voy a volver ahora pródigo. Por ahí, loco sería, porque ahora su papá le ha dicho ya, sin pelos en la lengua, lo mío es tuyo. No, no entra siempre en las fiestas. Por ahí es un final, ¿no? De uno de los que hace las historias, por ahí. Pero sería mal final. El mejor sería que diga, sí, ahora le entiendo a mi padre. Y no tengo ningún resentimiento más. Puede venir, como al principio les conté la historia de Josué. Podemos equivocarnos de diferentes formas. Y el enemigo busca otra. No pude por este lado, ahora de otra forma, ahora camuflado, ahora sí, al principio usando tu autosuficiencia, ahora haciéndote creer que tú lo puedes con 2,000 suficiente, ya no consultando a Dios, y ahora en la otra estrategia, se confabulan los demás, se unen una sola estrategia para destrozar a Josué y a Israel, y los otros que se camuflan de mendigos, hacen que tu palabra les dé alguna ventaja, pero también te das cuenta que entonces decretas una palabra de autoridad más superior todavía ante este engaño del enemigo. Autoridad. Y autoridad es la que aprendió el hijo pródigo. Autoridad es la que aprendió. Y autoridad es lo que tenía el hijo mayor, pero no sabía de tanto poder. Y Dios mismo le dice, pero todo lo mío es tuyo. Y el hermano Carlos decía, cuando estás en la autoridad, entonces tú hablas, es de arriba hacia abajo, miras, empiezas a hablar y dices, esto sea de esta forma, así sea. Y no hay arrogancia porque estás hablando desde el punto de vista de Dios. No puede haber arrogancia. No hay
hijo que le conozca a su padre, que pueda hacer las cosas incorrectamente, sin respetarlo, sin amarlo, sino más bien se convierte en aquel que le obedece, el que le ayuda en las cosas que necesita hacer. De ese otro lado está la gente que solo pide, de la gente que solo espera un auxilio. Padre bueno, perdóname, Señor. Dígale de corazón, perdóname, Dios. Pero quiero tomar otra vida. Quiero creer que lo que tú dices es verdad. Es verdad, es verdad, es verdad. Gracias por perdonarme. Si alguno todavía que está en ese lado en el que dice, ¿cómo me he equivocado? ¿Cómo he podido ser autosuficiente? La solución es pedir perdón. ¿Cómo no me he dado cuenta que me ha engañado el enemigo con sus andrajos? La solución es ahora hablar con autoridad. Y ellos dirán, lo que tú digas, eso vamos a hacer. Levanta tu mano y perdóname, Señor. Perdóname, Dios. Qué lindo es encontrarte, dile de corazón, encontrarte con esa segunda oportunidad. Aunque me equivoqué, como el hijo pródigo, aunque no tenía siquiera derecho a mirarte, pero tú me perdonaste, aún habiendo hecho mal. Te pido perdón, mi Dios. Gracias, Señor. Gracias, Dios. Levanta sus manos, por favor, y dígale gracias. Miren cuántas veces nos escapamos de su cobertura, pero él estaba esperando. ¿Será que hoy día vuelve? Y al día sale otra vez. ¿Será que hoy día vuelve? Y cuando en el fondo ve, ese es mi hijo, ese es mi hijo, lo reconoció y el padre fue a su encuentro. Eso pasó con nuestras vidas. Pero pastor, ¿por qué no ha ido él a rescatarlo? Si lo quiere tanto para salir a esperarlo todos, ¿por qué no ha ido él? Porque tenía que cambiar la actitud en el hijo pródigo. Tenía que suceder ese clic, un cambio. Y sucedió. Y entonces fue a abrazarlo. Eso sucedió en tu vida, en mi vida también. Dale gracias al Señor. Dile gracias porque sucedió eso. Gracias. Gracias por tu abrazo, Señor. Gracias por tu misericordia. Gracias porque me haces fiesta, Señor. Gracias. Porque me cambias. Me das anillo de autoridad, ropa nueva, calzado nuevo y comida. Gracias. Celebración y fiesta. En el nombre de Jesús yo lo creo y lo recibo. En el nombre de Jesús te bendigo. Amén. Amén y amén. Un aplauso por favor al Señor. Fuerte, fuerte, fuerte, fuerte.